0: una identidad o por lo menos buscarla. Te exige profundizar en tu persona y en tu filosofía y en la filosofía del lugar. Si realmente uno quiere forjar una identidad y encontrar la identidad del conurbano, creo que puede armar un hermoso cuadro del cual se puede sacar algo que en otros lugares no se puede sacar.
1: Allí la música no solo es expresión, sino también comunidad, territorio e identidad.
2: Las redes sociales abrieron nuevas posibilidades de difusión, pero también trajeron nuevas exigencias: visibilidad constante, producción continua y presión para sostener la atención. En esta línea escuchamos a Anita Cosi, música autogestiva de Quilmes.
3: Las redes sociales creo que son importantes si comprendés qué querés decir. O sea, tuve momentos donde no llegaba a entender del todo cómo funcionaban, sobre todo por esta presión de tener que subir cosas, compartir y hacerte visible. Visible desde un lugar, creo yo, malentendido, ¿no? Como el tener que mostrarse sin decir nada. Eso para mí era bastante contradictorio y me chocaba y no entendía cuál era mi manera de hacerlo, hasta que comencé a entender que esto que mencionaba recién, ¿no? Poder hacer una puesta en valor de quién soy, de lo que tengo para ofrecer a otras personas, de lo que quiero comunicar y cómo quiero hacerlo, y desde qué lugar, tener claridad primero frente a eso, me ayudó a poder entender que las redes sociales pueden ser un canal para construir.
1: A pesar de todo, la autogestión sigue siendo una puerta de entrada para quienes quieren empezar en la música sin esperar validación externa.
2: Escuchamos a Ludmila Herrera, música autogestiva.
3: Si alguien quiere empezar hoy en la música desde cero, le diría primero que confíe en su intuición, que confíe en lo que tiene para ofrecer y para compartir con otras y otros. Que la música tiene que ser una posibilidad de encuentro, de disfrute y de compartir.
2: Desde los sellos independientes de los 70, pasando por el indie de los 90 y 2000, hasta las escenas actuales del conurbano,
1: la autogestión se mantiene como una herramienta clave para que nuevas voces puedan existir.
2: No solo para producir música,
1: sino para construir cultura desde abajo.
2: Entre la precariedad y la creatividad,
1: la autogestión sigue siendo ruido.
2: Y ese ruido
1: también es cultura.
2: Realizaron este informe Celeste Wolfer, Micaela Murel, David Acosta y Aisa Ávila.
4: Bien, bueno, ya estamos llegando al final de este programa. ¿Cómo la pasaron, chicos?
5: La verdad, me encanta la experiencia. Me gusta mucho hacer este programa. Está muy bueno.
6: Sí, sí, genial. A mí también.
4: Quizás un poquito de vergüenza, algo les pasó algo en
5: particular. Y puede pasar, sí, puede, ¿no?, pasar, porque son las primeras experiencias y uno a veces como que se inhibe un poco. Pero bueno, está buenísimo igual. Está buenísimo que la facultad nos dé este espacio también, así que vamos con esa.
4: Sí, exactamente. Sí, agradecemos a la universidad por el espacio, a la radio también. Y bueno, vamos a ir despidiéndonos por ahora y nada, los dejo con un tema que quizás tampoco lo escucharon nunca, es muy posible, porque bueno,
6: a ver.
4: Yo vamos a estar escuchando, la canción se llama El Cielo y la banda es Denny. Así que bueno, nos vemos
5: en la próxima transmisión,
4: en el próximo programa o por ahí, en algún lado del internet, nos estaremos escuchando.
6: En algún lado del éter.
4: Exactamente.
6: Claro.
4: Bien, bueno, nos despedimos, hasta la próxima.

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0: investigación. Un laboratorio, un legajo, una máquina de cobre sustentable. Todo eso y mucho más está hecho en la universidad. ¡Ew! ¡Hola! Bienvenidos y bienvenidas. En el programa de hoy vamos a conocer una investigación que se está llevando adelante en la Universidad Nacional del Nordeste, donde están investigando si los tratamientos para la psoriasis alteran la presencia de un ácaro que vive en la piel. También en la Universidad Nacional de Misiones están trabajando en el primer glosario argentino de lengua de señas regionales de Misiones, y en la Universidad Nacional de Lanús hay una investigación que la llevan adelante en el laboratorio de diseño de la UNLA, y vamos a tener información en relación a este tema. Y a 50 años del golpe de Estado en Argentina, la UTN Regional Bahía Blanca, junto con la Universidad Nacional del Sur, hicieron la entrega de legajos a familiares de víctimas del terrorismo de Estado. En el programa de hoy vamos a hablar con Virginia Pasquinelli, directora de la Escuela de Ciencias Agrarias, Naturales y Ambientales de la Universidad Nacional del Noroeste de la provincia de Buenos Aires. En la operación técnica, Gustavo González. En la edición, Diego La Cruz. En la producción y conducción, María Laura Morales. Esto es EU. Hecho en la universidad. Investigan si los tratamientos para la psoriasis alteran la presencia de un ácaro que vive en la piel. Un becario de la Facultad de Medicina de la UNE estudió por primera vez con pacientes de Corrientes y Chaco si los medicamentos que modifican el sistema de defensas del organismo en pacientes con psoriasis favorecen la multiplicación de microorganismos que habitan en forma permanente en la piel humana.
1: Buenos días, soy el doctor Marcelo Gabriel Medina, dermatólogo e infectólogo. El tema de hemodicosis en pacientes con psoriasis en tratamiento con terapia biológica es un proyecto de investigación que es el primero en realizarse en Latinoamérica y se lleva a cabo en el Centro Nacional de Parasitología y Enfermedades Tropicales de la Facultad de Medicina de la UNE. Estudió por primera vez con pacientes de Chaco y Corrientes si los medicamentos que modifican el sistema de defensa de nuestro organismo en pacientes con psoriasis favorece la multiplicación de parásitos denominados Desmodex que habitan de forma permanente en nuestra piel. Los resultados, aunque preliminares, muestran variaciones individuales que justifican continuar esta investigación. El trabajo obtuvo el primer premio en las exposiciones orales de las reuniones científicas y tecnológicas de la UNE realizados este año. En la piel humana viven de forma permanente pequeños ácaros del género Desmodex y hay dos especies que habitan de manera regular, Desmodex folicularum y Desmodex brevis, que se alojan en folículos pilosos y glándulas sebáceas de la piel. La demodicosis es una afectación dermatológica causada por la proliferación excesiva de los ácaros del género Desmodex, Desmodex folicularum y Desmodex brevis. Estos ácaros habitan de forma natural e inocua en los folículos pilosos y glándulas sebáceas de la piel humana. En condiciones normales, su presencia no causa daño alguno, pero cuando su número supera 5 ácaros por centímetro cuadrado de piel, pueden generar una enfermedad denominada demodicosis, provocando lesiones cutáneas y oculares. En cara, producen enrojecimiento, es decir, el eritema, ardor, una piel áspera, descamación y pápulas que son similares a granitos y mayor sensibilidad cutánea. En los ojos producen blefaritis, es decir, sensación de arenilla o de cuerpo extraño con ardor, enrojecimiento del párpado y acumulación de escamas en la base de las pestañas. Los factores desencadenantes se asocian a una piel muy grasa, defensas bajas, es decir, un sistema inmunológico debilitado, como se observa en pacientes con HIV oncológico o con terapias biológicas.
0: Los resultados, aunque preliminares, muestran variaciones individuales que justifican continuar la investigación. Este trabajo obtuvo el premio a la exposición oral de la Reunión Científica y Tecnológica de la UNE.
1: La psoriasis es una enfermedad inflamatoria, crónica, autoinmune, no contagiosa, que acelera el ciclo de crecimiento de la célula de la piel. Por eso se producen descamaciones. se manifiesta con parches que nosotros denominamos placas gruesas, rojizas, escamosas. Son placas eritematoescamosas que producen picazón y en algunos casos hasta dolor. Para casos de formas moderadas o severas, existe un grupo de medicamentos llamados terapias biológicas. Los biológicos para la psoriasis son medicamentos de ingeniería genética que bloquean proteínas específicas del sistema inmune responsables de la inflamación de la piel. Hasta el momento, nuestro estudio no pudo confirmar aún que estas terapias biológicas para la psoriasis produzcan un aumento de la presencia de ácaros, de Modex, en la piel de estos pacientes. Sin embargo, los cambios individuales observados indican que la relación entre este tipo de tratamiento y comportamiento de los parásitos en la piel es compleja y merece un seguimiento en investigación para mejorar la calidad de vida de estos pacientes, así como dar herramientas a los profesionales de la salud para el diagnóstico y tratamiento de estas patologías. La importancia del estudio es la investigación de una patología que es frecuente y es un problema de salud pública, como es la psoriasis y el tratamiento, así como la relación con otra patología, como es la demodicosis, que si bien los datos no son concluyentes para confirmar que la terapia biológica genera un aumento significativo del demodex en nuestra piel, sí consideramos necesario aumentar nuestra casuística para tener mayores definiciones. Muchas gracias.
0: Para más información en relación a este trabajo podés ingresar en la página de la universidad www.une.edu.ar. EU. La Facultad de Arte y Diseño de la Universidad Nacional de Misiones presentó el primer tomo del Glosario de Lenguas de Señas Regionales de Misiones, que es una obra pionera a nivel nacional que registra términos de uso cotidiano local.
2: Hola Laura, ¿cómo estás? Mi nombre es Mariela Batista, soy magíster en educación, docente de la Facultad de Arte y Diseño de la Universidad Nacional de Misiones y directora del proyecto de extensión Comunicarte Incluye. Antes que nada, muchas gracias por este espacio y por el interés en difundir nuestro trabajo. Bien, quiero contarles que el Glosario de Lengua de Señas Regionales de Misiones, primera parte, es el resultado de varios años de trabajo conjunto entre la universidad y la comunidad sorda de nuestra provincia. Este proyecto surgió porque observamos la necesidad de registrar, preservar y visibilizar las señas propias de Misiones. Así como en la lengua oral existen regionalismos, también en la lengua de señas presentan variantes regionales que forman parte de la identidad y de la cultura de cada comunidad. Creíamos que era importante documentarlas y ponerlas a disposición de toda la sociedad. Desde el comienzo entendimos que esto no podía ser un proyecto realizado para la comunidad sorda, sino con la comunidad sorda. Por eso trabajamos de manera colaborativa, compartiendo saberes, validando cada una de las señas y construyendo este material en forma conjunta. Eso representa también el sentido que tenemos de la extensión universitaria. Sabemos que la universidad pública no solo forma profesionales y genera conocimiento, sino que también tiene la responsabilidad de vincularse con la comunidad, reconocer sus saberes y construir respuestas de manera colectiva.
0: Hasta hoy, los únicos recursos existentes eran la lengua de señas argentinas con enfoque nacional. Ese material no contemplaba las particularidades lingüísticas propias de Misiones. El glosario incorpora señas que la comunidad sorda misionera usa desde hace años, pero que nunca habían sido registradas. La obra combina imágenes impresas con códigos QR que enlazan a videos explicativos.
2: El proyecto estuvo integrado por docentes, no docentes, estudiantes de diferentes carreras de la Facultad de Arte y Diseño, graduados, integrantes y representantes de la comunidad sorda de Misiones, intérpretes de lengua de señas y también otros colaboradores que aportaron desde distintas áreas. Realmente fue un verdadero trabajo interdisciplinario donde cada persona dejó su experiencia, sus conocimientos y su compromiso para que hoy esta publicación sea una realidad. En esta primera edición, el glosario está organizado en 4 categorías: departamentos, localidades, instituciones y tecnología y redes sociales. elegimos estas categorías porque forman parte de la comunicación cotidiana y porque era importante registrar las señas que identifican a nuestra provincia y que son utilizadas por la comunidad sorda misionera. Otra característica muy importante del glosario es que cada seña incorpora un QR que permite acceder a un video, una producción audiovisual. Y esto es fundamental porque la lengua de señas argentinas es una lengua visogestual y una fotografía por sí sola no alcanza para mostrar cómo se realiza una seña. En los videos pueden observarse los movimientos, las expresiones faciales y corporales que también forman parte del significado de cada seña. De esta manera, el libro combina el formato impreso con recurso audiovisual y se convierte en una herramienta mucho más completa y accesible para quienes desean aprender y conocer la lengua de señas argentina. Esperamos realmente que este glosario sea una herramienta útil para los docentes, estudiantes, intérpretes, profesionales y para todas las personas interesadas en acercarse a la lengua de señas desde una mirada respetuosa e inclusiva. Pero sobre todo esperamos que sea un puente entre la universidad y la comunidad, entre distintas formas de comunicarnos y entre personas que creen en una sociedad más inclusiva y que se construye entre todos. Y algo que también nos parece muy importante es que este material tiene acceso libre y gratuito. Cualquier persona puede descargarlo desde la página de la editorial de la Universidad Nacional de Misiones y también desde la página de la Facultad de Arte, Edición y Diseño. Creemos que el conocimiento debe circular y estar al alcance de toda la comunidad. Por eso decidimos que este glosario estuviera disponible de manera abierta para quienes deseen utilizarlo. Hay una frase que resume muy bien el espíritu de este proyecto: la inclusión no se construye hablando por otros, sino construyendo con otros. Y creemos que este libro demuestra justamente eso, que cuando la universidad y la comunidad trabajan juntas, es posible generar proyectos que transforman realidades y fortalecen el derecho de todas las personas a participar plenamente. Este libro ya comenzó su recorrido, tuvimos la enorme satisfacción de presentarlo el pasado 5 de julio en la Feria del Libro en la ciudad de Oberá, es una feria provincial, en un espacio que nos permitió compartir este trabajo con la comunidad y poner en valor el camino recorrido junto a la comunidad sorda de Misiones. Y este proyecto continúa, porque en el marco de la feria también desarrollamos el taller Comunicarte Incluye, Señas, Docencia y Territorio, destinado a estudiantes de la formación docente. Ahí vamos a reflexionar sobre la inclusión, la accesibilidad comunicacional y el valor de la lengua de señas argentina en la educación. Convencidos de que la inclusión no se construye solamente a través de un libro, sino también generando espacios de encuentro, de formación y de diálogo. Así que bueno, muchísimas gracias por este espacio, por ayudar a difundir un proyecto que nació del trabajo conjunto entre la universidad y la comunidad sorda de Misiones. Esperamos que este glosario siga abriendo puertas y generando nuevos aprendizajes y demostrando que la inclusión se construye todos los días entre todos.
0: Para más información podés ingresar a la página de la universidad www.unam.edu.ar. A 50 años del golpe de Estado en Argentina, la UTN Regional Bahía Blanca, junto con la Universidad Nacional del Sur, hicieron entrega de legajos a familiares víctimas del terrorismo de Estado en nuestro país.
3: Hola, ¿cómo están? Soy Adriana Zurro, de la Universidad Tecnológica Nacional, Facultad Regional Bahía Blanca, del área de Cultura y Extensión Universitaria, y quería comentarles que Facultad lleva adelante un programa de reparación de legajos de docentes, no docentes y estudiantes que fueron víctimas del terrorismo de Estado. Este proceso deja asentado en los registros académicos oficiales la verdadera causa de su desvinculación institucional. El objetivo es reconstruir las biografías de aquellas víctimas y corregir registros genéricos o falsos impuestos durante la dictadura y parte de la etapa anterior. La UTN trabaja en conjunto con la Universidad Nacional del Sur, dado que trabajamos con el núcleo de estudios sobre historia reciente, memoria y derechos humanos de la universidad mencionada. Se revisan expedientes burocráticos, administrativos y judiciales, y además de la documentación aportada por la Subsecretaría de Derechos Humanos de la Universidad Nacional del Sur. En el año 2023 recibimos de la Comisión Provincial por la Memoria archivos que tenían que ver con la inteligencia de la policía de la provincia de Buenos Aires, la DIPBA. Cuando hicimos el acto de entrega a la comunidad universitaria de esos archivos, en conjunto con la Universidad del Sur se firmó un convenio para hacer justamente la reparación de legajos de las víctimas del terrorismo de Estado, dado que tanto una universidad como la otra había sido blanco de estos ataques. Así que en principio ese fue el comienzo. Luego, posteriormente, ya en el año 24 y 25, hicimos dos actos de reparación de legajos. En total ya llevamos 6 víctimas. Además, hemos colocado una referencia histórica en un muro dentro de la facultad que recuerda justamente a estas víctimas, conjunto también con aquellos que fueron de alguna manera también perseguidos durante la etapa 73-76 y del 76 al año 1982, que fue el tiempo que duró la dictadura militar. Cuando se fueron realizando los procesos de reparación de estas 6 víctimas, fuimos también llevando adelante reuniones con familiares y allegados de ellos para poder de alguna manera reconstruir la vida de estas personas y para tener información pertinente de personas que más allá de todo tenían una vida común como la de cualquiera de nosotros. Bueno, ese valor humano es creo que uno de los puntos más destacables de todas estas investigaciones que se fueron

0: realizando y de estas reparaciones. Además de la reparación de legajos, tengo que mencionar la actividad conjunta que llevamos en el área de derechos humanos juntos con la Universidad Nacional del Sur. Presentaciones de libros, ciclos de cines, que de alguna manera nos permiten a nosotros, más considerando que estamos en los 50 años de haber ocurrido aquella dictadura atroz, nos han permitido de alguna manera mantener viva la memoria y en el caso nuestro de la facultad también reconstruir una parte de nuestra historia que hasta este momento no lo teníamos tan claro. Cualquier interés que tengan de este tema, por favor, comunicarse con nosotros. Pueden hacerlo tranquilamente a través de nuestra página web. Muchas gracias.
1: La reparación de legajos contempla a estudiantes, docentes y no docentes, víctimas del terrorismo de Estado entre 1974 y 1983.
2: En la universidad. Tuki.
1: Estamos en comunicación telefónica con Virginia Pasquinelli, que ella es directora de la Escuela de Ciencias Agrarias, Naturales y Ambientales de la UNOVA. Hola Virginia, ¿cómo te va?
3: Hola, muy buenos días. Gracias por la invitación en primer lugar.
1: No, por favor. La UNOVA está dividida por escuelas.
3: Sí, la UNOVA está dividida por escuelas, algo que no suele ser tan frecuente en la mayoría de las universidades, pero sí, nosotros tenemos una estructura centralizada con un rectorado y muchas de las secretarías, por ahí Secretaría de Investigación y Extensión centralizadas, con una única secretaría de cada una de las áreas sustantivas de la universidad, y después escuelas. La escuela nuestra, que como vos bien dijiste, la Escuela de Ciencias Agrarias, Naturales y Ambientales, cuya sigla es ECANA, es la que nuclea las ofertas de, tres ofertas de grado, que es Ingeniería Agronómica, Licenciatura en Genética, que ahora por ahí hablamos un poquito de eso, y la Ingeniería en Alimentos, además de una Tecnicatura Universitaria en Producción de Alimentos. Tiene esta estructura la universidad divididas en escuelas, con los departamentos docentes que son transversales a las escuelas y son quienes nutren a los docentes, pero por ejemplo nosotros tenemos un departamento de ciencias básicas y experimentales que tiene los docentes, por ejemplo, del área de matemáticas, que se comparten entre carreras de diferentes escuelas. Además de la Escuela de Agrarias, tenemos la Escuela de Tecnología, que es la que nuclea las carreras de informática, también de diseño y también de a la ingeniería mecánica, a la ingeniería industrial, el otro conjunto de las ingenierías, y una escuela de económicas y jurídicas, y además un instituto académico de desarrollo humano, que es el que tiene la carrera de enfermería. Entonces, por ejemplo, los docentes, como te decía, de manera transversal, tenemos los docentes de matemática, donde nuestros estudiantes, por ejemplo, de carreras de los primeros años, en las matemáticas de los primeros años, en algunos casos pueden cursar con estudiantes de una administración de empresas, o de una ingeniería mecánica, o de una ingeniería industrial, dependiendo obviamente de qué espacios curriculares estemos hablando. Pero es una estructura, a nuestro ver, muy, muy eficiente, pero bueno, tal vez un poco diferente al resto de las universidades. Así que nosotros no tenemos facultades, tenemos escuelas.
1: Y una particularidad para quienes no conocen, la UNOVA está en Junín, Provincia de Buenos Aires, pero también en Pergamino, Provincia de Buenos Aires, doble sede.
3: Exactamente, eso es lo que también te iba a comentar, estamos doble sede, y de hecho nuestra oferta académica también va de varias de las escuelas, pero en nuestro caso particular, en el caso de la ECANA, Ingeniería Agronómica se dicta doble sede, tanto en Junín como en Pergamino, con una matrícula alta, sobre todo los últimos años, desde 2024, siempre se sostuvo y se fue incrementando, pero desde 2024 además tenemos un salto bastante grande en la cantidad de ingresantes en agro, y la licenciatura en genética se dicta solo en la sede de Pergamino, la ingeniería en alimentos solo en la sede de Junín, y la Tecnicatura Universitaria en Producción de Alimentos en la sede de Pergamino. Además, la universidad tiene un trabajo bastante amplio en su territorio, y es como como siempre decimos, una universidad que de su territorio con mucha oferta muy vinculada a toda la producción de la región, pero también tratando de abarcar los diferentes municipios. Entonces, en algunos casos tenemos incluso lo que llamamos extensiones áulicas que se articulan con los municipios y se abren algunas ofertas a ciclos cerrados fuera de sede, además de tener otras ofertas de institutos de fisio, de secretaría de extensión, así ampliando la acción que podemos tener en todo nuestro territorio de la provincia de Buenos Aires.
1: Contame un poco de las extensiones áulicas, ¿dónde más están?
3: Hemos estado en Villegas, en Salto, creo que Arenales.
1: Qué bueno, porque para quienes no conocen, son distancias que no son cortas para hacer a diario.
3: No, Rojas, perdóname ahí también. Sí, no son distancias que... La realidad es que hoy, sobre todo, tenemos muchísimos estudiantes. Originalmente teníamos muchos estudiantes que se radicaban en las ciudades de la sede, Junín o Pergamino. Hoy la realidad que algo que notamos es que ha incrementado mucho la cantidad de estudiantes que viajan desde sus ciudades de origen, en la mayoría de los casos por cuestiones económicas, lo cual obviamente dificulta el estudio porque suma toda esa carga económica del viaje, pero esa carga, ¿no?, del desgaste de viajar desde las ciudades de origen. Bueno, entonces a veces en algunos casos atendiendo a necesidades particulares de los municipios. En nuestro caso particular hemos abierto la Tecnicatura Universitaria, ahora tenemos con el programa Puentes de la Provincia de Buenos Aires, por ejemplo, abierta la Tecnicatura Universitaria de Producción de Alimentos en Salto, que tiene también todo un entramado productivo muy vinculado a la producción de alimentos, así que es una oferta absolutamente pertinente para esa ciudad.
1: Qué bueno, porque además favorecen a que esos estudiantes se queden en su pueblo. Creo que ya Salto se puede decir pueblo, ¿no?
3: Sí.
1: Y es importantísimo eso también.
3: Sí, la realidad es que el impacto que tiene poder generar profesionales que de otra manera tal vez no... Por lo que además hemos hablado, ¿no?, porque tenemos entrevistas con los estudiantes y tenemos mucha cercanía, no hubiera sido posible que realizaran una carrera universitaria, una carrera de pregrado, que además se puede continuar hacia la ingeniería en el caso de que ellos decían hacerlo en un futuro. Obviamente sí, ahí en las sedes nuestras, pero bueno, con esa posibilidad. Pero formamos profesionales que quedan en la región, que quedan en la ciudad, y que la realidad es que el impacto que tiene eso es muy alto. Nosotros tenemos graduados de nuestra universidad que no solamente trabajan en las industrias, sino que también van generando sus propios emprendimientos, y esos propios emprendimientos generan obviamente más trabajo para la región. Y bueno, ni hablar, no tenemos que explicar qué impacto tiene un profesional en estos pueblos y en estas ciudades, ¿no? ¿Cuál es la diferencia entre estar formado y no estar formado, básicamente?
1: Me voy a corregir, Salto es una ciudad, 45.000 habitantes.
3: Sí. Una batalla. Nos van a retar.
1: Sí, total, porque además es todo un tema. Cuando sos de una ciudad y te dicen pueblo, es como, ¡ey! ¿Qué me decís que soy?
3: Nos gusta tener, viste, Junín es una ciudad grande también, pero nos gusta sostener algunas cuestiones de pueblo también. Junín, bueno, Pergamino, son ciudades grandes, a veces nos gusta llamarnos pueblos por algunas cuestiones, pero viste, a veces hay ahí todo un tire y afloje.
1: Totalmente. Dentro de la oferta académica hiciste mención a la licenciatura en genética. Me parece que esa es una perlita que tienen ahí, ¿no?
3: Sí, esa es una perlita. La licenciatura en genética, somos la segunda universidad nacional pública que tiene esta oferta en el país. La otra, obviamente, que tiene mucha más trayectoria, es la que originalmente tiene, es la Universidad Nacional de Misiones. Nosotros somos la segunda universidad pública, después está en otras universidades privadas, pero muy poquitas también. Y la realidad es que es una oferta muy interesante que también mantiene su matrícula a lo largo de los años en el número de ingresantes. Y en ese caso en particular no solo tenemos ingresantes que son de la región, sino que tenemos ingresantes que vienen de diferentes lugares del país, ¿sí? Tenemos estudiantes del sur, tenemos muchos estudiantes de Córdoba ingresando a la licenciatura en genética, pero hemos tenido estudiantes de Neuquén, de Formosa, de diferentes puntos del país, lo cual lo hace absolutamente también más interesante. Evidentemente es una oferta que convoca y que tiene, es una formación generalista, ¿no?, de licenciatura genética, y nuestros graduados y graduadas tienen salida laboral tanto en el ámbito de la producción vegetal, del mejoramiento genético vegetal, como en el área animal, como en el área de salud humana. Y tenemos graduados y graduadas trabajando en una gran diversidad de ámbitos. obviamente tiene un perfil bastante fuerte en lo relacionado con la investigación científica, pero hoy la realidad es que muchos de nuestros graduados y graduadas trabajan o en el agro, en empresas, o en líneas de investigación vinculada al INTA o a las mismas universidades u otros ámbitos del sistema científico-tecnológico, muchos trabajando en el exterior.

0: Muchos y muchas trabajando también en empresas vinculadas a la salud, al diagnóstico, a la reproducción, a los hospitales también, e incluso muchos y muchas trabajando en empresas de base tecnológica o startups en el país y afuera. Así que es una carrera muy interesante, con buena salida laboral y bueno, y que nos ha traído también muchas alegrías. Yo creo que fue una excelente decisión desde la universidad contar con esta oferta. Son ofertas que también tocan la parte de la biotecnología, de la biología, digamos que son muy, muy diversas y pueden aportar mucho hoy en estos ámbitos que mencionábamos. Pero bueno, también hay que contar con un perfil de docentes. A nosotros, claro. También esta asociación en la región con el INTE, con la Estación Experimental Pergamino, en lo que tiene que ver con la parte vegetal, también fue algo que nos nutrió desde sus comienzos. Y hoy, bueno, la universidad ha ido dando también este camino donde muchos de nuestros propios graduados y graduadas están incorporados en el plantel docente y se han ido formando y se han constituido también los diferentes grupos de investigación, que bueno, hoy estamos en graves problemas también con eso, es importante mencionarlo, porque la realidad es que se ha apostado históricamente a la formación de los recursos humanos y hoy, con este gran cientificidio que estamos sufriendo, la realidad es que muchos de esos recursos se están perdiendo. La universidad está haciendo un gran esfuerzo para sostenerlo, pero bueno, no son muchas las opciones que se pueden a veces ofrecer, ¿no? Desde lo complejo que también está para las universidades públicas.
1: ¿Les sucede que hay ya trabajadores, investigadores, investigadoras que se han ido por la situación económica?
0: Sí, absolutamente. Al exterior y al sector privado. Y la realidad es que sostener, incluso cuando uno está hablando solamente de docencia, en muchos casos, obviamente, bueno, todos conocen, o la mayoría de la gente conoce, que en muchos casos, bueno, en la universidad no solo tiene sus cargos donde el docente puede hacer docencia e investigación, depende de la dedicación, pero también mucho nuestra universidad tiene sus propios grupos de investigación y sus centros, en algunos casos de doble dependencia, con la SIC, con la provincia de Buenos Aires. Tenemos una unidad ejecutora que se originó como estos centros de investigación y transferencia, quedaba originalmente CONICET para las universidades o los centros que recién comenzaban y que no tenían tantos recursos humanos formados. Hoy eso ha ido creciendo y hoy es además una unidad ejecutora del CONICET, el SINNOVA, y dentro de ese ámbito tenemos muchos grupos de investigación y centros de investigación que también pertenecen o nutren los recursos humanos dentro de esa estructura. Y bueno, los becarios CONICET, obviamente hay un atraso tremendo y hay una reducción con las convocatorias. A los becarios postdoctorales se los dejó sin la prórroga que se da naturalmente hasta esperar a las resoluciones de los ingresos a carrera. Es imposible pensar que un becario postdoctoral va a dejar en stand-by o va a continuar o va a ir un ratito al sector privado a trabajar 2 o 3 años hasta que consigue su ingreso a carrera. Eso no existe. Eso es una manera de eliminar esas líneas de investigación, eliminar esos recursos. La universidad hizo un gran esfuerzo, como te decía, para poder dar cargos de mayor dedicación hasta que esas personas puedan ingresar, esperemos algún día, al sistema. Pero bueno, los salarios están por debajo y la realidad es que hoy muchos de esas personas tienen que obviamente dar clases, que es lo que siempre hicieron en muchos casos, dar clases, hacer su investigación, pero además ir pensando también en otras alternativas para poder llegar a fin de mes, básicamente. Hoy los salarios están muy por debajo.
1: Y en el plano de la investigación, ¿qué podrías resaltar que vienen trabajando, que están trabajando, o de hecho que quizás investigaciones que se están desarrollando se ven frenadas por esta situación económica?
0: Bueno, el plano de investigación también es, como decía, te decía, en el marco de este SINNOVA, que también además articula con la UNSADA, con la Universidad Nacional de San Antonio de Areco, tenemos diferentes grupos de investigación y diferentes centros, ¿no? Pero bueno, tenemos centros relacionados más con la salud humana, el CIBA, que es el Centro de Investigaciones Básicas y Aplicadas, al cual yo también pertenezco, porque yo además soy investigadora. Tiene líneas de investigación relacionadas con las respuestas inmunes frente a las infecciones, con el microambiente tumoral. Tiene una de las investigadoras que tiene una empresa de base tecnológica buscando alternativas terapéuticas relacionadas con la salud humana. Tiene otro grupo que trabaja con déficit cognitivo y estrés crónico. Sí, son todas

0: líneas relacionadas con la salud humana, haciendo investigación básica, que también es el pilar fundamental de todo lo que necesitamos después para transferir ese conocimiento y generar nuevas herramientas. Y también tiene muchas herramientas de vinculación tecnológica y servicios. Después en la ciudad de Pergamino está el CEBIO, que es el Centro de Bioinvestigaciones, y ese centro trabaja desde insectos a plagas, a mamíferos. Tenemos líneas muy diversas en ese centro de investigación. Después, relacionado con otras áreas, bueno, tenemos también varios grupos. Algunos trabajan en conjunto con el INTA y otros son exclusivos de la universidad. Tenemos grupos que trabajan en ecofisiología, en mejoramiento genético vegetal.
1: Un montón.
0: Un montón, sí. Tenemos un grupo en la ciudad de Junín, que de hecho ha conformado un nuevo centro, que trabaja de manera multidisciplinaria, tanto con todo lo que tenga que ver con biomasa, y también dentro de ese centro que se llama LINAIS, articula líneas de investigación en limnología y ecología acuática, trabajando con las lagunas de la región y haciendo trabajos incluso más aplicados también en el territorio con tecnología de humedales para el tratamiento sostenible de lodos cloacales, por ejemplo. Para darte uno de los ejemplos, sí. Seguramente me voy a olvidar muchas líneas de investigación, pero ese mismo centro también trabaja en ingeniería forestal urbana, y después hay un grupo muy fuerte también en química y tecnología de procesos, que es el que trabaja con el aprovechamiento de biomasa residual con los subproductos de la agroindustria. Y en ese sentido también hay muchos proyectos que articulan con la industria y están pensados en la sustentabilidad, y van incluso articulando con el sector privado. De hecho, hace poquito la universidad aprobó unos proyectos de vinculación tecnológica en el que también participan investigadoras e investigadores que tienen tareas en el campo experimental de la universidad, y ahí te sumo algo más, la universidad también tiene un campo experimental, y ellos están trabajando en optimización en tecnologías de aplicación foliar de bioestimulantes, y eso se está haciendo con una empresa del sector privado.
1: Hablaste de biomasa, amplía sí. Eso, por favor, ¿a qué haces referencia?
0: A generar, bueno, es muy amplio también el concepto. Bueno, de hecho, ese laboratorio se denominaba así, laboratorio de masa. Después, lo que se hace es tomar la materia orgánica de origen vegetal o animal y utilizarlo como una fuente de energía, y es una fuente de energía renovable, ¿sí? O sea, estamos siempre pensando en líneas que hacen todo el sistema productivo más sustentable y más sostenible, ¿sí? Entonces, esa materia orgánica de origen vegetal viene de los subproductos que se generan en la industria, desde las aceiteras a muchas otras industrias del sector productivo. No sé si ahí contesté de manera medianamente sencilla la respuesta.
1: Sí, sí.
0: Te voy a decir que no es mi área de expertise, ¿no? Ah. E incluso lo que genera la industria ganadera, ¿no? También lo que uno conoce como biogás, ¿sí? También.
1: Uh-huh. Y otra de las cosas que me pareció interesante que mencionaste es la falta de agua en lagunas. Dijiste que trabajan en eso.
0: Sí,

0: las composiciones de las lagunas, bueno, en qué condiciones están esas aguas. Son trabajos también muy interesantes, han recibido bastantes premios en congresos.
1: Qué importante que esté la Escuela de Ciencias Agrarias, Naturales y Ambientales en un lugar como en el noroeste de la provincia de Buenos Aires, porque bueno, es estudiar también lo que está pasando ahí en el territorio mismo.
0: Sí, absolutamente. Por eso, bueno, muchos de los proyectos que te mencionaba son vinculados al territorio. Seguramente me olvido muchos más. Como te decía, el CEBIO, que es uno de los centros que está en Pergamino, también estudia, por ejemplo, tiene líneas de investigación relacionadas, bueno, desde chagas, miradas desde el vector, desde los insectos, y estudia la genómica de esos insectos, pero también, por ejemplo, cómo se han expandido los cerdos salvajes en la región y cuál es el impacto que tienen. Bueno, y muchos de ellos, además, muchos de estos centros también obviamente articulan con la universidad, porque son los que también forman muchos de nuestros graduados. En el caso de la licenciatura en genética, nosotros, nuestros estudiantes tienen de manera obligatoria que hacer un trabajo final de grado, ¿no? Una tesina, bueno, y algunos los hacen en otros centros de investigación del país, o incluso lo pueden hacer en empresas, pero siempre que sea un trabajo de investigación, pero muchos lo hacen en el seno de los propios centros de investigación de la universidad, o sea que también van formando a nuestros graduados y graduadas. Algunos de ellos se quedan haciendo posgrados en la propia universidad y en esos centros, y otros sí buscan trabajo a lo largo del país o en el exterior, o incluso en las empresas. Uno de los grupos también trabaja con la chicharrita, que en los últimos tiempos ha traído muchos problemas en el agro.
1: ¿Cómo? ¿Por qué?
0: Las chicharritas son plagas, ¿sí? No. para los cultivos, y que en los últimos 2 años, ese es el grupo de Inés Catalano, ¿sí? De hecho ellos buscan alternativas para la chicharrita, ¿sí?
1: Que mira, pues no
0: se conoce
1: sabía.
0: Así normalmente.
1: No sabía, bueno, que eran plaga, no sabía, sí, que era plaga.
0: No, pero bueno, no, por ahí no es todo el tipo de chicharrita, okay, que uno conoce, ¿sí? O sea, ellos tienen todo un trabajo en zoología, entomología agrícola y manejo de plagas, ¿sí?
1: A grandes rasgos, ¿qué dirías para contar? Che, en este momento está pasando esto en la escuela que es importante.
0: En particular, bueno, sí, un montón de cosas, obviamente, muchas de las que por ahí ya te conté, que tienen que ver con, bueno, estos proyectos que se aprobaron recientemente, que tienen que ver con desde obtención de cultivares de trébol tolerantes a estrés abiótico hasta la optimización de los bioestimulantes a la tecnología de humedales. Esos son proyectos que se están trabajando ahora, pero sí por ahí contar en el último tiempo, bueno, muchas de las universidades hemos pasado por diferentes procesos de acreditación, que son los procesos que tenemos. Todas nuestras carreras forman parte del artículo 43 de la Ley de Educación Superior, por lo cual son acreditadas por la CONIAU. Hace muy poquito pasamos por esos procesos de acreditación y tuvimos cambios importantes, bueno, decidimos, ¿no?, para ir de acuerdo a los estándares, también hacer cambios y por toda una evaluación. Nosotros también, la universidad tiene una relación, es una universidad que es joven, pero ya fue creciendo, sí, nosotros tenemos una matrícula muy importante en la escuela, fue creciendo a lo largo de los años, pero de cualquier modo tenemos una relación muy cercana con nuestros estudiantes y graduados y graduadas, y hacemos un seguimiento de las trayectorias. En los últimos años hemos tenido programas de estímulo a la graduación y hemos evaluado muy a fondo nuestros propios planes de estudio. Y en ese sentido se han hecho cambios, así que tenemos ahora planes de estudios nuevos que están más aggiornados, son más flexibles, permiten también repensar, ¿no?, la manera en la cual queremos enseñar, qué contenidos necesitamos para nuestros nuevos graduados y graduadas y que tengan más impacto y den respuesta a lo que la sociedad necesita, planes más flexibles con respecto también por ahí al dictado, que puedan ir a buscar algunos contenidos para especializarse o incentivar incluso la formación práctica, por ejemplo, en agronomía. Tenemos la particularidad de tener un campo experimental cercano a la ciudad de Junín y una articulación muy fuerte con la estación experimental del INTA en Pergamino, pero además una fuerte articulación con todos los productores de la región, tener muchas actividades prácticas a campo y muchos viajes de estudio en la universidad, con lo cual nuestros estudiantes de agro van al campo de

0: Desde el principio hemos sumado actividades como concursos de ensayos ahora en el campo experimental. Esa es una de las cosas que están sucediendo. Armamos junto con el director del campo experimental un concurso que articula con entidades y productores donde el estudiante tiene que diseñar un ensayo en el campo experimental y ver desde qué bioestimulantes le pone, cuáles son todas las decisiones que toma, como si fuera un asesor o una asesora de un productor o productora, y de acuerdo a eso después evaluar ciertos parámetros, desde rendimiento a diferentes parámetros que se ven en el concurso, y con eso hacen una actividad práctica que incluso se reconoce en las propias horas prácticas que pusimos en esos planes de estudio. También lo hicimos con la ingeniería en alimentos, permíteme decir que también es una oferta súper interesante, que por ahí no está en el imaginario del estudiante de secundario, pero tiene una excelente salida laboral y pueden desde el principio, de hecho tenemos que seguir a nuestros estudiantes porque entran tan rápido a trabajar que después tenemos siempre ahí una dificultad a veces con la graduación, que siempre sucede. Pero bueno, tiene...
1: Pasa con las ingenierías en líneas generales, ¿no? Que tiene una salida muy rápida.
0: Sí, tiene una salida muy rápida y bueno, y nosotros estamos en una región donde la producción también en alimentos y la salida laboral para la ingeniería en alimentos es muy buena. Muchos de ellos también ahora están incluso con sus propios emprendimientos, lo cual también es buenísimo porque habla de otro perfil también de graduados y graduadas. Pero bueno, como te decía, tenemos estos planes de estudio también como más ayornados, si uno quiere, y que la verdad es que son interesantes, así que invitamos a verlos y a ver la oferta académica de nuestra universidad. Y en el mes de octubre, bueno, en breve vamos a tener ahora fines de agosto, tenemos el Congreso de Maíz en la ciudad de Pergamino, en la última semana de agosto. Eso se coorganiza con Ayamba y con INTA, así que también aprovechamos para invitarlos a participar del Congreso de Maíz que se va a realizar en la universidad, en la ciudad de Pergamino. Y en octubre vamos a tener también nuestro Congreso Multidisciplinario, que es un congreso que se realiza cada 2 años en la universidad y que nos permite también, está abierto a otros, obviamente, grupos de investigación y demás de todo el país, pero también nos permite, como lo dice el congreso, de manera multidisciplinaria, dar a conocer y articular nosotros mismos dentro de la universidad todas las líneas de investigación que se llevan a cabo en la universidad. En el seno de ese congreso también realizamos otras actividades, como los encuentros también de estudiantes y graduados y graduadas y la articulación también con empresas de el sector, haciendo también algunas rondas y algunas actividades que son también muy interesantes.
1: Un montón de cosas tienen
0: por allá. Tenemos un montón de cosas para adelante, sí, en el año.
1: Sí, sí. ¿Dónde está físicamente en Junín la escuela?
0: Bueno, esa es otra particularidad también de la UNOVA. La UNOVA ha hecho no tiene un campus universitario per se, sino que ha puesto en valor muchos de los edificios, particularmente en la ciudad de Junín. Ha hecho una puesta en valor de diferentes edificios. En el caso de las escuelas agrarias, está sobre la ruta 7, sí. ¿Sí? Ruta 7 y Gaucho Argentino, que es a la entrada de una de las entradas de Junín, donde funcionaba antes una industria láctea, que era la ex, nosotros le decimos al predio, se llama Predio Manuel Belgrano, pero le decimos ex Argelac.
1: Ay, claro.
0: Porque todos los de Junín y la región saben de qué estamos hablando, era una industria láctea. La universidad pudo adquirir ese predio hace unos años y ahí está empezando. Estamos recién en la primera etapa, hay planificados otras etapas. En esa primera etapa se construyeron aulas y laboratorios de la escuela. Funciona también ahí uno de los laboratorios de alimentos, que es otro de los laboratorios de investigación, que también tiene, además de muchos servicios y muchas ofertas de vinculación tecnológica, mucha articulación a través de generación de diferentes alternativas y también la utilización de subproductos de la industria para la generación de nuevos alimentos, pero también trabajan con levaduras y han trabajado incluso con empresas del sector vitivinícola, que también hay en nuestra región. Y ahí también funciona este laboratorio que te decía que combina desde la ingeniería forestal y el arbolado urbano al grupo de limnología y el grupo de biomasa, todo eso está en ese predio. Pero después la universidad tiene diferentes edificios a lo largo de la ciudad. El colegio secundario, porque tiene un colegio secundario universitario, y después en todo un corredor que hay sobre calle Newbery, desde ahí, desde Rivadavia, tiene, bueno, el Instituto Académico de Desarrollo Humano, el comedor estudiantil, el edificio de la Escuela de Tecnología, pero es a lo largo de diferentes cuadras y es en diferentes lugares que la universidad fue poniendo en valor, desde galpones que pertenecían al ferrocarril y bueno, fue construyendo sobre esos edificios. Del otro lado de la vía está también el edificio Raúl Alfonsín, que anteriormente, hace muchísimos años, funcionaba un hospital ferroviario en ese lugar, y ahí funciona todo el sector administrativo y el área de posgrado, y también se llevan a cabo muchas de las actividades de nuestra Secretaría de Extensión, que tiene también un programa muy importante que funciona obviamente en las dos sedes, tanto en Junín como en Pergamino, que es el programa de adultos mayores, que es el PEPSAM, que también es un programa con mucho impacto en ambas ciudades. Y en Pergamino estamos también sobre la ruta, cercano al INTA. En Pergamino tiene dos edificios. La Escuela Agrarias está también en un predio que está en el medio del campo, muy cercano a la estación experimental del INTA, y después el otro predio de la universidad está sobre calle Monteagudo, cercano a la terminal de colectivos, ¿sí? Si ustedes entran a la página nuestra de la UNOVA, unova.edu.ar, y van a edificios, pueden ahí ver todos los edificios en ambas sedes, porque estamos como repartidos por las ciudades.
1: Buenísimo.
0: Por ambas ciudades.
1: Hermoso todo lo que hacen por ahí. Virginia, encantada, me quedaría un largo rato más porque es un montón lo que hacen y lo que ha quedado afuera, pero bueno, queda abierta ya la invitación para seguir charlando en otra oportunidad, si te parece.
0: Bárbaro, te agradezco muchísimo la oportunidad, seguramente algunas cosas me olvidé de resaltar, pero bueno, las y los invitamos a conocer la UNOVA, entren a nuestra página, pueden ver hasta también la parte de transparencia donde publicamos absolutamente todos los datos de la universidad con respecto a la gestión y con respecto también a la parte académica. Bueno, conocer nuestras ofertas académicas más allá de lo que tenga que ver con la escuela, la relacionado también a las otras escuelas, bueno, y las diferentes actividades que se llevan a cabo. Es una hermosa universidad en su territorio. Yo soy de la ciudad de Junín, estudié en Buenos Aires, me volví a radicar en Junín hace algunos años. Así que bueno, todos los que trabajamos acá tenemos la camiseta también muy puesta porque la vimos crecer exponencialmente también en los últimos años. Y bueno, tiene también esta ventaja de que todos nuestros estudiantes en general nos conocen, tocan la puerta, tratamos de hacer un seguimiento. Yo soy docente en el cuarto año de la licenciatura en genética, conozco a todos a todos mis estudiantes, sé de muchos qué están haciendo, dónde están, y bueno, y hay esa cercanía que creo que también es un plus para la universidad y para las y los estudiantes.
1: Totalmente, y más, bueno, con tu experiencia, si estudiaste en la Ciudad de Buenos Aires, que a veces sos un número, no siempre, es un diferencial para que el recorrido sea más amable. También.
0: Sí, totalmente.
1: Qué bueno. Te mando un abrazo, Virginia. Nos vemos en Junín.
0: Bueno, un abrazo enorme. Muchísimas gracias por el espacio.
1: Virginia Pasquinelli, de la Escuela de Ciencias Agrarias, Naturales y Ambientales de la Universidad Nacional del Noroeste de la Provincia de Buenos Aires.
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1: El Laboratorio de Diseño de la Universidad Nacional de Lanús se presenta como un espacio de articulación entre las carreras de Diseño Industrial y Diseño y Comunicación Visual de la UNLA.
3: Hola, buenas tardes. Mi nombre es Estefanía Fondevila Sanzet. Soy la coordinadora general responsable del Laboratorio de Diseño del Departamento de Humanidades y Artes de la Universidad Nacional de Lanús. Y en el proyecto de investigación se denomina Cartografía Formal de la Letra Salamone, relevamiento y estudio tipográfico en la obra de Francisco Salamone entre 1930 y 1940. Este equipo de investigación, dirigido por Diana Corbalán y codirigido por Marcelo Weissel, está conformado por los investigadores Natalia Costa, María Fernanda Leixo, Andrea Bafigi, Melissa Cerdá, Sheila Cobas, Estefanía Pietras, Aritz Recalde y Sonia Mabel Bisotto. También están los graduados Rolón Franco, Brite Simón,

0: y algunos estudiantes como Agustina Belén Echavarría y Elizalde Lucía, Aldana Quintana y Talbot Joaquina. El objetivo de este proyecto es el mapeo de la letra en la obra arquitectónica de Francisco Salamone en la década del 30 y 40. Fue identificar el universo tipográfico de cada una de las obras de Salamone construidas en ese periodo y generar un modelo de registro que permita asentar variables como la materialidad, tamaños, ubicación, caja, mayúsculas, minúsculas, usos, rasgos y estructuras. Aquí exploramos el aspecto más íntimo y a la vez más público del famoso arquitecto Francisco Salamone, sus letras. Entre 1936 y 1940, Salamone sembró la provincia de Buenos Aires con más de 70 obras monumentales. Pero más allá del cemento, Salamone escribía sobre el horizonte. Este proyecto del laboratorio de diseño investiga cómo diseñó tipografías únicas para fachadas, firmas, planos técnicos, usándolos como una verdadera declaración de principios modernos. El equipo utiliza métodos fascinantes, llamado cartografía warbiana. No solo se trata de medir las letras, sino de crear un atlas de las pampas. Buscamos las conexiones entre esas formas geométricas y disruptivas con las vanguardias europeas de la época y la gráfica urbana popular. Para Salamone, la letra no era un adorno, era una herramienta para transmitir ideas de progreso y modernidad en medio de la llanura bonaerense. En el Instagram del LAD pueden ver un video muy especial con las diferentes imágenes, pero sobre todo con el proceso de investigación que partió a través de cianotipias. Las cianotipias son una técnica de copiado fotográfico artesanal que produce esas imágenes en un color azul profundo. Fueron recolectadas y producidas durante el proyecto para registrar la morfología de las letras y la materialidad de la obra de Salamone. Son registros que capturan luz y sombra de ese patrimonio que todavía sobrevive en nuestro pueblo. Esta investigación no solo busca entender el pasado, sino también evaluar cómo se conservan estas obras hoy y cómo podemos protegerlas. Investigar la letra de Salamone es, en definitiva, investigar la génesis del pensamiento proyectual en Argentina.
1: Para más información podés ingresar en la página del Laboratorio de Diseño www.lad.unla.edu.ar. EU. Hemos llegado al final de este programa. Nos encontramos en el próximo capítulo. En la operación técnica, Gustavo González. En la edición, Diego Lacruz. En la producción y conducción, María Laura Morales. Hoy estuvimos en la Universidad Nacional del Noroeste de la provincia de Buenos Aires, en la Universidad de Misiones, en la Universidad Nacional del Nordeste, en la Universidad Tecnológica Nacional Regional Bahía Blanca, en la Universidad Nacional del Sur y en la Universidad Nacional de Lanús. No te olvides que lo que estamos haciendo desde la primera temporada, a partir de toda la información que te acercamos a través de las radios universitarias y comunitarias de nuestro país, es defender la universidad pública, gratuita, federal y de calidad. Esto es Hecho en la Universidad. 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
7: Una nueva hora comienza en Argentina. Son las 10 de la noche.
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es por amor a los colores. Es una frase que tal vez resulta vacía para muchos. Sin embargo, no resultó así para Luis Alberto Spinetta oportunamente. Tal vez para muchos fue el punto cúlmine y lo que terminó de cerrar ese círculo para pensar en su nuevo próximo disco. Un disco que estuvo atravesado por diversos temas, siempre vinculados a la violencia. Un disco que Luis pensó, como dijo en más de una ocasión, a partir de hechos puntuales que se dieron entre fines del 86 y principios del 88. Hay una historia que tiene que ver con esa frase iniciática que es por amor a los colores. Nos vamos a situar, los invito a que piensen, en un vagón de tren, un tren con destino a Rosario. Aún sigue funcionando el mismo, tiene como destino San Miguel de Tucumán, sale desde Retiro. En ese tren Luis, su banda, sus asistentes, se encontraban en el vagón comedor, dispuestos a comer, a almorzar. No tengo precisión de la hora, si era la cena, si era el almuerzo. Y mientras estaban ahí esperando, se acercan un grupo de muchachos que pertenecían a una barra brava de fútbol que se dirigía también a Rosario, de donde eran oriundos, así que pueden imaginar que se trata o de leprosos o de canallas. Uno de esos personajes reconoce al flaco, a Luis Alberto, lo aborda, lo saluda muy respetuosamente, invita a toda la comitiva que viajaba con él, o al menos los que estaban en ese vagón, para que también lo saluden a Luis. Una vez que arriban a Rosario, otra vez se da el cruce, y el ofrecimiento de este mismo muchacho de tomar prestado un par de autos para que Luis y el resto de la comitiva se dirijan hacia el hotel, ya que quien los tenía que recibir todavía no había llegado. El flaco se niega, siguen ahí, conversación mediante, siempre en muy buenos términos. Y la historia, uno cree que puede terminar ahí, no es así. Llega el momento del show, una noche, pasado el show, hay en Rosario una tormenta torrencial. Quien se había encargado de llevar a Luis, el productor, les dice que esperen en la puerta.

lugar donde tocaban, que habían encargado unos cuantos taxis para que se puedan volver al hotel. Los taxis no aparecen, había mucha demanda, y quienes sí aparecen otra vez es ese grupo de Barra Bravas. El líder, o al menos el que había entablado esa conversación en el tren con Luis, se vuelve a acercar. Saludo mediante, ordena a alguno de sus súbditos ir a buscar, sin importar la lluvia torrencial, bajo ese diluvio, cinco taxis, que eran los que Luis necesitaba para volver al hotel y así no seguir esperando esa ausencia que era cada vez más prolongada de los vehículos. Luis le dice que no, que se quede tranquilo, pero este muchacho vuelve a insistirle a quienes están más abajo en el escalafón de la Barra Brava, y aseguran los presentes que no pasan 5 minutos, que arriban no 5, sino unos cuantos taxis más, por orden de estos muchachos. Antes de que Luis diga algo, este sujeto se acerca y le dice que todo lo que estaba ahí estaba a disposición de él y que no hacía falta que pague nada, que era parte del recibimiento que la ciudad le brindaba. No sin antes despedirlo con un abrazo, acercársele, tenerlo prácticamente cara a cara y decirle a Luis: ¿viste, Luis, que no somos malos? Todo lo que hacemos es por amor a los colores. Esa frase con la que iniciamos esta especie de preámbulo de la emisión 428, en la cual vamos a escuchar justamente un disco, como dije, que desde el título tiene atravesada la palabra violencia, porque se llama justamente Tester de Violencia, y así abre Luis Alberto Spinetta, año 1988, la canción La Bengala Perdida.

Muy buenas noches, amigos, amigas, bienvenidos, bienvenidas. Emisión 428 de Mañana es Ayer. Este homenaje que realizamos desde hace 12 temporadas a los jóvenes, o no tan jóvenes, como es el caso de este Luis Alberto Spinetta, que en el año 1988, año que nos convoca esta placa Tester de Violencia, tenía justamente 38 años. Pero, sin dudas, el Flaco y tantos más son aquellos que sembraron la semilla para que luego el recorrido del rock argentino se convierta en un bastión de toda la cultura de nuestro país. Mi nombre es Cristian Ferreira, me está acompañando el amigo Joaquín, gracias por operar, aquí es un placer contar con él. Y bueno, quiero mandar un gracias también enorme a todas las radios que año tras año continúan confiando en este programa, con quienes tenemos también intercambios maravillosos de pareceres, no solo a nivel musical, sino también cuestiones que nos atraviesan a todos dentro de esta Argentina tan turbulenta de estos últimos años. Así que quiero enviar un enorme, enorme, enorme abrazo y gracias, no solamente a la gente de Radio Aijuna, de FM en Tránsito, de Radio de Cultura, de Radio Crick y de Coihue, sino también a todos los oyentes, ¿no? Porque con muchos tengo contacto durante la semana y me piden algún que otro disco, me agradecen o me marcan, no sé, alguna anécdota que por ahí enaltece un poco más la emisión que acaban de escuchar y que por supuesto a mí también me sirve para tenerla en cuenta para adelante. Bueno, este disco, Tester de Violencia, año 1988, se presenta con muchos obstáculos, pero que sin embargo creo yo que no hacen mella en el resultado final. Aquella historia de los Barra Bravas, más un hecho puntual que se da con Roberto Basile, fallecido, un hincha de Racing, muerto por una bengala, de ahí la bengala perdida, ¿no? Una pirotecnia que lanza a la hinchada de Boca y que termina incrustándose en la carótida de este hincha de Racing, más el asesinato de la abuela y de la tía abuela de Fito Páez y otras situaciones de violencia, no solamente física, pero ya vamos a ir desmenuzando, son de alguna manera los que terminan de moldear la idea de esta obra conceptual de Luis Alberto Spinetta. El Flaco pretendió por entonces ir un poco más allá de del abordaje común que uno cree poder tener en relación a este acto, a la violencia en sí, para expresar cómo esa acción se hacía presente en los cuerpos de las personas y cómo él mismo sentía que la violencia social que atravesaba aquel momento del país lo convertía también de alguna manera casi obligada, o él se sentía así, como un vehículo para hacerla visible y a partir de eso tratar de generar algún tipo de concepto distinto o de que esa violencia se comience a disipar. Algo que lamentablemente no pasó. Siempre me pregunto, o esta semana cuando estuve leyendo un poco al respecto, ¿qué pensaría Luis Alberto hoy de lo que estamos viviendo? ¿No? De un tiempo a esta parte estamos atravesados por situaciones sumamente caóticas, extremas, no solamente en cuanto a la violencia física, sino también discursiva todo el tiempo. Por supuesto que Luis por entonces, como a lo largo de toda su carrera y en distintos momentos de la misma, en cuanto a volcarse a las literaturas, está atravesado en este caso por Michel Foucault y por Baudelaire, que le permiten de alguna manera hilvanar ideas, imágenes, tomar ciertos escritos y utilizarlos como metáforas para luego terminar plasmando las canciones, moldeándoles acorde a ese vocabulario tan personal que tenía el Flaco. La palabra, incluso tester, según el propio Luis Alberto, busca hacer énfasis en la necesidad de ver su propio ser cuando se trata de la violencia. Y diría al respecto en un textual: esa tecnología que es el hombre, no solo a través de las paradojas morales que podríamos tener, como quererse matar con bombas, es el único instrumento que se mide a sí mismo y es el aparato que se mide a sí mismo. Entonces, él es el dato y a la vez la organización de esos datos. Él es el tester y el dato también es el tester. Seguimos escuchando Tester de Violencia, justamente año 1988, el maestro Luis Alberto Spinetta, siempre en la pared.

Había una realidad también, y que es otra manera de manifestar la violencia, en este caso contra la propia persona de Luis. Pero como dije antes, no siempre hay que tomarlo desde la situación puntual y lógica que uno imagina de la violencia física. ¿Por qué digo esto? El flaco por entonces estaba muy cansado de correr y de pelear, sobre todo con las horas que le asignaban las compañías para explorar aún más en esas creaciones primarias que salían en su casa y que, por ejemplo, Luis tenía la necesidad de pulir todo el tiempo. De ahí a que tenía la necesidad de tener su propio estudio para no tener que andar corriendo con eso, ni tampoco, siendo quien era, lidiar con tipos que le decían: no, tenés un par de horas y nada más, porque después viene otra banda que vende un poco más o otro músico. Bueno, el flaco estaba cansado ya de todo eso. Entonces, le copaba muchísimo sumergirse en esa idea de tener su propio lugar, de sumergirse en lo que él mismo aseguraba como una mágica exploración. Le gustaba jugar, hacer, deshacer, maquetar y por ahí decir: no, esto no me sirve, voy a empezar de nuevo. Explorar arreglos, como alguna vez me dijo un gran guitarrista: los arreglos que hacía Luis no los hizo nadie. Nadie. Hacía cosas increíbles a la hora de volcar sus dedos en la guitarra. Esos arreglos que por ahí nunca se le escucharon a nadie. Por eso cuando dicen: no, porque el flaco, no sé, como guitarrista, nada. No. Era un gran guitarrista, sin duda que lo era. Su compañía, hasta entonces, se encontraba en convocatoria de acreedores, muy mal financieramente, por lo cual el flaco se sentía estar en libertad de negociar, ¿no? Sin embargo, como pasó años después con los socios del desierto, ninguna de las grandes compañías que estaban en ese momento en la Argentina y que se encargaban del rock le ofrecía a Luis lo que él merecía. Seguían argumentando que su música era difícil, poco entendible y que sobre todo vendía también un escaso número, algo que de alguna manera era imposible para brindar contratos altos o adelantos altos. Ya sin un ladero de toda su vida, estamos hablando de Alberto Ohanian, quien había sido su manager histórico, el flaco personalmente se pone en contacto con DBN y firma un contrato por 3 discos. Recibe un importante adelanto de dinero que fue destinado, más muchos de los ahorros que tenía hasta entonces destinados, como siempre, a su familia, a la compra de esos equipos que le iban a permitir tener ese propio espacio. Sin embargo, se da otra situación violenta. La persona encargada y encomendada personalmente por Luis Alberto para traer toda esa maquinaria desde Los Ángeles, desaparece. Todo el equipamiento nunca llega y por supuesto el dinero también se fuma. Eso sume a Luis en una profunda depresión que incluso le impedía tocar. Debe mudarse con su familia temporalmente a la que era la casa de sus padres, la histórica casa de Arribeños, allí donde todo comenzó ensayando con Almendra. Sus hijos deben volver a una escuela pública y, lo que dijo tiempo después, estaba tan triste porque no podía ni siquiera pagarle el sueldo a

quien era mi ladero más fiel, el tipo que era la sombra mía en el escenario, el querido Vieja Barrios. Seguimos escuchando. Tester de Violencia, Luis Alberto Spinetta, año 1988, Albert Verás.

El mundo de la música, siempre muy elogioso y apegado a la obra de Luis Alberto Spinetta, estaba enterado de la situación personal no solamente de Luis, sino de la familia entera, una cosa que, por supuesto, al flaco no le caía del todo bien, un tipo que siempre fue muy celoso de lo que acontecía en su círculo íntimo. Sin embargo, se dejó ayudar, al punto que una de las primeras llamadas que recibió fue la de Gustavo Gauri, quien le ofreció conocer el estudio que tenía por entonces. Hasta allí fue Luis con quien era su ladero a la hora de cranear sus discos. Mariano López cuentan que le gustó el espacio, que sintió que se asemejaba un poco a lo que era su intención personal, y fallida eso, ese estudio que tiempo después, por suerte, terminó dándose y se llamó La Diosa Salvaje. A todo esto contó también con un beneficio mágico por entonces. Gustavo Gauri era un tipo muy solicitado, sin embargo, le dijo a Luis que tenía la libertad absoluta para esas canciones que eran apenas maquetas, poder pulirlas, pensarlas, repensarlas, hacerlas, deshacerlas, todo el tiempo que él quisiera. Fue así que comenzó el proceso de grabación en abril del año 1981.

El tiempo, por supuesto, lo apremiaba. Más allá de esa libertad que tenía de parte del dueño del estudio, él tenía ya un contrato firmado con la compañía que lo había contratado y tenía que cumplir, porque además ya había recibido el adelanto. Allí, hacia los estudios del Cielito, fueron Luis, Machi, Rufino, otro amigo de toda la vida de Luis y también compañero de rutas, quien se hizo cargo del bajo, J. Morelli, quien recientemente había ingresado a su banda en la batería, el Mono Fontana en los teclados, Guille Arrom en guitarras, y así fue que este quinteto, bajo la supervisión de Mariano López y por supuesto la atentísima mirada de Gustavo Graui, comenzó a descular canción por canción de este maravilloso Tester de Violencia, del cual escuchamos La Luz de la Manzana.

como si el universo, a veces pienso que paralelo en el cual vivía Luis, estuviese atento a la creación del flaco, y que esa idea estuviese atravesada por el concepto de violencia en un abanico interminable de variables posibles. A Luis se le da por aquel tiempo, momento de la grabación del disco, incluso previo a esa situación también, unos cuantos hechos que reafirman esa conexión que tenía con el concepto de violencia en sí. Como mencionamos, la muerte de Basile, el hincha de Racing, ese cruce con los Barras Bravas, la estafa por parte de una persona a la cual él le tenía suma confianza, un estado de profunda depresión, el tener que dejar su casa y volver a la casa de sus padres. Como si todo esto fuera poco, al flaco también por entonces se le presentan dos situaciones más que, para un mortal común, adosarlas a todo este raconto de cosas que estamos mencionando, sería una catástrofe total. Cuenta el propio Luis que cierta mañana de domingo, ya habiendo retornado a la casa que compartía con su familia en la calle El Cano, pago mediante de ese adelanto de la compañía, esa casa quedaba a mitad de cuadra de la sede del Opus Dei. Bueno, lo cierto es que esa mañana de domingo Luis sale a comprar churros para él y para su familia, y en el trayecto, aún habiendo sido condenado años antes en el histórico juicio a las juntas, se cruza frente a frente con Jorge Rafael Videla. El represor, el genocida que había comandado la etapa más oscura del país, saliendo de ese lugar que tanto había tenido que ver también. Estamos hablando del Opus Dei. Eso generó en el flaco primero estupor, luego una sorpresa que lo llevó a esbozar algo al aire, sin ser percibido por la persona que se acababa de cruzar, pero sobre todo un grado de indignación que él asegura tiempo después no pudo manifestar debido a lo que generó esa situación de tener a esa persona tan oscura, siendo él un tipo tan luminoso, enfrente. Durante mucho tiempo dijo que le costó dejar atrás ese hecho de violencia que le provocaba tener un tipo que había sido condenado y que había generado tanto dolor en el país, caminando libremente y entrando a una sede del Opus Dei con todo lo que eso implica. Seguimos escuchando Tester de Violencia, Luis Alberto Spinetta, año 1988, El Marcapiel.

otro de los hechos que tuvo que ver con los desatinos constantes que pasaba el flaco por entonces, tuvo que ver con un viaje a Córdoba, un viaje que se realizó en micro, un micro cuya calefacción era con un sistema sumamente precario, deficiente, que terminó decantando en el incendio del móvil e hizo perder equipos, instrumentos y todo lo que allí estaba. Aquella noche, el flaco tenía la opción de volver a Buenos Aires o bien de seguir viaje rumbo a Córdoba y hacer la presentación igual. ¿De qué modo? A partir de un hecho que para muchos podría resultar una sorpresa. Carlitos La Mona Jiménez, el cuartetero por excelencia de Córdoba y me atrevo a pensar del país, perdón a aquellos que amen al Potro Rodrigo y a tantos más, pero el padre del género, capaz haya otros, pero bueno, el que lo diseminó o el que hizo que llegue a Buenos Aires es Carlitos La Mona Jiménez, por supuesto que sí. Bueno, él, enterado de esta situación que sufrió el micro que trasladaba a todos los equipos del flaco, le ofrece brindarle todos sus equipos, todos sus instrumentos, incluso le hace saber que iba a cancelar todos los shows que tenía previstos en esa noche para que Luis y su banda pudieran llevar adelante el show allí en la docta. Por supuesto que Luis, agradecido ante esta situación, opta por esta segunda opción. Llegan a brindar el show, que sin embargo termina siendo a las 2 de la mañana, cuando el mismo estaba pactado para las 21. Luis le cuenta a uno de los músicos que estaba preocupado porque esta espera de 4 horas y pico en realidad, podía generar que muchos de los asistentes tomasen la situación a mal, más allá de estar enterados del percance que había sufrido el equipo y los instrumentos. Para sorpresa del flaco, cuando las luces se encienden y son las 2 de la mañana, el estadio está colmado, nadie se había movido, habían estado esperando todas esas casi 5 horas ahí, expectantes para que arribe Luis, quien no solo se lleva una sorpresa maravillosa por la ovación que le brinda a su público, por la fidelidad con la cual estuvieron ahí estoicos durante todo ese tiempo, sino por encontrarse en su camarín con 15 guitarras que habían sido llevadas justamente por su público, por sus propios fanáticos, para que el show pudiese realizarse en el caso de que Luis necesitase alguna de esas. Seguimos escuchando. Entre tanta mierda, entre tanta violencia, miren qué gesto tan lindo que tuvieron no solo La Mona, sino también los fanáticos cordobeses del flaco. Escuchamos Tester de Violencia, año 1988, Luis Alberto Spinetta, 3 llaves.

Último bloque, últimos minutos. Gracias a todos los que estuvieron escribiendo y agradeciendo por este discazo. Es prácticamente unánime la aceptación para este disco, que también lo fue oportunamente. Fue editado finalmente en noviembre de ese año 1988, y para el propio Luis oportunamente dijo que había resultado una liberación, sobre todo por todo lo caótico del tránsito, desde el momento de pensar y empezar a cranearlo, escribirlo, hasta lo que fue el resultado final una vez concluida la grabación del mismo. El público, como decía, también lo tomó de gran manera. Para muchos fue el gran regreso de Luis Alberto Spinetta después de lo que había sido Prive, más allá de la buena aceptación que había tenido La La La, pero que no era un disco personal, sino más bien en conjunto junto a Fito Páez. Ese disco, La La La, este año cumple 40 años. Increíble. 1986. Qué grandes que estamos todos. Increíblemente, ¿no? Bueno, este disco, Tester de Violencia, también se presentó de manera exitosa, con 3 funciones agotadas en el Teatro Broadway, también en noviembre de ese mismo año, y fue tan bueno en cuanto a ventas y a la recepción en general, que ganó cuanta encuesta hubo durante aquel año, lo que posibilitó que el nombre de Spinetta volviera a posicionarse nuevamente de un lugar que nunca había tenido que haber bajado. Lo cual le posibilitó también realizar una extensa gira para presentarlo con la misma banda que lo había grabado: J. Morelli, Arrom, el Mono Fontana, por supuesto Luis, tan solo con un solo cambio. Machi se bajó de la gira y fue reemplazado en primera instancia por Guille Badalá y después por el genial Javier Malosetti, quien se convirtió a partir de ese entonces, durante un tiempo largo, en el bajista oficial de la banda que acompañó a Luis Alberto Spinetta. El Flaco, en relación a este disco, también decía lo siguiente: no sé, creo que por ahí en cierta forma yo ya no estoy dirigido a los adolescentes. Estoy tratando de buscar el ritmo interior más que tratando de entrar. Porque si vamos a eso, Tester no va a entrar. No me importa, pero no me puedo contentar con un pasaje de acordes normales. Sin embargo, más allá de esta especie de resignación previa y el ingreso de su música a los jóvenes, la música terminó generando que Spinetta vuelva, como dije, a encabezar cualquier lista que uno puede imaginar por entonces, y su nombre volvió a los suplementos para jóvenes, y ni que hablar también a las revistas, como nunca, como dije antes. Yo creo que me resulta muy extraño a veces pensar que el Flaco pasaba meses en los cuales no aparecía en ningún lado, no por decisión propia, sino porque simplemente no vendía. Y a veces, para vender en el mundo del mainstream, aunque fuera mucho más chiquito de lo que es ahora, las compañías tenían que acompañar, algo que muy pocas veces lo hicieron con Luis Alberto Spinetta, injustamente. Nos vamos. Gracias, Joaquín. Gracias a todas las radios. Gracias a todos los mensajes que están mandando. Nos vamos con una canción de la época. No, finalmente decidí dejar afuera esa, así que no. Iba a pasar una canción que se llama Alcanfor, que es muy linda, porque el Flaco aseguraba también por entonces que la había escrito también bajo no sé qué efectos, en un momento en el cual Almendra se desmembraba, pero no. Vamos a despedirnos con la canción Lejísimo, que a mí personalmente es la que más me gusta del disco. Buena semana. Chau.

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1: Gracias, gracias.
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0: en punto allá en Hanwan. Y mientras amanece en la Argentina, les decimos buenas tardes, China.
1: 6 de la mañana en punto de este lado del mundo. Y así les digo buen día, mañaneras, mañaneras, ustedes que arrancan este día, miércoles, mitad de semana con nosotros.
0: Sí, es 12 de agosto del 2026. Y estamos empezando otra mañana juntos acá en Buenas Tardes, China, su canal de YouTube, amigo.

0: Y a las 6.01 levantamos la persiana en un día donde vamos a hablar de la combinación que se da en el modelo Milei. Se multiplica el cierre de fábricas y la apertura de locales de cadenas de importados, todo en simultáneo. Vamos a hablar de los mercados financieros que se están poniendo cada vez peor como contexto para el año que queda hasta las elecciones, con subas del riesgo país y caídas de bonos y de acciones. Vamos a hablar de Patricia Bullrich, que dijo: un gobierno que reforma a veces choca. Vamos a hablar de la justicia que obliga al gobierno a reformar rutas contra su voluntad, pese a que se queda con el presupuesto. Y vamos a hablar, obviamente, de todo eso y mucho más. Además,
1: vamos a hablar en esta mañana del docente y vicedirector de una escuela de Mendoza que fue denunciado por proyectar accidentalmente videos sexuales en clase. También de la baja de natalidad en primera persona. Partera recorre pasillos de sanatorios con salas visiblemente afectadas. Y vamos a hablar de la ciudad cordobesa que reglamentó el DNI obligatorio para animales de compañía.
0: Además, la agenda política.
2: Hoy vamos a hablar del coro de niños que cerró Javier Milei. Irrumpió en el Congreso y hubo escándalo.
0: Y el deporte.
3: Vamos a hablar de Boca, que selló prácticamente su clasificación en la Copa Sudamericana, de las bombas de Carlos y del futuro de Julián Álvarez.
0: Todo eso y más. Buen miércoles, bienvenidos.

0: nosotros no podemos volver al paraíso, porque fuimos expulsados.
1: Y en esta mañana abrimos con Cata Maturano, con Llena de Amor. Escucha esto, qué lindo. Empieza.

0: Buen día, Yamila Segovia.
1: Buen día, Jero Estrecha.
0: ¿Cómo andas?
1: Bien, ¿vos?
0: Muy bien, la verdad, contento,
1: espectacular,
0: feliz.
1: Espectacular.
0: Con energía para estar acá. Buen día, Débora Durieta, ¿cómo andás?
2: Buen día, Jairo Estrecha, ¿cómo va?
0: ¿Cómo te trata la vida?
2: Bien, muy bien.
0: Me alegro. Buen día, Agustín Castro.
3: Buen día, Jairo, ¿cómo andás?
0: Muy bien, ¿vos?
3: Bien, muy bien también.
0: ¿Cómo te trata la vida?
3: No, de 10, de 10.
0: Muy bien, bienvenidos todos a los que tratan muy bien la vida y a los que la vida los trata mal, los raspa. Mientras van preparando ustedes su mate con la yerba porongo, la yerba oficial de Buenas Tardes China, saludo al control, el señor Hernán Abella en los controles. Saludo a Maga de Castro, saludo a Mela Mato. Gente llena de energía, ¿eh? Se extiende la moda del pullover de gente grande. Hoy la abraza Nacho Segovia.
1: A mí me encanta ese pullover.
0: Está queriendo cambiar su vestimenta, dijo, así que ya me ofrecí para ser su faro.
1: Yo le sugerí que lo siga Agustín.
3: Ahí está, qué? mirá que respaldo, ¿eh?
1: Salvo, sí.
3: ¿Cómo salvo?
1: No.
0: Sí. No, para mí tenés que seguirme a mí.
1: Tiene la tendencia de la moda, Agustín.
0: ¿Y yo?
1: Como yo.
0: Seguime a mí, Nacho. ¿Vos querés seguirme a mí? Seguime a mí. Vas a terminar muy bien, arriba. El enmascarado también empieza la mañana. Buen día, bienvenidos todos. Se van subiendo a este barco que se llama Buenas Tardes China mientras se toman una rica yerba porongo. 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Todos bienvenidos, y voy a ir probando las versiones de mate, un clásico de la mañana. Probando el porongo by Agus, porongo by Debo, ya se prepara.
2: Creo que el mío no es yerba porongo.
1: ¿Cómo no?
2: Porque alguien se roba la lata.
3: Es increíble, pero las falsas acusaciones, real, es increíble.
0: No hay ninguna otra yerba en toda
1: en
0: la manzana,
1: radio,
0: te digo.
1: Y radio,
2: a otra cocina y robé otro lado.
0: Y también es porongo.
2: Ah, bueno.
0: Todas son porongo.
2: Sí, y era otra lata.
1: No, capaz la diferencia es la tradicional y la orgánica.
0: Puede ser.
1: Capaz ahí tienen.
0: Acá tienen sus fans, claro, cada una.
1: Yo soy de la orgánica.
0: Ahí vamos, yo estoy más tirándome para la tradicional.
4: Consumen de la buena.
1: Sí, por supuesto.
3: No, la orgánica.
1: La orgánica, sí.
0: Depende del día.
1: La otra también es rica, pero es más común, digamos.
0: ¿Qué onda la temperatura en esta mañana?
1: Bueno, 9 grados, 4 décimas la temperatura, 7.2 la sensación térmica a esta hora. Igual no hace tanto frío, yo salí muy abrigada.
0: Yo no sentí frío.
1: No, yo tampoco. Así que no hace falta tampoco, bueno, todo el abrigo del mundo hoy.
4: Frío, che.
0: Amaga dice que sí.
4: Sí, yo vine en la bici y tuve frío, loco.
0: Subí la ventanilla.
4: Todos privilegiados.
1: No. Sí, pero yo estoy hablando del impacto cuando salgo del edificio. A ese impacto de viento, claro, o de frío.
4: A mí me impactó cuando salí de la cama.
1: Bueno, ni hablar. Imagínate si no tenés estufa ni nada, es otra cosa.
4: Claro.
1: Bueno, decía, 80% la humedad. La máxima para este día, 12 grados. Tenemos pronóstico de tiempo inestable, de nubosidad. Mirá lo que está el cielo. La verdad que si vos mirás por alguna ventana, si mirás si estás viajando, si estás esperando el bondi ya hasta ahora, el tren, o salís a la calle en breve, te vas a dar cuenta que el día está muy nublado. Hay pronóstico de tiempo inestable para algún momento del día, tal vez por la tarde. Después te voy a buscar el horario.
5: Parate, pero van a porque ser... la vas a pasar mal.
1: No sé si tanto tampoco, ¿viste? Tampoco exageres.
0: Claro.
1: Tenemos para los próximos días, días inestables y nublados también, con lluvia. De acá hasta el domingo, nubes y tal vez agua, con mínimas entre 8 y 13, máximas entre 12 hoy y 16 el domingo. Fíjate cómo va a ir subiendo escalonadamente. Y recién mejora la semana próxima.
0: Ahí vamos. Qué lindo esto que estamos escuchando, ¿eh?
1: Sí, me
0: gusta. ¿De qué musicoteca salió?
4: De la mía, porque el fin de pasado fui a un festival en el Polo Saldías o Saldías, no sé cuál de los dos es, Saldías, dice Hernán, y estuvo muy bueno, y ella estaba, se llama Cata Amaturano.
0: ¿Y de dónde la conociste ahí?
4: ¿La conocí ahí?
0: Bien.
4: Recomiendo eso y recomiendo, si les gusta el tango, también a Tommy Lago, que estaba ahí también y estuvo muy bueno.
1: La voy a seguir.
0: Lo anotamos entonces.
1: Quiero mandar un saludo a mi mamá.
0: Mande saludo.
1: Mi mamá que está cumpliendo años, 65 años para madre, así que...
0: Bien. ¡Feliz cumpleaños! Sí. Mirá lo que trajiste al mundo, ¿no? La verdad.
1: Así que le mando un beso. Igual está durmiendo, pero
0: bueno,
1: le llega.
0: ¡Feliz
1: papá
0: cumpleaños!
3: Sí, obvio, feliz cumple.
1: On demand, sí.
0: Mami de Yami, Yami, mami. todas las personas te queremos acá en Buenas Tardes China. Día frío como el mate de Agus, ¿eh? Arranca la mañana.
3: De puta, ¿qué le pusiste? Bueno, sí, tenés razón, pero bueno.
1: Bueno, pero hay que calentarla yerba, si no, si tiene el agua muy caliente se quema la lengua.
3: Exactamente.
0: Está bien, ese no
3: me tiene que y se quema la yerba.
1: Y se quema la yerba sí, también. Claro.
0: Yo te digo, como sommelier de mate.
3: Está complicado el asunto.
0: Hoy está más frío.
3: Lo bueno es que nunca hay veredicto, ¿eh? Eso está bueno.
0: Ya va a venir. Ya va a venir.
1: Tiene que venir la gente de Porongo a enseñarnos a hacer un buen mate, pero en vivo acá.
0: Va a pasar, ¿eh? Va a pasar y a generar el veredicto del
1: claro.
0: Mate Porongo.
3: Yo llego a perder y me muero, ¿eh? Quiero decirlo en serio. Yo sé que es un chiste esto, pero de verdad, para mí es competencia esto. Lo tomo muy en serio mi laburo, sí.
0: Estás bueno. Palo y palo con Debo, así que lo vamos a estar definiendo. Buen día a todos, ¿eh? Sigue abierta la experiencia china.
1: Ah, sí, sí.
0: La Delio Valdés, bye, Buenas Tardes China. 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
0: 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Ayer tuvimos un momento donde tosimos porque, claro, se cumplió un año del momento que sacamos la página.
1: Claro.
0: En el medio del quilombo para salir al aire.
3: Claro.
0: Sí. Y yo no llegué a chequear que había puesto mi mail que me avisaba, se te vence la página, el servidor.
3: Ah, bien.
0: Y no, en un momento de la mañana de ayer era, la página no existe. ¿Sí? ¿Qué? Y ahí miro mis mails y decían, su página está por vencer, hasta que decía...
1: Se venció.
0: Hasta que decía, se venció.
1: No, para que me empezaron a... Algunos me avisaron y me escribieron, y yo como había entrado a la página acá, y yo...
0: Estaba, digamos, chocha.
1: Estaba en otro mundo, o sea, estaba editando, estaba en otra. Y dice, no, la página anda bárbaro. Y de repente
0: volvió.
1: Me dicen, ya volvió. Y yo en el medio me enteré de esto y dije, sí, sabés que tenías razón.
0: Bueno, todo parte de lo que fue aquella locura de hace un año. Estamos cumpliendo un año. La semana que viene tenemos cumple chino.
1: Sí.
0: Todos bienvenidos a este barco, en cada uno de los lugares de la cadena china, también escuchando Buenas Tardes China en cada rincón del país. Buena mañana.
2: ¿Qué haces con el mate, Jairo?
0: Lo tomo.
2: Vuelve en forma de playita.
0: No, pero si yo no lo sé.
1: Porque sabes lo que hace, hace. O sea, hace eso.
3: Como que gira el mate, ¿no?
1: No gira, como que, claro.
0: Mira,
1: como
0: un día voy a dejar de tomar mate que me dan. Y se ha pudrido todo.
2: Pero la montañita dura un mate.
1: Claro, porque le hace el sorbo final, viste, ese que agarra la.
0: Con esa taza de inodoro ahí, que se revuelve sola.
1: Sí, también. Es verdad, mira.
0: Un poco más de cata. A Maturano.
1: Escucha.
0: Para no tener cuchara, revuelve solo.
1: Sí, abrete un botón y revuelve.
0: Buen día para todos. Música y venimos, que arranca la información sin volvernos locos, ¿eh?

0: explicar qué hacer o cómo hacer. Los pituquitos de Recoleta. ¡Hoy es Córdoba la que se puso de pie!
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2: Minutos, buenos días, vayan pasando, bienvenidos en este miércoles 12 de agosto. ¿Con qué temperatura dijiste?
3: Tenemos 9 grados 4 décimas de temperatura, 7.2 de sensación térmica, 80% la humedad, la máxima 12. Para los que dicen está caluroso, no está caluroso tampoco, pónganse un abrigo, pero tampoco bien. Tanto.
2: Bienvenidos, buena mañana. Estado de ánimo del hincha de Boca en una palabra, Agustín Castro.
4: De enorme satisfacción.
2: Bien, ahí está, en un rato el desarrollo de la columna de Agustín Castro. Vamos a empezar con la actualidad, si no les parece mal, la playlist del día a las 6:14 minutos, porque para eso estamos acá.
4: Sí, claro.
2: La verdad que estoy para presentar ahora lo que para mí es una especie de situación en espejo que me genera muchas preguntas de hacia dónde vamos como país. Porque en simultáneo, y realmente en simultáneo, casi que en las mismas páginas de los mismos diarios, suceden las dos noticias a la vez. Todos los días hay el cierre de una fábrica y en simultáneo la cadena tal internacional que abre uno o dos locales este año y planea abrir en 5 años 20, 30, 40 locales. A mí esa situación, que no es para nada aislada, de hecho yo hoy voy a hacer solamente un muestrario y vas a ver muchos casos de cierres y muchos casos de aperturas que ya se están dando y que anuncian más locales para adelante, me genera un gran interrogante. Si hay un modelo sostenible en marcha, donde hay gente que pierde trabajo y gente en una fábrica y gente que va a empezar a trabajar en un local que le va a vender mercadería importada a gente que lo va a poder pagar, o si es una especie de burbuja que tiene fecha de vencimiento porque no va a ser sostenible. Y solamente acompáñenme a ver, si yo agarro hoy simplemente los diarios Clarín y La Nación, vas a ver este contraste con dos títulos. Unilever cierra una planta en la provincia de Mendoza y desvincula a 60 trabajadores, dice el diario La Nación. Y el diario Clarín dice: las marcas que llegan, desde Chiavi hasta Emporio Armani. Esa es la cobertura del día de hoy y son dos fotos que a mí me generan la pregunta de el modelo de Milei. Abren locales que van a vender material importado desde Volucompras, ropa, calzado y mercadería que se te ocurra, traída del exterior, y cierran fábricas de distintos sectores. Alimentos, metalurgia, maquinaria agrícola, supermercados, etcétera. Solo con esa doble imagen que te cuento hoy de las páginas, acompáñame por ejemplo a ver cierres. La textil Wilder en Pacheco cierra y habla una despedida. Escuchá.
5: Nombre. Hola, mi nombre es Zulma. Bueno, yo estaba de vacaciones. No. Se me notificó como a todos por medio de un WhatsApp. Y nada, me presenté porque supuestamente es mi día para presentarme a trabajar y bueno, me encuentro con esta situación acá. Nada, como todo, con la preocupación, evidentemente la fuente de trabajo, incertidumbre total, lo que es textil.
2: Ahí está el caso de Zulma, cierre de Wilder en la zona de Pacheco. Lustramax, despedido, cuenta lo siguiente, se llama Nahuel.
6: Sí, hoy me presenté a trabajar a la mañana y me dijeron que no voy a pasar, que me comunico con recursos humanos.
2: O sea, ni siquiera te anunciaron directamente, tuviste que enterarte.
6: No, me dijeron nada, aparte, bueno, hace frío, entramos a la mañana y llegué a la puerta y me dijeron: Nahuel, no puedes pasar, a las 9 comunicate con recursos humanos.
2: Después, ayer fue noticia el cierre, la decisión de Mirgor de despedir gente, fábrica de electrónica en Tierra del Fuego. Esto decía la gente cuando protestaba. Bueno, no decía esto lo decían los bombos. Y también está el caso de los desvinculados, por ejemplo, en Metalfor, una fábrica en la zona de Córdoba, donde la abogada hablaba de estos 30 desvinculados. Escuchá.
4: te digo, estos 30 ya están totalmente desvinculados por el artículo 245, que quiere decir el 245 es un despido sin causa, de los cuales han pasado con creces el plazo que concede la ley para abonar su liquidación final, y a su vez recordemos que venían con saldos adeudados de sus haberes, de los sueldos que ellos venían cobrando. Entonces la verdad es que la situación de ellos está muy crítica, porque gente que se consumió todos los ahorros, venía cobrando de a 70.000, de a 50.000, de a 100.000 pesos desde hace más de un año, con lo cual la situación de asfixia es absoluta porque no se volvió a hacer ningún pago.
2: Bueno, ahí tenés el caso de Metalfor. Solo es un pequeño pantallazo. Esos casos son de las últimas 48-72 horas. Más lo que te cuento que hoy está en la prensa, que cuenta la fábrica que cierra Unilever. Solo un pequeño panorama de lo que es una constante. Se ven los datos agregados, 28.000 empresas menos. Se ven los datos de empleo registrado, que son los que trabajan en esas fábricas, que son los que caen mes a mes. Y el gobierno en todo caso dice lo compensa el empleo no registrado, que surge vía changas y monotributo. Ahora, lo que a mí me genera una gran pregunta, y es un fenómeno que hoy está caracterizando la situación económica, es que mientras esto pasa, todos los días me entero de alguna cadena internacional que está aterrizando en Argentina para abrir 4 o 5 locales este año, 4 o 5 locales el año que viene, en el marco de algunos casos de desembarcos en la región, en el marco de algunos casos, aperturas que habían demorado en Argentina por los problemas para las importaciones. Pero como sea, eso también existe. De hecho, el otro día estaba recorriendo y hay que ver después en qué tipo de segmento de la sociedad aspiran a vender. ¿Cuánto de esto es una apuesta? Y veremos si le sale o no le sale. Pero lo hemos contado acá. Ya hay 3 o 4 locales de la cadena chino gigante que se llama Miniso. Lo hemos contado acá que Decathlon, que hace ropa y trae ropa importada, abrió en Vicente López y está abriendo en otros lugares en el país. El otro día paso y veo que estaba abriendo un local en Caballito, me fijo, decía Indian. Y dice, che, yo ya vi un par de locales que dicen Indian. ¿Qué es? Que son locales gigantes de ropa. Una marca de importación de ropa que estaba presente en Uruguay, que desembarca en Argentina. Hablando con alguien del consumo el otro día en un shopping, le digo, ¿qué es ese local que dice Magic? Que veo unos carteles, ¿viste? Cuando en un shopping están preparando una apertura, que ves los sí, cartones así y te dice próximamente. Me dice, es la licenciataria de los productos de Disney, que está desembarcando con 100 locales en los próximos 5 años. De hecho, ahí ya estás viendo uno que abrió en Villa Urquiza. Y de golpe me dice, bueno, ¿sabés lo de la zapatería Grimaldi? Sí, le digo, estoy viendo cómo está vendiendo. No, no, va a traer la marca Mango de zapatos importada. Y al mismo tiempo, vos hoy ves que hay negociaciones para que aterrice H&M, otra cadena internacional. Y me dicen el otro día, ¿no viste la cadena esa que abrió acá en el barrio chino? Le digo, ¿cuál? Una cadena que también trae volucompras china, estoy siendo totalmente irrespetuoso, que se llama algo así como Tínico, un monstruo, una cadena gigante. Entrás ahí, te hablan las luces y te dan ganas de llevarte todas cosas que no necesitas. Y de golpe son decenas de casos, no son 2 casos, donde hay cadenas internacionales que dicen, tengo acceso a dólares, ahora hay libertad para importar, y hay gente que hace mucho que no compra cosas que estaban en el mercado internacional, salvo los que viajaban a Miami, como Agus. Bueno, en ese caso a mí me genera una gran incógnita. ¿Cómo se da al mismo tiempo la situación de que cierra la fábrica de un montón de productos y se pierden empleos formales y abren tiendas que traen todo importado? ¿Hay un cambio que hace eso sostenible? ¿De qué va a trabajar la gente que sale de las fábricas para comprar lo que están los productos importados que están en las cadenas? Es una apuesta, a mí me decía gente que está trayendo, porque son argentinos los que traen estas cadenas, que se asocian con la cadena internacional. Ninguno de los tipos que nosotros traemos vienen para no vender. O sea que ponen un local, o ponen 10 locales, o ponen 50 locales, porque aspiran a vender en los próximos años. ¿Es una apuesta que tiene sentido? ¿O estamos hablando de que en 2 o 3 años esto se termina la era del dólar barato, se termina la era de la apertura importadora y no hay consumo porque la gente pierde trabajo y pierde contra la inflación, y esto fue simplemente una burbuja de creer en el modelo mileísta? Para mí es un interrogante muy grande de cómo termina este experimento, pero que el fenómeno se está dando no lo podés negar, porque cuando vos montás una fábrica que cierra, y es lo que dicen los datos y lo que dicen las imágenes, te aparecen del gobierno y te dicen, no, ¿no ves que está abriendo tal, tal y tal? Y cuando vos ves que abre tal, tal y tal, te preguntás, sí, lo estoy viendo que abre, que hay gente que hace cola y que va a comprar, no puedo dejar de tener el interrogante de, ¿esto es sostenible? ¿Es un modelo nuevo? Esto fue lo que pasó en los 90, que existía el DM2 durante un tiempo, el todo por dos pesos, y en un momento colapsó, y entonces todo eso se descascaró. A mí, como postales del modelo, me parece súper, súper interesante de ver, y muy, muy inquietante de preguntarme si es sostenible un modelo así, donde cierran las fábricas y abren las grandes cadenas de importados. Tal vez estamos en un giro de la historia que hace que este sea el formato. La gente trabaja en empleos precarios y va a hacer la cola Miniso para comprar Bolu Compra China. Y es feliz. ¿Será ese el horizonte? No lo sé. 6:23 minutos no me da tampoco para reflexionar más que esto, pero que está pasando las dos cosas en simultáneo, están pasando. La temperatura, ya me nota de lo que estoy diciendo, no hace falta, no es tan importante.
3: Es que no sé si no lo quiero recordar para siempre. Bueno, tenemos 9 grados 4 décimas de temperatura, 7.2 de sensación térmica y para hoy una máxima de 12. Tiempo inestable para la tarde.
2: Nacho Segovia ya está googleando dónde consigo las remeras. Es Javibis, así se llama, ¿no? Porque él me pregunta, ¿no? ¿Dónde, claro, dónde me he visto? Porque está buscando su faro de moda. 6:23 minutos. Playlist del día. Los Piojos. Tengo un matecito acá de yerba porongo. Buen día. Para sacarte el frío en la parada del bondi con este.
7: Es la nueva sensación, la nueva generación.
2: Si vas parado adentro del bondi y le querés hacer al de al lado un empujoncito así.
3: No, no hace falta.
2: Le sacás el frío. Más tibio que mis opiniones políticas, el mate.
8: Y reconozco que no está en su mejor momento el mate. Ya a esta hora.
2: Igual nunca me dejé de dar mate.
8: No, no, no, claro.
2: Vos tampoco, digo.
7: Hay un combo criminal, relampago virtual, hay enano corriendo por ahí.
2: El contexto que te acabo de contar de modelo económico con esas dos postales que combinan tiene obviamente un componente de este momento, que es, lo dijo acá Marina del Poyeto, la gran traba que tiene la expectativa de recuperación de la economía de la actual gestión, que es la situación de la mora bancaria. ¿Por qué es tan importante mantener en agenda la situación de los endeudados? Primero, por la vida del que tiene las deudas, que vive obsesionado con pagarlas. Y tener las deudas de los bancos y las deudas de las billeteras virtuales como novedad del sistema. Pero visto desde la macro, es importante porque el gobierno, como no cree en la intervención del Estado en ningún tipo de programa público, está atado a la idea de que el crédito motorice la recuperación económica, como el crédito motorizó el crecimiento del 2024. Pero, como la gente está endeudada, las tasas siguen altas y no hay un boom de consumo ni un boom de empleo que haga que la gente sienta que tiene expectativa hacia adelante de mejorar su situación, está muy difícil que se potencie el crédito para que eso traccione la economía. Por eso también es importante ver qué pasa con esa situación de la mora, por el efecto macro en la cabeza que tiene el equipo económico de cómo esto puede darse vuelta. Bueno, en ese contexto, la frase de Milei de esto es un acuerdo entre privados que se arreglen los bancos con los deudores, que marcó la semana pasada, me interesa tenerla presente por algo que marcó ayer el economista llamado Amílcar Collante, que lo puso en un gráfico y de golpe es el 14 el tuit, que vos no vas a entender nada, pero él le pone el texto muy claro y marca lo que es el impacto de los impuestos dentro del costo financiero total de un préstamo y de los impuestos que se cobran sobre los intereses de un préstamo. Y el planteo que a mí me hacían el otro día también en el sistema financiero, más allá de que hay que mirar a las billeteras y los bancos por los intereses que cobran, porque son una locura, que cuando el gobierno dice es un acuerdo entre privados, vos tranquilamente le podías decir, bueno, ok, si es entre privados, sacale el IVA a los intereses y al crédito y que entonces los privados se arreglen para el costo y vos intervenís directamente, aparte sos el gobierno que baja los impuestos, para aliviar la situación de los morosos. No dejes de decir que es un acuerdo entre privados y corre al Estado y no cobres más impuestos sobre ese crédito. Me pareció importante también para marcarlo. Fíjate que está hablando de casi 23% del componente de un costo financiero total son impuestos y bien vale también para recordar que no es un acuerdo entre privados porque si bien hay un acuerdo de una persona que voluntariamente saca un crédito, pudo haber sacado ese crédito porque el gobierno estimuló una baja en las tasas y después las tasas subieron, pudo haber sacado un crédito porque le cayó el ingreso disponible, porque los servicios públicos subieron un montón y el ingreso no tanto, y entonces las condiciones lo llevaron a ese endeudamiento. Y después vale la pena recordar este peso de los impuestos. Quiero escuchar en el combo de la mora del día a Luciana Vázquez charlando con Diego Valenzuela, el ex intendente de 13 de febrero, que ahora es legislador provincial. Y escuchen esta ida y vuelta.
9: Tiene que ir creciendo el crédito, las familias tendrán que calcular cuándo les conviene o no tomar un crédito y a qué tasa.
10: Pero Diego, bueno, acá lo que importa es... En relación a la deuda y los créditos, que haya un 12% de morosidad con los bancos, ¿no? Sistema formal financiero bancario, y un 32%, 27% con las billeteras virtuales o con estas líneas, la fintech. ¿No habla de algo más sistémico que una decisión individual de argentinos que hicieron un mal cálculo a la hora de pedir créditos?
9: Pero no digo que hicieron mal cálculo. Pasaron cosas. En el año pasado, producto de la elección, especialmente de lo que pasó en septiembre, subieron mucho las tasas. Y después volvieron a bajar. O sea, son circunstancias con las
10: que... ¿No hubo medidas del gobierno que hicieron subir las tasas el año pasado?
9: ¿Esto a qué nos lleva? ¿A decir que vuelva Massa? Bueno, yo digo...
10: Pero no estamos planteando
9: eso. Este plan económico está sentando bases para una economía racional con condiciones para el trabajo y la inversión.
2: Bueno, ahí está. ¿Y ese plan económico tendrá posibilidades de generar crecimiento con el panorama que te contaba al principio, con la apuesta que vuelva el crédito, que no puede volver por esta situación, en un marco donde está bueno lo que me pasaba a la oficina de Débora Durieta, del sitio Mundo Gremial, que marca que dentro de los empleados estatales, que son los que más han perdido en materia de salarios, de hecho el gobierno lo celebra eso porque dice que es el achique del Estado, las fuerzas de seguridad son... parte de los endeudados estatales más presentes. La fuerza de seguridad encabezan el ranking de endeudados estatales, escribe un artículo de Mundo Gremial, según un informe elaborado con datos del Banco Central, que revela que uno de cada cuatro efectivos con créditos se encuentra en mora. O sea, la fuerza de seguridad, uno de cada cuatro efectivos está con un crédito que no puede pagar, y se trata de una situación que es el doble de la que se da en el promedio del empleo público, y le pega especialmente a menores de 35 años, o sea, miembros de fuerza de seguridad de menos de 35 años, endeudados hasta la manija. Otra postal de esta situación. 6:30 minutos. Poneme más de Los Piojos en esta mañana. Hay que ver en todo este contexto

¿Cómo pega lo que se está enrareciendo el clima financiero global? 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

0: Bueno, hay una discusión en el gobierno. ¿Qué hacemos con Sturzenegger? Lo dijo el otro día acá Débora de Urieta. Ayer se realizó la llamada reunión de mesa política. Todos resaltaban que no hubo foto de la reunión de mesa política, que se supone que es un encuentro más o menos para ver cómo avanzan en el Congreso, cómo está la gestión, con quién hay que aliarse, con quién hay que negociar. Y terminó siendo también una reunión donde se discutió qué nivel de freezer le dan a los planes de Federico Sturzenegger, el ministro de Desregulación, que avanza con aval del presidente, con reformas muy ambiciosas, genera la reacción, como se regeneró la semana pasada, por los cambios que quería hacer en la ley de tierras, y le genera un costo político a esta administración. Me interesa, Débora, vos estás hoy más inclinada a decir que se confirma el freezer de Sturzenegger, que en realidad no, y avanza, acelera a Sturzenegger, o sea, podríamos decir la cocina, el horno de Sturzenegger, si hacemos de un lado freezer, de otro lado horno, o si hay una especie de mix y van a ir tanteando. Te pregunto porque se habla de una reunión de 3 horas con Sturzenegger, sin foto, donde tantearon el costo político de lo que estuvo siendo su agenda. Pero también veo que está avanzando la ley de sociedades, esa de las sociedades no humanas, con magnates de la tecnología aspirando a un nuevo modelo de sociedad que Milei les ofrece. ¿En qué punto estamos del Sturzenegger? ¿Freezer u horno?
1: Ni una ni otra. No, a ver, esto que vos decís, ayer inició en comisión el debate justamente por la derogación y la nueva ley de sociedades. Eso me dicen desde el oficialismo en el Senado, que es una buena ley, que avanzaría, no lo veo frenado ese punto. Pero ayer hablaba con alguien.
0: ¿Quién te dice que es una buena ley?
1: El oficialismo del Senado. Claro. No, yo no lo digo, yo no tengo las.
0: O sea, te lo dice la gente de Bullrich, que lo ven con chance, que avanza. O porque es una buena ley o porque nadie entiende nada y va.
1: Puede ser que nadie entienda nada, que es lo más probable. Pero ayer hablaba con alguien que estuvo en la mesa política y le digo, bueno, ¿cuáles son las prioridades en el Congreso después de la reunión, no? Y me dice, inocencia fiscal, super rigi, Banco Central, lo de la Carta Orgánica, sociedades y zonas frías. Y le digo, ¿y propiedad privada? Claro, también.
0: Es el paquete que viene del Senado.
1: Con el quilombo. Sí, también me olvidé. No sé, pongamos
0: que va un poco a cajón.
1: Y no sé, pongamos en duda que avance esto. Recordemos que hoy diputados reanuda lo que es el debate por justamente lo que tiene que ver con la Carta Orgánica del Banco Central, Inocencia Fiscal 2, y otro datito de color. Iba a haber color negro para Sturzenegger. Sí. Iba a haber sesión el jueves en el Senado, es cierto, no se convocó oficialmente, pero hasta el domingo me la daban. Sí, el jueves hay sesión por la ley hojarasca, esa ley impulsada justamente por Federico Sturzenegger, que deroga o modifica unas 70 leyes justamente porque las considera obsoletas, bla, bla, bla. Bueno, lo cierto es que esa sesión finalmente no se convocó. Recordemos que se iba a sancionar la ley de hojarasca el día 8, que fue cuando se aprobó la ley de propiedad privada, que se había... Digo, se vienen pateando los proyectos de Sturzenegger, y lo cierto es que lo que veo ahora es que el oficialismo le va a poner o le va a dar prioridad a las leyes económicas de Javier Milei, ¿no?
0: Veremos cómo le va al gobierno en el Congreso. Patricia Bullrich ayer estuvo en el foro que organiza Clarín en el Malva, habitualmente los martes, y dijo, la titular del bloque oficialista en el Senado, que un gobierno que reforma a veces choca. A ver, ¿cómo dijo?
2: ¿Algunos proyectos en el último tiempo salieron un poco a las apuradas, tal vez, de Casa Rosada?
3: Mira, yo creo que un gobierno que reforma y que va para adelante, en algunos momentos choca. Bueno, pero hasta ahora nos ha ido, digamos, este año que tenemos un control parlamentario a partir de un consenso, no control parlamentario a partir de una mayoría absoluta, sino a partir del consenso, porque todos los proyectos salen con consenso. Nosotros somos el 30% del Parlamento. Para llegar al 50 necesitamos aportes, como en el caso de Flavia en el Senado y tantos senadores que nos acompañan, la UCR, el PRO y muchos senadores de provincia.

0: Para eso, y lo mismo pasa en diputados, para eso estos consensos los tenemos que ir hablando.
1: Bueno, ahí está Patricia Bullrich con una frase que obviamente generó impacto, la idea de que se puede chocar, ella habla de, me imagino, algunos rayones como los que se vieron la semana pasada, un gobierno que hay que ver si en ese combo avanza o no avanza con alguna resolución respecto de las primarias abiertas, simultáneas y obligatorias, que son claves para ver cómo se organiza la oposición. Ahí te escucho, Debo.
2: Sí,
1: Miguel Pichetto habló del tema, estaba en ese mismo foro, ahí al lado de Bullrich.
3: A ver, nosotros para hacer una reforma de las PASO tenemos que conseguir consensos, así que nos pondremos a buscar consensos.
1: Mira,
3: trabajaremos
1: abajo,
3: si primero es la coalición política y luego se reforma la ley electoral, cuáles son,
1: parece,
3: digamos, los conglomerados políticos que se van a presentar el año que viene, y ahí se discutirá si se llega o no a eliminar las PASO, que en general son una elección que no es popular porque la gente no entiende, porque en muchos casos, no es el caso mío, que yo gané con unas PASO, así que tengo una reivindicación personal.
1: Entonces,
3: con las PASO.
1: Ah, es buenísimo este momento.
3: Hay que analizar.
4: La gente entiende.
5: Se me tiene un lío ahí.
1: Escucha.
4: María, ¿cómo no va a entender la gente? La gente entiende, no hay que subestimar.
3: Está bien,
4: la
3: en el 2019 nadie compitió contra nadie.
4: Bueno.
3: Entonces.
4: Competiste y ganaste.
3: Sí, ya sé, por eso te lo dije.
4: ¿Sirvió o no te sirvió?
6: Es espectacular.
3: Sí, pero no es un tema individual.
5: Sí, parece todo, chicos.
1: Bueno, encima la discusión de los dos mirando para adelante.
6: La gente, ¿no?, entiende, le dice, la gente entiende.
1: Aparte, ella en un momento se da cuenta que como que Bata
5: está metiendo la pata.
1: Se está metiendo la gamba.
6: Sí. Pero dice,
1: esto es una mierda. A mí me vino bárbaro, yo gané. La verdad que fue espectacular, es una mierda, la gente no entiende, pero yo gané.
6: Y al borde de la risa.
1: Sí, porque está diciendo esto no cierra. Y dice, la gente entiende. No,
6: ay, Dios. Dale, vieja, la gente entiende.
1: Pongamos la mesa y dejemos de discutir que hay que comer mañana y que madrugar.
6: Para comer,
1: vieron que yo dije, ¿no? El asado que hay que armar.
5: Sí, sí,
1: Pichetto, Bullrich, Carrió. Que la charla
6: buena
1: surja.
6: Mesa, sí.
5: Yo voy a empezar a.
1: Vos me ayudás a hacer
5: esto,
1: un día.
5: Vamos,
1: puede
5: vamos,
1: ser.
5: Vamos, re.
1: Che, solo para completar. Qué hermoso momento, por Dios. Para mirar. La justicia federal le dijo al gobierno, tenés que arreglar las rutas. En Santa Fe, tres rutas.
5: Justo cuando sale la nota de Halcones Amón, la justicia se despertó.
1: Sí, yo quiero decir que acá una banderita hay que levantar desde Buenas Tardes China, ¿no? Porque hace como seis meses empezamos con la nota con la gente de la Federación Vial, que hizo el mapa. Después empezamos con el día que vino Cristalina, los intendentes que decían, mirá dónde la traen a Cristalina, la ruta 151, que dio vuelta por todos lados. Después empezamos con la ruta 22. Después le metimos difusión. Esto fue tomando cuerpo. La idea de que sin arreglar rutas tenés superávit, pero la gente se mata y produce más caro. Y ahora la justicia le empieza a decir, bueno, che, escúchame, no te puedes quedar con impuestos. O sea, recaudás plata que va para rutas, no la usás para mostrar superávit y encima lo decís abiertamente. ¿Qué querías decir algo, Debo?
5: No, que yo en noviembre, cuando fui a Mendoza, que pasé por La Pampa, vine con el reclamo de la 151.
1: Bueno, y ahí empezó.
5: Era la luna, claro.
1: Hay que marcarlo, porque le están diciendo al gobierno, no cierran los números fiscales si no arreglás nada, porque no son sostenibles. Y en el mismo sentido, la ciencia y la educación. Hoy hay paro de docentes universitarios y hoy hay jornadas de las 4 de la tarde en el Obelisco de los científicos, también pidiendo salarios, pidiendo cumplimiento de la ley de financiamiento universitario, pidiendo fondos para la ciencia. 6:39 minutos, completamos así nuestra playlist de actualidad. Solo quiero decir que hay ya 240 muertos en el terremoto en Colombia, con la verdad también miles de desaparecidos, una situación muy muy dramática para el pueblo colombiano. 6:39 minutos, ¿qué temperatura, Yami?
6: Bueno, tenemos 9 grados, 4 décimas, 7.2 de sensación térmica todavía a esta hora, 12 de máxima para hoy, con pronóstico de lluvia o lloviznas o algo de inestabilidad hacia la tarde.
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0: Insufrible, ¿no? Insufrible.
1: Necesito vacaciones de vos, la
0: sí,
1: verdad.
0: Sí, yo también necesito vacaciones de vos.
1: No quiero recibir más mensajes a las 11 y media de la noche, 5 de la mañana, te contesto.
2: ¿Sabes que son pichetos burros?
1: Sí, ya está, ya está. Bueno, no, y aparte las conversaciones es un fin de temas variados que no tienen ni sentido. Bueno.
0: Pero algo va funcionando, ¿eh?
1: Sí, sí, funciona. Sí.
3: Bien, bueno, bien.
2: Yo quiero hablar
1: ya,
2: con...
1: Ya le decía eso a mi marido, le digo, sí. Bueno.
2: Quiero hablar con sus respectivas parejas.
1: Ay, Dios, sí. Muy, muy gracioso, ¿no? Porque me acordé de una charla que tuve ayer. Bueno, 41 minutos pasan de las 6 de la mañana. 7.2 la sensación térmica hasta ahora, 9.4 de temperatura. Saludamos a todos los que se suman en el chat de YouTube hasta ahora. Ah, quiero saludar a Mica, que está cumpliendo años en el día de hoy, que ya lo puse y todos le van saludando y esa parte del chat me encanta. Así
0: feliz
1: que beso
0: cumple, Mica.
1: Para Mica. Y también a todos los que se suman en la cadena China, que seguramente hay muchos cumpleaños también hoy, y en el chat de Radio LED, en la aplicación, también saludamos a los que se suman por ahí. Pero me voy a meter rápidamente en otros temas de esta mañana que tengo para contarles, porque, bueno, les anticipaba un caso de un vicedirector y docente de una escuela de comercio en Mendoza. Se llama Escuela de Comercio Martín Zapata. Es un profesor de física que fue apartado de manera preventiva de su cargo. Te voy a explicar por qué. Porque parece ser que proyectó accidentalmente, dato no menor, accidentalmente imágenes de contenido sexual explícito, también esto, frente a los alumnos. Esto ocurrió el 7 de agosto, pero se conoció en estas últimas horas. ¿Qué fue lo que pasó? El docente estaba utilizando su computadora personal conectada al televisor del aula para dar clases. Uh-huh. Al terminar de explicar un ejercicio, bueno, creyó haber cortado la transmisión que conectaba a esa pantalla, pero parece que no. Entonces, en el momento en que los alumnos se pusieron a hacer el ejercicio, bueno, acá hay que ver también el docente qué es lo que se puso a hacer. Él se puso a navegar en sus archivos personales de su computadora, en donde, terminaron los estudiantes viendo fotografías de mujeres desnudas, pornografía explícita, capturas de otras docentes de la misma escuela. Bueno, los alumnos afectados fueron del nivel secundario, varios de ellos menores de edad, pertenecientes al Martín Zapata de este colegio, al Colegio Universitario Central y también a la Escuela de Magisterio. Pero hubo una denuncia de los chicos presentes. Primero filmaron todo lo que estaban viendo con los celulares para recolectar pruebas, lo presentaron formalmente como un reclamo a los directivos y a este vicedirector y docente lo suspendieron en principio y también le iniciaron un sumario administrativo. Hubo una sentada, una queja también de los padres para cuidar la integridad de los menores. Vamos a escuchar el testimonio de uno de los alumnos. Mel, lo tenemos por ahí.
4: La clase del preuniversitario, este profesor compartiendo pantalla en un televisor de la clase, sin darse cuenta que los demás estaban viendo, empezó a ver en su computadora fotos de que le habían mandado otras personas provocativas enfrente de los alumnos. Este era un preuniversitario, y él estaba dando clases ahí en ese curso y pasó de hacerlo institucionalmente, obviamente, pero fue un error de él y compartió esas imágenes en frente de los alumnos, no eran de gente menor de edad. Frenar un poco el hecho de que vuelva en un futuro, o sea, plantarnos y decir no queremos que vuelva.
1: Bueno, ahí está el punto, porque en principio la institución determinó que el docente no asista al establecimiento escolar. También se abrió una investigación interna a través de la Dirección de Asuntos Legales. Pero atención con esto, porque el docente podría enfrentar desde una suspensión prolongada hasta la cesantía o, bueno, la posibilidad de que no pueda trabajar más, uh-huh, en principio en la institución. Así que, bueno, y también hay un riesgo de derivación judicial debido a que es un hecho que involucra la exhibición de material explícito a menores de edad. Así que es un retema. Fue accidental, después o sea, hay muchas preguntas. Primero fue accidental. Después la otra es, ¿qué hace un docente mirando ese tipo de contenido, sí, en el laburo, en la escuela, en el medio del aula? No me parece que si das un ejercicio, en todo caso, fíjate si los alumnos necesitan alguna explicación, no sé, personal, alguna cosa. O sea, terminar de explicar un ejercicio, ponerte a ver, uh-huh, sitios o imágenes pornográficas, la verdad. Bueno, otra discusión. Pero bueno, ese es el caso que está también sacudiendo

0: a Mendoza. Déjame pasar un audio que tiene que ver con una partera que se viralizó. En realidad, sí, es licenciada en obstetricia, una partera que publicó un video caminando por los pasillos de un sanatorio. De hecho, es una partera que ve bastante, que tiene muchos seguidores. De hecho, yo la sigo también porque me gustan los contenidos que generalmente sube. Y ella lo que explica mientras camina por los pasillos de la institución donde trabaja es lo que está pasando con la natalidad, lo que ella ve en el momento y qué va a pasar, ¿no? Con su trabajo y con las salas. Escúchala.
1: Cada vez menos nacimientos en la Argentina han bajado muchísimo. Es un fenómeno muy importante porque rápidamente un país que tenía una tasa de natalidad alta bajó al 50% en muy poco tiempo. Y estas salas van a estar vacías. Menos embarazos, muchos abortos, menos gente que quiere tener hijos. No sé, me preocupa, la verdad.
0: Bueno, le preocupa su trabajo, le preocupa la situación. Después empieza a decir que como que van a faltar niños en algún tiempo. Y la verdad que después, claro, un montón de gente le empezó a comentar que, bueno, hay una situación sociocultural que digamos, se escapa a lo que ella puede decir en ese video. Y ella después salió a aclarar que en realidad lo que hizo fue grabar un video de sensación, lo que sintió cuando caminaba por esos pasillos que ya tienen menos chicos de los que ella solía ver. Imagínate que trabaja hace muchísimos, muchísimos años y que simplemente lo que mostró era un estado de situación, que dijo, yo no estoy haciendo ningún análisis sobre las causas que serán justificadas, ella se justificó de esa forma, pero bueno, generó como un mini revuelo también en las redes sociales. Y iba a contarles algo de Córdoba, pero les voy a contar algo que está en la...
2: Pará, no, contalo de las mascotas.
0: No, pero pará, porque quiero contar...
2: Contalo de las mascotas.
0: Sí, lo de las mascotas tienen que ver con un DNI para perros y gatos.
2: Otra cosa para perder.
0: ¿Cómo para perder?
3: Esto es algo que
4: pierdo todo. Para perros y gatos.
0: Ah, sí, esto es en Villa María, en Córdoba, que implementó un sistema obligatorio de identificación para caninos y felinos. Es un trámite gratuito, lo aclaramos en principio, pero este documento vincula a la mascota con el tutor responsable mediante un registro que justamente plantea incorporar un microchip o algún sistema tecnológico.
3: Perdón, pero no incluye para hámster cualquiera.
0: No
2: sé si es de compañía el hámster, sí.
0: Sí, en principio yo creo que si querés podés, porque perros, gatos, pero después hablan de también animales comunitarios, esos que de repente están en la calle y que tienen, que están protegidos por los vecinos, también van a tener que tener DNI.
2: Métele documento.
0: Y te digo que no registrar los animales o incumplir la normativa puede derivar en sanciones económicas bastante severas, que llegan casi a $1,000,000. Así que a mí me pareció fantástico.
4: Yo quiero multa para el que no junta la caca del perro.
0: También, bueno,
4: sí, quiero eso.
2: Multa al perro, que la pague el perro.
4: Sí, bueno, el perro, no. Lo que sea, el gato, da igual.
2: Perdón, bueno, pero te corté y vos querías decir otra cosa.
0: No, simplemente un hecho, el hecho de tapa lo voy a llamar, porque Jairo me dice, che, fíjate esta foto. Esta foto es de un hecho calificada como desastre ecológico. Si vos querés mostrar en la cámara mientras yo cuento la noticia, me vendría bárbaro, porque no está preparado esto.
2: Por ahí el control lo encuentra, porque es una camioneta enterrada.
0: No, pero lo que pasó es que un conductor mendocino ingresó con su camioneta a una delicada planicie de arcillosa, ahí como ven, y avanzó 1.5 kilómetros dio hasta quedar completamente encajado. A ver, el responsable fue identificado, es un médico de 46 años de Mendoza, y lo que las autoridades califican este hecho como un desastre ecológico debido a la fragilidad del suelo, que se encontraba húmedo por las lluvias, y dicen que podría tardar hasta 100 años en revertirse de forma natural estas marcas que vos estás viendo, que de hecho en la declaración lo que dice el tipo es que la situación ocurrió de imprevisto, de noche, que de repente se encontró con agua en el terreno, que no sabía que ese lugar estaba ahí donde él estaba pasando con la camioneta. Y de hecho, para tratar de sacar la camioneta utilizaron rampas, motos, escaleras y terminaron hundiéndose aún más. Y simplemente decir que él, en su declaración en la justicia, porque hay una denuncia, dijo que no sabía que estaba prohibido ingresar, que de noche obviamente la visibilidad era reducida y que no podía ver cómo era el camino. Y después dijo que no había...

0: que los accesos no contaban con carteles de advertencia necesarios, que también es un tema. Así que, bueno, esto también es tapa hoy de todos los diarios.
1: 6:50 minutos. ¿Dónde están las entradas de Elio Valdés? Me preguntan acá. ¿Me conseguís? No, no es así. No es así.
2: Es esto?
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2: ¿Qué? Taiga de Alabra, la
1: tengo. Sí, amiga, periodista.
2: Sí, dice, los estoy escuchando desde París y justo hoy tomé esta foto. Bueno, me manda un cartel en francés que no voy a leer porque me da vergüenza.
3: Ok.
2: Pero dice, multa de 135 euros si no juntás la caca del perro.
1: Tu sueño,
2: de toma, Clara Mucio, en vez de hablar de la natalidad, se me está cantando.
0: Las dos cosas son importantes.
1: Che, sí, igual el enfoque de Clara Mucio con la natalidad.
0: No, pero los dos temas.
1: 6:51 minutos, ahí venimos, dale.

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4: Acá estamos empezando este tramo del programa. ¿Con qué temperatura, Yami?
5: Bueno, tenemos 9 grados, 4 décimas, 7, 8 de sensación térmica, 12 de máxima para hoy.
4: Habla de deporte, se llama Agustín Castro.
6: Sí, quedó corto Boca, quedó recontra corto Boca ayer, porque Boca le ganó 3-1 a Recoleta, porque igualmente te digo algo, Nachito, te lo digo a vos también, ya está, ya está, ya clasificó, ya está. ¿En serio se van a preocupar después de lo que vimos ayer? Realmente Boca lo pasó por arriba Deportivo Recoleta. Es cierto, 3-1, alguno va a decir, che, con Boca, que en el último tiempo por ahí tampoco es que dio demasiadas garantías, pero la realidad es que Boca fue muy superior. Te pido, Hernán, para que tengamos los goles, porque esto pasó ayer. En el Tomás Adolfo Ducó había arrancado torcido el tema para Boca, con gol de Ríos que se desvía ahí. Yo creo que hay culpa de Montero, que repito, Montero no. A mí no me da tanta seguridad. Pero después aparece otra vez Ascacíbar. Ya mete 4 goles consecutivos Ascacíbar. Es como, te repito, el 9 que tiene Boca Ascacíbar. Después enseguida Delgado en el segundo tiempo. El tercero iba a llegar con un golazo que lo vas a ver ahora de Leo Flores. ¿Qué hace esto? Mirá, Merentiel se apoya y Leo Flores saca un misil.
4: Bomba.
6: Desde ahí, bombazo, partido liquidado. Y después la pelota igual Boca le pegó en el palo. Merentiel convirtió, pero estaba offside. Pero Boca le llegaba por todos lados a Recoleta, que terminó con 2 futbolistas menos. Y eso también habla un poco de, bueno, cómo entienden este tipo a veces de equipos, este tipo de partidos, que no podés regalar absolutamente nada. Y termina de manera infantil con 2 expulsados, con 9 futbolistas. Y con un Boca que ya llega

0: Divirtieron, porque por ejemplo al fin apareció uno de los que juega arriba, como Leo Flores. Importante que aparezca uno de ellos. Después Aranda lo mismo, que juega bien, pero que le falta el gol, y a Boca le viene faltando eso, lo venimos charlando, y por eso seguramente Ener Valencia le cambie un poco más la cara a este equipo y le dé más gol. Así que bueno, dicho todo esto, es momento de cambiar de vereda. Momento de cambiar de vereda, porque ayer las bombas del presidente de River, Stefano Di Carlo, que vos lo ves y por ahí no transmite demasiado.
1: ¿Por qué habló?
0: Habló por el quilombo que vive River en general, por todo lo que se vive en el mundo River en cuanto a los apartados de ahí en Cantilo, en base también a este momento en donde la gente se pregunta qué va a pasar con el Chacho Coudet también, porque River no para de perder. Y un poco disparó para todos lados. A ver, arranquemos. Primero, habló el tema de Cantilo, los jugadores que apartó, reconoció que se equivocó y bancó a Coudet como era de esperarse, porque dijo esto, mira, escuchale.
2: En este caso, era una cantidad de profesionales muy importante, que respondía a una cuestión deportiva y que no tenían presencia en el primer equipo, y que para ello tuvimos que tomar una decisión que en lo que tiene que ver con las formas, reflexionando y viendo tiempo después lo que ha ocurrido, que fue un error, Coudet, y en tanto él sienta que tiene la fuerza y la determinación de dar vuelta a esto, nosotros lo vamos a acompañar como lo venimos haciendo, porque creemos profundamente en él.
0: Yo quiero decir algo, que es que un presidente haga una conferencia de prensa con muchos periodistas y diga me equivoqué, habla bastante bien de Stefano Di Carlo, porque se equivocó realmente. Uno piensa, y lo veníamos charlando, a mí me parece bien, yo siento que vos no te convence nada de lo que estoy diciendo. No importa,
1: está bárbaro. Yo te estoy escuchando.
0: Bueno, está bien, sigamos entonces.
1: Has subido a la Di Carlo neta.
0: Sí, yo creo que declaró espectacular Di Carlo,
1: ¿Qué pasa?
0: Bueno, después, vayamos con la otra, que es Di Carlo hablando de la AFA. Subidísimo a la guerra con la situación del fútbol argentino. Nada de esto va a salir bien en cuanto a el futuro de River y la AFA, y yo creo que ya es irreconciliable esto. Pero bueno, va Di Carlo y dice esto, mira.
2: River lo han perjudicado los últimos, diría, 5 partidos. Es evidente, no se puede tapar el sol con la mano. Acá no puede haber corrección política. Estamos esperando que encuentren un límite en términos de la vergüenza. No es solamente con River, como dijo nuestro capitán. Somos nosotros contra todos. ¿Esto preexiste a esta gestión y a este momento? Sí. Acá se inventó y nació una frase que es la de la guardia alta, no por nada.
0: Y después dice en un momento algo así como que él no va de la mano con esta idea de que hay que estar bien con la AFA. No, porque los valores de River no los va a negociar de ninguna manera. O sea, básicamente dijo, yo no voy a estar con esto de que, bueno, estoy bien con el chiqui para que por ahí me beneficien. No va a pasar. Después salió Malaspina, el presidente argentino junior, que también tiene cargo en la AFA, y lo salió al cruce diciendo que, bueno, River con el Chiqui Tapia ganó absolutamente de todo. Y por otro lado, yo creo que lo subió a Barsky y lo puso en un lugar.
1: ¿Por qué a Barsky?
0: Juan Pablo Barsky, que recordemos, en River Tigre, cuando a River no le cobran el penal de Ángel Correa, en la transmisión, Barsky, que estaba como comentarista, dice que él no ve penal de ninguna forma. Y le preguntan un poco a Di Carlo por las transmisiones deportivas y lo que viene pasando en cuanto a los comentarios que se van generando en los partidos de River.
1: Pero
0: a veces
1: lo nombra
0: por parte
1: a
0: de los periodistas. No lo nombran a Barsky, pero la pregunta viene por ese lado, porque incluso Barsky tiene que sacar después un video en redes sociales donde termina explicando el por qué él dijo lo que dijo de la jugada. Y se armó algo alrededor de su figura. Y dijo esto cuando le preguntaron, mirá.
2: Después, en relación a las transmisiones, me dijiste, sí, bueno, ahí nada, lo que vemos todos, ¿no? Como lo que hablábamos de lo arbitral, lo que vemos todos, una situación increíblemente rara.
0: Está bien. Pero vos fijate lo que él dijo de lo arbitral. Que encuentra un límite de la vergüenza, que lo viene perjudicando a River, que no es de ahora, que es de hace un montón. Lo pone a la par prácticamente de todo lo que dijo el arbitraje, que fue un montón. A lo que yo creo que es el comentario de un periodista, que a lo sumo también puede tener su propia visión, porque si Barsky no vio penal, listo, será respetable también que Barsky,
1: pero
0: para él no.
1: Escúchame.
0: Tampoco me parece para subirlo,
1: haces 4 partidos que no hacemos un gol. ¿Qué hacemos también hablando de los que transmiten, boludo?
0: Pará, te tengo que decir algo igual. Yo no traigo toda la conferencia, una hora duró la conferencia, él dijo, lo reconoció, no es que no,
1: está
0: él
1: bien,
0: lo reconoció.
1: Pero mira mi cara.
0: Sí, entiendo que no te dejó sin
1: parar. Yo sé que para el que está en la radio no sirve todo, pero...
3: Describí tu cara para los que no te ven.
1: ¿Por qué? O sea, vos estás subidísimo.
0: Llevamos los dos a mitad de camino.
1: ¿A vos te gustó el mensaje?
0: A mí me encantó el mensaje.
1: ¿Pero por qué?
0: Me pareció un gran mensaje. Primero me gustó todo.
1: ¿Qué?
0: Vos fijate que nada es casualidad acá, que todo está blanco, todo está luminoso. Todo eso comunica tranquilidad, serenidad y paz.
3: ¡Ah, bueno!
0: Como tipo especialista.
1: Tenés una gana de que funcione esto.
0: Después, por otro lado, el tono, fijate. La cantidad de tiempo que habla, que dedica, cómo se expresa, no se traba nunca. Es bárbaro el mensaje.
1: O sea, vos decís que con esto apaciguó, que es un cambio, un dar vuelta a la página.
0: Es un dar vuelta a la página, es un arrancar de nuevo, es una nueva era que arranca y que nació ayer. En el mensaje de su presidente, Stefano
3: Di Carlo. ¿Esto trae goles o no?
0: Va a traerlos, yo confío que va a traerlos.
4: ¡Nunca huevo!
0: Bueno, dicho todo esto...
1: Escúchame, no sé, sí.

0: Yo no entendí muy bien el motivo de la conferencia, no la vi completa como vos, que estás muy metido con las declaraciones. Entiendo que reconoce el error, o sea, de haber apartado jugadores que afectó el vestuario. Entiendo que lo banca Coudet, pero si pierde otra vez el domingo, no sé hasta dónde llega Coudet. Espero que haya un plan B. Y
1: dijo que no están buscando técnico también, obviamente.
0: Pero bueno, eso lo va a decir, bueno, obviamente.
1: Yo te cuento lo que dijo.
0: Pero bueno, ¿qué va a decir? No, mira, tenemos estos cuatro por si pierde
1: buena,
0: con el domingo.
1: Buena declaración también esa.
0: Esa hubiese sido buena, ¿no?
1: Sí, sí.
0: Lo que quiero decir es, igual la parte de la AFA, no sé si sirve profundizar, pero ponele que profundiza. La parte de los periodistas me parece totalmente absurda, diría Pichetto. Absurda. O sea, hablar de, no hacemos un gol, y hablar de las transmisiones deportivas me parece.
1: No, bueno, coincido.
0: Absurdo.
1: También claro, hay que decir que se lo preguntaron, claro.
0: Pero hay toda una falopa en el mundo River, vos lo ves en las redes, que lo toman a Barsky como ejemplo, lo toman a el Pollo Viñolo, como nadie puede, son todos anti-River. Cuando ganaba River con Gallardo, en la mejor época, nadie se acordaba de quién relataba. Es cierto que Clos siempre parece más favorable a River y los otros tienen más flurito. Barsky una vez dijo que era hincha de Boca, pero me parecen todas pelotudeces.
1: Nah, y aparte en el fútbol cualquiera puede tener su opinión también. Si, te repito, Barsky dice, no, no vi penal, que lo vamos a obligar a que él vea penal. Listo, para él no fue penal y punto. Y está bien que lo diga, como cualquiera, puede decir lo que sea. El tema es que el presidente de River ponga, dice de todo el arbitraje. Y dice, bueno, ¿cómo el arbitraje? Increíblemente raro, lo pone en un lugar a Barsky que no está bueno, me parece, porque imagínate que ya en las redes sociales le estaban dando con todo. Bueno, lo que va a hacer de ahora en adelante con el presidente de River poniéndolo ahí en ese lugar.
0: ¿Te vas a tatuar a Di Carlo?
1: Lo estoy pensando seriamente, sí.
0: El banco que está subidísimo en el peor momento.
1: Obviamente,
0: en el peor,
1: no, claro,
0: momento decís, acá dio vuelta a la página.
1: Sí, y después cuando quieras te cuento alguna cosita más deportiva.
0: Porque acá todo el mundo dice que sos un ensobrado bober, que solamente hablas de Boca y de sí. River.
2: De Argentina no decís nada, por
3: ejemplo.
1: Bueno, la viene rompiendo. Bien, bueno, pero pará, quiero decir algo.
0: No, porque... no podés.
1: No hay manera, Pero
0: no,
1: pará.
0: No, después. Sos un ensobrado bober.
2: Hace 10 minutos que estás hablando de eso.
1: Banfield perdió con Belgrano.
0: No podés.
1: No, pero ayer igual,
0: no podés.
1: O antes de ayer, ya lo perdí, la verdad. Antes de ayer.
0: Por el sobrado Bober.
1: Bueno, bien, perfecto.
0: Empieza la segunda hora de Buenas Tardes, China.

Y en esta mañana vamos a estar hablando de cómo irrumpió el cierre del coro de niños en la discusión en el Congreso de la Nación. También la pelea geopolítica de Estados Unidos-China estuvo presente por las presiones de la embajada a una cooperativa eléctrica. Vamos a hablar de los endeudados, vamos a hablar de todo eso y mucho más.

0: Me gustas.
1: Acá estamos, 7 de la mañana, 5 minutos, en este día miércoles, fresco, ustedes pueden seguir las condiciones que les dice Yami Segovia.
2: 9 grados, 2 décimas tenemos hasta ahora, 7, 8 de sensación térmica, 12 de máxima para hoy, el cielo está bastante nublado y hay pronóstico de algo de inestabilidad hacia la tarde de hoy.
1: ¿Tenés algo para decir hasta ahora?
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3: 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Che, antes de ir con el podio de noticias, ¿no saben lo que pasó con la gente de, qué era, Airbnb?
4: Sí.
3: Que hizo una publicidad en TikTok.
0: Sí.
3: Y alguien de la comunidad china dijo, escúchame esa foto que pusieron ahí del mundial. ¿Quién es el que está ahí atrás en el fondo, en esa publicidad de Airbnb en TikTok? Y le empezaron a hacer zoom, a hacer zoom, a hacer zoom. Y miren lo que encontraron. Fíjate, ahí encuentran un cartel que dice de Messi, que dice Messi, te amamos mucho, qué sé yo. Es un posteo de Airbnb en TikTok.
0: Sí.
3: Y empezó a hacer zoom. Empezó a hacer zoom.
0: Zoom.
3: Hace zoom ahí.
0: ¿Para dónde?
4: Para la izquierda sería en realidad.
3: Sí, hay que hacer zoom. Meter el zoom.
4: A la izquierda.
3: Para hacer zoom. Andate más para el costado izquierdo. Al costado izquierdo.
0: Se lo conozco.
3: Allá atrás. Allá atrás. Hace zoom. Y alguien de la comunidad china dijo, en la publicidad de Airbnb, en TikTok, que habla de Messi, ¿está Agustín Castro? ¿Y es Agustín Castro?
4: Sí, el mismísimo, ahí está, mirá. Tremendo hallazgo,
3: No.
1: ¡Es foto!
0: Ahora, ¿quién le puso pausa al video para buscar en la foto,
3: gente,
0: ¿no?
3: Que busca a Agustín por lugares.
1: ¿Qué sé yo, pero... ¿Sos vos?
4: Sí, estoy ahí.
3: ¿El partido contra?
4: Contra Jordania.
3: Ahí está, el primer partido.
4: El primer partido, claro, en Dallas. ¿Ves que se arriba que dice Dallas incluso?
3: Sí,
4: ahí en Texas. Bueno, nada, un hallazgo.
3: Un hallazgo,
1: o sea, ¿dónde está Wally? ¿Dónde está Agus?
3: Lo encontraron a Agus en un aviso de la marca Airbnb.
0: Muy bueno, me encantó.
4: Sí, muy bueno.
3: Para mí por eso hicieron ese recorte. O sea, la marca sabe que hay mensajes subliminales para cada público.
4: Era buscarlo ahí en la foto.
0: Saludo a la gente Airbnb.
1: Sí, ¿puedo mandar un saludo yo, que es urgente?
3: Manda.
1: Mandamos un saludo a Lu, que es la hermana de Miguelito. ¿Se acuerdan la familia que nos invitó a cenar a
3: Burdo?
1: Bueno, hoy es su cumpleaños, así que le mandamos feliz cumpleaños.
0: Nos vemos en la fiesta, seguro.
3: Nos vemos.
1: Sí, los vemos en la fiesta.
3: Che, empezamos con el podio de noticias. En la rosca política... Obviamente que está la discusión de si avanza o no avanza el paquete Sturzenegger, que ayer hubo reunión de mesa política y el gobierno en realidad está viendo cuánto se complica la vida por su mambo ideológico de querer hacer reformas por todos lados. Y al mismo tiempo está la discusión por la reforma de las primarias, si va a haber primarias para que la oposición tenga más quilombo, si la suspenden o va a dejar que corra ese sistema de división, de definición de las internas, que a veces ordena cuando hay falta de liderazgo. Y el momento que quiero repetir es el momento de ayer, donde está Patricia Bullrich y Miguel Pichetto en un foro de Clarín en el Malva. Y se dan varias situaciones al mismo tiempo. Patricia Bullrich está hablando en contra de las PASO, pero se da cuenta de que a ella las benefició cuando estaba en la oposición ir una PASO y ganar. Y al lado estaba Miguel Pichetto, que hoy está en la oposición, y en un momento le dice, basta, no se entiende, Patricia, si vos sabés que las PASO sirven, a vos te sirvieron, y se da este gran momento.
5: Nosotros, para hacer una reforma de las PASO, tenemos que conseguir consensos.

0: Así que nos pondremos a buscar consensos, trabajaremos si primero es la coalición política y luego se reforma la ley electoral, cuáles son, digamos, los conglomerados políticos que se van a presentar el año que viene, y ahí se discutirá si se llega o no a eliminar las PASO, que en general son una elección que no es popular porque la gente no entiende, porque en muchos casos, no es el caso mío, que yo gané con unas PASO, así que tengo una reivindicación personal con las PASO. Hay que analizar.
1: A Milei lo votaron en la primaria, ¿cómo no va a entender la gente? La gente entiende, no hay que subestimar.
0: Está bien. En el 2019 nadie compitió contra nadie. Bueno, entonces.
1: Competiste y ganaste.
0: Sí, ya sé, por eso lo dije.
1: ¿Sirvió o no te sirvió?
2: Sirvió en una.
0: Sí, pero no es un tema individual. Me pudo haber servido a.
3: Es espectacular.
4: Ay, Dios, son un matrimonio.
3: ¿Viste cuando
4: te
3: cruzás con ese matrimonio
5: de hace
3: años?
4: Son ustedes dos, chicos.
5: No, nos faltan años.
3: Puede ser el último.
4: Son un matrimonio.
3: Ojo, igual más allá de eso está la discusión, que va a ser importante la ingeniería electoral del año que viene para ver cómo se terminan de armar ella. Me gusta cuando querés hablar en difícil, decir conglomerados
4: el
3: políticos.
4: Conglomerados, sí. Lo cierto es que Patricia Bullrich medio que se sacó de encima ese tema, porque ya dice la ley así como está, no tiene los votos, es decir, con la eliminación de las PASO, así que el que se está encargando un poco de esas negociaciones es Daniel Santilli. Me decían que en estos
3: Daniel
4: dos meses.
3: Daniel Santilli, es un hermano.
4: Tengo un problema con los nombres. Diego Santilli se va a encargar con los gobernadores y me decían que en un par de meses se llevaría este tema al recinto. Primero se avanza con las cuestiones más económicas y en paralelo se va negociando con los gobernadores qué tipo de conglomerados se presentan en las elecciones del año que viene.
3: Quiero poner en el podio de noticias algo que pasó ayer en el Congreso con la irrupción del cierre del coro de niños en la discusión parlamentaria. Nosotros hemos contado acá, hablaron integrantes del coro de niños sobre la decisión del gobierno de cerrar ese instituto que tiene más de 60 años, hablar de que lo va a cambiar de formato hacia un esquema de formación, pero sin ningún tipo de novedad para los chicos que estaban ahí. Y ayer, ¿qué pasó en el Congreso?
4: Bueno, ¿qué pasó? Justamente se reanudó la actividad en el Congreso después de lo que fueron las vacaciones de invierno y una de las comisiones que se reunió fue la de Cultura, que preside la peronista, si querés, Lorena Pocoy. Se abordaron una serie de temas y entre ellos justamente lo que tiene que ver con el cierre del coro de niños, el coro nacional. Bueno, y estuve mirando y haciendo recortes de la comisión para que veas un poco lo que atravesaron los padres y los chicos de algo que contamos acá la semana pasada, que cómo les genera una identidad, les genera una rutina a los chicos que de la noche a la mañana se enteraron, ¿saben qué? No hay más coro. Bueno, te traje acá el testimonio de una de las madres que fue invitada y fue a exponer, que contaba básicamente que cuando se enteraron de la noticia hablaron con una diputada, la diputada María Cecilia Ibáñez, que trató de llevarles tranquilidad a los padres cuando
3: Ibáñez, que es de La Libertad Avanza.
4: Ahí te cuento quién es. Cuando se conoció la noticia de que iban a cerrar el coro, obviamente se empezaban a contactar con los diputados que forman parte de la Comisión de Cultura, y esta diputada, María Cecilia Ibáñez, que es diputada por Córdoba, es de La Libertad Avanza. ¿Te acordás cuando Oscar Sago se fue de La Libertad Avanza y armó el MID? Bueno, ella se fue con Sago, después volvió a La Libertad Avanza. Ella es abogada. Y le mandó este audio a la madre. Mirá lo que decía.
6: Siguiente, lo pongo a consideración de ustedes.
4: Prendió fuego.
3: Ahí está la madre poniendo el audio.
7: El coro de niños no se cierra, va a tener los 40 integrantes, va a existir una escuela de formación que va a acompañar a los chicos en su evolución, van a tener un alcance nacional, que van a tener una promoción y encuentro federal de las voces a lo largo de todo el país, y van a lograr de que tengan los chicos mayor estudio y con dedicación, y van a tener también un encuentro. La expectativa es que van a tener directores que los vayan acompañando y clases de estudios con directores internacionales.
3: Esto lo pone una madre que está allá en el Congreso en esa reunión de comisión y la dice, esto me mandaste vos.
4: Es la madre de una de las chicas que forma parte del coro de niños. ¿Y qué fue lo que dijo esta madre? Que no tenía los graf abajo como para sacar el nombre, así que pido disculpas. Esto es porque no fui ayer al Congreso, porque tenía otro. Bueno, no importa. ¿Qué dijo la madre esta?
5: Enroscada.

0: Esto es lo que le mandó a decir el secretario de Cultura, Leonardo Cifelli, a la diputada, y que dijo ayer la madre, que la hizo decir cosas que después no se cumplieron, y le recriminaba esto. Que ilusionaron a los chicos, porque obviamente los chicos les llegaban estos mensajes y decían, ah, bueno, sigue todo igual, qué sé yo. También denunció que hace 4 años que se viene desangrando el coro, e hizo alusión a la ley Batakis. ¿Te acordás durante el último tramo de Alberto Fernández, que la que era... la que supo ser ministra de Economía durante cinco minutos? Una de las iniciativas que impulsó fue que el Estado no podía contratar más gente. Y ese fue el argumento que le dan a los padres. ¿Qué pasa? Este coro que tiene unos 40 chicos, como los chicos van creciendo, ¿qué pasa? Hay vacantes. Un chico cumple 18 años, queda una vacante, y no se cubrían esas vacantes. Creo que hoy estaba, o hasta el último tiempo, estaban 18 chicos este coro. Por eso habla de que se iba desangrando. Pero mirá lo que dice la madre respecto de Mariela Volatti. Que ¿quién es Mariela Volatti? La directora nacional de organismos estables, es decir, de quién depende el coro nacional de chicos, entre otras cuestiones. Mirá lo que decía la madre.
1: Que hubo comunicación, nos dijo, no se preocupen, no vamos a cerrar el coro. Quédense tranquilos, lo vamos a solucionar. Es ahora por la ley Batakis que no pueden entrar más coreutas. Pero sin embargo, mientras que no podían entrar coreutas nuevos, ya que algunos egresan, ella hizo entrar a su hija. Mientras que la ley Batakis nos prohibía a nosotros la renovación propia de un coro de voces de niños que cambian la voz y se deben de ir, ella hizo entrar a su hija al Estado. Eso como ciudadana y como madre del coro me resultó muy difícil de entender.
0: Bueno,
2: no, incluso en definitiva es una nena, evidentemente, la hija, ¿no?
0: Y digamos, no, entró al Estado, entró como empleada estatal. Quiero aclarar que por las dudas,
2: una línea en el coro,
0: que Volatti no es una funcionaria que entró con la Libertad Avanza, viene de carrera, viene desde hace años, pero decía esto, con la ley Batakis me decía que no podían sumar gente al coro, pero en paralelo tu hija estaba entrando al Estado. Bueno, después llevaron a los chicos del coro para que dimensionaran la calidad de lo que están dejando de lado, y hicieron esta exposición. Acá tenemos un fragmento.
3: ¿Eso ayer en el Congreso? Ayer
0: en la comisión se acercaron los chicos y cantaron. Bueno, después, cuando terminaron de hacer esta presentación los chicos, los padres y los que estaban allí en la comisión empezaron a cantar El coro no se cierra, de la siguiente manera. Esto, insisto, todo en la comisión ayer de Cultura en Diputados.
2: Igual la sensación de que los chicos tienen que ir a cantar para demostrar, ¿no?
0: Eso,
2: que
0: hacemos, me parece, esto, o sea, es tremendo. Y me cuentan que una diputada de la Libertad Avanza, Patricia Holzman, no sé cómo se pronuncia, se dio vuelta y les dijo, ya se cerró el coro. Ellos cantaban, el coro no se... Bueno, imagínate, claro, este maltrato sufrieron ayer los chicos. Y un padre se enojó porque mientras los chicos cantaban, los diputados de la Libertad Avanza ni los escuchaban, hablaban entre ellos. Digo, en vez de dimensionar lo que estaban rompiendo, les daban la espalda. Y pasó lo siguiente.
4: Merece por lo menos el respeto de que lo escuchen. Y no que hablaran entre ustedes cuando estaba cantando. 15 años, ¿quieren saber algo? Yo lo voté. Yo lo voté. Y me arrepiento el día que lo voté. Me arrepiento. Pero esto no va a quedar así. No les puede faltar el respeto así. Criaturas. Criaturas son. No son adultos. Háganme a mí lo que quieran. Pero a mí no. Porque no tienen vergüenza.
0: Bueno, en este clima se vivió ayer el cierre. Te cuento una perlita. La diputada Ibáñez, que era la que escuchábamos el audio, que le decía no se va a cerrar el coro y demás, había organizado un acto de reconocimiento por su trayectoria y aporte a la cultura, justamente a Volatti. Era como, está cerrando el coro y otro de...
3: ¿Ayer
0: los...
3: mismo?
0: Sí, hoy, era hoy. Y ayer le llegó un mail a los diputados diciendo, por razones de fuerza mayor, debieron suspender el acto, bueno, el día de mañana, o sea que era hoy. Ese fue el mail que le mandó Ibáñez a los diputados, y me dicen que fue la propia Volatti la que se dio de baja. Y entonces le empiezo a preguntar a la diputada del entorno, pero ¿cómo se te ocurrió homenajear a esta persona en este momento? Y bueno, algunos de los integrantes de los distintos elencos me lo propusieron, y así fue.

0: Bueno, pero la que trató de llevar paz y calma a la comisión ayer fue Virginia Gallardo, que le dedicó unas palabras a los chicos del coro. Virginia Gallardo forma parte de la Comisión de Cultura y les dijo las siguientes palabras.
1: Están aquí, a los niños no quiero que queden como que esta sea una situación traumante. Los felicito, es hermoso lo que hicieron. Defiendo la cultura hace años, pero sin embargo no le quitamos la voz a nadie. Hemos escuchado a su directora hablar de que esto no se trata de un tema económico, y a los niños el hecho de disfrutar un escenario no nos define. Que nadie ni nada les diga qué hacer con su futuro.
2: ¿Es que es una tomada de pelo?
0: Parecía que sí, realmente siguió, pero bueno, lo dejamos ahí, pero... Manotazo de ahogado. Finalmente ayer, antes de que sucediera esto, salió en el boletín oficial que se oficializaba el programa que reemplazaba justamente al Coro Nacional, pero los que entienden del tema me decían, mira, ni siquiera establecieron qué presupuesto necesita. Básicamente quisieron como presentar un anuncio cuando se venía esta comisión, así que bueno, vamos a seguir del tema.
2: Ojalá que le den alguna forma y siga funcionando, sí. Y se den cuenta que metieron la gamba y tengan que
0: además,
2: dar marcha atrás.
0: Nos contaba la mamá acá que metían excusas que eran mentiras. Sí. No pueden cobrar sueldo porque son menores de edad, los chicos no cobran por formar parte del coro, que es un coro que realmente es reconocido no solo a nivel nacional, sino internacional.
2: Hoy es un día donde también tenés paro de docentes universitarios, reclama, vuelve la discusión por la ley de financiamiento universitario y por el tema salarial, y también hay que decir que los científicos están movilizándose a las 4 de la tarde en el obelisco, todo en este contexto de el gobierno apostando a sostener el superávit fiscal, pero con cada vez más demostraciones de que así no cierra mantener las cuentas en equilibrio. Y el caso testigo, por lo evidente del manejo, es el caso de las rutas, donde el gobierno reconoce que se quedó con impuestos que iban para arreglar rutas por ley, y al punto que la justicia le está diciendo tenés que arreglarle la ruta porque así lo disponía la ley, porque es tu obligación y no podés decir por el equilibrio fiscal no las arreglo. Caso de la justicia ayer en Venado Tuerto, en Santa Fe. Todo este combo es el que estamos siguiendo en un contexto económico donde la situación de la economía real alterna cierres de fábricas como las que enumeré hoy temprano, con apertura de cadenas de locales que traen importados también en simultáneo, y la pregunta de si eso es un nuevo modelo, si eso es una burbuja, si eso define un nuevo tipo de sociedad donde los que podrán comprarán importado y trabajarán de otra cosa, pero se está dando ese fenómeno en simultáneo. Hoy tenés dos noticias en simultáneo en la prensa: cierre de una fábrica de Unilever en Mendoza, solo como último ejemplo de hoy, aperturas de cadenas como Indian, Mango, Magic en distintos shoppings, solo por enumerarte algunas en estas últimas tres semanas. En ese contexto, ¿qué temperatura, Yami, a todo esto?
3: Tenemos 8 grados 3 décimas de temperatura, en realidad de sensación térmica a esta hora, 12 de máxima para hoy.
2: Quiero saludar a esta hora al intendente Alejandro Morillas de la localidad de San Carlos, en Mendoza, porque se publicó en el Financial Times el fin de semana que hay un grupo de inversores encabezados por Martín Barsavsky que están armando ahí una gran estancia de 32.000 hectáreas que, dicho por ellos mismos, aspira a ser en parte un refugio para cuando venga una situación apocalíptica en la Tierra, y que ese lugar de Mendoza los rescate y los proteja. Y esa estancia antiapocalipsis está en el municipio que gobierna Alejandro Morillas. Alejandro, ¿qué tal? Buen día. Acá Jairo Estracha te saluda y el equipo.

0: lugar tiene una pista de aterrizaje, tiene algunos glamping, está trabajando en algunas casas que tiene el lugar. En realidad es un lugar muy bello, muy lindo.
1: Y cuando él empezó a hacer estas inversiones, ¿te contó que también lo pensaba como una especie de refugio anti-apocalipsis, como le dice al Financial Times, para la Tercera Guerra Mundial, refugiarse ahí?
0: No, de eso no hablamos en ningún momento. No, lo que hablamos justamente del desarrollo del lugar con inversiones, que por supuesto nosotros como lugareños, todas lo que son inversiones y lo que genere trabajo son bienvenidos, ¿no?
1: No, claro, pero no debe ser muy habitual que después lo leas en la prensa donde aparece diciendo la Tercera Guerra Mundial ya empezó y la idea de un refugio tiene toda lógica. De golpe vos sabés que ahí tenés un espacio para refugiarte. De hecho, un día le puedo decir que te deje entrar si se viene la Tercera Guerra Mundial.
0: Seguramente. Mirá, San Carlos es un lugar muy lindo geográficamente, y la verdad que esto me entero por los medios. En ningún momento él me manifiesta esto, pero bueno, indudablemente él tiene mucho mundo y seguramente sabrá algunas cosas que nosotros no. Pero la verdad que el lugar amerita para quedarse a vivir, te digo.
1: A propósito del contexto en el que se desarrolla esta inversión y que llega a la prensa internacional como idea de refugio antiapocalipsis, me interesa saber el alrededor del lugar, más allá de lo paisajístico. ¿Cómo está la infraestructura? ¿Cómo están las rutas? ¿Cómo está el día a día del que no es Varsavsky y se compra 32.000 hectáreas?
0: Mira, ese lugar, como te dije recién, une, está la ruta 40, que es una ruta nueva, inaugurada hace unos años atrás, que va desde Paredita hasta Malargüe. Hacia el oeste de esa ruta hay otra ruta, que es la antigua ruta 40, que hoy es denominada 101. Tiene una accesibilidad más o menos a 30 kilómetros de esa estancia, está el pueblo de Pareditas, y a unos 40 y pico está el pueblo de Eugenio Busto. Son pueblos que tienen salud, que tienen hospitales, que tienen verdaderamente algunos accesos, digamos, que son importantes, pero la zona es una zona, digamos, de montaña, con un clima bastante, por ejemplo, hoy día, acá en este momento yo estoy en la consulta del departamento de San Carlos y hace un grado bajo cero, es bastante fría, en el verano son veranos frescos, y es un lugar, está, si ustedes conocen o han sentido nombrar, está pegada a la Laguna del Diamante, que es una reserva natural. Al volcán Maipo, el que está justamente como divisorio entre Chile y Argentina, está casi colindante con lo que es Chile el lugar. Uh-huh. Es un lugar inhóspito, como te digo, a 30, 40 kilómetros tenés servicios y el acceso se hace fácil por esta ruta que te digo 40, que a unos 10 kilómetros, 15 kilómetros ya podés llegar a la estancia por caminos de tierra.
1: ¿Vos no estás entre los intendentes que reclaman obras en rutas a Vialidad Nacional?
0: Acá se están haciendo algunas obras en ruta, justamente la ruta 143, que es nacional, pero se ha hecho cargo el gobierno de la provincia, que la ruta 143 es la que conecta San Carlos con San Rafael Mendoza. Eso se está haciendo la obra, pero con fondos provinciales. Y la ruta 40, que esperemos que haya un mejoramiento, porque como toda ruta hace falta justamente mejorarla, ¿no?
1: No, aparte, imagínate si tenés que ir al refugio antiapocalipsis y te quedás trabado por un bache. Sería como el peor del mundo.
0: Y sería complicado, ¿no? Y más en esa urgencia, ¿no?
1: Intendente, muchas gracias. Un abrazo.
0: No, gracias a ustedes. Un abrazo grande.
1: Alejandro Morillas, intendente de San Carlos, del Valle Duco, ahí en Mendoza, con la noticia que da la vuelta al mundo por el Financial Times, de un grupo de empresarios que se arma un refugio por si viene el fin del mundo. En Mendoza van a estar. A esta hora, 7:30 minutos, después del podio de noticias, me pide, por favor, que le dé paso Arturo Viral.
2: Ah, este Viral me encanta, porque tiene de protagonista a María Becerra y a Virginia Lagos. Te voy a contar qué pasó. Resulta que Virginia Lagos, viste que volvió a la pantalla de Telefe con su programa de telenovelas, donde ella en realidad presenta y comparte como un momento íntimo con la gente, donde va explicando algunas cosas de la novela, sí, que va pasando. En realidad como que les da la bienvenida y después los invita a seguir viendo al otro día otro capítulo de la novela. Se llama Historias del Corazón, el programa. Pero resulta que con la vuelta de Virginia Lago a la pantalla de Telefe, María Becerra publicó el siguiente posteo que vamos a

0: compartir, donde pone una captura de pantalla de un momento de Virginia Lago en la televisión. Arriba escribe: qué recuerdos más lindos, me desbloqueó esto, con mucha emoción. Y abajo lo que escribe es: na, na, na, me voy a poner la tele cada vez que pueda a la hora que estás vos, reina hermosa, le dice. Qué nostalgia, esta preciosa mujer nos ha acompañado tanto a todos los argentinos y argentinas. Recuerdo allá por el 2012, 2013, 14, y se me sentaba siempre con mi abuelita y mi mamá a tomar la merienda con esa voz dulce que te saludaba, y se comía su picadita, sus masitas, se tomaba su famoso vinito. Eso publicó María Becerra en las redes sociales, pero en las últimas horas, obviamente, se viralizó. A Virginia Lago le llega el mensaje de sí. María Becerra y le contesta de esta forma.
1: Y se tomaba su famoso vinito. Gracias, muchas gracias María, muchas gracias.
0: Ay, qué ternura.
1: Hermoso, hermosa esta cartita, es una cartita preciosa. Te abrazo fuerte, fuerte, te quiero.
0: Ahí está, mientras ella estaba en el programa, bueno, lee y me pone la piel de gallina, me pareció sí. hermoso el cruce. Ay, hermoso, hermoso. Así que bueno, todo el momento se volvió viral.
2: Estamos juntos en esta mañana a las 7:32 minutos acompañándolos. ¿Ya le dieron like al vivo?
3: Sí.
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2: 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Tenemos tanda y venimos, que hay más para compartir en esta mañana de miércoles 12 de agosto, dale.
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0: 7:35 minutos en esta mañana de miércoles. Los estamos acompañando como cada mañana a ustedes en cualquier parte del mundo por la aplicación de Radio LED, por el canal de YouTube de Buenas Tardes China o por toda la cadena china de repetidoras que va creciendo y generando FOMO en un montón de lugares donde quieren sumarse. Así que bueno, veremos cada caso.
1: Bueno, muy bien.
0: ¿Qué tanto? ¿Qué les pasa? ¿Qué temperatura máxima vamos a tener hoy?
1: 12 grados.
0: ¿Y la actual?
1: 8.3 de sensación térmica.
0: Bueno, así estamos. ¿Solcito?
1: No, nubes.
0: Ah, y otra vez le vi la cola al vecino de allá. Cada vez que miro para buscar el cielo, miro una cola. Pero bueno, nada. Que está, se la nota carnosa y peluda.
2: Bien, bueno.
0: Bien, para empezar este hablando? Miércoles. Chicos, 7:36 minutos. Acá me dicen que vas a batir el récord de días de hablar de Boca y de River. Que sos el más ensobrado bober que se conoce. Que no tenés nada para decir de otros equipos.
2: Bien, entonces voy a arrancar a hablar de otros resultados.
1: A ver, por fin.
0: Que dejó claro, también. Pero es un relleno, ¿no te parece importante?
2: No, ¿cómo no me va a parecer importante? Sí, claro, si hubo Copa Libertadores. Mira, Estudiantes empató 1-1 con la U Católica de Chile. Tobio Burgos para arrancar ganando al principio del partido. Para el pinche después de San Pedro y termina empatando en un partido que la U Católica le pateó esa única vez al arco. No. Y encima se desvía y después se le mete por arriba a Muslera. O sea, tuvo mucha mala suerte. Estudiantes, después Fabricio Pérez, el volante por derecha que tiene Estudiantes, se malogró una situación increíble abajo del arco cuando estaba 1-0 el pinche, podría haber sido el 2-0 y casi liquidar y encaminar bastante la serie. No pasó y Estudiantes yo creo que se complicó pensando en la semana que viene cuando vuelva a enfrentar a la U Católica, pero ya yendo como visitante, porque esto claro. Fue en La Plata, en el 1. Así que bueno, eso por un lado. Por otro lado, Fluminense 0, Independiente Rivadavia en Mendoza 0, allá en el Maracaná. Jugó Maxi Salas, por ejemplo, desde el arranque, que ahora es refuerzo de uno de los apartados de Cantilo, refuerzo de Independiente Rivadavia. Y la realidad es que tuvo las dos más claras del partido Independiente Rivadavia, en un partido en el que no lo sufrió tanto, en el que estuvo agazapado, apostó a la contra y quedó recontra bien parado para lo que va a ser la vuelta jugando en Mendoza. Así que también para mí es un resultado muy positivo que saca diferencia en realidad de lo que fue el partido de Estudiantes. Después se cerró la fecha 4 del torneo de apertura.
0: Fluminense lo dirige Kepo Sabereu.
2: ¿Cómo?
0: A Fluminense lo dirige Subeldía.
2: Subeldía.
0: Que puedo saber, Eu.
2: Claro, ¿verdad? Exactamente. Bueno, Subeldía lo dirige.
0: Claro,
2: Subeldía es el técnico, exactamente. Bueno, está Hulk también.
0: Mirá.
2: Está Soteldo, que jugó un buen partido. ¿Viste el pericito?
0: Sí, sí.
2: Bien, bueno, nada. Después, por otro lado, se cerró la fecha 4 del torneo de apertura ayer con goleada de Lanús 3-0 a Talleres, jugando como visitante encima. Aquino y Valois en dos oportunidades para lo que fue la goleada de Lanús en el cierre de la fecha. Hoy Copa Argentina. Hoy a las 7:15 de la tarde juega Independiente, juega el Rojo contra Atlético Tucumán en el estadio de Newell's por los octavos de final, así que también un partido ahí como para ver del fútbol argentino. Tigre y Platense van por copas internacionales y después también va a haber un partido interesante a la tarde porque empieza a volver lentamente el fútbol europeo con PSG y Aston Villa a las 4 de la tarde la Supercopa y se enfrentan el campeón de la última Champions League y el campeón de la última Europa League, así que también va a ser un lindo partido para ver. No va a estar el Dibu Martínez, que está volviendo lentamente a incorporarse después en estos días, después de lo que fue el Mundial, porque tuvo unos días para descansar, sí, que le dio el club, así que no va a estar el Dibu en el partido de hoy.
0: Lo dice Agustín Castro, que tímidamente se anima a ir dejando el mundo bober. Tímidamente.
2: Claro.
0: Le tira el mundo bober. 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
0: El gobierno está atrapado en un momento de impotencia porque la economía, más allá de los comportamientos duales y el reflejo que yo te daba de mientras cierran fábricas, abren tiendas de importados, hay algo que es evidente, que es que no se siente un bienestar generalizado en el bolsillo de la población y se viene de acá la cuenta regresiva al momento electoral y visto desde cualquier oficialismo, si la economía no tracciona bienestar, es más difícil de que te voten, más allá de que la discusión sea cómo hacer que la gente viva mejor y con mejor calidad de vida. Entre esa transformación económica que genera claros ganadores y claros perdedores, se sumó también el componente de la mora crediticia, que traba justamente el único instrumento al que el gobierno le pone fichas para la reactivación, que es que haya más préstamos para el consumo, eventualmente más préstamos para la inversión, y eso mueva una rueda desde la teoría económica que genere trabajo y que genere bienestar. Eso no sucede porque el nivel de mora es alto, porque al mismo tiempo tiene la tasa de interés alta para que no le suba el dólar, y está encerrado en una impotencia en su propia visión de la economía. Es interesante escuchar ayer al vocero presidencial, Adrián Rabier, que todavía dura en el cargo, habló de que no van a aplicar un plan platita. Que es como la reacción inmediata cuando le preguntan, bueno, como hoy escribe Ezequiel Burgo en el diario Clarín, la City, el mundo financiero, los analistas se preguntan qué va a hacer el gobierno para que la economía se mueva. Y entonces la primera reacción que hay desde la Casa Rosada es, no vamos a hacer un plan platita, escuchá.
4: ¿De qué manera ayuda a la Argentina, de qué manera ayuda a este gobierno a resolver este problema que nos preocupa a todos? Ayuda a través de un plan de estabilización exitoso que viene bajando contundentemente la inflación y que en la medida que esto continúe, que nosotros somos muy optimistas al respecto, la tasa de inflación decreciente va a ir haciendo que estas refinanciaciones se puedan continuar y en todo caso los índices de morosidad puedan bajar. La solución está en camino, no es que nosotros somos ajenos al problema y creemos que no hay nada que hacer. El gobierno justamente mantiene el equilibrio fiscal porque entiende que es el ancla para que baje la inflación. Y la baja de inflación es la herramienta que te permite reducir este problema de las moras.
0: Bueno, ahí está, atrapadísimo en una mirada determinada de la economía. Todo es superávit fiscal, que eso baje la inflación y a esperar que en algún momento llegue bienestar. Si en el medio hay que romper la ruta y vos vivís peor por eso, o sos menos competitivo, si en el medio hay que castigar la educación y sos peor educado por eso, si en el medio hay que castigar a la ciencia y te estás comprando un problema con menos desarrollo científico, todo se llenarás del superávit fiscal porque eso va a bajar la inflación y eso te va a mejorar la vida y entonces vas a poder pagar la tarjeta. Está el gobierno encerrado en eso, en una mirada dogmática, ideológica de cómo funciona la economía. 7:42 minutos, a esta hora estamos completando este recorrido de noticias. Yami, vos tenés una última.
1: Una última del espectáculo, porque ayer Tini Stoessel, a través de un video que compartió en sus redes sociales, Bueno, confirmó el casamiento con De Paul. De hecho, eran trascendidos, pero ninguno de los dos había dicho nada. Y de hecho, él compartió ese video con un posteo donde en sus historias, donde dice, porque construir juntos es la forma más linda de amar, te amo. Y ella entonces con este video, ahí está el posteo de De Paul, ambos entonces confirmaron su casamiento. Ella se fue a París a arreglar todos los detalles para su vestido de boda.
0: ¿Se casan en París?
1: Y tenemos un poquito del video de por ahí, mirá.
5: Ay, estoy súper emocionada porque aparte les quiero contar todo el concepto del casamiento, bueno, lo que significa para mí, lo que va a representar ese día. Y nada, estoy muy emocionada.
1: Está muy contenta.
5: Muy feliz. Les voy a ir mostrando absolutamente todo. Miren.
1: La fecha, no sé, leí algunas noticias donde decían que la fecha primero iba a ser el 26 de diciembre, pero Susana Jiménez fue la que confirmó que finalmente el 19 de diciembre era la fecha elegida por esta pareja para casarse.
0: Claro, sí.
1: Recordemos que ellos empezaron a salir, creo, cerca del 2021.
2: Se separaron, ¿no? Claro, después.
1: Claro, estuvieron un tiempo separados, después volvieron y ahora se casan.
2: Sí.
0: Mirá vos.
2: No me convence, che.
1: ¿Qué cosa? No, pero bueno.
2: Perdón, nadie me lo pidió, pero. Nadie me lo pidió, por supuesto.
1: No te tiene que convencer a vos,
0: digamos. ¿A vos te convence de Carlos y no te convence que se casen Tini y De Paul?
2: Claro, el fondo blanco de Carlos es espectacular.
6: Te da tranquilidad.
2: Luz, tranquilidad, paz. No me pasa ver esta pareja, sí.
0: No, bueno, chicos, es rarísimo.
1: Se aman, evidentemente, si no, no darían este paso.
2: Por supuesto.
0: 7:44 minutos. Ahí venimos con una historia que me interesa compartir, dale.

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2: A las 7:45 minutos, en esta mañana de miércoles, vamos a hablar ahora de, si ustedes nos van escuchando habitualmente, un tema que nos viene cruzando programa a programa, que tiene que ver con el impacto de las tecnologías en la vida cotidiana, en la juventud, en la salud mental. Ahora les quiero contar que en Santa Fe la legislatura aprobó la creación del Sistema Provincial para la Prevención y Abordaje Integral de la Violencia Digital en el Ámbito Educativo. Y se trata de una provincia que entonces pasa

0: Tener alguna herramienta para abordar esto que se llama violencia digital, y se llegó a esta aprobación a partir de la lucha, el impulso y la dedicación de Laura Sánchez, que es la impulsora de este proyecto, a partir de lo que le pasó a su hija Emma, que se quitó la vida a partir de un hecho de violencia digital. Y está Laura con nosotros para charlar, porque nos interesa mucho seguir este tema. Laura, gracias por atendernos. Buen día. Acá Jairo Estracha te saluda y todo el equipo de Buenas Tardes China. Buen día.
1: Hola, buen día. Buen día, no. Gracias a ustedes por convocarme y darme este espacio para seguir difundiendo.
0: Quiero ahora entender qué es lo que establece este sistema que aprobó la legislatura en Santa Fe. Pero déjame preguntarte, si es posible, ¿qué le pasó a tu hija Emma y por qué tomaste la decisión de hacer este trabajo que lleva esta legislación?
1: Bueno, como vos contabas, ella en agosto del 2024 fue víctima de violencia digital de género. Yo, hasta que llegó a mi casa, la verdad es que no sabía que existía este tipo de violencia. Se difundió un video con imágenes íntimas en su colegio, un compañero se lo pasó a otro y este otro a dos chicas más, y en 10 minutos lo tenía todo el colegio, sin su consentimiento, por supuesto. 24 horas después Emma se quitó la vida, ¿no? 24 horas en las que recibía catarata de mensajes de gente que conocía, de amigos, de amigas y de gente que no conocía también. Emma toma la trágica decisión, y por supuesto para nosotros terriblemente dolorosa, de quitarse la vida. Y en octubre del 2024 yo conocí a Olimpia Coral Melo, creadora de Ley Olimpia, activista mexicana, y bueno, empezamos ahí. Ella me preguntaba qué quería yo. En ese momento lo único que yo quería, la verdad, era irme con Emma. Pero esa tarde le dije, yo quiero que no le pase a ninguna piba más lo que le pasó a Emma, y que ninguna familia tenga que pasar por lo que estamos pasando nosotros ahora. Y empezamos a soñar con la guía, porque junto con la ley nosotros presentamos una guía que se llama Guía Emma. Se escanea un QR y se descarga un PDF. La pueden encontrar en mi Instagram, es emma-almamía. La guía es una herramienta, en realidad, donde aborda todas las violencias digitales que se dan entre pares, que se dan en el colegio. Porque lo que yo pensaba en ese momento, y un poco como nace todo este proyecto, es que si nosotros como familia hubiéramos tenido las herramientas, la escuela, si Emma hubiera sabido qué era lo que le estaba pasando y hubiera pedido ayuda y las cosas, estoy segura que la historia de Emma hoy sería otra. De hecho, desde que presentamos la guía junto con el proyecto de ley, bueno, yo digo que Emma es un poco la adolescente que nos puso de cara a la violencia digital de género. No porque antes no existiese, sino porque no se nombraba. Y bueno, bien sabemos que lo que no se nombra no existe, ¿no? Y a partir de ahí empezamos con el proyecto, como te decía, y en agosto del 2025 presentamos la guía junto con el proyecto de ley. Y bueno, como también vos decías hace un ratito, en Santa Fe ya es ley, fue aprobada, y acá quiero destacar que fue aprobada por unanimidad. Es decir, es muy esperanzador, porque realmente es un problema transversal donde no habría que detenerse a mirar el color político, ni, o sea, es un problema que atraviesa a todo el mundo, independientemente de su elección religiosa, de su estrato social, de... Entonces, es importante que en las dos instancias, en Santa Fe, tanto en diputados como en Senado, se aprobó por unanimidad. Y la ley es un programa de prevención y abordaje.
0: Laura, te iba a preguntar eso, si podemos contar algunos rasgos de qué implica este programa, qué implica la guía. Lo que a mí me toca ver como papá en colegios secundarios donde pasan algunos hechos que tienen que ver con el uso de los celulares, los grupos de WhatsApp, la difusión de fotos y los problemas que eso genera, es que... Por lo menos en mi experiencia, el colegio no sabe qué hacer, o no se involucra, o aparece la idea solamente del castigo y se va a vuelta a la página, entonces suspenden a tal alumno, o las víctimas dejan de ir por que también es simple. O sea, como que hay una especie de gran desconocimiento, ignorancia, o no querer comprarse un quilombo, como si el quilombo no existiera igual. Entonces me interesa saber qué es lo que trata de aportar esta ley, este sistema y esa guía de la que estás hablando.

0: No.
1: Bueno, la ley, como te decía, no tiene mirada punitivista, sino que es un programa de prevención y abordaje. ¿Qué pretendemos con la ley? Que justamente los colegios tengan herramientas, porque yo creo que los colegios hoy por hoy también están atravesados por mil problemáticas diferentes y tienen pocas herramientas. Sabemos que la educación no la está pasando bien. Entonces, lo que propone la ley es capacitación. No, hablamos desde ahí, tenemos una mirada, esto que vos decías, bueno, siempre el castigo, no, tenemos una mirada restaurativa, reparatoria, por supuesto, primero y principal para con la víctima, pero también con este pibe que, por ejemplo, difunde un video, hace un scratch, hace un meme, porque estamos hablando de un pibe de 14, claro, 15 años. Entonces, a ver, Internet no vino a inventar la violencia, Internet replica la violencia, le da nueva forma, claro, le cambias la forma de un sistema, el algoritmo no es neutral, refleja un sistema patriarcal, vertical, sexista, de hecho, y siendo autorreferencial, el pibe que difunde el video de Emma tiene 14, 15 años. Entonces, que en el 2024 este pibe tenga todavía la necesidad de mostrar, ¿no?, que es a la piba, de exhibirla, y que todo el enjuiciamiento caiga sobre la piba, demuestra que seguimos insertos en este sistema, ¿no? Es de esta estructura. Y yo creo que hay que trabajar ahí, desde ahí, ¿no? Con los pibes que hoy tienen 15 años, que pueden hacer un hombre de 20 años. Entonces creo que ahí hay
0: ¿y qué,
1: que apuntar.
0: ¿Qué herramientas, por ejemplo? ¿Qué, dame algunos ejemplos de qué se puede hacer según la ley?
1: La ley propone, por supuesto, articular con la ESI, hablar de una ESI digital, ¿no? Desde ahí poder trabajar el consentimiento, que es fundamental en el plano digital, y que los pibes y las pibas no tienen ni idea de cómo es el consentimiento en lo digital, el cuidado del cuerpo, la privacidad, el respeto, bueno, todo esto que propone la ESI. Hablamos de una ESI digital, desde ahí las capacitaciones. Apunta la ley tiene perspectiva de género y de derechos humanos, entonces apunta a esto, aunque suene idílico y medio utópico, yo digo, tenemos que apuntar a humanizar la digitalidad en un contexto de absoluta crueldad y de individualismo absoluto, es medio hoja, pero bueno, creo que hay que trabajar ahí con las adolescencias y las niñeces. La ley propone la ciudadanía digital, ¿no? Pensamos en que las adolescencias tienen este derecho a ser ciudadanos digitales, a ser sujetos de derecho. Convertirlos en sujetos de derechos también va a implicar que sepan cuáles son sus responsabilidades. Y cuando, muchas veces cuando hablo de esto que propone con una mirada restaurativa, hay mucha gente que se enoja, ¿no? Y que quiere, no, bueno, a quien difunde el video o hace este sticker, o a mí la verdad no me gusta decir victimario, un pibe de 14 años, que la violencia se aprende, también se puede desaprender. Entonces, la gente se enoja y quiere salir a cortar cabezas, y en realidad no es que nosotros en la ley decimos, no, bueno, no pasó nada, no, se tiene que responsabilizar y hay que buscar la forma, pero siempre en un trabajo colectivo y en la comunidad escolar. La comunidad escolar no puede ir separada de la comunidad digital, ya no puede. Si te pasa con los pibes de tu comunidad, en tu horario escolar o fuera de tu horario escolar, pero son los pibes de tu comunidad escolar, y hay que trabajar en conjunto, familia, escuela, Estado. No, es una corresponsabilidad colectiva esto, no es individual.
0: Está hablando Laura Sánchez, la mamá de Emma, que a partir de lo que le pasó a su hija está tomando este trabajo y llevó a cabo este proyecto que se transformó en ley en Santa Fe. Me imagino que para vos tiene esto un significado, ¿no? Transformar algo de lo que te pasó en algo que impacte en el resto de la sociedad, en tu comunidad e incluso a nivel nacional.
1: Claro, definitivamente. Yo también voy a los grupos Renacer, que son grupos de ayuda mutua para padres que enfrentan la muerte de sus hijos, y nosotros ahí trabajamos mucho la transformación del dolor en amor, ¿no? En acción, y el servicio no es más que amor en movimiento. Entonces, para mí, haber transformado todo esto y realmente que hoy el nombre de mi hija sea una ley y ya no sea más aquella chica que se suicidó, es súper significativo y realmente reafirma.

0: nueva en ese colegio, había empezado en marzo del 2024 y yo no conocía al chico y tampoco conocí luego ni a su familia, ni al chico, ni al director, no conozco ni al director del colegio. Nunca ayer, justamente con mi compañero hablábamos, de mi compañero de vida, me llegó un mail en el colegio, se ve que todavía me tienen en la cadena recordándome el pago de las cuotas y nunca me enojé. Digo, destaco esto porque más allá de la que la ley se apruebe, ¿no? Como todas las leyes, también, nada, dependemos de otras cosas para que se efectivicen y para... Digo, no me llegó nunca ni una nota del director, ni no me iba a cambiar en nada a mí, pero digo, protocolarmente correcto hubiera sido que me llegara, aunque sea las condolencias. No me llegaron, pero ayer me llegó el mail pidiéndome que pagara la cuota del colegio. La verdad es que no conozco ni al director, ni a la familia, ni... Y digo, como te decía, a mí no me iba a cambiar en nada conocer al director realmente, ni mucho menos en ese momento en el que yo lo único que quería, como te dije, era irme con Emma. Pero sigue siendo el director del colegio. Uh-huh. Ese es el problema, ¿no? Con esto no quiero decir que hay que sacarlo del colegio, sino que hay que trabajar mucho para cambiar esto de raíz, que va más allá de la tecnología, ¿no?
1: Laura, ¿dónde se puede ver y descargar esa guía que está disponible? Porque es interesante para todas las escuelas y para todas las familias que están medio desorientadas. A mí me toca verlo de cerca, que haya una herramienta ahí para buscar.
0: La guía se descarga, como te decía, se escanea un QR y se descarga en un PDF. La pueden encontrar en mi Instagram. También ahí pueden conocer a Emma y ver cómo es el caminito también este de transformación, porque al principio es muy catártico y luego se va transformando. El Instagram es emma-almamía.
1: Emma con dos M.
0: Con una M.
1: Con una M.
0: Y también lo encuentran en las páginas de Faro Digital, por ejemplo. Bien. Que es una de las organizaciones que él también estuvo.
1: Laura, te quiero agradecer el trabajo y que nos hayas atendido en esta mañana. Te mando un abrazo.
0: Otro grande para ustedes. Gracias a ustedes.
1: Tema que nos atraviesa, cómo el mundo digital, la tecnología, está impactando en nuestra salud mental, en la convivencia y especialmente en los adolescentes, en los chicos, en los colegios.
2: Sí, se empezó a tratar este tema en Diputados hace un par de años. De hecho, ella contaba el caso de la mexicana Olimpia, estuvo acá en la Argentina y contó su caso. De hecho, se modificó la ley de violencia de género y se introdujo la ley, la violencia digital. Pero lo cierto es esto, que no hay cambios en los programas educativos.
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6: La FATUN ratificó su plan de lucha. La federación que nuclea a los trabajadores no docentes de las universidades nacionales lleva adelante un paro por 24 horas ante el incumplimiento de la ley de financiamiento por parte del Poder Ejecutivo. Y en ese contexto, quienes realizamos el panorama conurbano nos plegamos a la medida, por lo que presentamos una programación de emergencia. La FATUN además determinó que el próximo miércoles 19 de agosto participará de abrazos simbólicos en todas las casas de altos estudios, además de una movilización a la sede de la Secretaría de Educación. El gremio también advirtió que en caso de no obtener respuestas favorables del Poder Ejecutivo Nacional en las próximas semanas, llevará adelante un nuevo paro, pero de 48 horas durante los días 27 y 28 del mes en curso.
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¿Qué tal? ¿Cómo andan? Bienvenidos a esta jornada de día miércoles, 12 de agosto, año 2026. Jornada que está marcada, ¿sabes?, por los reclamos en el marco de la ley de financiamiento universitario, financiamiento educativo. Movilizan universitarios, docentes, no docentes, investigadores, científicos. Hoy epicentro en el obelisco, en un recorrido que va a tener diferentes mojones, postas, si vos querés, en el año, en el mes de agosto que está corriendo. Te digo esto ya de entrada porque, bueno, cruce la cadena conurbana de comunicación y cultura, se va a ver de alguna forma afectada. Hoy vamos a tener algunas cabeceras, vamos a compartir también algunos momentos musicales y vamos a ponerle un poco de freno al panorama conurbano, por cierto. Bueno, de todas maneras, tengo que decirte que venimos de Buenas Tardes China, que vamos a estar aquí acompañándote hasta las 10 de la mañana, que va a retomar FM en tránsito hasta las 13, y seguramente habrá recorrido en cruce compartido también en parte de la jornada, sin la Uniradio en particular, que tiene además paro no docente. Saludamos a nuestras cabeceras, también a las antenas que tenemos en el conurbano: la UNQ Radio, Radio UNDAB, Radio Conurbana, FM Freeway, Radio Asamblea. Saludo a FM Aires en Florencio Varela, a UNAG, la radio de la Universidad Nacional Arturo Jaureche, Enganchate Rock y Gardeliando. Tigre Morón, Ramos Mejía, Lomas de Zamora, Avellaneda, Quilmes. Bueno, por ahí nos movemos, ¿sí? También a la Uniradio desde Malvinas Argentinas y también en La Matanza con la radio de la universidad. Martín Castro, Manu Iglesias, Milagros Hermida están en la puesta técnica de esta jornada. Saludamos a parte del equipo de laburo de hoy aquí en Aijuna. Te invitamos a que nos dejes algún mensaje a través del 1557-99-5025. También, como te digo siempre, en nuestro rinconcito en el YouTube, en todo ese mundo de la plataforma. Bueno, está el canal de Radio Aijuna y podés utilizar el chat que tenemos ahí. Así que bienvenidos esos mensajes. Hay varios temas para charlar en la jornada. Tenemos algunas notas en piso que vamos a compartir, a empezar a compartir durante esta mañana. Los informativos, como siempre, el informativo nacional, el informativo Farco, primera edición de la mañana, y algunas buenas canciones.

0: que ya tengo seleccionada. Hoy mira, te voy a adelantar, vamos a pasar por Divididos, por Airbag, por David Lebón, por Los Espíritus. Hoy suena Antonella Restucci, Sky Bellinson. Va a ser un poco el recorrido musical y algo más para transitar esta jornada de miércoles. Te quedas acá en Cruce, en Loco No Te Sobra Una Moneda.
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0: Bueno, hoy además de el día que está marcado por los reclamos por la ley de financiamiento educativo, viste que ahí también hay un tema que está relacionado con el apartado salud, si vos querés. Quería destacarte esto de la continuidad de la motosierra y en el ámbito de la salud en particular. La salud privada es la mejor opción para los argentinos, dice el gobierno, y sigue dando algunos pasos. Mira, el gobierno libertario dio un primer paso en su plan privatizador de la vida, que tiene que ver con la desfinanciación del sistema de salud y del sistema de salud pública, ¿sí? Incluso, en parte, la desfinanciación también y la falta de coordinación con las obras sociales. Vos sabés que ahí hay un tema también. Y sobre todo con las obras sociales sindicales, ¿sí? Que están entrando en un deterioro porque el deterioro de la fuente de laburo y del salario también tiene un impacto en la sostenibilidad de las obras sociales. No es que solamente vos ganas menos, por cierto. Bueno, ahora eliminó por medio de una resolución publicada en el día de ayer en el boletín oficial, la 1066/26, la universalidad del sistema de salud pública y dispuso el cobro a los extranjeros sin residencia permanente en el país. El sistema fija cómo será la atención, recepción de la persona, acreditación de la residencia a través del DNI o declaración jurada de cobertura internacional, pago del arancel correspondiente en moneda de curso legal y al final la atención propiamente dicha. Salvo para algunas situaciones que impliquen riesgo de vida, dice esta resolución, todas las personas no residentes que no tengan seguro de salud deberán primero pagar y luego recién podrán ser revisadas por un médico. Arrancan por los extranjeros. Hay 15 excepciones. Es muy largo que yo te diga cuáles son las dolencias o la urgencia por la cual vas a ingresar a un hospital público, por ejemplo, y dependa de el primero pague, después lo atiendo. Pero este es otro paso para que la salud sea exclusivamente para aquellos que tienen dinero, porque además tiene que ver con esa lectura política de que la salud privada es la mejor opción. Yo te voy a decir algo respecto a esto y va a estar relacionado con la primera entrevista que vamos a compartir en la jornada. Esto es más deterioro, más lento o más rápido a futuro, es más deterioro. Hay una ruptura de la equidad, hay una ruptura del acceso al sistema de salud, hay una ruptura del control, en este caso por parte del Estado, sobre el sistema de salud. El gobierno, de alguna manera, avanza también para tapar, porque esta es una ruptura, pero un avance de la desigualdad en la Argentina. En particular, desigualdad frente a la vida. En el sistema de salud se juega la vida. Hoy vamos a comenzar a compartirte, para poner en foco y relacionarlo, una charla que mantuvimos con familiares de Daniel Oviedo. Daniel Oviedo era platense, una de las víctimas del fentanilo adulterado. Pasó más de 100 días de internación hasta que falleció en el Hospital Italiano de La Plata en mayo

0: del año pasado, se suma al listado de casi un centenar de víctimas y decenas de personas que lograron sobrevivir, pero quedaron con secuelas gravísimas, algunas de ellas de por vida. Es, si se quiere, el caso del fentanilo adulterado, la mayor tragedia en salud reciente que tiene nuestro país. Ya de antemano te tengo que decir que le agradecemos a Giselle, hermana de Daniel Oviedo, y a Daniel, también se llama Daniel, el padre de Daniel Oviedo, que estuvieron aquí por Radio Aijuna para contarte desde el caso personal también, bueno, qué lectura están haciendo sobre el proceso judicial, sobre las responsabilidades penales frente al caso, también sobre qué sucede con el sistema de salud y en este caso los controles por parte del Estado, que termina siendo responsable y jugando en el descontrol a favor de los laboratorios privados, ¿sí? Bueno, primera parte para acompañarte en esta jornada. Después de la apertura musical del día, arrancamos con Divididos haciendo Mundo Ganado.
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4: Bueno, hoy tenemos visita en piso. Durante los próximos días te vas a cruzar con esta charla. Tiene que ver con lo que ha sucedido con la tragedia y las víctimas del fentanilo. Vos sabés que el tema está presente, pero también en este último año, también por momentos como que queda planchado, desaparece de la agenda. En estos últimos días, en estas últimas semanas, te voy a anclar solo una noticia que tiene que ver con que hubo detención de dos funcionarias del Ministerio de Salud, Nélida Agustina Vicio y Gabriela Mantecón Fumadó, relacionadas con el ANMAT y el INAME, el Instituto Nacional de Medicamentos. Bueno, el fin de semana pagaron fianza, 150 millones de pesos, quedaron en libertad, están muy comprometidas. Hay información que en la causa va circulando a través de los cruces con sus conversaciones en celulares. Ahí hay un camino, ¿sí? Y después está el camino de, obviamente, las familias y las víctimas. Y por ese motivo, Giselle Oviedo y Daniel Oviedo, papá y hermana del fallecido Daniel Oviedo,

0: están aquí visitándonos. Así que muy agradecido, Giselle, porque bueno, hayan pasado aquí por el estudio de Radio Aijuna para todo cruce la cadena con Urbana de Comunicación y Cultura.
1: Muchas gracias, Pablo.
0: Bueno, primero contanos un poco, Giselle, la situación de tu hermano. Vamos por el caso particular. Sabemos que son más de 90 víctimas las que ha dejado esta situación, ¿no?
1: Sí, entre ellas 20 niños, que yo me enteré el mes pasado, porque es como que cuidaron mucho el dato. Fue terrible. Y bueno, Dani era una persona que tenía 44 años, atravesaba un tratamiento de diálisis, hacía 16 años que dependía de la diálisis, por lo cual, como se sabe, biológicamente genera consecuencias. Una de ellas era que a veces Dani hacía episodios de edemas de pulmón, eso genera agua, que en consecuencia le traía una disnea y la dificultad respiratoria terminaba en un ataque de pánico. Por eso fue que nos acercamos al hospital aquel 25 de febrero del 2025. Mi hermano estaba con un ataque de pánico al cual no pudieron controlar, lo derivaron a terapia intensiva. Y bueno, mi hermano terminó falleciendo el 17 de mayo.
0: Quedó internado y con un tratamiento para poder...
1: Sí, o sea, se empezó a ir todo como... Se fue desmadrando todo. En un principio mi hermano el día 27 hizo el primer paro, hizo 4 paros en total, pasó por 8 operaciones, operaciones de corazón, se le explotó la fístula. Y bueno, terminó falleciendo por sepsis el 17 de mayo. Nosotros nos vamos del hospital, mi hermano pesaba 20 kilos cuando falleció. En el hospital estaba todo bastante complicado, vi 12 muertes en total, era desesperante. Y bueno, como más o menos al mes vimos las noticias, nos cruzamos los datos con mi papá, nos acercamos al hospital y nos confirmaron que Dani estaba en la lista de fallecidos
0: de fentanilo.
1: Ellos sostenían que el fentanilo era contaminado.
0: Para la situación particular de tu hermano, la medicación con fentanilo, ¿qué rol cumplías, digamos, en este
1: el
0: caso?
1: El fentanilo suele usarse como analgésico o como sedante, depende de la graduación con la que se utilice. Generalmente le daban entre un 15 y un 20% para analgesia cuando él estaba con dolores, y bueno, cuando entraba a quirófano y demás, se eleva eso a un 45%. Déjame que te comente que el fentanilo reemplazó a otras drogas que se utilizaban antes por el hecho de que es económico, se elabora con un solo principio activo que es citrato de fentanilo. Entonces reemplazó otras drogas que se utilizaban antes.
0: Para que se empezó a usar ¿en qué momento?
1: La verdad es que desconozco desde cuándo es que lo empezaron a usar, pero, por ejemplo, con respecto a analgesia, tenés un montón de medicamentos que están antes.
0: Claro.
1: Codeína, buprenorfina, tramaclosidol. Directamente, hoy por hoy, es todo fentanilo.
0: Yo sé que en algún momento vamos a tener como una charla un poco más técnica, digo, pero cuando uno piensa en fentanilo, concretamente, estamos pensando en... el uso que se está dando en otros países para consumo, digamos, y por otro lado la parte médica que claro, siempre tiene ese uso, pero a lo que quiero ir, que el fentanilo tiene una trazabilidad a nivel mundial que es bastante simple, no son muchos los países que producen fentanilo.
1: Bueno, eso es algo bastante delicado porque en cuanto a eso, la trazabilidad se cumple mediante las GMP, que son las normas de elaboración. Pero desde el año 2016 que no hay trazabilidad comercial, ¿no? Uno no sabe por dónde está. Eso fue un trabajo del juez, pura y exclusivamente, porque no se sabía a dónde estaban las ampollas.
0: Claro.
1: Cuántas se habían utilizado, cuántas se habían aplicado. Era más una cuestión, en nuestro caso, el hospital... había anotado cada ampolla que le daba a mi hermano. Había días que le daban entre 30 o 34 unidades de fentanilo a mi hermano. Pero bueno, tal es así que no hay comercialización, que desaparecieron casi 5 kilos de citrato de fentanilo, que es el principio activo del que hablábamos en un principio.
0: ¿Cómo

0: empiezan a contactarse con las otras familias?
1: A mí me pasó algo, viste que cuando estás en una terapia intensiva es un momento muy delicado, uno trata como de no mirar, uh-huh. pero dentro del campo visual es tan reducido que ves sin querer. Uh-huh. Entonces me pasaba que antes de llegar a la cama de mi hermano veía que por ahí los pacientes estaban de repente muy hinchados, de repente vomitaban sangre, estaban sacados, muy, muy nerviosos.
0: Los pacientes.
1: Sí.
0: Sí.
1: Y fueron cosas que después observaba en mi hermano. Uh-huh. Me acuerdo que hubo uno o dos días que entré y ni siquiera podía mirarlo sin llorar de lo hinchado que estaba mi hermano. Uh-huh. Somos de contextura diminuta y estaba. Era un
0: pez globo. Vos decís que empezaste a observar como mismos síntomas.
1: Claro, y ahí me asusté.
0: De días anteriores.
1: Sí.
0: En otros pacientes.
1: Claro. Uh-huh. Ni bien confirmo que nos acercamos al hospital y el director del hospital nos dice que mi hermano estaba en una lista, lo primero que hago es ubicar al chico de la cama anterior.
0: Claro.
1: Y este chico, que es la familia Ayala, uh-huh. ya venía juntándose con la mamá de Renato Nicolini, entonces me uní a ellos dos.
0: Y ahí, claro, ahí lo que empieza a suceder es que uno empieza a observar que personas internadas por diferentes situaciones.
1: Y, por ejemplo, hay una de las víctimas que tenía 16 años y le acababa de ganar una leucemia.
0: Claro.
1: Entró porque, viste, que cuando te hacen la última quimio como que te bajan las defensas uh-huh. y le había entrado un bichito que nada que ver, pero ya te digo, o sea, se está utilizando para todo el fentanilo por lo económico que es y eso fue un desastre.
0: Uh-huh. Y se menciona a la investigación, la causa que está abierta, por cierto. Bueno, ahí preguntarte qué participación han tenido las familias, qué están observando ustedes en el recorrido, porque ya también la causa ya tiene varios meses, digamos.
1: Mira, con respecto a eso, el juez ha sido bastante humilde, si se puede decir, considerando las jerarquías que tiene. Él hizo reuniones con los distintos familiares y tengo entendido, por lo que me comentaron mis papás, que nada, preguntando qué es una esclusa, qué es esto, qué es el otro. Pero bueno, fue más que nada eso. Después, con respecto a lo que fue la labor de las familias, nos acercamos al Congreso, logramos la unión de todos los bloques, que era algo que no había sucedido jamás. Crearon una comisión investigadora para resolver si podían generar una ley de trazabilidad, pero fue nada más dilatarnos en el tiempo. Uh-huh. La única persona que hizo un proyecto de ley fue Silvana Giudici, pero, por ejemplo, el último decreto hablaba de que la trazabilidad iba a estar ligada como a gusto y piacere. El que quería uh-huh. notaba y el que quería no. Y su proyecto era un poquito más, un poquito menos que eso.
0: Sí.
1: Como que no tenía mucho control cuando recibís la droga, de dónde viene, qué es lo que se administra, cómo se elabora y demás.
0: Ustedes están como enfocados en dos cosas. Primero, prioridad, que se sepa la verdad de lo que sucedió con estos casos, porque aparte hay gente que sobrevivió, pero también va a quedar con secuelas, por cierto.
1: Hay personas que
0: claro.
1: sobrevivieron con secuelas, niños.
0: Pero después está lo otro, que es, bueno, que no vuelva a suceder. Estamos hablando de una situación, de una tragedia, que sucede con un producto en particular, pero puede suceder con otros.
1: Sí, sobre todo.
0: Y ahí se pone en juego que hay un desmantelamiento de la estructura del Estado en materia de salud, digamos, la cadena de responsabilidades también involucra, trasciende un gobierno, por ejemplo.
1: Por supuesto, uh-huh. sí, esto fue producto del desmantelamiento y la desregulación. No hay otra, uh-huh. no hay otra, porque no puede ser, hay un montón de personas.
0: Va más allá de la falta de impericia o de decisiones que puede tomar un funcionario de turno, hasta el ministro, digo, ¿no? O el secretario.
1: No comprendo, perdón.
0: Claro, digo, más allá de que vos tengas un problema con una toma de decisión, que tengas vos como funcionario en tu cargo.
1: Es estructural el problema.
0: Claro. El problema de la trazabilidad de medicamentos hoy tiene otra complejidad.
1: Claro, por supuesto, porque, por ejemplo, una aspirineta es trazable y el fentanilo y la efedrina no lo son.
0: Claro.
1: Casualidad, que son productos que se utilizan un montón dentro de lo que es el mercado.

0: cagonero. Sabemos el estrago que está haciendo el fentanilo en América, en Europa, para el consumo, ¿no es cierto?
1: Sí, sí. Y ahí, ¿cuáles son los objetivos que tienen? Digamos, lograr una ley de trazabilidad de medicamentos.
0: La generamos a la ley, la tenemos hecha, de hecho está presentada en el Congreso, por ahora la tomó Comisión de Acción Social y Salud y Control de Drogas y Narcotráfico. La finalidad de la ley fue garantizar los derechos de las personas que tienen problemas de salud y entran a una institución, tanto pública como privada, y garantizar su calidad de vida. Y a su vez también el control riguroso. La ley es exhaustiva y es integral. Abarca lo que es fentanilo, efedrina, propofol y análogos. Digamos, desde la administración, cuando se recibe la materia prima, hasta lo que se, digamos, cómo se produce, cuánto se produce, la aplicación del paciente, la comercialización, acá institución, droguería y también destrucción.
1: Después vamos a profundizar un poquito con el tema del proyecto, ¿sí?
0: Perfecto.
1: Me parece también interesante, quizás es más técnico y es más complejo, pero digamos es importante que lo tengamos presente, porque nadie, obviamente que todos pasamos por una situación de internación con un familiar y demás, y es un conocimiento básico que deberíamos tener. Más allá de quienes pasa por un hospital, digo, me parece que también está relacionado con el sistema de salud. Quién es médico, quién es enfermero. Bueno, tiene que tener como bien en claro cómo es esa trazabilidad.
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5: Hola Argentina, muy buen día, ¿cómo están? Les damos la bienvenida a esta producción informativa nacional de Farco, el Foro Argentino de Radios Comunitarias. Estamos aquí en nuestro centro de producción en la ciudad de Rosario y ya estamos enlazadas las radios comunitarias del país para la primera edición de hoy, miércoles 12 de agosto de 2026. Se cumple hoy un nuevo paro universitario y habrá jornada federal en defensa de la ciencia nacional. La huelga es para reclamar que el gobierno cumpla la ley de financiamiento universitario. El gobierno dice que no está incumpliendo porque convocó a paritarias para septiembre y amenazó con aplicar sanciones por el paro de hoy. La jornada será con movilizaciones en todo el país con la consigna "Yo me pongo la camiseta en defensa de la ciencia argentina". Esto en rechazo a los despidos en el área de ciencia y tecnología y contra el vaciamiento de organismos como el CONICET, la Comisión Nacional de Energía Atómica, el INTI y el INTA, entre otros. La secretaria general de la Federación Docente CONADU, Clara Chevalier, explicó que la semana que viene habrá un nuevo paro de 48 horas y una carpa frente al ex Ministerio de Educación. Esto decía a Radiográfica sobre esto y sobre la marcha de hoy.
6: Va a tener la modalidad de paro en algunas universidades y en otras no. Esa jornada de protestas tiene en el centro la cuestión de la ciencia y la tecnología. Va a ser una jornada de agite en todo el país. En Buenos Aires, en el AMBA, nos vamos a estar juntando en el obelisco a las 16 horas. Y luego tiene para la semana próxima una carpa instalada en el Palacio Pisurno toda la semana, en la que en algunos días tendremos actividades unitarias con todo el frente universitario en reclamo por estos 300 días de incumplimiento de la ley. Y la semana siguiente tenemos 48 horas de paro, jueves y viernes. Entonces, bueno, nuestro plan de lucha, además de, bueno, del plenario rechazar las declaraciones del gobierno en lo que nos tilda de terroristas y tiene estas políticas de amedrentamiento, ¿no? Nuestro plan de lucha tiene por objetivo desmantelar esas operaciones del gobierno en las que ellos sostienen ya está resuelta la cosa. Entonces tenemos que trabajar para desmantelar, para volver a dejar en claro que este gobierno está atacando a la universidad pública y al sistema de ciencia.
5: Declaraciones de Clara Chevalier, la secretaria general de la Federación de Docentes Universitarios, CONADU. Vamos ahora a Córdoba, porque allí también se sentirá la jornada de paro universitario y movilización en defensa de la ciencia argentina en la jornada de hoy. Nos informa nuestro compañero Andrés Solís desde la radio comunitaria La Ranchada.
7: Hola a toda la audiencia de las radios comunitarias y del informativo Farco. Córdoba se suma a la Jornada Federal en Defensa de la Ciencia, una convocatoria que reúne a trabajadoras y trabajadores del sistema científico y tecnológico, universidades, organizaciones y distintos sectores de la comunidad para expresar su preocupación por la situación que atraviesa la ciencia en nuestro país. En Córdoba, la jornada se realizará hoy miércoles 12 de agosto y comenzará a las 16 horas en la plazoleta Agustín Tosco, ubicada en la esquina de Boulevard San Juan y Avenida Vélez Arfiel. Allí se desarrollarán distintas acciones para visibilizar el reclamo y poner en agenda la situación del sistema científico y tecnológico. Paula Abate, secretaria adjunta de la Asociación de Docentes, Investigadores y Universitarios de Córdoba, se refirió a la situación que atraviesa la ciencia y destacó la importancia de sostener la organización y la participación frente a este escenario.
8: Está organizado, motorizado por distintos organismos que integran la ciencia y el sistema científico argentino. Que viene atravesando una crisis muy, muy severa desde lo que tenemos registro, ¿no?, en la historia reciente de el desarrollo científico y técnico en la Argentina, porque no solamente es el recorte al financiamiento de las universidades, sino también el gravísimo recorte que hay en el sistema científico nacional, en el CONICET, en otros organismos como el INTI, el INTA, el cierre de el Instituto Nacional del Cáncer, la CONAE. Es realmente dramático, tanto en lo que son los fondos para el funcionamiento, para el desarrollo de proyectos de investigación, sino también, en aspectos salariales, ¿no? Despidos en todas esas áreas, retiros voluntarios. Y en relación a eso, bueno, se está organizando esta jornada federal.
7: La jornada en Córdoba se suma a una convocatoria federal que busca visibilizar la situación de la ciencia y la tecnología y reclamar políticas públicas que garanticen el financiamiento, la continuidad de la investigación y condiciones laborales adecuadas para quienes trabajan en el sector. Informó desde la ciudad de Córdoba Andrés Orís, de Radio Comunitaria La Ranchada.
5: En Tierra del Fuego sigue el paro docente por tiempo indeterminado. Ayer hubo una nueva reunión con el gobierno, pero la propuesta del 1,9% de aumento no dejó conforme a la dirigencia sindical y la medida gremial se mantiene por octavo día consecutivo. El secretario general del Sindicato Unificado de Trabajadoras y Trabajadores de la Educación Fueguina, Horacio Catena, tuvo críticas para el gobernador Gustavo Melella y ratificó la continuidad de este paro hasta que haya una solución.
9: Esto no se termina hasta que se solucione. ¿Y saben cuándo se soluciona? Cuando la docencia acepta una propuesta. Antes no se soluciona. Y nosotros hemos sido claros. Y si queremos el respeto de nuestros compañeros, de la comunidad y del resto de los trabajadores, la huelga hay que mantenerla. Y le digo al gobernador Melella, es el responsable de la extensión de la huelga. No hay un solo docente responsable porque este paro se mantenga, porque este paro se sostenga. Es él y su ministro que no tienen la voluntad política de tocar a los sectores que se la llevan en pala para poder derramar en salario y jubilaciones. Algunos nos dicen que los que peleamos salario le hacemos el juego a la derecha. La verdad que a otro perro con ese hueso, dirían en mi pueblo, a otro chiste, porque eso ya lo escuché, lo que le entregan la provincia y la derecha son los que pagan salario de hambre, los que entregan el puerto, los que entregan a distintas potencias imperialistas todos nuestros recursos, no los trabajadores que peleamos para vivir una vida digna y defender la escuela pública.
5: Y para hoy están previstas asambleas en las escuelas de la provincia de Tierra del Fuego en el marco de este paro docente por tiempo indeterminado. Vamos ahora a Entre Ríos porque allí la empresa Granja Tres Arroyos concretó el despido de 300 trabajadores. El informe de nuestra compañera Adriana De Fassi desde Radio Zapucay de Colón.
10: Saludo a la audiencia de Farco, saludo Pepe. La industria avícola Granja Tres Arroyos realiza 300 despidos arbitrarios. El lunes 10 de agosto llegaron los telegramas a los trabajadores. El sindicato de trabajadores de la industria de la alimentación, STIA, convocó a una asamblea extraordinaria urgente. La asamblea se realizó este martes 11 de agosto frente al establecimiento de la China, planta de tratamiento de Granja Tres Arroyos. Eduardo Ramírez, un trabajador y delegado, nos comparte algunas de las resoluciones de ese momento.
11: Bueno, hubo un debate importante en cuanto a cuáles son las acciones a seguir. Hubo hasta varias posturas, algunas de tomar la planta, otras de hacer alguna movida judicial que se está realizando. Y por último se tomó dos determinaciones importantes, que son: el jueves se hace una presentación en contra de los despidos, creo que en el juzgado, entiendo también que en el Ministerio de Trabajo, y la segunda acción sería la semana que viene, calculo que será la semana que viene, el lunes o martes como mucho, hacer un corte de la ruta 14, como se viene haciendo, más que nada visibilizando este tremendo atropello que estamos recibiendo, que es lo único que estamos pidiendo, que se reincorporen todos los trabajadores, que la planta vuelva a funcionar y que tengamos un salario digno para poder llevar a nuestras familias.
10: Otra de las definiciones que realizó el Sindicato de Trabajadores de la Alimentación nos la cuenta su secretario general, Julio Chamorro.
12: Entonces el sindicato en esta asamblea decidió tomar también la cuestión de pisar la calle, ¿no es cierto?, entendiendo que eso sirve para visibilizar.
10: Carlos Esquivel, uno de los operarios, falleció de un paro cardíaco el día que llegaron los telegramas. Sobre eso nos cuenta Eduardo Ramírez.
11: La partida física de este compañero tan valioso de lucha, que era mi amigo, Carlitos Esquivel, que bueno, dejó la vida en la ducha porque la verdad que tenía muchas carencias y tenía muchos problemas que bueno, se fueron agravando Por supuesto que lo físico lo tenía, pero si tenés que sostener una familia y cada vez se va desmoronando más porque no tenés ninguna entrada más que un bolsón de comida.
10: La situación de los 900 trabajadores sigue siendo precaria, sin cobrar los sueldos y sin respuestas desde el 26 de mayo de este año. El sindicato informa a los trabajadores que recibieron el telegrama de despido que están en condiciones de iniciar acciones judiciales para resguardo de sus derechos. Reportó Radio Comunitaria Zapucay de Colón, Entre Ríos.
5: Vamos ahora a La Plata, porque allí sigue el reclamo de las cooperativas de recicladores y recicladoras por la continuidad de sus puestos de trabajo, luego de que el municipio, recordemos, decidiera no renovarle sus contratos. Nos informa nuestra compañera Robertina Sacido Torchio desde Radio Estación Sur.
13: Hola Pepe, hola a toda la audiencia del informativo Farco. Las y los cooperativistas de reciclaje platenses continúan peleando por sus puestos de trabajo. No tienen contrato desde hace un mes, después de que la Municipalidad de La Plata, en cumplimiento de la Ley Orgánica de las Municipalidades y disposiciones del Tribunal de Cuentas, discontinuara las contrataciones directas de servicios y avanzara con un sistema de licitación pública. En este nuevo mecanismo no se incluyó la gestión de residuos secos. Por ende, las 400 familias que realizan esas tareas quedaron sin trabajo. Esta semana hicieron en Plaza Moreno, en la capital provincial, un basural a cielo abierto para visibilizar la situación, contarles de su trabajo a los vecinos y las vecinas y exigirle respuestas al municipio, que conduce el peronista Julio Alac.

0: Escuchamos a Joana Zapata, despedida e integrante de la cooperativa Recicladores Unidos.
1: La idea era un poco mostrar el trabajo que hacemos todos los días, cómo los compañeros meten la mano en la bolsa verde, en qué condiciones llega la bolsa verde de la ciudad, cómo la tratamos y cómo nos encargamos de la separación del origen para que eso después pueda volver a la industria, que los vecinos puedan ver el trabajo que hacemos todos los días y también el municipio, obviamente, que estaba del lado del frente. Fue una intervención pacífica.
0: Esta nueva movilización fue luego de los incidentes que ocurrieron hace poco más de un mes, como ya contamos en el informativo Farco, cuando una protesta similar terminó con represión, 19 detenidos y destrozos en el municipio. Las cooperativas siguen esperando una respuesta por parte del gobierno local.
1: Seguimos esperando una mesa de diálogo con el municipio para poder discutir algún tipo de convenio para poder trabajar. Obviamente que lo principal para nosotros es poder licitar el trabajo que hacemos nosotros, el servicio que hacemos nosotros, sino bueno, tratar de llegar a un acuerdo con algún tipo de convenio para poder seguir trabajando. Bueno, como decía, los compañeros siguen trabajando, obviamente, y bueno, es el único trabajo que tenemos. Es una discusión que venimos llevando hace rato. O sea, hay muchos compañeros que trabajaron toda su vida. Nosotros somos una cooperativa conformada por cartoneros organizados. Y hay compañeros que fueron cartoneros toda su vida, tienen una edad ya avanzada y es imposible poder conseguir otro trabajo, así que queremos seguir trabajando de lo que somos. O sea, somos recicladores.
0: Era Joana Zapata, una de las 400 cooperativistas recicladoras despedidas en La Plata. Desde Radio Estación Sur, informó Robertina Sacido Torchio para el informativo Farco.
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0: Y hasta aquí llegamos con nuestra primera edición de Informativo Farco de hoy, miércoles 12 de agosto de 2026. Cristian Torres estuvo en controles, Pepe Frutos en la conducción y las radios que integran Farco en la producción. Volvemos en la segunda del día. Chau.
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1: El CIN convoca a movilizarse a favor de la educación y la ciencia. El Consejo Interuniversitario Nacional invitó a toda la comunidad universitaria a participar de la actividad organizada por Acción Federal por la Ciencia y la Educación desde las 16 con epicentro en el Obelisco, pero con acciones similares en distintos puntos del país. Bajo la consigna "Me pongo la camiseta para defender a Argentina", la convocatoria busca visibilizar la situación que atraviesan las universidades nacionales y el sistema científico y reafirmar el valor estratégico de la educación superior, la ciencia y la tecnología para el desarrollo del país.
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3: Bueno, ya segunda parte, segunda hora para Loco No Te Sobra Una Moneda, para este miércoles 12 de agosto, 9 de la mañana, 8 minutos, hoy transitando, sabés, la anormalidad del paro que se está llevando adelante en las universidades y en todos los espacios de la ciencia y la investigación con movilización a las 16 en el Obelisco. Va a haber también movilización en otros lugares, ya que, bueno, también hay representación de universidades en todas las provincias argentinas y también espacios de investigación. Por eso te vas a escuchar, te vas a cruzar también mucho testimonio durante la jornada. Sucedió en el informativo Farco, por un lado. Escuchabas también ahí el cambio de hora con el recordatorio que te hacía el panorama conurbano breve del día de hoy. Defender la ciencia nacional es defender el futuro de nuestro país. Convocatoria por ese lado y también confluyendo con paro de la docencia universitaria y los no docentes en particular. Va a ser tema para charlar también en un ratito. Te actualizo este cambio de hora. Mira, arranco por la música porque Walter de La Tablada dice: buen día. En una oportunidad hacíamos el cover Suéltate Rock and Roll, tema que cerró la hora anterior. Tema de aquella vieja formación de Polifemo, bandaza de otras décadas, por cierto. Y la versión que escuchamos nosotros es la juntada que hizo David Lebón con todos los integrantes de Polifemo. Creo que para el Lebón and Co., el número uno, la versión número uno. De aquellas reversiones de canciones, de viejas canciones de David Lebón. Bueno, Suéltate Rock and Roll para el cierre de hora. La apertura, bueno, esta es para vos, Walter, también. Mirá, Los Espíritus haciendo Perdida en el Fuego. Temazo ese de Los Espíritus, para tener también presente a la banda. En este caso cantando ahí de Moraes, predilecto acá de la casa. Nublado. Vamos a transitar jornada nublada durante el día de hoy, el día de mañana, el día del viernes, el día fin de semana. Vienen días nublados, dice el Servicio Meteorológico Nacional. La temperatura actual es de 10 grados y vamos a llegar apenas a 12. Así viene la jornada. También hay pronosticada algunas lluvias aisladas, nada de tormentas, pero bueno, jornada muy gris para nuestro conurbano bonaerense. Dos advertencias que tienen que ver con, en este caso, autopistas. No se reportan ni accidentes ni carriles obstruidos en este momento de la mañana. Sí, advertencia de la autopista Buenos Aires-La Plata, que está en obras por la noche. Y a partir de las 21 hasta las 5 de la mañana, cerrado el egreso hacia la autopista 25 de mayo, altura kilómetro 4, sentido Ciudad de Buenos Aires por obras. La opción es salida por Puerto Madero. Todas las noches te lo están cambiando, te aviso. Cuando no laburan en la bajada de Puerto Madero, están laburando en la salida por 25 de mayo. Así que la opción ahora es subiste a la autopista, si vas a Capital y bajas a Puerto Madero, a Alicia Moró de Justo. Línea Belgrano Sur, ramal Marinos, con demoras por problemas técnicos también, referencia a los transportes y a los trenes en particular. Bueno, la línea Belgrano es la única que tiene alguna advertencia a esta hora de la mañana. El resto de las líneas están funcionando en horarios y habituales en este caso. Bueno, te voy a hacer una referencia de quienes están convocando a la ciencia, a la convocatoria de hoy por la ciencia nacional, porque hay una convocatoria amplia, por cierto. Son trabajadores y trabajadoras del ANLIS, del Malbrán, trabajadores y trabajadoras del ARSAT, de la CENEA, de la CONAE, del CONICET, del INACE, del INTA, del INTI también, Parques Nacionales, CEGEMAR. Hemos hablado también en el transcurso de estos últimos tiempos con la gente del CEGEMAR, el Servicio Meteorológico Nacional y universidades nacionales en todos sus espacios, incluso en sus espacios de investigación, son los que van a estar convocando hoy a las 16 horas. Va a haber también allí cobertura de cruce para que lo tengas presente. Retomaremos también alguna propuesta y algún testimonio, me refiero en eso prioritariamente. La ley de financiamiento universitario es la ley en cuestión, en este caso la que todavía no se cumplió del todo, por más de que el gobierno esté enviando anuncios desde el fin de semana diciendo que este es un paro exclusivamente político, que hay fondos que se destrabaron. Lo cierto es que el gobierno sigue sin cumplir la ley, y lo que advierten en este caso los espacios de universidades e investigación es que se va a venir el debate paritario en el mes de septiembre, como estaba pautado, y uno podría decir que el guiso está sin cocinar todavía, ¿sí? O sea, se viene acumulando un no cumplimiento de la ley de financiamiento universitario. Esto no quiere decir que el gobierno haya destrabado algún tipo de fondo, pero no tiene nada que ver en este caso con el marco que le está exigiendo la ley. Y estamos hablando no solo de salarios, sino que estamos hablando de inversión, de infraestructura, de mantenimiento. Es un combo general, un combo completo que vienen arrastrando en los últimos dos años los espacios educativos y el desarrollo científico en la Argentina. Además, a eso agregale el tema de los despidos, ¿no? Que no está por fuera de lo que venimos comentándote casi semana tras semana. Ese es un poco el marco general que da motivo y explica esta jornada en particular, que tiene como movilización prioritaria a las universidades y a la ciencia en nuestro país.
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0: Bueno, un poco de Marina Fages, la vamos a cortar hoy a Marina, temas de su último material, porque sabemos que en general también están acumulando muchas entrevistas en el día, anticipando esto que ya te mencioné en relación a las universidades y a la ciencia. Tengo en línea a Valeria Levy, es doctora en química, te voy a decir algunas cosas de ella, después nos corregirá que está bien, que está mal. Vicedecana de Exactas de la Universidad de Buenos Aires, es investigadora del CONICET y forma parte de la red de autoridades de institutos de ciencia y tecnología conocida como RAICIT. Valeria, aquí te saluda Pablo Martínez de Radio Aijuna para Cruce la Cadena con Urbana de Comunicación y Cultura. ¿Qué tal? Buen día.
1: Hola, ¿qué tal? Buen día, Pablo. Dijiste todo bien, ¿eh?
0: Bueno, ahí está. Bueno, hicimos una recopilación. Sé que hay algunas cosas más, pero capaz que era demasiado para la presentación. Todo lo que dije entonces es, y bienvenido entonces. Gracias por los minutos de charla. Mira, Valeria, te voy a citar para poner un poco en contexto y también para seguir sumando testimonio frente a la movilización de hoy y el contexto también. Dijiste hace más de un año que desde la vuelta a la democracia no hubo un periodo tan grave para la ciencia argentina. Lo dijiste hace más de un año y me gustaría saber qué opinas hoy de eso que dijiste.
1: Bueno, lamentablemente hace un año tenía razón y la situación en el 2026 se profundizó, se agudizó. Ya estamos frente a lo que podríamos

0: decir, es un exterminio del sistema científico argentino. Los números el año pasado eran espantosos, este año son horripilantes. Si querés, podemos repasar rápidamente cuál es la situación del sistema científico. No sé si hay tiempo suficiente.
1: Sí, claro que sí.
0: Bueno, para darte algunos números claves del sector, la inversión en ciencia y tecnología en Argentina está en los valores más bajos que se tenga registro en la historia. El registro empezó en 1970 y imagínate, en todo ese periodo, con todos los procesos que ocurrieron, incluyendo una dictaduras militares, periodos de ajuste, nunca tuvimos una inversión tan baja como la que tenemos en este año. La inversión es 0.15% del Producto Bruto Interno. Teníamos una ley de presupuesto del financiamiento del sistema científico y tecnológico que durante 2 años el gobierno de Milei incumplió. En este año, en 2026, por el presupuesto se suspendieron los artículos que garantizaban el financiamiento del sistema científico. Entonces, una cosa importante es que la situación en la que estamos no solo es responsabilidad del Ejecutivo, sino también de diputados y senadores que avalaron esto con su voto durante la discusión de presupuesto. ¿En qué se traduce este desfinanciamiento brutal? Para dar un ejemplo muy claro, la mayoría de los proyectos científicos y tecnológicos de Argentina eran financiados con una inversión del Estado que ocurría a través de un organismo que vulgarmente nosotros la conocemos como la agencia, porque tiene un nombre larguísimo, Agencia Nacional de Promoción de Investigación, etcétera, etcétera. El presupuesto de la agencia se vio reducido en 88.6%, ¿sí? Estamos hablando de que prácticamente se le sacó el financiamiento a la ciencia argentina. En cuanto a salarios, para el caso, por ejemplo, de CONICET, los salarios de CONICET sufrieron un recorte del 40% en el poder adquisitivo y lo mismo las becas de CONICET. La mayoría de los investigadores y becarios jóvenes están ahora por debajo de la línea de la pobreza. Así que esta situación lo que está determinando es que Argentina pierda entre 7 y 8 personas dedicadas a la ciencia por día. ¿Sí? Esa es la situación, si querés, la foto del día de hoy.
1: Del día de hoy que da motivo, justifica también este paro, esta movilización, pensar los espacios universitarios, pensar la universidad también a futuro, porque con estos datos que estás tirando, Valeria, yo me imagino que a futuro lo único que le queda a la universidad pública es deterioro.
0: Es deterioro. A eso, obviamente, en las universidades se le suma el retraso en el salario docente. Hay una ley vigente, que es la Ley de Financiamiento Universitario, una ley que este gobierno no está cumpliendo. Eso es gravísimo para la democracia, porque si el gobierno no cumple las leyes, ¿qué queda para el resto de la población? Porque estamos obligados a cumplirla. Entonces, destroza lo que es las reglas básicas de convivencia de un país. Y lo otro es facultades como la mía, la Facultad de Ciencias Exactas y Naturales de la Universidad de Buenos Aires. La mayoría del personal docente es también investigador de CONICET o becario de CONICET. Ciencia y universidad en Argentina van totalmente de la mano. Los científicos somos los que enseñamos en las aulas el estado de arte de los distintos temas. Perdés el sistema científico y perdés calidad educativa en las universidades.
1: Cuando hiciste referencia a inversiones en el primer dato que nos dejaste, Valeria, ahí podríamos sumar también inversión o financiamiento internacional, porque al gobierno le gusta jugar esa carta de alguna manera, decir, bueno, el Estado no tiene que aguantar todo, sino que el financiamiento internacional, el mundo nos va a estar mirando y va a venir a poner plata en una jugosa Argentina y nos va a formar de alguna manera. ¿Está medido el financiamiento internacional? ¿Qué pasa ahí?
0: No tengo el detalle de cuánto hay de financiamiento internacional, Los investigadores, es más, ahora muchísimos estamos sobreviviendo de colaboraciones fondos que tenemos también con grupos en el exterior. Pero ya de entrada, lo que estás diciendo tiene una falacia muy grande, que es cómo funciona la ciencia, ¿sí? Muy rápidamente, en general, cualquier idea muy innovadora, muy disruptiva en ciencia, empieza con una idea muy básica, ¿sí? Algo que se le ocurre a algún investigador, y cuando esa idea se genera, ver la proyección de cuál es la aplicabilidad de eso, de que va a terminar en algo útil para la sociedad, es imposible.
1: Claro.
0: Al inicio de la ciencia es muy arriesgada. ¿Qué se hace en todo el mundo? Bueno, en esa situación donde hay gran riesgo, obviamente el sector privado no financia, pues el sector privado solamente va a buscar,
1: lo
0: va
1: seguro.
0: A financiar a donde, al proyecto donde vea rédito económico, porque está bien, es por ejemplo lo que hacen las empresas. Entonces, en todos los lugares del mundo, empezando por Estados Unidos, Israel, los países que más les gusta tomar de modelos al presidente, ese momento, que es el más arriesgado, es financiado con fondos del Estado. El Estado hace una inversión inicial para que esas ideas maduren, se junte evidencia, y una vez que ya el proyecto está más madura, recién ahí puede entrar el privado a financiar, ¿está bien? Entonces, si vos sacás la financiación estatal, no vas a tener tampoco financiación del privado después, ¿sí? Es una falacia absoluta, es un absurdo. Un estudiante de primer año de cualquier carrera universitaria se da cuenta que no es que vengan el fondos internacionales. Porque además hay algo que hay que decir. Cada país financia su propia ciencia. La ciencia es soberanía, tener ideas nuevas, generar y poder manejar cierta tecnología que no se maneja en ningún lado del mundo. Por ejemplo, da soberanía y ningún país le va a regalar a otro esa soberanía. La va a buscar para su propio país. Entonces, es una falacia pensar que va a venir otro país a ayudar a desarrollarnos. Eso lo tenemos que hacer nosotros, los argentinos, porque somos los que amamos a nuestra patria.
1: Podríamos decir, Valeria, que la ciencia en su origen, entonces, básicamente es riesgo y asumiendo esa lectura y esa mirada o esa realidad, eso nos permite también entender por qué hay que invertir, por qué hay soberanía en desarrollar esos riesgos.
0: Exacto, y porque es difícil muchas veces, viste, entender que bueno, que es una inversión que no es de que va a saco roto, es una inversión que va a dar los frutos unos años después, porque la ciencia tarda años, ¿sí? Si uno piensa desde las primeras investigaciones de Milstein, nuestro enorme premio Nobel, sobre anticuerpos monoclonales, a que ahora se puedan usar, por ejemplo, en los kits de embarazos, pasaron muchos años, pero el producto final que tenemos, la innovación, la mejora en lo que es el bienestar de la población y los millones y millones y millones de dólares que generaron esas ideas primitivas, vale la pena esa inversión inicial. Si no hay forma de avanzar sin apostar a la ciencia y la tecnología.
1: La última, Valeria, tiene que ver con también una estrategia del gobierno. Uno podría entender que hoy estamos frente a un reclamo sectorial, más allá de que sabemos que hay gran presencia de la comunidad educativa y científica y que también, bueno, gran parte de la población se ve afectada por estos números que nos dejaste. Pero de alguna manera entiendo que cuando hay un deterioro generalizado, por ejemplo, de los salarios, y son los números inocultables de la economía, muchas veces los reclamos sectoriales pierden como peso. El gobierno estratégicamente logró poner en peores condiciones casi a toda la población o a mayoría de la población. ¿A futuro va a ser necesario que el reclamo también sea generalizado, siga sumando sectores?
0: Sí, digamos que es muy cierto que si uno no llega a fin de mes es muy difícil entender que la ciencia es importante, uno tiene que llenar el plato a la noche primero, es claro. Clarísimo eso. Igualmente lo que quiero dejar claro es que la decisión del gobierno de financiar a la ciencia no es por plata, no es que no hay plata, una cosa así, es una decisión ideológica. Te doy un ejemplo clarísimo. Hablamos hace un ratito de la agencia y la reducción del presupuesto. Mantener, no estamos ni hablando de crecer, mantener el sistema científico, esos proyectos de investigación y desarrollo implicaban para el país 50 millones de dólares al año. ¿Sí? Cuando definió la política de retenciones cero al campo, que creo que fue el año pasado, durante una semana, el Estado argentino perdió 1.500 millones de dólares. ¿Sí? O sea, es claro. Una decisión política, se decidió regalarle 1.500 millones de dólares a ese sector, sacándole 50 millones de dólares a la ciencia, ¿sí? Hubiéramos financiado 30 años de ciencia, claro. ¿Sí? Con lo que se perdió en eso. Entonces, no es un tema de fondos, es un tema ideológico de fondos, y hay una decisión, que te la muestro en estos números, de destruir al sistema científico.
1: Está clarísimo. Valeria, te agradecemos los minutos de charla. Cumplimos con la promesa de dejarte liberada, porque sabemos que vienen con una mañana agitada. Y también, bueno, remarcar la convocatoria para hoy a las 16, ¿no?
0: Bueno, muchísimas gracias. Y sí, 16 horas en el Obelisco, en el caso de la Ciudad de Buenos Aires, y en distintas ciudades de todo el país se va a replicar esta visibilización de la situación de la ciencia. Que vamos a hacer en el día de hoy.
1: Dejamos la posibilidad de hablar en otro momento. Que tengas buen día.
0: Muy buen día y saludos a todos y todas.
1: Valeria Levy, aquí la escuchaste, doctora en química, vicedecana de la Facultad de Exactas de la Universidad de Buenos Aires, es investigadora del CONICET también. Bueno, ha dado datos bien concretos, bien puntuales de lo que viene sucediendo con la inversión, el financiamiento de la ciencia en la Argentina, y haciendo algunas aclaraciones del discurso que el gobierno todo el tiempo está planteando en otros ámbitos también, pero en particular también con la docencia y la investigación y los científicos y las científicas en la Argentina. La ciencia es riesgo, me quedó como algo para tener bien presente, para acuñar de alguna manera como respuesta. La ciencia es riesgo, es soberanía, los estados deben invertir en el desarrollo y la creación de su propia ciencia. No está resultando esto del financiamiento internacional. Y después tener en claro que esta toma de decisiones va más allá de la motosierra, ¿sí? Es ideológico lo que está haciendo el gobierno, dijo Valeria Levy.
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bien, un poco de Anto Restucci, ¿eh? Últimas canciones del disco Llorar. Ayer estuvo con el bombo, ¿no? Diego ahí, bueno, en octubre lo va a estar presentando. De acá a octubre vamos a hacer las gestiones para que este tema en particular, ¿eh? Historia irreal, tengamos una versión acá en el estudio Osvaldo Bayer. Ese estribillo lo escuchás, no te lo olvidás nunca más, ¿eh? Es el estribillo que más recuerdo de todas las canciones del disco, ¿sí? Viste que va como muy ahí arriba, Anto. Impresionante, buena canción, ¿eh? Me gusta. Ya vamos a estar acá en vivo con Anto Restucci. Le quiero mandar un abrazo también a algunos artistas que han circulado por Aijuna durante esta semana y que vas a escuchar la semana que viene, ¿sí? A Fernando Balbi, tuvimos larga charla y se tocó unos temas acá. Y también el paso que tuvo en este caso Ricardo Patané, que vino invitado, trajo unos invitados de lujo y la semana que viene vamos a estar compartiendo eso. Hablando de cosas, de música sobre todo, ¿no? Ya me voy adelantando porque la semana que viene, te advierto, vamos a tener una semana corta y una semana con mucho enlatado, no vamos a estar en vivo. Ayer hubo desarrollo de agenda del gobernador de la provincia de Buenos Aires. Lo digo porque el lunes hubo anuncios y estuvo en zona sur. Axel Kicillof encabezó actos de inauguración de un nuevo edificio de la Escuela de Educación Secundaria Técnica número 7 de Berazategui, junto a la directora general de Cultura y Educación,

0: Flavia Terigui y el intendente local. Estuvo allí presente Carlos Valor. No fue el único recorrido que hizo en Berazategui. También puso en funcionamiento el nuevo centro de operaciones de Aubasa, que está cercano al peaje de Hudson, en este caso. Tengo algunas cosas para contarte de esa escuela secundaria, de la técnica número 7. Primero lo escuchamos, si les parece. Mira, primera parte, el intendente de Berazategui, Valor, y a la directora general de Cultura y Educación.
1: Estuvimos con el gobernador en Aubasa, inaugurando todo el centro de monitoreo. Gracias, Axel. Hicimos el inicio de obra de la Universidad Jaureche, que vamos a estar en Berazategui. Todo esto con la inauguración de esta hermosa escuela técnica era el deseo que tenía Juan José para todos los vecinos de Berazategui.
2: No solamente es un edificio completamente nuevo, también es una nueva escuela técnica en la provincia de Buenos Aires. En la provincia de Buenos Aires está ocurriendo, en primer lugar, el crecimiento de la educación técnica. Tenemos más escuelas técnicas, más estudiantes en la escuela técnica.
3: Neoliberal, de derecha, hoy de ultraderecha, se la agarra con la educación pública, con la universidad pública, pero dentro de eso, en especial, con la educación técnica. Lo hacen con saña, lo hacen con más violencia. ¿Por qué? Porque la escuela técnica es un modelo educativo que no solo tiene que ver con la formación, sino específicamente con la formación para el trabajo. Son chicos y chicas que terminan y tienen un oficio, tienen una preparación para el trabajo, que hacen prácticas también, que hacen un año más. Y fíjense dónde está localizada. A 3 cuadras de un parque industrial y al ladito del otro. Está donde tiene que estar. La educación al lado de la industria nacional. Cuando dicen que Milei no visitó una escuela, es porque no quiere entender lo importante que es la educación pública y la industria argentina. Son dos cosas que no le vamos a dejar destruir, porque tienen que ver con el futuro y con la dignidad de nuestro pueblo.
0: Bueno, qué contraste, ¿no? Las palabras que compartimos, qué contraste con los datos que compartió también la entrevistada en la media hora anterior, Valeria Levy. Aquí escuchaste al intendente de Berazategui, a la directora de Cultura y Educación de la provincia y al propio gobernador. El edificio escolar está ubicado en el barrio Bustillo, cuenta con 4 aulas, un taller integral, laboratorios, biblioteca, un Zoom, es para 400 alumnos, un proyecto que demandó inversión de 2.842 millones de pesos. Fue finalizado por la provincia y el municipio tras haber sido paralizado por decisión del gobierno nacional. Tenía que ver con esos fondos. La obra que también ayer inició en la Universidad Arturo Jaureche, también era una obra prometida con fondos nacionales, una superficie de 850 metros cuadrados, va a ofrecer carreras vinculadas a las necesidades productivas y laborales de la región. Es inicio de una obra que también había adquirido terrenos la universidad y había quedado todo absolutamente parado. Y la obra de Aubasa, me detengo esto porque estuvo el gobernador aquí cercano a nuestra zona de influencia, si querés, de Aijún y de Cruce. El centro de operaciones de Aubasa va a además dar fuente de laburo, porque son 270 puestos de laburo, porque ese centro de operación funciona en 3 turnos de 8 horas todos los días, los 365 días del año. Así que el recorrido y el puntapié de la semana ha sido intenso, concreto también por parte del gobernador. Hoy miércoles va a estar en Punta Indio inaugurando la escuela primaria número 12. Va a estar en San Miguel del Monte con la nueva casa de la provincia. Viste que la provincia de Buenos Aires está haciendo en diferentes regiones, diferentes casas de provincia donde suceden, bueno, hay un montón de accesibilidad, diferentes organismos también de la provincia de Buenos Aires. Y va a ser entrega de netbooks, todavía con el plan de entrega de netbooks que tiene la provincia. El viernes, en la gira que está haciendo el gobernador, va a estar de vuelta aquí en nuestro segundo anillo del conurbano sur, en San Vicente, entrega de tomógrafos, una ambulancia y inauguración de una nueva base operativa del SAME, en particular en este caso en la localidad de Alejandro Korn.
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0: Un poco de Sky Bailenson y va a ser la última canción que vamos a compartir en el día. Nubes, de paso, últimas canciones de Sky, sonando siempre tan poderoso con esa finura, ¿no? Para la guitarra y para los punteos. Che, quiero actualizarte. Línea Mitre, Ramal Tigre, está circulando con demoras por problemas técnicos. Actualización de los últimos 10 minutos. Si te movilizás desde el conurbano norte, bueno, acá está la noticia para que tengas presente. La jornada de hoy la cerramos con un poco de noticias internacionales y, bueno, algunas cositas que te queremos dejar ahí atadas para el cierre del programa.
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0: Bueno, un poco de las dos cosas, le diría a la presentación. Oscar, ¿cómo andás? ¿Bien? Buen día.
6: ¿Qué tal? Buen día, ¿cómo te va?
0: Muy bien, muy bien. Bueno, ¿por dónde vamos a ir hoy?
6: Hubo un encuentro y una firma el viernes pasado, cuya información dio vueltas por el mundo rápidamente y fue tomado por todos los medios de comunicación, que fue un encuentro que se dio en la Meca, en Arabia Saudita. Uno pensará, ¿por qué la Meca? ¿No? La Meca es una ciudad religiosa.
0: Claro.
6: Básicamente. Y por ahí tiene alguna connotación en ese sentido y algún mensaje simbólico. Allí se encontraron el príncipe heredero de Arabia Saudita, Mohammed bin Salman, que oficia como ministro de Relaciones Exteriores del país. Allí se encontró el primer ministro Behbah Sharif de Pakistán. Y también estuvo allí un viejo zorro,
0: sí,
6: que tiene muchas manos y muchos pies para poner en distintos lugares, que es el presidente de Turquía, Recep Tayyip Erdogan. ¿Qué hicieron en ese momento? Firmaron un acuerdo. Un acuerdo que revolucionó, digamos, los acuerdos regionales desde hace mucho tiempo, y para algunos es histórico, porque firmaron un acuerdo de defensa mutua, los tres países orientales, o sea, Turquía, Pakistán y
0: Arabia Saudita,
6: por el cual si atacan a uno, atacan a todos. Y esto es importante mencionar, básicamente porque hay que tener en cuenta cuál es el poderío militar de cada uno, digamos. Turquía, por ejemplo, es el segundo ejército de la OTAN, pertenece a la OTAN, Turquía, y es el segundo ejército más grande de esa organización, teniendo en cuenta que el primero es Estados Unidos.
0: Oscar,
6: una billetera enorme.
0: Oscar, uno podría pensar que en el marco de la OTAN, bueno, el segundo ejército podría ser Alemania, ponele, ¿no? Y no es así.
6: No.
0: Claro.
6: Después tiene Arabia Saudita, que tiene un poderío militar importante porque le compra armas a Estados Unidos, armas en general de última generación, ¿no? Bastante modernas, pero que tiene algunos problemas de utilización. No es un buen ejército y es muy criticado en el sentido de que no es muy efectivo. Y después Pakistán, que es, sí, la fuerza armada más grande de los tres, son creo que cerca de 650.000 efectivos que tiene la fuerza armada de Pakistán, sobre todo importante dentro de la región.
0: Sí, sí.
6: Pero lo más importante de Pakistán es que es un país nuclear. tiene más de 100 ojivas nucleares. Uh-huh. Pakistán, y tiene una tecnología bastante renovada y que se está renovando bastante, muy fuerte en los últimos años, teniendo en cuenta su conflicto con la India por los territorios de Cachemira. Lo importante también de Turquía es su industria de defensa. O sea, tiene una industria de defensa bastante eficiente y bastante productiva. Arabia Saudita, que como dije recién, lo más importante que tiene es su billetera, uh-huh. digamos, es el financiamiento, tiene dinero para financiar a troche y moche. Y bueno, y la fortaleza de Pakistán, la acabo de decir, que es, uh-huh. Además de su efectividad, es su situación nuclear.
0: Oscar, vos sabés que trato de imaginarme, Oscar, trato de imaginarme un mapa y me queda todo Medio Oriente adentro.
6: Si uno
0: me queda un triángulo, ¿no? Un triángulo.
6: Si uno traza líneas de Ankara, que es la capital de Turquía, hasta Riyad, que es la capital de Arabia Saudita, y de ahí me voy a Islamabad, que es la capital de Pakistán, uh-huh. y vuelvo de Pakistán a Turquía, y se me hace un triángulo bastante importante. Sí. Ahora bien, ¿qué fue lo primero que sucedió? Obviamente todo el mundo tomó cuenta de esto, porque lo que marca es, sí, una... Yo diría que el primer acuerdo real, racional, que puede funcionar, de acuerdo mutuo en Medio Oriente sin la participación de un país occidental.
0: Claro.
6: Allí no está Estados Unidos, que estuvo en todos los acuerdos que se firmaron de seguridad, porque Estados Unidos oficiaba como el garante de la seguridad de la región, para esa región, y antes eran los ingleses, los franceses, quien fuera. Pero es la primera vez que esto sucede. Tascantón, el mismo sábado o domingo, desde Pakistán dijeron que esto no era un acuerdo ofensivo, que no era un acuerdo contra nadie, esto teniendo en cuenta que ahí enfrente y dentro de este triángulo que vos uh-huh. Sugerías, está Irán.
0: Claro, Irán queda adentro.
6: Y queda dentro de esto, uh-huh. y Irán es un país... también religioso, pero del bando, podríamos decir, primo. Uh-huh. Son chiitas y todos estos son sunitas.
0: Oscar, no solo queda dentro, no solo queda dentro Irán, queda rodeado. Digo,
6: claro, ¿y por qué? Pero ¿qué salió a decir de Pakistán? Salió a decir el primer ministro Sharif de Pakistán, salió a decir que esto no era un acuerdo contra nadie, uh-huh. y que era absolutamente defensivo. Esto nosotros podemos comprobar, porque no es nuevo este acuerdo. Por lo menos hay un actor más solamente, porque en septiembre del año pasado Pakistán y Arabia Saudita firmaron un acuerdo similar, uh-huh. de defensa mutua. Y no hay que olvidarse que en el medio hubo ataques de Irán a Arabia Saudita, básicamente a las bases estadounidenses de Arabia Saudita, y lo último fue los ataques y los encontronazos bélicos que tuvieron con los hutíes de Yemen, Arabia Saudita. Y en este caso, en ninguno de los dos casos, hubo una intervención pakistaní, uh-huh. en esto. Yo quería decir que, a ver, no te mandes locuras, que aunque nosotros firmemos esto, si vos te mandás locuras, nosotros no vamos a salir a defenderte. Uh-huh. De hablar, más o menos significa esto que le dijo Pakistán a Arabia Saudita, porque no sucedió nada. Por otro lado, también hay que tener en cuenta que cada uno de ellos tiene algunos conflictos que vienen, tiene alianzas y conflictos. Digo, los conflictos que las alianzas que tiene, bueno, Turquía, la OTAN, lo más importante, que es el segundo ejército, como acabamos de decir, más grande después de sí. Estados Unidos, Arabia Saudita, que tenía alianza muy fuerte, básicamente económica y militar, con Estados Unidos, que le proveía casi prácticamente todo su armamento, y era su aliado principal y su base de seguridad. Y Pakistán, que tiene una alianza que es profunda desde hace varios años, donde los mismos pakistaníes escriben esta alianza con este aliado o este socio, que describe la relación como hermanos de hierro y socios de cooperación estratégica en todo tipo de clima. Uh-huh. Y ese socio estratégico, de acuerdo mutuo, no hay un acuerdo de seguridad mutua, pero casi, pero sí hay un acuerdo de, como poder diplomático, político, y ese socio se llama China. Uh-huh. Digo, Pakistán, los fondos de Pakistán allá, digamos, por decir, el nororiental de Pakistán, en una línea muy fina, tocan el oeste de China. Y China tiene muchos intereses porque Pakistán firmó varios acuerdos estratégicos con China, sobre todo para hacer ruta de salida de China hacia el mar Arábigo, y que está dentro de lo que se llama la
0: ruta de la seda,
6: la franja, claro, de la seda. Sí. China viene

0: pero para el desarrollo tanto de la agricultura como de la industria como de la tecnología pakistaní. O sea, los pakistaníes tienen, no sé si, sí, podríamos decir que una tendencia política y prácticamente de honor contra su benefactor, en este caso,
1: sí.
0: Que tienen este acuerdo mutuo que es económico.
1: Oscar, te propongo algo, ya que cerrá la idea, se va el programa, ya que sumaste a China, te propongo ponerte un signo de pregunta y retomar una segunda parte, pensando en cómo todo esto juega en función o cómo todo esto deja fuera a Estados Unidos. ¿Te parece?
0: Dale, la seguimos el viernes entonces.
1: La seguimos cuando sea necesario, es un acuerdo importante como para profundizar. Te mando un abrazo grande.
0: Bueno, dale, te mando un abrazo.
1: Oscar Cesaro estuvo por aquí, acuerdo de estos últimos días, acuerdo de defensa mutua, ponele el encomillado ahí, entre Arabia Saudita, Pakistán y Turquía. Oriente Medio queda todo adentro, con Irán incluido. Hablando de relaciones de estos países con el resto del mundo, y la pregunta que nos queda, que es, ¿y Estados Unidos? Bueno, en la retirada te digo que hoy no tuvimos deportes, sí miro resultados y tengo buenas cosas para contarte. 3-0, ganó el Grana. 3-0, goleada de la noche, qué linda noche. Ganó Boca 3-1, lo dio vuelta. Partidazo Boca. ¿Quién más? Independiente de Rivadavia empató en 0 con Fluminense por Libertadores y queda Estudiantes en Libertadores, que fue 1-1 de local contra Universidad Católica. Y tengo un montón de resultados más. Lo que sí quiero adelantarte es que hoy también hay partidos de toda calaña. En Copa Argentina juega Atlético Tucumán Independiente, el que pierde se queda fuera. En Conmebol Sudamericana, Tigre con Montevideo City Torque y Bragantino con Atlético Mineiro. Y en Copa Libertadores, atenti, porque juega Platense con el Coquimbo Unido. Hermosa cancha la de Coquimbo, la conocí. De los argentinos va por ahí la cosa. Se viene Pablo Vin, hablando de argentinos. Se viene FM en Tránsito, hablando de argentinos y argentinas. Se viene el equipo de laburo. Seguimos en cruce. Y mañana desde las 8, Loco no te sobra una moneda.

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0: En este momento hay unos 400 becarios y becarias postdoctorales que han concursado para ser investigadores e investigadoras del CONICET y mientras tanto se les debe mantener el cargo. 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
20: Buenos días, bienvenidos y bienvenidas. Arrancamos poniéndonos la camiseta de la Argentina en defensa de la ciencia y la educación, como es la consigna del día de hoy. Arrancamos con las voces de científicos, científicas, investigadores, investigadoras, educadores, académicos y académicas, poniéndose la camiseta de la selección. Continuamos con ese símbolo y con esa especie de fiebre mundialista que generó tanta cohesión social y tanta resignificación de muchas cosas que son muy valiosas y son muy válidas de seguir desarrollando en el tiempo. Arrancamos La Patria de las Moscas en la cadena de comunicación y cultura Cruce, en vivo y en directo. Desde FM en Tránsito tomamos la posta desde lo que viene dando el colectivo de radios universitarias y comunitarias desde tempranito. Arranca todo con Jairo Stracha en Buenas Tardes China desde Radio LED a las 6 de la mañana. A las 8, Loco no te sobra una moneda desde la radio Aijuna de Bernal. Y ahora tomamos la posta. Recogemos el testimonio que ya tiene mucha riqueza en FM en Tránsito, en el estudio Nora Cortiñas de Castelar. Bueno, y arrancamos desde acá, a plena camiseta argentina, a plena selección nacional, como símbolo de una lucha que se extiende a todos los lugares de la sociedad. A ver si al fin logramos conectar, ¿no? Mucho patriotismo, mucha bandera, mucha camiseta por el fútbol, que es parte de un capital cultural importantísimo, masivo, que cohesiona a la sociedad, pero trasladar esa sensación, ese sentimiento a todas las cosas públicas que hacen a nuestra vida y hacen a nuestra construcción de país. Hoy la consigna, repetimos, es ponete la camiseta para defender la ciencia argentina, convocatoria al obelisco para las 4 de la tarde, pero a los centros de todas las ciudades de la República Argentina. En todo el país van a haber movilizaciones, es una jornada federal en defensa, reiteramos, de la ciencia, de la tecnología y de la universidad pública. En el marco de la situación que denuncian desde estos sectores, desde el sistema científico puntualmente, denuncian un desmantelamiento con recortes, pérdida de puestos de trabajo y la paralización de proyectos fundamentales para nuestro país. Defender la ciencia nacional es defender el futuro de la Argentina, es la consigna que dejan los becados, quienes los científicos participan de este mundo de construcción de un futuro mejor, ¿no? De un futuro posible en muchos sentidos. Reclamos principales. Hay un pliego de demandas para hoy a la tarde en la movilización. Mayor presupuesto para el sistema científico-tecnológico y para las universidades nacionales. Recordamos que las universidades todavía están esperando que se cumplan fallos y leyes que salieron del Congreso y que ratificaron la justicia en todas las instancias, hasta la Corte Suprema de Justicia de la Nación. Y todavía no terminan de cumplirse, ¿no? Los recursos para las universidades, para los salarios y para todo lo que tiene que ver con la formación y la educación pública en el más alto nivel, que es parte también del ecosistema científico y tecnológico de la República Argentina. Piden continuidad de becas y freno a los despidos en los organismos del Estado. Piden recomposición salarial para investigadores y docentes. Recuperación de puestos de trabajo en instituciones como CONICET, donde a los becarios los están pasando a valores, en el INTA y en el INTI, el Instituto Nacional de Tecnología Agropecuaria y el Instituto Nacional de Tecnología Industrial, donde también hay varios conflictos abiertos que venimos relevando. La CENEA, la Comisión Nacional de Energía Atómica, también con cierre de programas y con cese de contratos. Algunos números de toda esta situación, porque uno dice despidos y ajuste, y todavía en alguna cabeza funciona el bueno, son un gasto, no sirven para nada. Los números que la convocatoria da son escalofriantes y marcan para qué sirven, ¿no? Para qué sirve la ciencia y la tecnología. El ajuste al sistema universitario y a los organismos de ciencia y técnica, con un deterioro de los ingresos y de los presupuestos para el funcionamiento, es realmente brutal. Hace honor a la motosierra que mostraron en la campaña presidencial y que aplicaron ni bien entraron al gobierno. Días atrás fue noticia la baja de 374 becarios postdoctorales del CONICET. Escuchábamos a uno de los científicos, Diego Golombek, es una de las voces que abrieron el programa hoy, hace instantes, con la convocatoria a la movilización del día de hoy, hablando de esos casi 400 becarios que están a la espera de continuar con sus tareas y les frenaron las becas. Están en una especie de limbo en el cual no son nada, ¿no? Se prepararon durante años y ahora quedaron en la puertita y no les permiten seguir avanzando en su carrera científica, que es capital humano de la República Argentina. Si les gusta usar esa palabra, capital humano, con la que reemplazaron los términos sociales y de trabajo, bueno, ahí está el capital humano, ¿no? Y lo están lastimando. El ajuste alcanza a todos los organismos de ciencia y técnica, se suma al desfinanciamiento de la Comisión de Energía Atómica mencionado, donde semanas atrás hubo más de 60 despidos o ceses de contrato. El INTI y el INTA, reiteramos, están convocando la Mesa Federal por la Ciencia y la Tecnología, que está formada por trabajadores e investigadores del CONICET, de la Comisión Nacional de Energía Atómica, de la CONAE, de ANLIS Malbrán, del INASE, del INAH, del INTI, de Parques Nacionales, del Servicio Meteorológico Nacional y de las universidades. Recordemos también, el Servicio Meteorológico Nacional, cada vez que termina un trimestre, bajan contratos, cierran estaciones y también se va resintiendo ese sector, que tiene que ver tanto con el pronóstico que ves todos los días para ver si va a llover o va a hacer calor, con los recursos de datos para el campo, para la producción, para la prevención de cuestiones naturales que tienen que ver con la asistencia ante posibles situaciones como las que ya pasaron y como las que están pasando en el continente, ¿no? En el continente están pasando muchas cosas desde la naturaleza que tienen que despertar la atención y generar inversión, ¿no? Para poder prever. Bueno, acá todo lo contrario, estamos rompiendo. Bueno, y volvemos a la camiseta, a la de la selección, a la camiseta que hoy hay que ponerse para defender la ciencia y la educación en el Obelisco, en el Patio Olmos de Córdoba, en el Parque a la Bandera de Rosario, en todos los lugares del país se van a estar movilizando. Si no podés movilizarte, bueno, están las redes, me parece que es una manera también, ¿no? De acompañar, de hacer ruido en el territorio virtual, que vienen perdiendo también los ajustadores en el territorio virtual, donde eran hegemónicos, ahora no les alcanza la oficina de trolls que montaron en el ex salón de la mujer de la Casa Rosada, ni las miles de cuentas fake, ni toda la maquinaria, no les alcanza, pierden la discusión también en las redes, incluso en la cuenta del presidente están perdiendo la discusión, aunque le ponen todo el ejército encima para tratar de ganarla. Así que valen también las redes, pero lo principal es la calle, ¿no? Volver a mostrar una movilización fuerte que contradiga esto que está pasando. ¿Y qué van a hacer esta tarde? Me pregunto. ¿Van a reprimir a científicos y científicas? ¿Van a reprimir a estudiantes y académicos de las universidades? ¿Van a reprimir a trabajadores de la Comisión Nacional de Energía Atómica? ¿Cuál va a ser la reacción del gobierno? Tenemos esta ola de reclamos que finalmente va confluyendo, ¿no? Después de lo que fue la semana anterior, la baja de la extranjerización de tierras en el proyecto de Javier Milei, del oficialismo, que se chocó con esa reacción popular. A partir, tenemos que volver a mencionarla, ya es reiterativo

0: podríamos poner una grabación y repetirlo porque parece un loop, pero tenemos que volver a mencionar esa bandera en el post partido contra Inglaterra en el Mundial de las Malvinas son argentinas, que generó todo esto, ¿no? Todo esto que hoy estemos con la camiseta de la selección para defender a la ciencia y a la tecnología. Las Malvinas son argentinas, conectó el pueblo con eso, conectó con ese reclamo histórico que estaba quizás guardado en la memoria, estaba guardado, no estaba perdido, y se reflotó con esa sensación que generó el Mundial, con esa sensación de unidad nacional. Las Malvinas son argentinas, la ciencia y la tecnología son argentinas, ¿no? Son tan valiosas las Malvinas como la ciencia y la tecnología. Simbólicamente el territorio, el robo de Inglaterra en una guerra y en una invasión previa, histórica, a lo largo de los siglos, de ese pedazo de nuestra territorialidad argentina y todas las riquezas que hay en las Malvinas. Bueno, conciencia de eso tenemos, la tiene el pueblo, lo demostró. La ciencia y la tecnología son lo mismo, ¿no? Porque sin ciencia y sin tecnología no hay soberanía, no hay integridad nacional posible. Porque, vuelvo a algo que contamos ayer, también acá en el programa. Ayer estuvimos charlando y esta semana entrevistamos a un integrante de la cooperativa de Neuquén que fue amenazada por la embajada norteamericana para que no compre fibra óptica china, para que no contrate a la empresa Huawei, una compañía de servicios argentina, amenazada por el agregado de negocios de la embajada norteamericana, que mandó mensajes y llamó por teléfono y le dijo: bajen ese contrato con China, si no, le sacamos las visas y lo sancionamos. A ese nivel de pérdida de soberanía estamos. Y esa situación es consecuencia de, bueno, primero, un gobierno, un canciller, Kirchner, que está directamente subsumido a las órdenes de Norteamérica, ¿no? Todo lo que Estados Unidos hace es ley, y el gobierno no salió a defender a sus compatriotas, a su empresa, a su cooperativa nacional de ese apriete yanqui, sino que se quedó callado. Hasta ahora se quedaron callados y no dijeron nada de esa situación. Hay una citación al embajador Peter Lamelas, al Congreso, que hace la oposición, para explicar esto. Vamos a ver si asiste el representante del gobierno norteamericano. ¿Y a quién defienden, no, los oficialistas en el debate entre una cooperativa nacional y un gobierno extranjero? Ahí vamos a ver bien clarito. Pero bueno, la antítesis de eso es que esta cooperativa estaba contratando fibra óptica china. Y alguien va a decir, sí, soberanía, pero frente a Estados Unidos, pero también contra China. Y es verdad, ¿no? Es verdad, porque puede ser tan preocupante como que una empresa que trabaja con datos, porque eso hace esa cooperativa de Neuquén, deje los datos en manos de Estados Unidos, porque lo fuerzan un contrato, pero también deje los datos en manos de China, ¿no? Si Huawei es la que da el servicio. Y ahí está el problema, ¿no? Es que Argentina no tiene una sustitución de importaciones de tecnología porque cortaron todos los proyectos y están desfinanciando la ciencia. Argentina tiene la capacidad de poder desarrollar ese insumo que hay que importar de China por elección o de Estados Unidos por la fuerza. Podríamos, ¿no? Podríamos ser absolutamente soberanos. Y acá está la importancia de la ciencia y la tecnología. Para los que dicen, te quejas de Estados Unidos, pero no te quejas de China. Me quejo de que nos quejamos de que no podemos hacerlo nosotros, que no quieren que lo hagamos nosotros, que seamos realmente soberanos, que las Malvinas sean argentinas y que la ciencia y la tecnología sea argentina. Y que Argentina sea argentina, ¿no? Que ese concepto de país sea realmente soberano. Podríamos tener esa soberanía absoluta en algo tan estratégico como las comunicaciones y en un montón de otras cosas más si se invierte en ciencia y en tecnología. Por eso hoy hay que ponerse la camiseta para alentar a la ciencia y la tecnología, para defenderla, para reclamar por todo esto que contamos recién que están pidiendo los integrantes de los sectores de la investigación, para que Argentina no sea dependiente, para que Argentina sea al 100% y realmente argentina.
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0: con el 1541-658252 como línea más directa para la comunicación y con un foro en el canal de YouTube, una cajita de mensajes que hay abierta y libre para poder debatir y para poder dejar sus testimonios y opiniones. Ya estamos bien metiditos en este capítulo de La Patria de las Moscas. Pasan 23 minutos de las 10 de la mañana en la República Argentina. Presento al equipo. Yanina Espinosa está en los controles técnicos radiales, en la puesta en el aire de La Patria de las Moscas para las radios de la cadena de comunicación y cultura Cruce, desde el estudio Nora Cortiñas de FM Tránsito de Castelar. Este segmento lo hacemos desde el oeste. En las audiovisuales está Rocío Pimentel. Dirección de cámaras, puesta en streaming, conducción, liderazgo del canal de YouTube, con toda la información en el canal, en la transmisión audiovisual de este programa de radio. En la producción están en el día de hoy Florencia Pablaza, en la coordinación de aire y dirección periodística, y el señor Lucas Rinaldi en la asistencia de producción. Lucas hoy está en la última jornada de su participación formal en el programa.
1: Tan triste.
0: No estamos tristes, estamos contentos porque tenemos un nuevo amigo, un nuevo integrante de este espacio para siempre, más allá del tránsito temporal de una participación, de una práctica o de lo que sea. Así que bueno, hoy tiene el desafío de volver al aire, Lucas, para charlar un ratito durante el programa. Tengo también una mención muy especial, un saludo muy especial para nuestra queridísima compañera y amiga Belén Tenaglia, junto con Salvador, con el nuevo integrante de la familia de FM en Tránsito, de Cruce y de La Patria de las Moscas. Salvador está fiscalizando todo lo que pasa ahí en la radio, aquí en la radio, en los pasillos, en las salas de operación, en la técnica y en el aire también. Así que abrazo grande y mucha alegría de la visita, que no es visita, porque cuando alguien va a su casa no es una visita, ¿no? Estamos todos juntos y todas juntas acá. Bueno, además del WhatsApp y además del canal de YouTube como espacio de mensajes, tenemos redes, Instagram, Facebook, X. Ahí pueden visitar y encontrarse con contenidos del programa. Mi nombre es Pablo Daniel Ovina, aquí en la conducción. Vamos a dar los primeros consejos de la cadena Cruce para esta hora. Siempre tenemos una primera recomendación que tiene que ver con campañas de interés público, que tienen que ver con cuestiones sociales y solidarias. Y enseguida, en menos de un minuto, presentamos nuestro capítulo de hoy del Mundial de Discos Debut, que se juega cada jornada también aquí con las noticias y con la información.
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Grupo 43 de la segunda fase del Mundial de Discos debut. Ilia Kuliakian de Valderramas con Fabrico Cuero, 1991. Dos jóvenes, puedo decir dos pendejos en ese momento, Dante y Emanuel, empezando su carrera en la música desde muy tempranito con ese disco que en ese momento cuando salió fue un poco burlado, fue un poco ridiculizado. Le hicieron bullying a Dante y a Emanuel. Era un mundo muy rockero, muy conservador en ese momento, el de la música joven, entre comillas. Y vinieron estos dos pibes a hacer hip hop, a hacer rap. Y bueno, no entraron en la escena de la mejor manera en cuanto a la recepción de la escena. Rápidamente se la ganaron, ¿no? Se la ganaron con canciones y con actitud. En ese marco, y otro de los discos que juega hoy contra Fabrico Cuero de Ilia Kuliakian, hay un histórico que es Caliente, de Box Day, el primer disco de Willy Quiroga, Ricardo Soule y compañía, 1970. Box Day juega hoy, buscando la clasificación. Y el tercero que completa el tridente es A Través de los Sueños, de Palo Pandolfo, año 2001. Se vota en el Instagram de la Patria Moscas por estos tres. Ilia Kuliakian con Fabrico Cuero, Box Day con Caliente y Palo con A Través de los Sueños. Los dos primeros clasifican para la próxima fase de este imaginario mundial. Vamos a arrancar por Palo Pandolfo, por nuestro querido amigos eterno para siempre con sus canciones. En la luz se llama esta, suena Palo, pide votos imaginariamente, se vota en el Instagram de la Patria.

Dice nuestro colega Pablo Martínez, conductor de Loco No Te Sobra Una Moneda, que hace minutos nada más dejó el aire de la cadena Cruces de Radio Aijuna. Qué difícil todo, dice nuestro amigo Pablo Martínez. Hasta votar el Mundial de Discos. Claro, los precios de la comida, los servicios, la ciencia, el ajuste, la educación, las universidades y encima votar en el Mundial de Discos. Me complicaste el día, Ovin, dice. Se ve que tiene problemitas para decidirse entre Palo Pandolfo, Ilia Kuliaki y Vox Day. Se votan en lista ante la Patria de las Moscas. Clasifican los dos primeros, así que hay opciones para votar inteligentemente. Vamos atrás en el tiempo, pero en realidad esto es indeleble, no vence nunca. Vox Day con Cuero, esta es la canción que le da nombre al disco de una manera no literal, porque el disco se llama Caliente, esta canción se llama Cuero, y muchos recordamos ese disco del 70 de Vox Day como Cuero Caliente. Sonando en la Patria de las Moscas, sonido valvular, canciones del rock de los 70, bien argentinas. Vox Day con Willy Quiroga y Ricardo Soule juntos. La formación inicial es la que abre esta historia.

Julián me dice que vota por Vox Day, ya está conectado con el programa. Y Elías Reyes también, vía Instagram, vota y luego saluda. Hola, soy Elías, ya voté a Vox Day. Muy bien, vamos a ver qué pasa. Vox Day con Caliente, Iria Curiaki con Fabrico Cuero y Palo Pandolfo con A Través de los Sueños, discos debut. Nos queda visitar el primero de los Curiaki. IKB, No Caigas, se llama esta extraña canción. Una canción colateral en la vida de Iria Curiaki, porque no se quedó en las listas musicales de la banda, luego, en el futuro que hoy es presente. Suena Iria Curiaki, pide votos, desde Fabrico Cuero, 1991.

0: Algunos dicen que fue el primer disco de rap argentino. Me animo a desmentirlo, pero fue el que hizo ruido, ¿no? Fabrico Cuero, de Iria Curiaki and the Valderramas, sonando en la patria de las moscas y pidiendo votos. Bueno, acá Liz Bruni también juega. Liz en Instagram dice: votaría para que clasifiquen los tres discos del día de hoy. Ja, ja, ja, dice Liz Bruni. Bueno, está difícil en el día de hoy. Así va a ser, se va poniendo cada vez más competitivo, entre comillas, en los sentimientos por los discos o por los gustos de cada uno, de cada una, a medida que avanza este mundial. Hoy Palo Pandolfo en La Luz, Box Day con Cuero, Iria Curiaki and the Valderrama con A Través de los Sueños. A Través de los Sueños de Palo Pandolfo, lo voy a decir bien. A Través de los Sueños de Palo Pandolfo, Caliente o Cuero de Box Day y Fabrico Cuero de Iria Curiaki and the Valderrama. Bueno, los primeros discos de los tres, para no complicarnos en la comprensión y en la extensión de mis torpes palabras. Saluda a Laura también, que saluda, manda manitos. Saluda a Corina también, que está en el foro del canal de YouTube. Comenten en el foro, pónganle me gusta al video, compartan el video si tienen ganas de que alguien más escuche todas estas pavadas. Este es un momento lúdico, sin cero importancia, sin ninguna importancia, sin cero pretensión, pero sí tenemos noticias y tenemos voces que recorren todo este espacio de la patria de las moscas y enseguida empezamos a recibirlas en el marco de la jornada que reiteramos, ya titulamos, ¿no? Nos ponemos la camiseta por la ciencia y la tecnología y un montón de otras cosas que están pasando en el día de hoy en el conurbano, en la Argentina y en América Latina y en el mundo que iremos contando en este rato radial.
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0: Lo vamos a recibir a Federico Lindenboim, que es doctor en Ciencias Sociales de la Universidad de Buenos Aires, becario postdoctoral del CONICET, con sitio de trabajo en la Universidad de San Martín y convocante hoy a ponernos la camiseta por la ciencia y la tecnología, igual que toda la comunidad científica y educativa de nuestro país. Federico, te saluda Pablo en La Patria de las Moscas, en la cadena Cruce.
7: Buen día, Pablo. Muchas gracias por este espacio.
0: Por favor, no, gracias a vos. Te cuento de Cruce brevemente. Somos una red de radios comunitarias y universitarias en todo el conurbano bonaerense, así que estamos transmitiendo en primera persona, ¿no? Esta movilización del día de hoy, este ponernos la camiseta, pero queremos el expertise de ustedes, los reales protagonistas, ¿no? De esta lucha. Contanos, amplíanos el pliego de demandas que llevan hoy.
7: Bien, muchas gracias. Nosotros venimos del lunes de hacer una audiencia pública en el Congreso con apoyo de distintos bloques de diputados y científicos y científicas de cara precisamente a la marcha. Estamos también llevando adelante un proyecto de ley para que se sostengan las prórrogas de las casi 400 becas postdoctorales CONICET que el 31 de julio quedamos en la calle y con nuestras líneas de investigación cerradas. Y también, por supuesto, todos los reclamos que vienen del área de ciencia y tecnología, como es la energía atómica, como es lo que está pasando en Atucha, con la entrega directamente del reactor nuclear a manos extranjeras, y también con lo que está pasando en INTI y en INTA. Digamos, todos los sectores de ciencia venimos sufriendo un duro golpe de falta de presupuesto, de precarización, de profundización de la precarización, y también esto directamente despidos, como en el caso de los becarios postdoctorales.
0: Uh-huh. El lunes en la audiencia en el Congreso, ¿qué pasó? Porque me parece que era una instancia interesante para que ustedes puedan escuchar al oficialismo, ¿no? A los que tienen que defender las políticas que está llevando adelante Milei de recorte de la ciencia y la tecnología y la educación, porque en general no escuchamos los argumentos del porqué, de cuál es la estrategia, de a dónde quieren ir con la ciencia y la tecnología.
7: Bueno, lo estamos adivinando, digamos, pero más allá de eso, no vino, por supuesto, el bloque libertario, vino Provincias Unidas, vino la Unión por la Patria, vino el Frente de Izquierda y vino la Coalición Cívica, estuvieron presentes, y incluso el presidente del CONICET, Daniel Salomone, desde hace 2 meses que venimos reclamando que nos dé una cita para explicarnos qué es lo que está pasando y cómo podemos solucionarlo. Nunca nos ha recibido, nunca ha respondido a nuestros llamados de solicitud de una entrevista. Y lo mismo el jefe de gabinete, Diego Santilli, porque nosotros dependemos presupuestariamente de jefatura de gabinete. Ya hemos pedido por lo menos 3 entrevistas con él para que nos reciba. Ni siquiera se ha dignado a contestar las respuestas, ni siquiera perdón, estoy en otras cosas, no puedo. Nada, esa es la actitud que hemos, esa es la respuesta. Uh-huh. Y como dije en el Congreso, la otra respuesta es esperarnos con cordones policiales, como si fuéramos terroristas, y no científicos y científicas que trabajan para el país.
0: Sí, bueno, eso lo dijo el propio presidente, ¿no? Que sí. Ahora los terroristas se infiltran desde las ciencias, desde las universidades, desde el periodismo, desde todos los lugares. Estamos con Federico Lindenboim, doctor en Ciencias Sociales de la UBA y becario postdoctoral del CONICET. ¿Podés explicarle eso a la gente? ¿Qué significa? ¿Por qué son importantes los becarios? ¿Por qué todo el pueblo tiene que sostener esto con sus impuestos, con la nuestra, como les gusta decir a los detractores de todo lo público?
7: Sí, por supuesto. Miren, el CONICET es de las instituciones más meritocráticas, digo, porque hay un discurso sobre la meritocracia. El CONICET es precisamente eso, es una instancia donde todo el tiempo estás teniendo que ser evaluado internamente y externamente para poder continuar en tu carrera. Nosotros, los becarios, lo que hicimos en nuestra vida académica es, después de terminar nuestra carrera de grado, concursar y ser evaluados para obtener una beca de postdoctorado, de doctorado, para hacer nuestro doctorado, que eso fueron aproximadamente 5 años, escribir una tesis y además publicar, participar en actividades científicas, congresos, jornadas, etcétera. Después de haber terminado el doctorado y habernos doctorado, volvimos a concursar por una beca postdoctoral, que es en la que nos encontramos ahora, es una instancia superior. Fuimos también aprobados y desarrollamos nuestra investigación durante 3 años, y lo que eso implica era que al segundo año teníamos que hacer nuestro intento de ingreso a carrera, que es ser evaluados de nuevamente para ser investigadores de planta, porque no lo somos, somos becarios, no tenemos derechos laborales, digamos. Mm. No somos considerados trabajadores, no tenemos aporte jubilatorio, no tenemos aguinaldo, porque también hay una idea de que somos una casta que vive de plata del Estado, tenemos un salario en la línea de pobreza y sin ningún tipo de beneficio social. Y esa convocatoria nunca existió. El CONICET estuvo frenado 2 años y eso nos dejó a nosotros sin la posibilidad de poder seguir en la siguiente instancia dentro de la carrera de investigador, y nos dejaron afuera directamente del sistema científico. Nos pudimos presentar a la única presentación que hubo, que fue la pusieron 2025, pero la abrieron en diciembre y la cerraron en abril de 2026. En realidad es para saltearse un año y que parezca que es solo un año que se saltearon, pero se saltearon 2 años y nos presentamos y estamos esperando el resultado que va a estar en octubre de 2027. O sea que nos están dejando afuera del sistema científico diciéndonos que vivamos de no sé qué cosa, que investiguemos no sé de qué manera, y que aparte están tardando casi 2 años en dar el alta. Una vez que te aprueban, tardan hasta 2 años en darte el alta. O sea, podrían estar 3 años fuera del sistema científico. Eso implica gente que se va a ir del país, gente que va a trabajar de otra cosa, y son casi 400 líneas de investigación que son directamente perdidas.
0: Clarísimo, clarísimo el desarrollo. Exagero entonces, Federico, si yo digo que en este frenazo que le meten a la ciencia y la tecnología y en este guadañazo a los becarios y becarias, quizás Argentina se está perdiendo el desarrollo de la cura de una enfermedad, el desarrollo de una tecnología para comunicaciones, el desarrollo de algo para mejorar la calidad de vida de las personas, o hasta el desarrollo de un pensamiento o un análisis para entendernos y poder ser mejor país.
7: Totalmente, totalmente. Y aparte hay algo que hay que entender, es que la ciencia lleva mucho tiempo en desarrollarse y en lograr resultados que impacten directamente en la sociedad. No hay una cosa muy del momento. Bueno, ¿y esto para qué me sirve? Bueno, por ahora no se sabe de qué sirve, sino hasta que se pueda ir corroborando cuáles son los resultados, que esos resultados sean efectivos, que no tengan algún elemento perjudicial. La ciencia lleva tiempo, necesita inversión. Por eso decimos que es mucho más caro destruir todo esto y tener que volver a reconstruirlo en años, si es que se puede reconstruir, que lo que nosotros estamos pidiendo para la prórroga de las becas.
0: Claro, es más caro reconstruirlo y es más caro importarlo también, ¿no?
7: Si... Y totalmente.
0: Claro. Totalmente. Eso es lo que sucede. Por eso hablamos de la soberanía, ¿no?
7: Exactamente.
0: Bien. Reitera, Federico, la convocatoria de hoy, que no es solo en Buenos Aires, en el Obelisco, sino en todo el país.
7: En todo el país va a ser muy impresionante, porque todas las áreas de ciencia estamos siendo damnificadas profundamente en estos 2 años, y va a ser en la capital federal, en el Obelisco, a las 16 horas.
0: ¿Gritaste el gol contra Inglaterra, el segundo?
7: Sí, claro, sí. Y, sufrí mucho, claro, el primero, sí.
0: Los científicos también sufren por el fútbol, debo decir. Sí. ¿Y la bandera, después que agarraron los jugadores y mostraron?
7: Bueno, creo que mucho de lo que está pasando ahora, con lo que pasó también con la ley el jueves pasado, tiene algún nivel de emocionalidad. Realmente llegó a los argentinos y como cansarnos de sufrir esta entrega, de este ajuste, de que la gente se endeude, que no alcance la plata, de que las cosas buenas que tenemos... porque la verdad que el sistema científico argentino es un orgullo. Más de 2.600 investigadores han escrito al presidente del CONICET y al presidente de la Nación preocupados por la situación de la ciencia en Argentina. 25 premios Nobel le escribieron también a Salmone y al presidente para que revierta esta situación, sobre todo de los becarios, de los postdoctorales como yo. Y por ahora es la indiferencia total. Así que es sumamente importante la movilización de hoy, mostrar que se está perdiendo algo que es valioso.
0: Totalmente. Bueno, quería que lo diga un doctor en ciencias sociales, ¿no? Porque temía que fuera mi sensación, nada más que esa bandera desató un sentido, una comprensión de lo que realmente representa la bandera, ¿no? De lo que representa el país, la Argentina, el nombre de nuestro país, el territorio. Bueno, y la ciencia y la tecnología son parte de eso.
7: La verdad que sí. Sí, las Malvinas son argentinas y la selección es un orgullo nacional. Crean que la ciencia también, a veces muchas personas en lo cotidiano no saben cómo afecta el CONICET en su vida cotidiana, pero sepan que mucho de lo que se hace tiene directamente, una de las cosas que salió ahora es que se está investigando sobre cómo extraer los microplásticos del agua, que es algo que nos está enfermando a todos. Eso lo hace el CONICET. Entonces, sepan que esto vale mucho, que vale la pena la inversión y el esfuerzo, que no es un gasto, es una inversión, y que esto mejora desde la calidad de vida, mejora la capacidad productiva de un país y, como bien decías, mejora el acervo cultural de un pueblo.
0: Totalmente. Federico, muchísimas gracias por el tiempo. Bueno, y acompañamos hoy informando la movilización.
7: Muchas gracias.
0: Un abrazo. Federico Lindenboim, doctor en Ciencias Sociales de AUA, becario postdoctoral del CONICET y integrante del plantel de la Universidad Nacional de San Martín, trabaja desde la Universidad Nacional de San Martín con las investigaciones. Bueno, dio un paradigma de lo que estamos defendiendo, ¿no? De lo que tenemos que defender como país muy clarito. El científico, el investigador argentino Federico Lindenboim y la relación con este despertar de comprensión del valor de la soberanía en todos los ámbitos de la vida pública que dio el Mundial, que dio la bandera, lo dijo un doctor en ciencias sociales, no lo digo yo, la bandera disparó todo esto que está pasando en el país y hay que capitalizar en términos de la defensa de lo nuestro, que es lo que va a pasar hoy en las calles de la Argentina.
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0: Con 11 grados, una décima de temperatura en el conurbano, llega la música de vuelta a la patria de las moscas. Vamos a escuchar a Uchito Club junto con El Cuelgue, combinación haciendo esta canción llamada Soy Débil.

0: tiene fecha Gauchito Club el 11 de septiembre en el Art Media, en el CEAR Media de Ciudad de Buenos Aires. Entradas por Passline. Nos escuchamos acá en combinación con El Cuelgue. Ahí se denota la tonalidad vocal de Julián Cartún, El Cuelgue sonando. Lo vi en una obra de teatro. Fui a ver una obra de teatro el fin de semana, que ahora no voy a mencionar porque después quiero hacer un comentario. Y estaba ahí, estaba viendo esa obra de teatro en un teatro porteño. Este hombre de la música y también de las artes escénicas, obviamente, con todo su linaje. Gauchito Club con El Cuelgue. Gauchito Club, puntualmente, la banda, autora de esta canción, más allá de la invitación a sus colegas, toca, repito, el 11 de septiembre en el CEAR Media de Capital. Passline las entradas. Por acá, Daniela me dice que vota por Vox Day. Hay mucha gente pidiendo por Vox Day, votando y pidiendo por Vox Day. El señor Walter de La Tablada dice: en esta contienda no puedo ser muy objetivo. Mi voto es para Vox Day. La Pucha: si de solo nombrar a Vox Day me viene una imagen de un pequeño Walter, o sea, él mismo, escuchando el magazine en el Fiat 1500 modelo familiar del padre. Fiat 1500 modelo familiar, magazine, bueno, en blanco y negro, no Volver al Futuro. Loco, hagamos campaña por Vox Day. Vox Day es una banda que mereció estar en la cumbre total del rock nacional. Está en la cumbre total del rock nacional. Y después Walter le recrimina a Pablo Sur, él le dice así a Pablo Martínez, a nuestro colega de Radio Aijuna en Cruce: si tiene un pequeño vestigio de rockero, tiene que votar a Vox Day, le dice. Y Pablo Pandolfo, Ilia Kuliaki, ya sé lo que va a decir Walter y los Walter de la vida de Ilia Kuliaki, pero y Pablo Pandolfo, yo estoy muy tironeado también con la votación. Bueno, eso en un rato lo retomamos. El Mundial, hay que votar en el Instagram de la Patria Moscas entre el primer disco de Ilia Kuliaki, el primero de Vox Day y el primero de Pablo Pandolfo. Por fuera del Mundial sonó esta canción de Gauchito Club y tenemos más canciones también para dentro de un rato en la Patria de las Moscas, en la cadena de comunicación y cultura Cruce, y también vamos a recibir a las bandas para que nos cuenten los artistas sobre la fecha, sobre los discos y las novedades que tenemos también en ese panorama, porque es otra parte del capital cultural, ¿no? Del capital nacional, del ser soberanía de este país, la cultura, la música, ¿no? Se meten con la cultura también y con la música, atacan a los artistas que defienden determinadas cosas o que simplemente dicen lo suyo a través de las producciones y las canciones que ruedan por nuestro país. Está complicado el Mitre, Ramal Tigre, sigue circulando con demoras por problemas técnicos. El reporte ya tiene una hora y media larga y todavía no hay notificación de la empresa de que se esté solucionando esto, así que reiteramos el llamado de atención para viajeros y viajeras desde la zona norte hacia la ciudad de Buenos Aires y viceversa. El ramal Tigre de la línea Mitre está con complicaciones y con demoras declaradas. 15 41 65 82 52 nuestro WhatsApp para la comunicación. Estamos en X, La Patria de las Moscas, Facebook La Patria de las Moscas, Twitter La Patria de las Moscas. Ahí en el Instagram, reitero, pueden votar por el Mundial de Discos. Y en el canal de YouTube está el foro de mensajes para dejar también sus opiniones, sus pensamientos, sus debates. Ahí en el foro aparece Susana, que dice que está difícil la elección de hoy entre los tres. Muy bien, un abrazo para Susana. Corina y Laura, ya las habíamos saludado, que están ahí en el canal. Estamos bajo operación técnica de Yanina Espinosa, bajo producción de Lucas Rinaldi, bajo dirección periodística y coordinación de aire de Flora Pablaza, bajo dirección de cámaras en el canal de YouTube de Rocío Pimentel, el equipo de hoy de La Patria de las Moscas. Mi nombre es Pablo Vin. Después de la tanda se suma Diego Restucci en formato de guardia periodística y de emergencia, porque hoy hay movilización, hay medida de fuerza, hay paro de gremios universitarios y la cadena de comunicación y Cultura Cruce está formada por radios comunitarias y también por radios universitarias, y los trabajadores y las trabajadoras de las universitarias están con adhesión a medidas de fuerza. Y el Panorama Conurbano, el servicio informativo de la cadena Cruce, se produce desde la radio de la Universidad Nacional de Quilmes, así que en esta jornada, después de la tanda, las noticias vienen en ese formato de guardia periodística, de permanencia, de información de emergencia por esa medida de fuerza que también hoy es noticia.
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9: El CIN reclamó a la justicia que el gobierno aplique la ley de financiamiento. El Consejo Interuniversitario Nacional además solicitó que se apliquen multas en caso de incumplimiento, a la vez que advirtió que los funcionarios involucrados podrían enfrentar una causa penal por desobediencia. El reclamo se apoya en la cautelar que ordena recomponer los salarios de docentes y no docentes y aumentar las becas estudiantiles. Tras el rechazo de la Corte Suprema al recurso del gobierno, las y los rectores consideran que ya no existen obstáculos para ejecutar la medida que prevé una actualización salarial del 28,5%.
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11: Y la máxima para hoy va a ser de 12 grados. Al mediodía va a llegar ese registro de temperatura con anuncio de probabilidad de lluvias aisladas durante la jornada hasta la tarde, a la noche nublado. Y en el día de mañana se esperan rangos parecidos de temperatura, 7 de mínima temprano, 12 de máxima. Subió el piso de gélidas temperaturas que tuvimos en las jornadas anteriores. Mañana con cielo nublado y probabilidad de lluvias aisladas entre un 10 y un 40%, por la tarde también en el día jueves. Y el viernes desaparecen las probabilidades de lluvia y tenemos mínima de 8 y máxima de 14 para esperar un fin de semana que va a andar más o menos por ahí, con temperaturas llegando entre sábado y domingo a los 16 grados de máxima. Se pone un poco más agradable quizás la jornada. Bueno, esto en cuanto a lo meteorológico. En cuanto a lo meteorológico también, pero en términos de pensamiento, vamos a abrir la columna Consumo Cuidado, que conduce nuestra compañera Raquel Paso Basualdo, aquí en La Patria de las Moscas. El último eclipse, ya que hablábamos de cosas del clima, del cielo y de lo que palpamos, vemos y sentimos en nuestro paso por este planetoide llamado Tierra. El último eclipse fue el 14 de marzo del 2025, el último eclipse lunar total. Y el último eclipse solar fue el 2 de octubre de 2024. Cuando hay eclipse solar no mires directamente porque te daña los ojos y además porque te puedes convertir en lobizón. Paso, Raquel Paso Basualdo, nuestra compañera, nos va a eclipsar con su presencia en el programa. ¿Qué dice? ¿Qué tal?
12: Como a gusto saludarles nuevamente. Sí, vamos a intentar hacer un abordaje de estos fenómenos aprovechando, digo, que el día de hoy hay un eclipse de sol total en una parte del mundo que no es esta.
11: Claro.

0: nosotros no vamos a dar de ninguna forma, ni siquiera como pasó en el 2019, no sé si recuerdan, que hubo un eclipse de sol total en la parte sur de nuestro país, pero que no se vio en Buenos Aires, pero había una forma de observar el eclipse que era en la sombra de los árboles. Es como que en la sombra se duplica de una forma extraña, entonces ahí se puede observar si bien no hay una cobertura, ¿no?, de visible, pero hay alguna forma de verla. El día de hoy no va a pasar esto porque el eclipse va a pasar por parte de Rusia, Groenlandia, España en su totalidad. Ha habido mucha movida turística en Egipto, porque ahí también se va a dar de forma total, y ya hacía como 5 años que estaban promocionando estos viajes para ver un eclipse total. Pero lo que me trajo un poco a pensar es cómo esto influye culturalmente, porque a lo largo de la historia, las distintas civilizaciones que han existido observaban este fenómeno, que para nosotros es una cuestión astronómica. Sabemos que hay una interposición de la luna entre el sol y la tierra, que proyecta una sombra, que dependiendo de qué punto esté va a ser un eclipse total o no, o va a haber un anillo de fuego cuando no es la cobertura total, y todo este tipo de cuestiones que sabemos que son cuestiones astronómicas. Para las culturas que no tenían esos conocimientos, desataban una serie de suposiciones culturales y pensamientos que tenían que ver más con la mitología que con un conocimiento real del mundo físico.
1: Claro, pero cosas reales pasan, porque, por ejemplo, cambian las mareas y cambian los regímenes de pesca, por ejemplo, y eso las sociedades preexistentes lo entendían.
0: Claro, o también el cambia el comportamiento de los animales, porque evidentemente al haber una supresión de la luz hay un comportamiento extraño de los animales que en su reloj biológico no entienden eso que está sucediendo. En esto también hay una posibilidad de la ciencia de observar fenómenos que de otra forma no podrían. Por ejemplo, en el eclipse total de 1919, Albert Einstein aprovechó ese momento para poder hacer mediciones que justamente sustentaron muchas partes de sus teorías, porque él necesitaba ver determinados cuerpos celestes que en esa época de otra forma no se podía, y pudo hacer esas mediciones en ese momento, y es una de las cuestiones que lo catapulta como un científico respetado en el mundo. Pero también hay una cuestión de esto. En los mitos nórdicos, por ejemplo, era un lobo que corría al sol para devorarlo. En los mitos chinos era un dragón. En los mitos de los pueblos originarios de Latinoamérica era un jaguar, o eran esto, alguna deidad o algún animal relacionado con deidades que estaban tragándose el sol o queriendo comer al sol. Y eso desencadenaba una serie de cosas que la gente debía o no debía hacer. Pero también, por ejemplo, en Grecia, si bien circulaban todos estos mitos, ya había un conocimiento de los astros, entonces se sabía lo que era un eclipse y cómo se producía. Lo que pasa que no era una información masificada, era solamente un sector de la población que tenía esa información, y también se utilizaba para ajustar determinadas conductas. Por ejemplo, Colón, en su cuarto viaje a América, se queda varado en Jamaica, y la población originaria no los quería alimentar. Obviamente vienen a invadirte, vos no vas a estar ayudándolos. Pero Colón tenía un calendario astronómico que predecía o marcaba ya con conocimiento un eclipse de luna. Entonces él dijo, si ustedes no nos alimentan, nuestro Dios va a hacer que la luna desaparezca. Efectivamente sucede, porque era algo de lo que él tenía seguridad, y a partir de esto los pueblos originarios dicen, bueno, no, tenés razón, te acercamos comida, y esto les salva la vida a la tripulación. Entonces también es la forma en la que el conocimiento de un hecho que es real y del mundo astronómico influye en la Tierra.

0: Pues, por ejemplo, había muchas culturas que esto lo asociaban con presagios, con malos presagios. Los emperadores romanos que decían, bueno, en Roma decían, si hay un eclipse solar, se va a caer alguna autoridad, ¿no? Entonces, cuando había un eclipse, coincide con dos emperadores que cayeron. Pero si ahora en la era moderna se han hecho rastreos y no todos los eclipses coincidían. Entonces, solamente los anotaban cuando coincidían con una caída de gobierno.
1: Sí.
0: Entonces, ahí también hay una manipulación de esto lo dejo asentado en la historia si me sirve para lo que yo quiero apoyar.
1: Claro,
0: si no me sirve para eso que quiero apoyar, bueno,
1: claro, la parcialización de los datos, ¿no? Había un jugador del Arsenal de Inglaterra llamado Ramsés que cada vez que hacía un gol se moría un famoso. Bueno, era muy muy muy digitado todo, ¿no? Porque sí, siempre se muere un famoso en el mundo y tenés la posibilidad de aliarlo con los goles cuando los hacía el pobre hombre. Y acá Walter dice, cuando hay eclipse, nace el anticristo, dice el oyente.
0: A la pelota. Bueno, hay, por ejemplo, en varios cuadros, por ejemplo, si vemos los cuadros de, y justamente que ahora va a tener en territorio español la mayor parte de la visibilidad del eclipse total, en los cuadros de Rivera, en la crucificación de Cristo, se ve un eclipse porque en algunos textos se habla que hubo un eclipse solar total durante la crucifixión de Cristo, pero después los astrónomos han hecho cuentas buscando esto en las fechas posibles, tanto reales como, digamos, en distintas fechas posibles, y no coincide ninguna de las que la historia ha podido entreverar, digamos, con la historia de Cristo, no coincide ninguna de estas fechas. Entonces hay una cuestión simbólica que queda y se traspasa como que hubiera sido de esta forma, y la verdad que no fue así. Digo, yo quería traer esto justamente en el día de hoy, que hay un eclipse total en parte de España y territorio del norte, ¿no?, del globo, es que como un evento que es local, porque no hay eclipses totales que se vean en todo el mundo al mismo tiempo, a pesar de que cierta gente siga pensando que el mundo no es una esfera, ¿no? Un eclipse es pues justamente una prueba derivatoria para esas personas que son terraplanistas, porque si la Tierra fuera plana, este fenómeno no ocurriría, lo tienen ahí, a la vista.
1: Claro.
0: Pero digo, y así todo, hay gente que lo sigue pensando. Entonces, como un hecho astronómico que no es visto en todos los lugares del mundo igual, se interpreta culturalmente. ¿Cómo podemos pensar y cómo las culturas antes pensaban que eso que les estaba sucediendo le sucedía a todo el mundo cuando no era así?
1: Uh-huh. Totalmente. Tomo de todo este relato que hiciste sobre el eclipse y el conocimiento de los eclipses, de las sociedades y las interpretaciones, algo que nos viene muy bien, Raquel, para el día de hoy en el que estamos defendiendo la ciencia y la tecnología, que nos ponemos la camiseta por la ciencia y la tecnología, hoy a las 4 en el Obelisco. Contaste que, dice el mito, que Colón tenía el conocimiento de que iba a haber un eclipse y con ese conocimiento se pudo imponer ante un pueblo invadido, diciéndole que él iba a hacer desaparecer la luna porque sabía que eso iba a suceder, ¿no? Bueno, el conocimiento es poder, ¿no? Por eso esta disputa por la ciencia y la tecnología en el día de hoy, para tener ese poder para la soberanía, ¿no? Me parece la metáfora histórica correctísima para esta jornada.
0: Sí, no solamente por eso es que lo traía, sino porque lo que quiero dejar abierto y lo que quiero que nos vayamos pensando es ¿Qué hechos puede ser que estemos viviendo que para nosotros parezcan que fuera un eclipse total y algo que según lo que se está observando detenta determinadas características y en realidad no es eso? Tiro algo, por ejemplo, el cambio de denominación del Día de la Niñez a Día del Niño. Eso es un eclipse. Está pensado para que nosotros hablemos sobre un tema puntual, que nos indignemos sobre algo que tiene que ver con avances que se han conseguido y derechos que se han conseguido hasta en lo discursivo, salir del Día del Niño para pensar en el Día de la Niñez o en el Día de las Infancias, y que el gobierno actual hace esta movida para que nos quedemos hablando en una cuestión del significado, de lo que dice, de lo cultural, de esta supuesta batalla cultural que ellos establecen, cuando en realidad en discutir esa noticia, no se habla de ninguna movilización ni ninguna medida que cambie la vida real de las infancias, que sabemos que en este momento están atravesando uno de los peores momentos, porque la mayor parte de la pobreza recae en las infancias.
1: Sí, bueno, entonces, por ejemplo, Raquel, cambiaron esta denominación, ¿no?, de Día de las Niñeces a Día del Niño. ¿Y qué hacen con esto? En vez de cerrar el coro de niños, niñas, niñes, cierran el coro de niños, ¿no? Pero cierran el coro y los niños y las niñas se quedan sin poder cantar, ¿no? Con esa crueldad escondida tras la batalla por la denominación, que podemos dejar ir al cualquier plano, ¿no? Pero lo que importa son las políticas y la crueldad con la que las aplican.
0: Exacto, entonces esto un poco la moraleja que quiero traer, que quiero que pensemos en este consumo cuidado, es cuántas cuestiones, cuántos efectos, cuántas noticias nos pueden estar mostrando algo que nos parece que es de esa forma y en realidad no es así, y nos está eclipsando temas que realmente son importantes, que realmente hay que poner sobre la mesa y que tienen que ver esto con la mejor vida para todos, todas.
1: Me gusta la,
0: así que me gusta eso la moral. Es lo que le traigo un poco. Me uno a este pedido por la ciencia, que justamente son eventos que permiten avanzar en el conocimiento. Así que esa era la reflexión un poco del día de la fecha.
1: Me encanta la moraleja y viene muy bien como bandera. Dice Corina, Raquel, en el foro del canal de YouTube, los astrólogos dicen que los eclipses de sol proyectan una gran cantidad de energía negativa y es mejor no mirarlos para no caer bajo su influencia. Bueno, otro dato más para este eclipse que está sucediendo en el norte de Europa en este mismo momento, mientras nosotros estamos aquí en el sur. Otra mirada de todo esto que planteaste es también importante, ¿no? La perspectiva. Las cosas están pasando en un lugar, pero depende de la perspectiva desde la cual la mires, eso es una realidad o es solamente un relato lejano, ¿no? Y eso nos pasa también en lo cotidiano muchas veces con el sufrimiento de los que tenemos al lado, ¿no? Si pudiéramos ponernos en los zapatos, ponernos en la piel de los jubilados, de los estudiantes, de los universitarios, de los científicos y las científicas, si el pueblo pudiera ponerse en la piel, como se puso en la piel de la selección con el sufrimiento con el partido con Inglaterra, funcionó así, de manera de sentir colectivo, bueno, la cosa iría por otro lado.
0: Exacto, bueno, justamente de ahí me parece que traer otro momento cultural que no fue un eclipse. Podríamos habernos quedado eclipsados en lo que fue el partido o lo deportivo, pero hubo ahí una bandera que movilizó muchas otras cosas y que realmente se vio que influyó en este sentirnos argentinos y sentirnos que somos parte de algo más grande que las individualidades, y que se manifestó el 6 de agosto con la lucha contra esta ley que tuvieron que modificar porque hubo realmente movimientos en la parte cultural. Entonces esto, busquemos cuáles son las cosas que nos quieren vender como si fueran otras y tomarlo como lo que realmente son y unirnos y dejar de escucharnos estas voces que tienen un conocimiento, entonces lo administran dosificado para que nosotros actuemos en función de lo que ellos nos dicen y no de lo que realmente sucede.
1: Qué inteligente, Raquel, me dice por acá Gabriela. Bueno, me encanta este ejercicio de pensamiento detrás de los eclipses que trajo hoy Raquel Paso Basualdo en esta columna Consumo Cuidado. Compañera, en definitiva, después del eclipse siempre vuelve a aparecer la luz, la del sol o de la luna, pero siempre vuelve a aparecer, ¿no? Cuando pasa el fenómeno, y ahí estamos, así que la seguimos en la próxima.
0: Las personas que nos están escuchando en España, que sé que hay, tengan en cuenta que si van a observar el eclipse, lo hagan con anteojos de sol, que estén preparados, que estén con las normas que permiten ver eso, porque si no se van a quedar ciegos. Como las culturas mayas ya te lo decían, un saber ahí que sí sabían y transmitían. Y si quieren verlo de cualquier lugar del mundo, lo pueden hacer a través de la página de la NASA. A las 13:15 se va a estar transmitiendo en vivo, así que es algo que se puede ver por redes a quienes le interesa la cuestión científica astronómica.
1: Ahí está, 13:15, el eclipse del norte del mundo, también se puede ver en el sur. igual guarda con las influencias, como decía ahí la oyente también, con los influjos del eclipse.

0: Los influjos de Raquel Paso Basualdo, aquí en La Patria de las Moscas. Gracias, compañera.
1: Un gustazo.
0: La columna Consumo Cuidado, un gustazo para nosotros. Ponernos a pensar también con Raquel. La seguimos, eclipse o no, sigue recorriendo el planeta su órbita, pasando los minutos, las horas, y La Patria de las Moscas sigue informando hasta la 1 de la tarde.
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0: Y hablando de eclipses, reflejos tuyos y míos, se llama esta de Vox Day. Volvemos al Mundial, hay que votar en el Instagram de La Patria de las Moscas.

Qué grande Box Day. Esto corre por mi cuenta, pero también lo andan diciendo por acá en los distintos medios de comunicación con el programa. Rosa dice: Pablo, nos faltaría el eclipse y estamos completos. Va en línea con el colega Pablo Martínez, la oyente Rosa, que decía que con todo lo que pasa encima tiene que votar en este difícil grupo del Mundial de Discos. Volvió Elías Reyes a charlar con nosotros. Dice: yo voté a Box Day, tengo su disco en vivo, La Biblia según Box Day, y está bueno, muy bueno ese disco. Por cierto, La Biblia de Box Day es el disco más exitoso de la banda, y lo compara en términos de lo que generó como explosión de reconocimiento con el primer disco de Almendra, La Biblia de Box Day. Sí, claramente, claramente son discos fundacionales de lo que alguien después llamó rock nacional. Este es el primero de todos los discos de Box Day, porque jugamos con los discos debut. Se llama Cuero, se llama Caliente, es del año 1970. Cuero Caliente, Caliente es el título oficial del disco. Bueno, se puede votar en el Instagram de La Patria de las Moscas. Walter me corrige, me dice, dije Eclipse, no Eclipse. Y segundo, hablé en Capicúa, en el mensaje anterior que decía, cuando hay un eclipse, nace el anticristo, nace. Me hablaba en Capicúa, muy bien. Saludos, Minguito, Walter, un abrazo grande. Bueno, me dice que el primero de Pablo Pandolfo está bueno, pero de todas maneras vota a Box Day, hubiera votado a Box Day. Tal vez me exprese mal, vamos de nuevo. Box Day es una banda de culto, pero nunca llegó a ser popular como La Renga y Los Redondos. Usted se cruza con esa señora de barrio y le pregunta si conoce a La Renga, y la mujer de Ruleros le va a decir que sí, que es un grupo de rock. Pero si le pregunta si conoce a Box Day, es muy posible que la señora lo mire y se persigne haciéndose la señal de la cruz. Bueno, no sé si estoy de acuerdo, ¿eh? No sé si estoy de acuerdo porque...

Boxey es Boxey, es un nombre de la cultura popular argentina. Los escuchamos con Reflejos Tuyos y Míos. Va segundo, Cuero Caliente de Boxey. Va segundo, el primer disco de la banda del año 1970. Se puede votar por Caliente en el Instagram de la Patria de las Moscas. Contra Palo Pandolfo y contra Ilia Buriaki and the Valderramas. Volvemos al primero de Palo, a quien también queremos mucho. A Través de los Sueños, año 2001. Ahí salía el primer disco del ex Los Visitantes, del ex Don Cornelio y La Zona. Virgen se llama esta canción. Sigue teniendo que ver con todo esto que hablamos del eclipse y de las distintas miradas y perspectivas y de toda esa metáfora y simbología que nos trajo nuestra compañera Raquel Paso Basualdo. A votar en el Instagram si quieren mover esta encuesta. Es el grupo 43 de la segunda fase del Mundial.

Vos me querés matar, Janina Espinosa, con las canciones que ponés. ¿Qué temazo de Palo Pandolfo? ¿Qué compositor Palo Pandolfo? Exijo una reivindicación de Palo, un reconocimiento más grande todavía del que tiene. Ese contratempo en la batería, los arreglos de la canción, las frases, su entonación, su interpretación también. 100% argentina, ¿no? Palo Pandolfo canta en argentino. Bueno, eterno Palo. Ahí se puede votar en el Instagram de la Patria de las Moscas. Al fin alguien que me defienda Palo por acá. Carolina de Ramos, aguante los visitantes, aguante Palo, voto por Palo. Y pone un corazón. Palo Martínez, que sigue activo por aquí, nuestro compañero, dice, hay un dejo de James Brown en ese tema de Box Day, el que pasamos recién, del disco Caliente del año 1970. Sí, puede ser. Reflejos tuyos y míos habíamos pasado de Box Day. Sí, puede ser que haya un dejo de James Brown. Todo viene de la música negra, ¿no? También en el rock y en sus variables. Box Day y Palo Pandolfo. Ya escuchamos dos vueltitas de estos discos. Vamos a empatar. Vamos a poner la tanda de penales a la misma altura con Ilia Kuliaken de Valderramas desde Fabrico Cuero. Y la canción que le da nombre al disco, que fue el primer hitazo que tuvo Ilia Kuliaken de Valderramas. Pergolini los cargaba en ese tiempo. Después Pergolini se tuvo que guardar sus palabras, ya saben.

0: En el día de mañana, en el grupo 44 de este imaginario mundial de discos, van a jugar el primero de Viejas Locas contra No Dejes Que Me Paren, el primero de Alica, contra Aquí, el primero de Julieta Venegas. Mañana ese es el duelo, que también va a estar muy bueno. Muy buenas canciones vamos a reencontrar de los discos debut de estos artistas y de estas bandas. Hoy es el grupo número 43. Este de Illaculiaki, el primero de Illaculiaki, Fabrico Cuero, contra Caliente de Box Day, contra A Través de los Sueños de Palo Pandolfo. Se vota en el Instagram de La Patria de las Moscas. Se define por voto directo. Al final del programa, los dos primeros en la tabla de posiciones clasifican. Y el que queda tercero queda eliminado, pero ese disco ya lo recuperamos, ¿no? Ya lo tuvimos de vuelta. Y esa es la excusa de jugar este imaginario mundial de álbumes debut de los artistas de todo el planeta Tierra que arrancaron el año, y los dos discos que van a llegar a la gran final del último día de diciembre de La Patria de las Moscas, temporada número 20.
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8: Vamos a ir a esas fronteras de lo que no te quieren contar, abriendo del conurbano a la República Argentina la información, ahora de la mano de Joaquín Rodríguez Freire, subeditor de Política de Ámbito Financiero. Lo pueden leer a Joaquín en ámbito.com y parte de la cadena Cruce a través de Radio Asamblea y a través de La Patria de las Moscas desde FM en Tránsito. Lo tenemos en contacto a nuestro compañero porque estaba en el seguimiento minucioso de las miguitas de pan que va dejando el ministro, el jefe de gabinete, el Colo Santilli, en su camino por la República Argentina con reuniones con los gobernadores, y hoy se va a Misiones, el jefe de gabinete de Milei. Joaquín, ¿cómo estás?
9: ¿Qué tal, Pablo? ¿Cómo andas? ¿Todo bien? ¿Todo tranquilo?
8: Todo tranquilo. Estoy bien con la metáfora de las miguitas de pan, hoy estamos muy metafóricos, porque Santilli va como marcando un camino sobre el cual después vuelve sobre sus pasos, y hay que ver si entrega finalmente el pan al gobernador de turno o queda en el horno del gobierno nacional.
9: Sí, a los Hansel y Gretel, ¿no?
8: Claro.
9: Pero sí, tenés razón. En este caso no es que él va, digamos, por motu propio, sino más que nada es que se pliega a una cumbre que ya existía, que es la cumbre de los gobernadores del Norte Grande. Cada determinada cantidad de tiempo se reúnen las 10 provincias que conforman el NEA y el NOA, ¿no? Como esta suerte de región ampliada. En paralelo, con menos cantidad de tiempo, se va reuniendo el Parlamento del Norte Grande que conforman los vicegobernadores, y bueno, cada 3-4 meses hay una cumbre de gobernadores. En este caso es en Misiones, está sucediendo en este mismo momento. Ya tenemos la foto oficial con el gobernador Hugo Passalacqua presidiendo este encuentro, y un Diego Santilli que llega un poco, ¿no?, con esta misión de contener a los gobernadores después de lo que fue la suerte de rebelión o asonada de la semana pasada, que cubrimos aquí precisamente con este desplante de gobernadores aliados como Osvaldo Jaldo, Rolando Figueroa de Neuquén y el propio Passalacqua, ¿no?, jugando esta dura interna con Carlos Rovira. Como te decía, ya tenemos la foto oficial, esto está transcurriendo en este momento, y a priori lo que se puede ver es que hay dos ausencias, que son Ricardo Quintela y Gilvin Fran, dos gobernadores peronistas muy opositores a este gobierno nacional. El resto de los gobernadores están presentes, incluso Osvaldo Jaldo, que estuvo en duda hasta el último momento porque hace poco le colocaron un stent y por recomendación no puede viajar, pero bueno, se tomó el avión a Misiones y está también el tucumano Jaldo.
8: Bien, una foto importante, ¿no?, de Santilli con todos estos gobernadores en el Norte Grande. Bueno, importante la aclaración que haces de que lo convocaron ellos a Santilli y no es Santilli el que va en nombre del gobierno directamente a negociar algo. Me suena a una convocatoria con más reclamos que otra cosa, ¿no?
9: Sí, es una convocatoria con reclamos. Les parecía importante que haya un representante del Estado Nacional y que sea ni más ni menos que el jefe de gabinete. Varios reclamos, vos sabés, en las últimas semanas estuvo corriendo mucho el tema de impuestos a los combustibles y lo que se está quedando el gobierno, que es de asignación específica para Vialidad Nacional. El estado de las rutas vuelve a gravitar mucho. El otro día avanzó Nación con el traspaso de una ruta a la provincia de San Juan, está habilitando un poco ese grifo, que bueno, tampoco termina de satisfacerlo del todo, porque la verdad es que le pasan las rutas a las provincias por 20, 30 años para que se hagan cargo, ¿no? Por lo menos las provincias ahora pueden meter mano, pero es con recursos propios y demás. O sea, a ese nivel de mal están las rutas, que los gobernadores piden que se las pasen para volcar recursos propios, ¿no? Cuando siempre tratan de cuidar la moneda propia. Pero uno de los temas centrales sí es el de zona cálida. Vos te acordás que hablamos aquí, el gobierno piensa modificar zona fría, que es este régimen de subsidio al gas. No en la Patagonia va a seguir rigiendo, pero algunas regiones como San Luis, lugares de San Luis, de Córdoba, incluso de la provincia de Buenos Aires, van a quedar afuera. Ya tiene media sanción en diputados, tiene que ir al Senado de la Nación. Y bueno, están buscando los apoyos para terminar de derogar el régimen de zona fría para ese lugar. ¿Cuál es la prenda de cambio? Zona cálida, que es precisamente un esquema de subsidios a las tarifas eléctricas en regiones de mucho calor. Es una demanda histórica del Norte Grande, en cada cumbre de gobernadores siempre se plantea esto. Y bueno, ahora parece que el gobierno está cerca de un acuerdo con estos gobernadores para habilitar un esquema de zona cálida, un proyecto que van a consensuar. Hay muchos proyectos dando vueltas sobre esto. El último fue presentado por el bloque peronista en el Senado, que varios, Jorge Capitanich, Gerardo Zamora y demás representantes de la región, unificaron proyectos propios y bueno, lanzaron uno con el apoyo de todo el bloque peronista. Hay que ver en qué decanta, pero bueno, esto sería la prenda de cambio que pone el gobierno sobre la mesa. Lo cual también tiene una veta medio maquiavélica, que es dividir a las provincias, ¿no? Porque de un lado van a quedar San Luis, Córdoba, Buenos Aires, intentando que no se vaya atrás con el régimen de zona fría, y por el otro lado los norteños ya habiendo negociado la suya. Bueno, es el clásico divide y reinarás, ¿no?
8: Claro. Bueno, esta es opinión propia. No te adhiero a vos, Joaquín, pero parece mera maldad, ¿no? Porque al final, ¿qué recursos ahorran si van a sacar plata de subsidios para la zona fría? Y van a inventar una zona caliente para que los gobernadores le voten la baja de la zona fría. ¿Dónde está el ahorro supuesto que quiere hacer el gobierno nacional de recursos mal asignados según ellos? Parece lo que dijiste vos, utilizar la iniciativa para generar bronca entre los gobernadores y dividir, ya no a los gobernadores, no dividir el país. ¿Por qué? ¿Qué piensa alguien de la provincia de Buenos Aires o del sur de Córdoba que le sacan el subsidio de alguien que se lo dan en Tucumán? ¿No termina pueblo contra pueblo eso?
9: Bueno, ahí ya sería un trabajo en la fina para los economistas o las consultoras, ver de cuánto sería el ahorro de subsidiar a la electricidad de 10 provincias. Incluso, eso hago un paréntesis, está en discusión, porque cuando salió esto en el debate de zona fría, de la posibilidad de habilitar zona cálida, circuló una suerte de dibujo de cómo pretendía el gobierno incluir esta zona, y era medio raro, hacía como unas curvas para evitar a provincias opositoras. Incluía el norte de Santa Fe, que en los proyectos del Norte Grande no está contemplado. Bueno, una cosa ahí medio extravagante, como un engendro ahí para beneficiar a los gobernadores aliados y dialoguistas y dejar en el camino, por ejemplo, a Infran en Formosa. Bueno, hay que ver cómo se articula esto, pero lo que te decía era que habría que poner en la balanza cuánto le costaría al gobierno subsidiar tarifas eléctricas del norte en contraposición a lo que le deja de costar subsidiar tarifas de gas en localidades de San Luis, Buenos Aires, Córdoba. Bueno, queda abierto el debate. Como te digo, hay que ver en qué decanta y cuál es el proyecto que termina presentando el gobierno, pero sí desde lo político, sin duda que es una atomización del mapa, ¿no?
8: Sí. En la foto grande de la reunión, de la primera imagen de Santilli con los gobernadores del Norte Grande, están, por ejemplo, bueno, el local, el anfitrión Pasalacqua, el gobernador de Salta Sáenz, varios gobernadores que le soltaron la mano en el tema de la ley de extranjerización de tierras, ¿no? ¿Cómo será ese diálogo de Santilli yendo de visitante al Norte Grande con gobernadores que pensaba aliados y de repente le dieron un empujón bastante duro en el tema tierras y el tema ley del fuego, también ley del manejo del fuego.
9: Sí, yo creo que por eso esta visita de Santilli revestía una importancia especial. Vale recordar que el viernes va a estar con Luis Caputo en Catamarca, junto a Raúl Jalil, un viaje planeado para la semana pasada, pero bueno, por el temporal se tuvo que posponer. Es una nueva avanzada, ¿no?, en búsqueda de contener y de apuntalar votos y respaldos. Yo creo que no hay que tomarlo de una manera así integral, como que ya está, le soltaron la mano. Sí que puede ser que le marcaron la cancha con respecto a, miren que esto es proyecto a proyecto, no es un cheque en blanco, todavía falta, y no hay que dejar de ver, por ejemplo, mencionábamos a Haldo como uno de los gravitantes, y fue importante porque el miércoles anterior al proyecto, el día anterior, fue el primero que empieza a tirar la ficha del dominó, porque es el que sale a decir, acá justo estábamos al aire prácticamente cuando pasó, que sus senadoras no iban a acompañar, y ahí empezó a caerse el dominó, o el castillo de naipes, como gusten, en las metáforas lúdicas, sí. Pero fue muy importante lo que hizo Haldo y después se fueron sumando. Yo creo que es un poco esta como cerrar el cerco e intentar ver quiénes sí, quiénes no. Ahí va a ser muy importante lo que haga Pasalacqua, que está jugando su propio partido en la interna con Rovira, que Rovira es una suerte de oficialista permanente, y Pasalacqua está un poco cansado de eso y empieza a perfilarse como opositor, ya consiguió romper el bloque en el Senado, se quedó con la senadora Sonia Rojas de CUT, mientras Carlos Arce queda en el bloque Encuentro Misionero, que responde a Rovira, los dos senadores del oficialismo en Misiones. Bueno, hay que ver qué posición toma. En principio se lo ve más confrontativo con el gobierno de Milei. Ahí me decía un dirigente de Misiones que la gente no les cree, un dirigente enrolado en el pasalacuismo, digamos, que la gente no cree en la pelea, claro, porque fueron tantos años de Pasalacqua asociado a Rovira que todavía no termina de cerrar eso. Entonces se iban a venir medidas fuertes para separar todavía más. Bueno, Pasalacqua ya se desafilió del partido de Rovira. Hay que ver ahora qué caminos toma. Vos sabés que en el masismo hicieron correr que hubo contactos de Sergio Massa con varios gobernadores, prácticamente le atribuían la derrota del gobierno. No sé si fue tan extremo, pero sí que le dio una mano a Pasalacqua ayudándolo con los legisladores provinciales del Frente Renovador. Cuando se rompe el bloque en la Cámara de Diputados de la provincia, quedan los diputados del Frente Renovador con Pasalacqua, lo que le permite tener una mayoría, por lo menos frente al rovirismo, ¿no?
8: Sí, totalmente. Bueno, el partido de Pasalacqua se llama Frente Renovador de la Concordia. No tiene que ver con el Frente Renovador de Massa, pero en nomenclatura pueden decir que coinciden. La política, el tablero político nacional con Joaquín Rodríguez Freire. Bueno, está en pleno desarrollo la reunión del ministro de Milei, del jefe de ministros de Milei, del jefe de gabinete Santilli, con sí. Los gobernadores del Norte Grande. Lo seguimos por ámbito.com. Joaquín, ¿querés dejar redes para seguir la info también?
9: Sí, J, como la palabra, ¿no? JRF92, ahí estoy yo. Y bueno, te hago un pequeño aclaración. Ahora lanzó un nuevo movimiento Pasalacqua, el Frente Renovador de la Concordia Social, era el histórico de Rovira, que lo cambió por Encuentro Misionero, y formó Pasalacqua uno nuevo que se llama Movimiento por lo que viene. Uf. Medio ahí, parecido al de Kicillof, ¿no? Creo que lo hemos hablado alguna vez, pero bueno, ajá, con un guiño así medio al futuro, apostando por la ruptura ahí con Rovira. Pero sí, vamos a estar pendientes de esta gran cumbre del Norte Grande con Santilli como invitado estelar.
8: Muy bien, ahí esa aclaración de los guiños y de los nombres, porque tienen significado también para entender. Joaquín, gracias como siempre y la seguimos.
9: Gracias a vos, Pablo. Abrazo grande para todos. Nos vemos.
8: JRF92 en Instagram para seguir a Joaquín Rodríguez Freire, periodista de primera línea, subeditor de política de ámbito financiero, cubriendo en esta jornada, está pasando ahora, siempre sobre el desarrollo de los hechos. Vamos con Joaquín en el aire de la Patria de las Moscas. La reunión de Santilli, el jefe de gabinete de Milei, con los gobernadores del Norte Grande en Misiones, con reclamos de los gobernadores y con negociaciones del gobierno para buscar acompañamientos en distintas leyes en el Congreso Nacional.
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8: 12 grados, una décima. Llegamos al techo de la temperatura anunciada por el Servicio Meteorológico para la jornada de hoy, 12 de agosto del 2026, temporada número 20 de La Patria de las Moscas. Suena Divididos con Amapola del 66.

bola del 66 de Divididos. Temazo para la lista de canciones de Cruce, la cadena de comunicación y cultura del conurbano bonaerense. Estamos en vivo. Divididos se está presentando el 19 y 20 de agosto, el 26 y el 28 de agosto en el Teatro Flores. Cuatro fechas agotadas y hay nuevas funciones para diciembre. 10, 11, 15 y 17 de diciembre. Informa Yanina Espinosa, que están los controles técnicos de la Patria de las Moscas en la puesta al aire de las canciones y también en la data. La datera musical del programa es Yanina Espinosa, aquí en el equipo, que compartimos con Rocío Pimentel, con Flora Pablaza, con Lucas Rinaldi en el día de hoy hasta la 1 de la tarde. Estamos de lunes a viernes de 10 a 13 desde FM en Tránsito para las radios de la cadena de comunicación y cultura Cruce en todo el conurbano y en la ciudad de Buenos Aires. 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Divididos podría ser un gran estadio cuando quiere, pero elige estas presentaciones donde estamos todos cerquita de la banda para poder disfrutar, ver, sentir la música en vivo. Es el lugar gregario de encuentro humano que son los recitales. También siguen adelante con esa impronta. Así que Passline para estas fechas de diciembre y los que se quedaron afuera y las que se quedaron afuera de las de agosto, bueno, a pensarla bien si se llega con la moneda. O algún concurso habrá por ahí también para poder acceder de alguna forma a esa felicidad del recital. Tenemos gente peleándose por los eclipses. Estuvo Raquel Paso Basualdo hace un ratito con su columna Consumo Cuidado y habló del eclipse. Acá Laura en el foro preguntaba ¿cuándo es el eclipse? El eclipse está siendo hoy, ahora, pero en el norte del mundo. En Rusia, en España, en Europa, en el norte de Europa. Y se puede ver a través de la página de la NASA. 13:15 empieza el eclipse, se va a estar cubriendo el sol en el norte del mundo, pero se puede ver desde cualquier lugar. Igual no es, no lo estoy promocionando, lo estoy difundiendo, como decía alguien por ahí. Yo no le daría un clic a la página de la NASA, no le daría visualizaciones a ese organismo de otro gobierno extranjero que anda por acá justamente presionando para romper nuestra ciencia y nuestra tecnología, ¿no? Si querés ver el eclipse, todo vale, se puede, está bien, pero no es una promoción, es una mención de una información nada más, ya que preguntaban. En cuanto a la ciencia argentina, reiteramos, hoy arrancamos desde ahí el programa, tuvimos al aire voces de los científicos y de los académicos y de los investigadores e investigadoras que están convocando para esta tarde. Nos pusimos la camiseta. Qué linda la camiseta, me dice Rosa también, por el foro del canal de YouTube, porque está viendo la mía que traje hoy de la selección. Nos pusimos la camiseta por la ciencia y por la tecnología. Nos la ponemos en el día de hoy. 4 de la tarde en el Obelisco reiteramos la convocatoria a la movilización que está desarrollada en todo el país también, en distintos puntos del país. Se van a estar movilizando por este pedido contra el desfinanciamiento de la ciencia y de la tecnología, y también entra el reclamo de las universidades para esta lucha. No al cientificidio, es un Instagram que nos compartió Federico Lindenboy, el investigador que habló con nosotros más temprano. Ahí en No al cientificidio hay mucha información, además de la que dimos y la que damos acá en el programa y en toda la programación de la cadena Cruce. Así que hoy a las 4 de la tarde, banderita clavada, vamos a estar haciendo una cobertura muy grande desde los distintos programas y desde las distintas radios de Cruce que transmitimos conjuntamente, las radios universitarias y las radios comunitarias. Sobre las universidades, ya lo dijimos, lo voy a reiterar. Hoy se está atravesando una medida de fuerza en universidades nacionales. Nuestra cadena de radios está integrada por las radios comunitarias, como esta desde la que estamos en este rato, en la primera parte de la programación especialmente. Acá desde FM en Tránsito transmitimos La Patria de las Moscas desde Castelar para todas las radios. Pero están las radios universitarias y hay una medida de fuerza en las universidades nacionales. Por eso hoy nuestro servicio informativo está en formato emergencia, está en formato resistencia, en formato presencia de adhesión al paro. Así que después de la tanda tenemos otro reporte informativo en este formato. Diego Restucci con el panorama conurbano con un perfil distinto.

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20: La CONADU Histórica anunció un paro nacional para la semana que viene. El Congreso Extraordinario de la Federación, con participación de las asociaciones de base de todo el país, resolvió profundizar el plan de lucha que llevan adelante los docentes universitarios y convocó a un paro nacional desde el 18 hasta el 22 de agosto. La medida tiene como principales reclamos el cumplimiento de la ley de financiamiento universitario, el pago de la deuda salarial acumulada y la recuperación del poder adquisitivo de los trabajadores de las universidades públicas. La federación además planteó la necesidad de avanzar en una nueva marcha federal universitaria con participación de estudiantes, trabajadores docentes y no docentes, integrantes del sistema científico y tecnológico y el conjunto de la comunidad educativa.
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24: Nos gusta hacer recomendaciones con contenidos interesantes para seguir atando cabos de cosas que nos pasan en nuestra cotidianidad como personas, como habitantes de esta parte del mundo, que es el sur global, ¿no? Estamos en la República Argentina y estamos en esta periferia alterna a los poderes hegemónicos del planeta en la historia. Y atamos nuestra historia latinoamericana o sudamericana con la historia africana, porque están íntimamente ligadas. Hay una página que se llama lacuna.historia en Instagram para poder seguir. Ya la vamos indicando como guía y como recomendación.

0: que realiza un trabajo con esta reconstrucción justamente que tiene que ver con el llamado continente negro. La tenemos aquí a Abigail Sánchez, que es miembro de GEALA, el grupo de estudios afro-latinoamericanos, y es la creadora e impulsora de este espacio que me parece recontra interesante en estos tiempos. Venimos de un mundial de fútbol en el cual mucha gente descubrió historias de países africanos y de países hermanos que estaban escondidas o que estaban tergiversadas, y a partir del fútbol y de lo que representa en su visibilidad global, se pudieron conocer algunas cosas que vale seguir investigando. Abigail, bienvenida, gracias por venirte hasta acá, hasta los estudios, para charlar este ratito. ¿Cómo estás?
1: Hola, buen día, ¿cómo va? Bueno, un placer, muchas gracias por invitarme a hablar un ratito de la historia de África subsahariana.
0: Claro. De eso se trata, ¿no? Vamos a partir ahí geográficamente el continente. A ver, ponenos en situación de lugar.
1: Bueno, en primer lugar, si queremos hablar geográficamente de África subsahariana, pero puntualmente nosotros vamos a hablar de la República Democrática del Congo, podemos poner la foto número 4, donde vamos a ubicar geográficamente a la República. Y bueno, este país es muy importante, pero principalmente porque queda en el corazón de África. Es uno de los países más grandes del mundo. Está en el undécimo país más grande del mundo. En el segundo país más grande de África. Tiene 2.345.000 kilómetros cuadrados. Uh-huh. Es un montón, genuinamente. Y también es uno de los países más ricos a nivel mineral. Tiene un montón de recursos. Estamos hablando de cobalto, cobre, coltán, oro, estaño, que puntualmente son estos los elementos que se usan para la producción de los celulares que tenemos todos los días.
0: Claro.
1: Entonces, ahí podemos saber a este país del cual vamos a hablar de su historia. Pero principalmente yo elegí hablar de este país porque podemos poner la foto número 2.
0: La foto número 2, para quien está siguiendo el canal de YouTube, es la del hincha de la selección del Congo, que se hizo famoso a lo largo y a lo ancho del planeta por pararse en el medio de la hinchada, cual si fuera una especie de estatua, que recuerda a un prócer de la revolución congoleña, ¿no?
1: Es que sí, esta foto se hizo súper viral en las redes sociales y un montón de gente empezó a decir quién es, qué hace, por qué está durante 90 minutos parados en el medio de un montón de cantos, de un montón de hinchas, y él está quieto, en silencio, y qué es lo que representa. Porque él, ni más ni menos, y muy relevante, está representando a Patrice Lumumba, que fue y es al día de hoy también uno de los representantes y los líderes de la independencia africana y también de la autodeterminación de los pueblos africanos. Vamos a ponerle cara a Patrice Lumumba, la foto número 3, bien, para que lo conozcamos.
0: El rostro del prócer. Bueno, porque hablamos del Congo, pero está bien lo que dice Abigail. Esas divisiones nacionales que le hicieron a África en más de 50 estados, en realidad el pueblo africano consciente, la sueña como una unidad, ¿no? Entonces Patrice Lumumba luchó por el Congo, pero luchó por toda África.
1: Sí, por supuesto. Pero para entender un poco de Patrice Lumumba y bueno, su historia y también por qué elige Lumumba Bea. Nosotros, no sé si no lo mencioné, pero puntualmente quien hace estatua viviente de Patrice Lumumba se llama Lumumba Bea, que se hizo conocido durante la Copa Africana de Naciones en el 2025 y bueno, está este boom de esas imágenes durante el Mundial de la FIFA de este año. Pero, y acá voy introduciendo un poquito la columna que preparé acerca de Patrice Lumumba. Primero, para hablar de Patrice Lumumba hay que, bueno, esto, retroceder un cachito en el tiempo y hablar del reparto de África. En 1884 entre 1884 y 1885 se hizo la Conferencia de Berlín, que es conocida como el reparto de África, en la cual bueno, países como Francia, Inglaterra, Italia, el Imperio Alemán y Bélgica, ahí pusieron las pautas para la ocupación efectiva del continente. Y una de las personas que estaba ahí fue el rey Leopoldo de Bélgica II. Podemos ponerle cara a esta persona, la foto 5.
0: El rey Leopoldo de Bélgica. Estos países que nombra Abigail, que se repartieron a África por sus riquezas, no casualmente son algunos de los países desde los cuales salen acusaciones

0: La Argentina de que nosotros somos los racistas, ¿no? Que, bueno, podemos discutir nuestro racismo, nosotros, nosotras, ¿no? Pero es extraño, ¿no? Que desde imperios que masacraron y cometieron genocidios en África y esclavizaron al pueblo africano, tengan el valor o la caradurez de acusar de racismo a otros países, sobre todo a pueblos periféricos.
1: Por supuesto, porque aparte ahora vamos a hablar de qué es lo que hizo Bélgica, y eso sería una columna, lo que acabas de plantear, una columna súper larga e interesante, más con todo lo que estuvo pasando después del Mundial. Pero bueno, volviendo a Leopoldo, a diferencia de todas las colonias que había en ese momento, estamos hablando de 1885, que era la colonia de Francia, la colonia de Inglaterra. Esta era la colonia personal de Leopoldo II, no era la colonia de Bélgica. Era de, el dominio personal del rey, y él lo que establece es el Estado Libre del Congo. Bueno, en ese momento la esclavitud en lo que es África Central todavía estaba, y puntualmente él, cuando presenta su proyecto internacional, y lo que dice, bueno, vamos a combatir la esclavitud, vamos a abolir la esclavitud, y esto en los hechos no pasó. Claramente no pasó.
0: Lo de libre era un eufemismo.
1: Y sí, porque después se establece un trabajo forzado, que ahora vamos a seguir hablando de eso. Un dato interesante es que él le puso su nombre a una región, Leopoldville, había la zona de lo que sería el actual Kinshasa. Espero haberlo nombrado bien.
0: El Kinshasa, sí.
1: Sí, que es la... le puso su propio nombre, porque bueno, era bastante común en esa época.
0: Un poco egocéntrico el señor.
1: Y atroz, porque ahora vamos a ver lo que hizo, porque él en ese momento era una economía del caucho y del marfil. Y la extracción de esto fue a través de un medio medios coercitivos muy, muy fuertes. En el periodo este asesinaron, a 10 millones de congoleños. Porque nosotros vamos a poner la foto número 6. El genocidio del Congo. El caucho y el marfil, la extracción significó esto: asesinatos, mutilaciones de genitales, de mano. Las mutilaciones eran muy común. Esta es una foto de la época en la que vemos personas sin manos. Había una violencia extrema, asesinatos, violaciones, abusos, torturas, que era una población sistemáticamente violentada.
0: Sí, mujeres y niños, ¿no? Además, también.
1: Sí, por supuesto. Eso no hay que olvidar de los niños también, que fue un sector bastante grande perjudicado y torturado. Y también ellos no solamente estaban en la extracción del caucho y del marfil, sino que eran también construían las estructuras férreas, que también era lo que llevaba claramente a la muerte de las personas, porque era un trabajo forzado. Y además de todo esto, bueno, los jefes de las tribus tenían que dar una producción de caucho, y si esa producción no era lo que solicitaban, de vuelta, mutilaciones, violencia extrema, asesinatos, violaciones, y que ellos lo que recibían a cambio muchas veces era un puñado de sal y un espejo. Estamos hablando de eso. Entonces, bueno, llega a la prensa internacional estas atrocidades que están pasando en el Congo, y al mismo tiempo, lo que sucede, también hay una presión internacional hacia esto, que en 1908 el Parlamento belga procede a la anexión del territorio. Con Leopoldo, estamos hablando de que estaba el Estado Libre del Congo, así se llamaba, y en 1908 pasa a ser el Congo belga.
0: Claro, o sea, el gobierno belga estatiza la colonia, ¿no? Que antes era personal del rey, pasa a ser parte del Estado de Bélgica.
1: Pasa a ser parte del Estado de Bélgica. Y al mismo tiempo...
0: Estamos con Abigail Sánchez, creadora de La Cuna, punto historia en Instagram para seguir, integrante del grupo de estudios afro-latinoamericanos. Al mismo tiempo, continúa Abigail, pasan otras cosas en el mundo, además de en África, y vamos al recorrido que recomendamos hacer en la página que nos recomienda aquí nuestra compañera, lacuna.historia.
1: Sí, ahí pueden ver la imagen. La página la hice hace menos de 2 meses.
0: Y ya tiene más de 11.000 seguidores. Impresionante.
1: Es que la gente está interesada.

0: Interesada en esto. Está muy interesada en lo que pasa en África y bueno, nos invita a difundir, a hablar y a contar la historia de
1: Sí,
0: África,
1: totalmente.
0: que
1: Bueno,
0: también es la historia del sur.
1: exacto, hablamos del sur global. Bueno, el Estado de Bélgica se queda con el territorio. El rey Leopoldo, el personalista, queda de lado, pero siguen pasando cosas.
0: Y pasa, bueno, cuando llega el Congo belga, cuando se forma el Congo belga, pasa a una economía de explotación de minerales. Acá entran los minerales. Nosotros cuando introducimos la geografía del Congo, lo que más resaltamos es, bueno, el cobalto, el cobre, el oro, que ahí está el valor del Congo. Entonces, bueno, la economía basada en las minas y a diferencia de lo que siempre, en contramano, lo que siempre dicen que van a hacer, el trabajo forzado y los castigos físicos siguieron. Especialmente el chicote, que es un látigo de piel de rinoceronte o hipopótamo. Obviamente los azotamientos siguieron. Y bueno, y este gobierno belga lo que tuvo, sobre todo, es una política paternalista. Ellos dijeron que iban a civilizarlos, que obviamente los iban a hacer a imagen de Occidente. Y esto fue un sistema basado en la segregación, en la división entre blancos y negros, me olvidé la palabra que iba a decir. Suele suceder.
1: Entre, bueno, los europeos y los racializados.
0: Claro, sí.
1: En realidad tiene que ver con una cuestión de clase, ¿no? Con la clase dominante, porque después en el Congo y en todos los países esclavizados aparece una élite local que es la cómplice de el invasor europeo, como pasa en todos los lugares del mundo.
0: Y sí, en lo que fue siendo la entrada de los europeos a África, puntualmente cuando se forma la Treta Transatlántica, son los reinos que están dentro del África los que capturan a los africanos y los llevan y los dan a los portugueses a cambio de telas, armas y bienes. Entonces eso también es importante saber de la historia de África. Bueno, ahora vamos a ir introduciendo a Patrice Lumumba, pero vamos a ir recordando esto de la importancia de los minerales y que, bueno, en este momento está Bélgica a cargo de la colonia. Bueno, después de la Segunda Guerra Mundial empiezan con fuerza los movimientos independentistas de África. El panafricanismo, que muy, muy a grosso modo, es un movimiento por la independencia, la autodeterminación y la unión de África, muy a grosso modo, porque también sería larguísimo.
1: Sí, y además acá volvemos a unir los continentes. El panafricanismo tiene origen en pensadores americanos, ¿no? En hijos de los esclavos africanos llevados a las islas del Caribe, ¿no? De ahí viene el panafricanismo.
0: Exactamente, sí, exactamente. Bueno, de hecho, Ghana es el primer país en independizarse en 1957 con Nkrumah a la cabeza, también panafricanista. Bueno, y ahora vamos a ir introduciendo a Patrice Lumumba. Vamos a poner la foto 7.
1: El personaje en cuestión, el prócer de la independencia africana, Patrice Lumumba, que bueno, para quienes están en el canal de YouTube mirando y para quienes están en radio, traducimos oralmente, ahí está en la pose que tiene Lumumba Bea, que tiene el hincha del Congo que vimos en el Mundial.
0: Exactamente, sí,
1: Con el brazo
0: exactamente.
1: levantado.
0: Sí, lo vemos también entre la gente, porque él destacaba por su discurso y sus ideas. Realmente la gente lo seguía. Bueno, él lo que va a fundar es el Movimiento Nacional del Congo. Él trabajaba en el correo antes de ser, bueno, este líder independentista que va a hacer. Y él va a hacer una alianza con Joseph Kasavubu, que él es parte de la Alianza de los Bakongo, y él va a proponer la unidad del Congo. Lumumba va a proponer la unidad del Congo, mientras que Kasavubu va a proponer un federalismo, donde había una autonomía muy grande hacia las provincias. Mantengamos esta idea, porque esto va a llevar a grandes disputas. Bueno, hay, en 1959, hay disturbios en Leopoldville. Esto lleva a acelerar la independencia, porque como dije, ya los movimientos independentistas en África estaban yendo con mucha fuerza. Entonces, bueno, el Estado belga va a armar un plan para poder, para la independencia, para hacer una transferencia de soberanía negociada. En 1959 se iban a hacer las elecciones según el plan del Estado de Bélgica y después se iban a formar un parlamento. Cuestión que esto tarda, no lo hacen inmediatamente ni en los plazos acordados. Bueno, y son los movimientos, los sectores de la sociedad lo que llevan a que la independencia se apure. Entonces, en mayo de 1960 va a haber unas elecciones y recién el 30 de junio de 1960 va finalmente a obtener la independencia de la República Democrática del Congo. Pero después de la independencia surge esto, ¿qué tipo de Estado va a tener el Congo? Esa es la pregunta de ese momento y acá están las disputas de quienes introdují entre Kasavubu y Lumumba. Vamos a poner la foto número 8, así le ponemos cara a Kasavubu.
1: Ahí están los dos, Kasavubu y Lumumba.
0: Ahí están los dos. Kasavubu era un moderado. Él, si bien pensaba, él que obviamente era anticolonialista, obviamente era independentista, él buscaba un Estado descentralizado y tendió a mantener esta posición moderada y al mismo tiempo era menos confrontativo con Bélgica y las potencias occidentales. Y Lumumba iba para el otro lado. Primero, él, además de ser fuertemente anticolonista, planteaba un Estado unitario, con un gobierno central muy fuerte, construido una identidad congoleña, porque también hay que tener en cuenta esto, en ese país había muchas etnias, muchas tribus, agrupadas en un solo espacio, dividido en la Conferencia de Berlín, donde no se tuvo ningún tipo de consideración, bueno, las cuestiones territoriales de las diferentes tribus y de las diferentes tribus. Y él, Lumumba, ponía mucho énfasis en la independencia económica y en el control congoleño de las tierras y de los recursos. O sea, Lumumba lo que venía a decir es los minerales y las tierras son de los congoleños. Y esto era súper peligroso. Era súper peligroso. E inclusive él, en el acto de la independencia, va a mirar al frente del rey Balduino, que era el rey de Bélgica en ese momento, al frente de él va a denunciar el sistema colonial belga, al trabajo forzado, los insultos, los golpes, los ahorcamientos y los sometimientos. Esto pasa muy pocas veces en la historia del siglo XX, que un líder independentista puede estar en el mismo espacio y mirar al colonizador y decirle: vos nos asesinaste, nos golpeaste, nos sacaste nuestras tierras, nos perseguiste políticamente y estableciste la segregación. Y también, a sus ojos, propone su propio proyecto, que es uno de justicia social. Bueno, también hay que tener en cuenta que estábamos en el contexto de la Guerra Fría.
1: Sí. Estaba Rusia de un lado, Estados Unidos del otro, el comunismo de un lado, el capitalismo del otro.
0: Por supuesto.
1: Simplificando, ¿no?
0: Simplificando muy a grosso modo todo. Bueno, cuestión de que están estos dos proyectos, el de Kasavubu y el de Lumumba, y lo que sucedió, obviamente, en esta, cuando se independiza el Congo, hay un conflicto de secesión con Moisés Tshombe, que es lo que quiere hacer es separar del Estado del Congo, de la ahora República Democrática del Congo, separarlo, Kinshasa, separarlo y que sea otro Estado. Bueno, hay conflictos militares ahí, se mete la ONU, Bélgica, Estados Unidos, y es en este contexto donde se le hace un golpe de Estado a Lumumba y a Kasavubu. Kasavubu. Bueno, Mobutu le realiza un golpe de Estado a Lumumba y a Kasavubu. Y lo que va a pasar Es que en coordinación con Tshombe, el gobierno belga y la CIA, Patrice Lumumba es asesinado en enero de 1960.

0: 31, a los 35 años. Tengamos en cuenta que la independencia fue en 30 de junio de 1960 y estamos hablando que en enero asesinan a Lumumba.
1: Sí, en 35 años de vida hizo todo esto, este revolucionario. Sí. Impresionante. Bueno, que tuvo también Abigail sus contactos con el Che, ¿no? Con el Che Guevara, que era un gran difusor de la causa de la independencia del Congo.
0: Desconozco, ¿sabes?
1: Bueno, el Che lo cita en el histórico discurso de Naciones Unidas, donde denuncia a los paracaidistas belgas bajando en el Congo y asesinando y matando a los africanos.
0: Removiste la memoria, sí. Uh-huh. Es que también esto, en el Che Guevara inquiría de que las revoluciones son las revoluciones de todo el mundo. Las luchas son las luchas de todo el mundo. Él pensaba en algo más global, en una liberación en clave global. Pero volviendo al asesinato de Patrice Lumumba, no fue simplemente asesinado. Primero fue arrestado, asesinado, y con su cuerpo lo descuartizaron y sus restos los vertieron en ácido y solamente quedó un diente de él. Después estuvo la restitución de este diente. Se programó para el 2021 y finalmente, por las cuestiones del COVID, la familia lo recibió en el 2022. Y ahí sus restos, que lo único que quedó fueron sus dientes, volvieron a la República Democrática del Congo. Está esta lógica de hacer desaparecer el cuerpo, creyendo que así pueden matar las ideas.
1: Sí.
0: Donde no hay un lugar para ir a encontrarse con Lumumba, con sus restos. Este año, vamos a poner la foto número 9, porque vamos a ponerle cara a la persona.
1: ¿Quién es este?
0: Etienne Davington. Él fue uno de los que participaron en el asesinato de Patrice Lumumba. Y este año iba a ser juzgado por el asesinato de Patrice Lumumba. Y resulta que el 18 de mayo se murió. Así que se murió sin ser juzgado.
1: La famosa impunidad biológica.
0: A los 93 años. Así que no fue juzgado, pero bueno, ahí está su cara. Es así. Entonces, esta es la persona que elige representar Lumumba Bea. Pongamos la foto 10.
1: Este es el hincha en el Mundial. El hincha Lumumba Bea representando a Patrice Lumumba, ¿no?
0: Él lo que está representando son las ideas de Patrice Lumumba y el legado de Patrice Lumumba. Está representando el cuerpo material que no existe de Patrice Lumumba. Él lo que elige es representar estas ideas de independencia, de autodeterminación, las ideas de Patrice Lumumba, que fueron muy peligrosas y que inclusive hasta el día de hoy siguen siendo muy peligrosas. Y también lo que él denuncia, bueno, en esa imagen, es un conflicto que está pasando actualmente en el este del país, que también es una zona muy rica en minerales, muy brevemente con el movimiento M23 contra el Estado congoleño y el grupo armado Wazalendo, que es un grupo armado que tiene una alianza con el gobierno congoleño. Bueno, ese es un conflicto muy muy complejo de explicar, pero muy a grosso modo no solamente es un conflicto por fronteras y recursos y por cuestiones étnicas, sino también es por cuestiones minerales, puntualmente en el este del país, como dije, hay muchos minerales, y bueno, esto también hay denuncias por abusos contra civiles, también hubo desplazamientos poblacionales muy grandes, y puntualmente este conflicto del Congo no es conocido ni tampoco es tan divulgado, y él cuando se para en los partidos que son tan multitudinarios también denuncia eso, denuncia esta violencia que hay en el este del Congo. Entonces él está representando la libertad y estas ideas, y también denuncia el presente de que también lo que está pasando actualmente en la República Democrática del Congo es profundamente una consecuencia del colonialismo. Porque después del colonialismo lo que se instala es un neocolonialismo, en el cual las minas que hay en el país de cobalto, cobre, oro, en su mayoría no son explotadas por el gobierno de la República Democrática del Congo. Es obviamente por en piezas extranjeras.
1: Sí, primero por estados extranjeros, hoy por empresas privadas, ¿no? Ya ni siquiera hablamos de un

0: colonialismo de Estado a Estado, sino de corporaciones transnacionales. Bueno, impresionante la plataforma del Mundial. Los partidos del Congo lo vieron en promedio 5.000 millones de personas en todo el mundo, en vivo y en directo.
1: Una locura.
0: Una locura cómo se utilizó, cómo Lumumba Bea, esta persona, este militante, utilizó la metáfora para mostrar esto, para visibilizar esto, como está haciendo hoy acá Abigail, creadora de La Cuna Historia, lacuna.historia en Instagram. Para concluir, Abigail, bueno, trajiste a Lumumba, el nombre de Lumumba, Patrice Lumumba, nombrado en muchas canciones de reggae especialmente, pero en muchas bibliografías y textos y murales en todo el mundo, en la cultura popular, ¿no? De esa manera también vive Lumumba, a través de las canciones lo hemos recuperado y mucha gente pudo conocer un poquito más. Ese es otro recurso, ¿no? Celebramos a Lumumba Bea, al militante congoleño, al hincha que lo hizo de esta manera, pero también está en la cultura Lumumba presente. Están las canciones.
1: Sí, y ahora a continuación vamos a poner una canción que a mí me gusta mucho, que escribió Miriam Makeba, que es de Sudáfrica, también pertenece a la etnia Xhosa, y bueno, durante la segregación, durante el apartheid en Sudáfrica, fue una militante a nivel mundial contra el apartheid. Y bueno, esta canción trata de un hijo que le va a poner el nombre de Lumumba y que va a llevar estas características tan especiales que lo hicieron ser un líder independentista conocido a nivel mundial y que hoy en día lo seguimos recordando.
0: Muy bien, con esta canción vamos a coronar este viaje con Abigail Sánchez. La Cuna.historia recomendamos para seguirla. Muchas gracias, Abigail, por toda esta información y por toda esta data histórica que es muy presente. Gracias.
1: Muchas gracias a ustedes.
0: Y la música de África pide libertad.

Lumumba por Miriam Makeba de Sudáfrica. La trajo Abigail aquí al programa, a la patria de las moscas, del mundial a la realidad, ¿no? De esa fantasía, de esa metáfora del deporte globalizado que tanto se criticó. Bueno, miren las plataformas que salieron. Salió Lumumba Bea, el hincha que nos contó por aquí, Abigail Sánchez de La Cuna Historia, lacuna.historia. La página para ir a buscar más info y toda la data que ella va compartiendo, que está muy interesante, de verdad. Por eso la convocamos aquí a charlar. Abigail, que estuvo con nosotros, es miembro del grupo de estudios afro-latinoamericanos. Lacuna.historia, repito la página. Bueno, criticaron el Mundial, dijeron que el Mundial nos iba a distraer, que iba a ser un eclipse, volviendo a las metáforas que hoy tuvimos también en el programa, en las distintas columnas. Y no, el Mundial fue una plataforma. Conocieron la historia que nos contó recién Abigail, miles de

0: millones de personas en todo el mundo por el hincha del Congo que fue al Mundial a reivindicar a su liberador, a su prócer, a su revolucionario congoleño Lumumba. Y también la música. En este caso, Miriam Makeba de Sudáfrica con la canción que se llama Lumumba, igual que el prócer africano del sur global que recorrimos aquí en La Patria Moscas con Abigail Sánchez. A la vuelta de la tanda tenemos más columnas, tenemos más voces, viene el Movimiento Cooperativo con información política, económica, cultural y social, también la columna del Instituto Movilizador de Fondos Cooperativos, después de la tanda. Y después, hasta la una estamos, hay bandas invitadas y hay más información.
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24: Así haya sido una victoria pírrica del gobierno o una simple derrota parlamentaria, lo cierto es que a la luz de los hechos concretos, Milei y el poder económico que lo sostiene recibió un golpe, si no de nocaut, uno que al menos lo dejó tambaleando. Es que todo parece indicar que estamos frente a un quiebre, frente a un punto de inflexión cuyo eje, sin lugar a dudas, fue el trapo que los jugadores de la escaloneta desplegaron tras el triunfo ante los ingleses. Hay ahí un aspecto de la batalla cultural ganada por el campo democrático y popular. En esa batalla, por el sentido, volvió a cobrar dimensión el concepto de cipayo. La masiva movilización del jueves frente al Congreso y en decenas de ciudades y pueblos del país, de algún modo frenó el intento por aprobar un nuevo paquete de leyes que atentan contra la soberanía nacional. Movilización que además fue persistente, aún frente a la brutal represión de un gobierno que a esta altura ya es algo más que autoritario y antidemocrático.

0: democrático. Pero hablábamos de un punto de inflexión y en este sentido las señales son claras, tal como lo muestran las encuestas de opinión. No hay consultora, ni siquiera las que reportan directamente al gobierno, que no muestren que la caída de la imagen y la caída de la aprobación de Milei y su gestión son muy profundas. Y esto lo marcó muy puntualmente el arzobispo de Buenos Aires, Jorge García Cuerva, antes del inicio de la multitudinaria marcha de los movimientos sociales que ocupó unos 15 kilómetros de largo el día de San Cayetano. ¿Qué dijo García Cuerva? Que el pueblo argentino sigue creyendo que el trabajo es dignidad, sigue creyendo que el trabajo nos reconstruye como personas. Una diferencia sustancial con los dichos del ministro de Economía, que una semana atrás mostró cifras que se pelean con la verdad sobre la actividad industrial en los últimos años, para todos los tarados que hablan de la industria. Esto último dicho en un tono burlón e insultante al mejor estilo Milei. Lo cierto es que el modelo de la ultraderecha que encabezan Milei y Caputo solo se enfoca en el agro, la energía y la minería, que juntos generan menos del 7% del empleo registrado, mientras que la industria supera el 18% y el comercio el 20%. Dos de los sectores más castigados por el modelo mileísta. Como decía García Cuerva, el trabajo es dignidad y el modelo de la ultraderecha de Milei y el establishment que lo sostienen no genera ni trabajo, ni dignidad, ni soberanía.
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música en La Patria de las Moscas es en forma de un nuevo disco, nuevo para nosotros por lo menos, que vamos a presentar ahora, que se llama Dignísimo. Es un EP de canciones que pertenecen a la banda Los Gilla, banda de la ciudad de Buenos Aires. Un trío que queremos resumir así en definiciones musicales, como que va del stoner, de esta música pesada, valvular, potente, profunda, de largas introducciones y de dificultosas historias en cuanto a los mensajes encriptados y a la profundidad, a la simplicidad del fogón, ¿no? De la guitarra en el fueguito en un patio conurbano. Vamos a charlar con ellos aquí en La Patria de las Moscas para que nos cuenten un poquito de qué se trata. Pero escuchamos un poco más de esta canción que ponemos para abrir este pequeño encuentro que se llama Ayúdame Loco, que forma parte del EP.

0: Nos saluda Alejandro, que es parte de la banda, que está conectado ahí esperando para charlar y también para anunciar fecha en septiembre, que va a ser en la ciudad de Buenos Aires. Bienvenido al programa, ¿cómo te va?
1: Muchas gracias por esta invitación. Efectivamente, vamos a estar el 12 ahí en el auditorio, estoy viendo el flyer. Bueno, haciéndome un poquito de eco de lo que decías, tal cual, es un disco de rock, pero que lo atraviesan muchos géneros y que, bueno, busca también contar historias. Yo venía siguiendo el programa, bueno, veía viendo un poco las temáticas, me había enganchado ya en tema Ley de Tierras y todo, y decía, bueno, ¿cuántos que están pidiendo ayuda también ahí, no? Nada, solidaridad con esa lucha. Nosotros, la verdad que en este disco lo que tratamos de hacer fue un poco también contar historias, como te decía, y no cualquier historia, por ahí historias que también vivimos nosotros. Nosotros, como decía, somos un trío, los tres somos trabajadores universitarios, no sé si más o menos andan al día con eso, creo que todos.
0: Claro que sí.
1: Así que en ese sentido me parece que el disco viene a contar un poco también las cosas que a nosotros nos estaban pasando, ¿no?
0: Totalmente. Yo decía, Alejandro, encriptado el mensaje en el sentido de, bueno, que no hay nada regalado, ¿no? No hay nada así predigerido para el oyente, ¿no? Hay que ponerse a sentir la música.
1: Totalmente, es así. Nosotros buscamos un poco que también lo que creo que uno siempre busca en cualquier obra, ¿no? Que es que despierte la imaginación, que te lleve también a lugares personales. Creo que, obviamente, lo que pasa en las distintas canciones te lleva a lugares comunes, lugares que todos podemos compartir y que por ahí si nos ponemos a charlar vamos a encontrar esos lugares, pero muchos otros muy, muy íntimos de cada uno. Y eso está buenísimo. Cuando nos vuelven la devolución de las canciones, eso y la diversidad que tiene el disco también, que era algo buscado también, ¿no? Uh-huh. Una historia contada en varias voces.
0: Estamos charlando con Alejandro Hosen, voz de Loxilla, la banda que presenta dignísimo este EP, este disco, y que tiene presentación en Capital el 12 de septiembre en el auditorio, con entradas anticipadas a través de las tiqueteras, que ahora vamos a dar todas las coordenadas y demás, y además nos queda un mes por delante para seguir difundiendo esa fecha, pero el primer encuentro es para mostrar el disco, ¿no? Para contar un poquito. Arrancamos con este tema. Bueno, yo dije stoner, estoy bien con la definición, yo escucho las válvulas, escucho la profundidad de los riffs y esas largas intros y voy a esa definición, pero yo dije además fogón, leí por ahí que también buscan ese extremo completamente opuesto a todo esto.
1: Totalmente, bueno, de hecho el primer tema que es Pegar de la Mala, que bueno, es una historia bastante trágica que nosotros le pusimos la mayor comedia posible. Tiene unas guitarras que son exactamente lo que vos decías, son esa guitarrita de la que nació así, una guitarrita en el barrio, tocada en la plaza, que si uno separa bien de todo el resto que está sonando va a escuchar eso, y de repente, bueno, en Ayúdame Loco, que es el tema que ustedes eligieron, hay unas guitarras y unos solos de guitarra que están espectaculares y que suenan a un rock bien, bien pesado, y tenés también Arabic Dream, que es una canción que te va a llevar a otro plano, que te va a llevar a un lugar mucho más lisérgico, es un ensueño justamente. Así que sí, totalmente.
0: Bien, somos de Black Sabbath, somos de Pink Floyd y somos de Silvio Rodríguez al mismo tiempo.
1: Absolutamente, y eso tal vez que tiene que ver con que los tres venimos de músicas muy diferentes. Si escuchamos el segundo tema, Salir y Entrar, percibís que bueno, que hay una cosa, una rap, una cosa más de los militantes de Clímax, ¿no? Hay una cosa bien, bien movidita, bien, bueno, ese es Fidel. Y de repente cuando escuchás el quinto tema, a ver cómo está el piso, le decimos más fácilmente, porque el hombre en inglés es una locura. Vas a encontrar algo un poquito más ricotero, un poquito más, y eso también son un poquito las guitarras que están en Ayúdame Loco también, que eso es un poquito franco. Y a mí me vas a encontrar cantando, ¿eh? No me pidas ningún instrumento más que la voz, porque ese es el aporte que yo puedo hacer.
0: Muy bien. Sí. Ahí está, esa es la banda que sale a la cancha. Exactamente. Dejate para que ya la gente vaya, puede ir a buscar redes sociales, plataformas donde escuchar el disco y donde seguir informándose del grupo para
1: perfecto. Lo que viene. A nosotros nos encuentran en Instagram como @loxillas, así en plural, Nos van a poder ver ahora en el auditorio, ahí en La Boca, en el auditorio Malvinas Argentinas, mirá qué nombre. Nos van a encontrar, tienen ahí el flyer en pantalla. Y nos pueden encontrar en todas las plataformas. Estamos en Spotify, en YouTube, en Apple, en lo que ustedes tengan para escuchar nos van a encontrar. Les recomiendo mucho tomarse ese rato para disfrutar. Y seguramente alguno de los cinco estilos les va a entrar.
0: Uh-huh. ¿Cómo es el vivo de la banda? Porque hablamos de lo que pasa en el EP, en el disco, donde bueno, uno graba, sobregraba, mezcla, reproduce, podés meter 20 guitarras y armar una pared, podés hacer lo que quieras en el estudio. Ahora, cuando vas a jugar el partido a la cancha de visitante, ahí se ven los pingos, dijo alguien, ¿no? ¿Cómo suena la banda?
1: Es muy buena la pregunta, es muy buena la pregunta. Y ahí te digo algo. Primero que hay que decir que hay colaboraciones que tenemos en el disco. Hay unas bandas hermanas como son Los Jedes, que nos hizo teclados, la banda Tengu, que es una banda de afrobeat que siempre recomendamos, que colaboró Clau con la guitarra, ese de Tengu también nos hizo teclados. Entonces, en ese sentido, lo que pasa con nosotros es que somos un trío que depende del lugar, nos adaptamos. En este caso van a escuchar un modo eléctrico bien pesuti, vamos a ir con todo. Vamos con bata, vamos con invitados, vamos con todo. Esta es una fecha a modo total. Y también a veces tenemos un modo más acústico. Entonces, ya te digo, es una banda que los temas, como dice mi querido amigo Fidel, resisten cualquier formato. Y eso es algo que nos causa mucho orgullo. Pero esta fecha en particular van a poder hacer un poquito de pogo, van a poder gritar, van a poder saltar. O sea, va a ser realmente un rock. Eso es lo que van a ver esta vez.
0: Ahí va, esa es la definición más adecuada. Sí. Los Gillas se llama la banda, pero en las redes Los Gillas, ¿no? Así.
1: Los Gillas, exactamente. Los Gillas. En alguna otra oportunidad, si sigue la novela, te contaremos un poco del conflicto que tenemos ahí con el nombre.
0: Bien, bueno, me gusta para el próximo capítulo de esta historia de Los Gillas en la patria de las moscas, en este encuentro que tenemos con las bandas de todos los lugares, siempre, cada día. Complementando la información, ¿no? Me gustó lo que dijiste, ¿no? De ligar la música que hacen con lo que pasa, ¿no? Acá somos un programa de información y todos los días estamos a esta hora con noticias en las radios universitarias y comunitarias de la cadena Cruz. Estamos transmitiendo para todo el conurbano y la ciudad conjuntamente. Bueno, y ustedes vienen a, de alguna manera, las bandas se editorializan, ¿no? Si las bandas no nos cuentan lo que nos pasa, a veces no hay nadie que lo esté contando, ¿no?
1: Totalmente, y eso pasa mucho. Nosotros, no te voy a decir que no hacemos temas políticos, pero la política nos atraviesa, la realidad nos atraviesa, y eso se ve también un poco en esto que te digo, en los personajes, en las historias, que tratamos también de embellecer y que siempre el arte nos ayuda a pasar mejor estos momentos, y como decís vos, a contarlos, a retratarlos, y eso creo que pasa, sin lugar a dudas. Como te decía, es muy difícil escapar de la realidad. Como le pasa en la primera canción, sabemos cómo termina escapar de la realidad. Entonces lo que proponemos un poco es afrontar la nada con valentía y con arte, en este caso con arte. Uh-huh. Proponemos eso.
0: Totalmente. 12 de septiembre en el auditorio de la Gráfica Cultural en La Boca la presentación. Los Gillas, para buscar a Los Gillas en las redes. Vamos a poner para cerrar la charla y hacer puente hasta un próximo encuentro con más novedades. Acá quedan los micrófonos abiertos para ustedes desde ahora. Vamos a poner la que nombraste porque nos convocó, Pegar de la Mala, nos convocó, así que vamos a cerrar la charlita.
1: Vamos por ahí. Muchas gracias por este espacio y un saludo a toda la audiencia.
0: Abrazo gigante. Allí pasó Alejandro Josen, el cantante de Los Gillas. Bueno, vamos a conocer esta mezcla de Stoner y Fogón que presenta la banda, 12 de septiembre en la capital. A buscarlos en las redes, muy interesante todo lo que nos contó el músico, el cantante, y acá suenan de esta otra manera también en esta diversidad. Pegar de la Mala, parte de Dignísimo, este disco que están presentando Los Gillas y que presentaron acá en la Patria de las Moscas.

dicen a Carlito.

0: Lollilla. Saludamos a mucha gente que estaba esperando a la banda ahí en el foro del canal de YouTube y saludando a la presentación de este EP que nos trajeron, dignísimo, que se queda sonando por aquí. Queda incorporado a las listas de reproducción de La Patria de las Moscas en esta temporada número 20, como hacemos con todas las bandas. Y también saludos varios para Abigail Sánchez, del grupo de estudios afrolatinoamericanos, creadora de la página La Cuna Historia, lacuna.historia en Instagram, que vino a hablarnos de Patrice Lumumba y de Lumumba Bea, del hincha del Congo, que se hizo famoso en el Mundial y que utilizó esa visibilidad para contar una lucha, para contar una revolución del sur global, del Congo, de África, de estos rincones del mundo tan castigados. Estamos llegando al final del programa. Está Lucas Rinaldi aquí en los estudios, nuestro compañero en la producción. En esta mitad de año ya empezada, empiezan a cerrarse algunas etapas. Hemos venido en estos días despidiendo a varios compañeros y compañeras, Nicole, Ignacio, que no es una despedida, es la seguimos, ¿no? Pero en términos formales se cierran etapas que tienen que ver con las cuestiones universitarias y demás, de la formación, la práctica y todo eso. Y hoy le toca a Lucas, y Lucas, para despedirse, trajo unos alfajores hermosos que ahora nos va a contar, pero primero quiero que salude, que cuente su experiencia. Te quedás, Lucas. Termina una etapa, pero te quedás en el grupo para siempre.
1: Sí, justo lo hablaba un rato antes con Flor, de que no es un adiós, sino es un hasta luego, porque sé que voy a volver, porque estoy contento. Me alegra haber encontrado FMS en Tránsito, entre las miles de prácticas ofertadas. Y bien, la verdad la pasé bien cada vez que vine.
0: ¿Elegiste o fue casualidad? ¿Vos dijiste?
1: No, elegí porque vi que era en Castelar, yo vivo en Ramos y dije, bueno, estoy cerca. Ya viajo bastante para ir a la facultad. Dije, bueno, que sea esta vez, no, que no sea tanto viaje.
0: Bien, el valor de la comunicación en el barrio. Estar cerca es muy bueno, tiramos eslogan. Bueno, qué rico, che, lo que trajiste. La verdad que si todos fueran como Luca Rinaldi, tendríamos varios kilos de más, todavía más. Traje unos alfajores hermosos.
1: Hay que parar con los alfajores. Ya la semana pasada lo mismo, pero esta vez traje del Tobiano.
0: Es una pyme local, ¿no?
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0: 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Esto no es un chivo. Si alguien del Tobiano viendo, no exigimos nada a cambio. Lucas compró los alfajores, fueron pagados con la crocante y sonante producción del trabajo argentino. Y apoyamos el trabajo argentino, por eso agradecemos al Tobiano, no como canje ni como chivo, sino como, bueno, mención de lo rico que estuvieron. Así que bueno, el Tobiano lo puedes buscar en las redes sociales. Gracias, Lucas. Bueno, le dejo dar sus palabras finales. Los Iria Kuliaki ganaron el duelo del día de hoy con el 42% de los votos. Box Day clasificó en el segundo lugar con Caliente con el 38% y quedó afuera Palo Pandolfo con A Través de los Sueños. Eso para el Mundial de Discos. Pero el Mundial es de compañeros y compañeras aquí en La Patria de las Moscas. Y usted tiene el cierre del programa del día de hoy. ¿Qué le parece?
1: Te agradezco. No tengo más que palabras de agradecimiento para todos. Para Julieta, que fue la primera que me recibió. Para vos, para todo el equipo, que siempre me alentó tanto al trabajo de producción, que me dio una mano. Yo llegué acá sin saber, nunca he tenido la experiencia de trabajar en una radio y me voy con conocimientos adquiridos que me van a servir para el futuro y para volver acá. Y también que me alentaron a salir por primera vez al aire, nunca me hubiera salido al aire. Salí de forma totalmente inesperada el día de la Argentina.

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6: Hola Argentina, saludos otra vez. Les damos la bienvenida a esta producción informativa nacional de Farco, el Foro Argentino de Radios Comunitarias. Compartimos con ustedes que nos reciben a esta hora en todo el país nuestra segunda edición de hoy, miércoles 12 de agosto de 2026. Se realiza esta tarde la Jornada Federal en Defensa de la Ciencia Argentina y la Universidad. También hay paro nacional universitario en reclamo de que el gobierno cumpla la ley de financiamiento. La convocatoria es a participar de las movilizaciones de hoy en todo el país con la camiseta argentina, con la consigna "Yo me pongo la camiseta en defensa de la ciencia, la educación y la soberanía".
7: En CONICET lo que enfrentamos es un vaciamiento, sin recursos para trabajar, con salarios debajo de la pobreza y con la expulsión de cientos de investigadores jóvenes altamente capacitados.
8: En el caso del INTI, el Instituto Nacional de Tecnología Industrial, ya perdimos al 25% aproximadamente de nuestras compañeras y compañeros trabajadores. A ello se suma el desfinanciamiento presupuestario que estamos sufriendo, lo cual nos impide llevar adelante nuestras actividades de asistencia técnica territorial al sector de la economía social, emprendedores, a cooperativas y a pymes en general.
9: La CONAI ha desarrollado muchos satélites a lo largo de estos 35 años de historia, los cuales han provisto de información para atender catástrofes ambientales, para el desarrollo de nuevas aplicaciones o para la custodia de nuestros mares argentinos. Desde que asumió el gobierno de Milei, nos han recortado más del 62% del presupuesto y hemos perdido aproximadamente el 25% de los y las trabajadoras del organismo.
10: Hoy está en riesgo todo el sistema científico argentino. Sin presupuesto, no hay becas, no hay proyectos, no hay futuro.
9: Por eso, desde la Mesa Sindical de Ciencia y Tecnología de Córdoba, queremos invitarlos a participar este 12 de agosto
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6: Y en Buenos Aires esta jornada se va a vivir en la zona del Obelisco a las 4 de la tarde. La secretaria general de la Federación Docente CONADU Histórica, Francisca Staiti, destacó la importancia de la jornada de hoy.
12: Este miércoles en el Obelisco es una cita importante para poner en la calle qué es lo que está pasando en el sistema científico tecnológico, que esto tiene que seguir con una nueva gran marcha que ya no debe ser solo universitarias, tiene que ser una marcha del sistema científico tecnológico y la universidad, salir en conjunto porque somos causa nacional. Defender la ciencia, defender la universidad es parte de nuestra soberanía, es indispensable para que nuestro país deje de ser dependiente. Por eso creemos que en la calle debemos defenderla y poner en alto la necesidad de una ciencia y una universidad al servicio de las clases populares y obviamente de nuestro país, y de esta manera hacer un país más rico y grande, donde todas y todos podamos desarrollarnos. Gracias.
6: Francisca Staiti, la secretaria general de la Federación de Docentes Universitarios CONADU Histórica. El reclamo contra el cierre del coro nacional de niños se hizo oír en la Cámara de Diputados. Fue en la reunión de la Comisión de Cultura, donde tanto familiares como integrantes del coro reclamaron que se dé marcha atrás con el decreto del presidente Javier Milei que dispuso la disolución del Coro Nacional de Niños después de casi 60 años de funcionamiento. Un momento de emoción se vivió cuando Fátima, una de las niñas del coro, dio su mensaje acompañada por sus compañeras y compañeros.
13: Mi nombre es Fátima y hoy hablo en representación de todos los niños que ven acá junto a mí, el Coro Nacional de Niños. Como ya se dijo, el 30 de julio de este año recibimos la lamentable noticia de que el coro cerraba oficialmente. Cuando nos dijeron que el coro cerraba,

0: muchos sentimos miedo, tristeza e incertidumbre. Para algunas personas puede parecer solo una actividad, pero para nosotros no es solo un coro. Es un lugar al que llegamos después de la escuela, donde pasamos gran parte de nuestra infancia y adolescencia, donde aprendimos a confiar en otros chicos y donde encontramos algo que nos hace felices y nos apasiona de verdad. En el coro aprendimos que si uno falla, el sonido cambia, que tenemos que escucharnos entre todos, que nadie puede hacerlo solo. Eso nos enseñó mucho más que música. Nos enseñó a acompañarnos, a estar juntos, tener paciencia y a sentirnos parte de algo más grande que nosotros mismos. Hoy no venimos a pedir un privilegio. Venimos a pedir que no nos quiten una oportunidad que cambió y sigue cambiando la vida de muchos chicos y chicas. Queremos ir ensayando, seguir aprendiendo, seguir compartiendo música y seguir representando a la Argentina como este coro lo hizo ya durante 59 años. Ojalá puedan escucharnos no solo como integrantes de un coro, sino como niños y jóvenes que encontraron en la música un lugar para crecer, soñar, hacer amigos, sentirse acompañados y construir su futuro. Porque cuando se cierra un espacio como este, no se apagan solo conciertos. Se apagan encuentros, aprendizajes, recuerdos y oportunidades para muchos chicos que todavía necesitan un lugar donde descubrir quiénes son y qué quieren ser. Muchas gracias.
1: El mensaje expresado en la Comisión de Cultura de la Cámara de Diputados por Fátima Crespo, una de las integrantes del Coro Nacional de Niños que el gobierno decidió cerrar después de casi 60 años de historia. En Rosario, trabajadores de los centros de salud y hospitales municipales denuncian que la Intendencia aplicó sanciones luego de que realizaran una jornada de protesta. Nos informa nuestro compañero Darío Uliassi desde Aire Libre, Radio Comunitaria.
2: Trabajadores de la salud pública de Rosario denuncian amedrentamientos por parte del gobierno local luego de protestar por salarios dignos. Los profesionales y trabajadores de la salud habían realizado varias asambleas y protestas desde el mes de marzo de este año en diferentes hospitales y centros de atención primaria para denunciar las malas condiciones laborales y los bajos salarios. Como respuesta a esas acciones de protesta, el gobierno del intendente Pablo Hapkin decidió aplicar sanciones. Así relató la situación en los micrófonos de Aire Libre Iris Velázquez, trabajadora de la salud municipal y miembro del gremio ATE Rosario.
3: Después de este ciclo de protestas, llegaron algunas sanciones a unos compañeros en los hospitales donde les recortaron horas extra en un procedimiento totalmente ilegítimo porque es por una denuncia anónima, sin los compañeros tener ninguna posibilidad de defensa, y en eso le retuvieron sus haberes arbitrariamente y además los amenazaron con no poder seguir haciendo horas extra, cuando esto es, sabemos que la mayoría de los trabajadores, gran parte del sueldo.
2: Por último, comentó que toman estas acciones como una forma de amedrentamiento. También dijo que en las jornadas de protesta explican a los usuarios del sistema de salud la situación y que parece que eso le molesta al gobierno.
3: Nosotros esto lo entendemos como una forma de amedrentamiento a una justa lucha que estuvimos llevando adelante. En esto participamos todos los trabajadores de salud de todas las áreas, esto de los distintos niveles, de centros de salud, de hospitales, incluso en los centros de salud. Trabajamos mucho con la población estas jornadas de protesta porque, bueno, son los que asisten día a día a nuestros efectores, saben las complejidades que a veces nos encontramos con falta de personal, con edificios que no se encuentran en buenas condiciones, con medicación que falta, turnos con especialistas que faltan. Entonces, esta jornada de protesta también involucramos a la población en defensa de la salud y, bueno, evidentemente eso molesta.
2: Los trabajadores no descartan profundizar las medidas de fuerza si su situación salarial y las condiciones laborales no mejoran. Desde Rosario, Santa Fe, para el informativo Farco, reportó Aire Libre, Radio Comunitaria FM 91.3.
1: Información deportiva en el noticiero de Farco, porque sigue la acción en las copas internacionales. Ayer ganó Boca por la Sudamericana, Estudiantes e Independiente Rivadavia empataron sus partidos de Libertadores. Hoy juegan Platense en la Libertadores y Tigre en la Sudamericana. Nos informa Iván Alday.
4: Empates en la noche de Libertadores y

0: Triunfo de Boca por la Sudamericana. Se desarrolló el martes de Copas Internacionales con la igualdad entre Fluminense e Independiente Rivadavia de Mendoza en el Maracaná 0-0. La lepra mendocina mereció más. Estudiantes de La Plata lo ganaba con el gol de Joaquín Tobio Burgos por la Copa Libertadores desde el inicio del partido y se escapó sobre el final con la igualdad de la Católica gracias a al exjugador de Rosario Central, entre otros, San Pedri. Boca Juniors pudo dar vuelta a su partido por Copa Sudamericana con el gol de Ríos, gracias a las expulsiones que sufrió el Recoleta y un buen pasar en el segundo tiempo de Santiago Casíbar Delgado y Flores para el 3-1 final. La próxima semana se definirá todo en Mendoza, Chile y Paraguay. En tanto, este miércoles por Copa Libertadores será el turno de Platense jugando de local ante Coquimbo Unido de Chile desde las 19 con transmisión de Fox Sports y Disney Plus Premium. En el mismo horario por Copa Sudamericana jugarán en Victoria Tigre y Montevideo City Torque su partido de ida. En tanto, por el terremoto en Colombia se ha reprogramado el encuentro entre Independiente Santa Fe y River para las semanas del 19 y 26 de agosto. Deportes, Noticiero Nacional de Farco, Iván Alday.
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3: Llegamos con Informativo Farco por hoy miércoles 12 de agosto de 2026. Cristian Torres estuvo en controles, Pepe Frutos en la conducción y las radios que integran Farco en la producción. Volvemos mañana, que tengan buen resto del día. Chau.
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Hola amigos, ¿cómo están? Bienvenidos. ¿Se acuerdan que ayer le dije que había algo redondo, amarillo, que parecía ser un sol? Bueno, fue un espejismo, no hay nada. ¿Eh? Es más, hay hasta un eclipse que se vio en España, acá no. En España sí, así que imagínate, el sol no quiere saber nada con darnos una manita en estos días helados. El frío que hace otra vez. Viste que acá inventaron el viento cuando venía del estacionamiento y das la vuelta, ahí inventaron el viento que todavía está. La pucha, qué frescor que hace en el día de hoy. Bueno, bienvenidos, gracias por estar del otro lado. Hoy con un programa especial, porque digo especial porque estamos con lo mínimo indispensable, ya que estamos en medio de un paro nacional universitario que tiene que ver con el incumplimiento por parte del gobierno nacional con la ley de financiamiento universitario, al mismo tiempo que le reclama a los estudiantes, perdón, a los docentes de primaria y secundaria que no cumplen con la ley. ¡Ja! Ustedes reclaman que no cumplen con la ley. Es una cosa hermosa la que está pasando. Que recordamos no incluye a las universidades esa ley retocada y reformada por el gobierno de Javier Milei. Pero más allá de eso, es un día muy especial. También hay movilización de la gente de ciencias. Hablaremos de eso también, de los científicos que también están pasando por un momento muy complicado, con despidos además. Sigue el cierre de empresas. Bueno, casi lo que te contamos todos los días. Acrecentado, ayer hablábamos de Granjas Tres Arroyos, por ejemplo, ni más ni menos que una de las pollerías más importantes del país y demás. Vuelven los colectivos que aumentan y los servicios que vos pagás en tu casa también, los sueldos que no. Y otra vez el tema de la morosidad, de las deudas y demás, en primer plano en la República Argentina. De eso se está hablando en casi todos lados, porque la gente no puede pagar las deudas, porque el gobierno dice que ellos no tienen nada que ver, que es una cuestión entre privados. Ya acá contamos varias veces por qué no es una cuestión entre privados, porque evidentemente la política de este gobierno influyó en eso. Es decir, si vos que laburás en el Estado o vos que laburás en un lugar donde tu sueldo creció por debajo de la inflación y para colmo las tarifas aumentaron 1000%, no estoy exagerando, no estoy diciendo un número por decirlo, algunas más todavía. Bueno, evidentemente la plata no te va a alcanzar para lo que te alcanzaba antes. Entonces, por menos inflación que haga o que haya, seguimos teniendo ese gran problema de no poder llegar a fin de mes. Mientras en Brasil, por ejemplo, hay un plan interesante por parte del gobierno de Lula para que la gente se desendeude. Aquí en la Argentina, me parece que los gobiernos o el gobierno sigue mirando para el otro lado hasta que en algún momento va a tener que decir algo, porque honestamente es el problema que la gente tiene y que no hay manera de, por lo pronto, por estos días, por lo menos no hay manera de salir, porque cuando la plata no te alcanza y para colmo las deudas están incentivadas por uno, bueno, en varios lugares, ¿no? Pero se habla mucho de Mercado Libre, por ejemplo, que a un solo clic te da la posibilidad de tener un crédito que después se te hace impagable, ¿no? Impagable, ¿no? Porque son realmente usurarias las tasas. Y bueno, es como que todo un sistema está armado para eso, ¿no? Para que vos te endeudes y que después no puedas pagar la deuda. Después te llaman cuando no tienen que llamarte y todo lo demás. Bueno, así está la Argentina hoy. Mientras tanto, te decía, Desenrola se llama el plan que el gobierno brasileño utiliza para que aquellos que se endeudaron. Bueno, en Brasil tiene un problema muy serio con el juego, ¿no? Que mucha gente se endeudó para apostar online. Entonces lo que hizo el gobierno brasileño es darle una mano en eso, pero no pueden apostar nunca más, o por un año creo que es que no pueden apostar, con tasas que le exigieron a los bancos sean acomodadas a esto. Bueno, hay varios problemas ahí, ¿no? El juego online también sigue siendo un problema que crece en el día a día de nuestro país, y sobre todo en los más jóvenes, ¿no? Que tampoco encuentran, qué sé yo, mucho, mirando para adelante no encuentran mucho futuro, y esto también pasa aquí en la República Argentina, por supuesto, no es la excepción. Bueno, hablaremos de esto, hablaremos un poco de la política del día a día. Hay declaraciones de Caputo, que habló hace un ratito. También tenemos una perlita que encontramos por ahí
de Javier en el día de ayer. Ayer pusimos algo de Javier, pero la verdad es que ya dijimos, ¿no? Es muchas veces impresentable todo lo que dice el vocero presidencial, y lo dice mal, además, ¿no? De una manera poco entendible, y cuando lo dice entendible mete la pata, ¿no? Así que lo miran por todos lados. Hubo un posteo de Lionel Messi hoy, y esto tiene que ver con el deporte, pero tiene que ver con la vida humana, porque después del fallecimiento de su padre hizo un posteo que suena a despedida, ¿no? A que no voy a jugar demasiado tiempo más, dijo Lionel Messi, mientras crecen desde todos los sectores, futbolistas, bueno, todos los que te imagines, dándole su pésame, acompañando al capitán de la selección argentina tras la muerte de su padre. Así que estaremos hablando un poco de eso también. Denuncia sobre Mercado Libre, reciente lo contaba como título, por usura aseguran que cobra tasas 20 veces más altas que en Brasil. La misma empresa, 20 veces más altas que en Brasil. En fin, así estamos. Caputo habilitó que el Fondo de Indemnizaciones tome deuda nacional sin límite. Bueno, agárrate, Catalina, seguimos con la timba, ¿no? Ahora con la guita de lo que pagamos todos, ¿no? Que es la indemnización a futuro de aquellos que sean despedidos. Una cosa de locos. Siguen los problemas con Flybondi. Ayer te contaba que entró en una crisis y que probablemente haya una convocatoria. Bueno, parece que no le pagan los sueldos desde el mes de junio a sus empleados. No están reembolsando el dinero de aquellos que devuelven sus pasajes y demás, y siguen vendiendo pasajes. Una cosa insólita. Bueno, para ellos evidentemente no hay control, ¿no? ¿Qué más tenemos? Bueno, por ahí más o menos pasa la información, lo más importante del día de hoy, insisto, sigue haciendo foco en dos temas fundamentalmente: la economía, ya no desde la inflación, sino desde la imposibilidad de la gente de poder... Igual la inflación, yo te digo, estuve haciendo compras hoy también y no veo que haya una inflación menos del 2%. Todos los días hay una modificación. Qué sé yo, me contaban desde el tabaco, por ejemplo. El tabaco aumentó más del 10% en algunos casos. Y la verdad es que después, cuando vos ves que te aparece por ahí un índice y decís, pará, en mi bolsillo yo vi otra cosa, bueno, después tendrá el dibujo que quieran, pero honestamente cuesta mucho llegar a fin de mes, cuesta mucho viajar ya, el transporte es carísimo en nuestro país, cada vez está más caro, cada vez está más difícil poder, caro con respecto a la plata que uno recibe o percibe por su salario, por su sueldo, los ingresos que tiene, ¿no? Bien, La Libertad Avanza consiguió en diputados dictamen para proyecto de inocencia fiscal 2. Lo destrabaron a partir de, recuerden que tanto Inocencia Fiscal 1, se decía en su momento, como tenían previsto que los funcionarios públicos también puedan blanquear guita. Bueno, parece que alguno le dijo, che, no es mucho, para los funcionarios por lo menos no, y eso le dio la posibilidad de tener dictamen. El dictamen es el paso previo que después se trata en el recinto, así que lo va a poder tratar allí.

el gobierno, por lo menos en el Parlamento, el proyecto de ley enviado por el gobierno. Trabajadores de organismos de ciencia y tecnología y universidades nacionales de todo el país concentrarán en Obelisco, en el Obelisco, en un rato te cuento algo más de eso también. Caputo adelantó que van a llegar nuevas inversiones, Tiró, van a venir algún que otro RIGI por 50 mil millones de dólares. Ah, miércoles. Así como que sí, bueno, el RIGI le permite a muchas empresas venir acá a instalarse y no pagar impuestos por un tiempo. Con lo cual, claro, ¿cómo no van a venir? El tema es que esas empresas en general no son las que más empleos toman, pero bueno, veremos. Ojalá aparezca alguna que sí lo haga, ¿no? Así que bueno, de todo eso estaremos hablando en un día desapacible, la verdad. Feito. Lindo para quedarse en casa, poner la radio de fondo, hacerte un mate, comerte una torta frita, qué sé yo, unas galletitas, una tostada, lo que quieras. Y escucharnos, como siempre te decimos, ¿no? Con la información más cruda, a veces tratamos de meter una sonrisa en el medio para que no sea tan cruda la historia. Ah, hoy tenemos magistrados, columna de magistrados. Estaremos hablando de eutanasia, ni más ni menos, En un ratito te amplío un poco más. Lo que conocemos como muerte digna, ¿no? En un rato lo vamos a contar un poco más profundamente. Saludamos a la Uniradio de la Universidad Nacional de General Sarmiento. Forma parte de la cadena de comunicación y cultura del conurbano bonaerense, que está integrada por radios universitarias y comunitarias, como así también la UNQ Radio de la Universidad Nacional de Quilmes o Radio Conurbana de la Universidad Nacional de Lomas de Zamora. También nuestro abrazo fraterno para Radio UNAJ, Arturo Jaureche de Florencio Varela, Radio UNDAP de la Universidad Nacional de Avellaneda, FM en Tránsito, Aijuna FM, Castelar y Quilmes respectivamente, y FM Freeway de Ramos Mejía. A todos ellos, muchas gracias por estar, como así también lo hacen quienes nos retransmiten en Enganchate Rock del Talar, Radio Gardeliando del Palomar y Radio Asamblea de la Ciudad Autónoma de Buenos Aires. Dicho todo esto, tiempo de escuchar la primera canción, de hacer la primera tanda. Hoy está Manu Zaidán en los controles. Muy bien, Manu, ¿qué pasó? ¿Pidió cambio de horario? ¿Usted no quería perderse? Ah, solo para cambiar un poco, perfecto. ¿Y a cómo le está pasando hasta ahora? ¿Lo tratan bien? Me parece muy bien. Está también Mari Sotelo, como siempre, en el streaming y la producción. El señor Nico Rojas, ¿cómo anda, Nico? ¿Todo tranquilo? Perfecto. En su rol de conductor esta semana, ¿cómo la va llevando? Perfecto. Ahí vamos. Lindo nombre. Ahí vamos. Y está Gian también con nosotros, laburando en redes. Gracias por estar del otro lado. Señoras y señores, tiempo de hacer la primera pausa, de escuchar la primera canción musical. Y en un ratito nomás seguimos porque hay que seguir, claro.

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0: 4:25 de la tarde, 12 grados, 2 décimas la temperatura, desapacible, gris, triste, fresca y encima, con todos los problemas que tenemos, la verdad que no te dan ganas de salir demasiado. Pero lo que sí tenemos claro de un tiempo a esta parte, que todo lo que se pudo conseguir, lo poco o mucho en estos tiempos, fue justamente por salir a la calle. Y hoy quienes salen a la calle son justamente los científicos y también las universidades. Voy a saludar a Florencia Dorado, que es periodista de la ANCON, la Agencia Nacional de Noticias de Ciencias de la Comunicación de la UBA, y la tengo en línea. Florencia, ¿cómo te va? José Fernández te saluda. ¿Cómo andás?
1: Hola, José, todo bien, todo bien.
0: Mira, justo estás con la foto de Messi atrás, quedaste en un día muy especial, porque hace un ratito nada más hizo un posteo en el cual aparentemente deja deslizar que dejará el fútbol después de la muerte de su padre, ¿no? Así que fíjate vos todo lo que movió también Messi, la selección argentina, y todo lo que pasó en el último tiempo. Supongo que a ustedes también los motiva.
1: Sí, por supuesto. Desde que la selección levantó esa bandera y las Malvinas son argentinas, como que revivió un poco el espíritu de los ciudadanos para con el país, no un nuevo nacionalismo, si querés, o un amor por lo menos por lo nuestro y un interés por defenderlo. Y es un poco lo que se está viendo hoy ahora en el obelisco. Está lleno de personas que están todos integrando acá junto al obelisco, junto a las siglas de Buenos Aires. Muchas camisetas argentinas. De pronto parece que podía ganar la selección, pero no, el Mundial se terminó. Lo que nos convoca hoy y lo que nos convoca hoy es un poco menos alegre, tal vez, que el Mundial, porque es un reclamo por una crisis que está atravesando hoy el sistema internacional, en el que el presupuesto es cada vez menor para el sector de la ciencia, donde tenemos organismos que día a día pierden trabajadores, donde hasta hace unos días casi 400 becarios centrales de CONICET fueron despedidos, perdieron su trabajo y sus proyectos de investigación quedaron detenidos. Y acá vemos, bueno, hay banderas argentinas.
0: No sé si tenés el dato, pero ¿cuántos despidos hubo desde la llegada de Milei, aproximados?
1: Desde la llegada de Milei hubo aproximadamente 6.400 personas que dejaron el Sistema Científico Nacional, muchos por despidos, otros tal vez por renuncias, pero lo que destacan los científicos e investigadores es que esas renuncias fueron un poco forzadas, porque hablamos de una reducción del presupuesto en los últimos casi 3 años de una caída de casi el 40%, un poco más del 40% en realidad. Lo que significa que su trabajo se hizo mucho más difícil y también tiene una reducción salarial muy importante, sobre todo los investigadores de CONICET. Entonces, muchos deciden irse, pero porque las condiciones laborales son muy pobres, realmente. Es lo que destacan mucho, tanto los becarios como investigadores.
0: Sí, y además me imagino, además de los sueldos, también la desfinanciación de cada proyecto que se pueda llegar a tener, ¿no? No es solamente los sueldos.
1: Sí, claro. Hace un ratito hablaba con una investigadora de CONICET, que es una becaria postdoctoral, que estuvo un tiempo como postdoctoranda en el exterior, pero decidió volver. Porque lo que me contaba es que a ella le interesa que mantener el vínculo de la ciencia con la sociedad, ¿no? Poder retribuir a la sociedad a través de la ciencia y los estudios que ellos realizan. Y justamente empezaron a notar ese recorte en lo que cuesta cada día mantener esas investigaciones. Realmente se les hace muy, muy difícil, incluso a los que todavía pueden seguir trabajando dentro del Sistema Científico Nacional, los que todavía conservan sus trabajos, les es cada vez más difícil poder seguir con esas investigaciones.
0: Claro, porque además también, viste, hay como una creencia que el científico gana una fortuna, y la verdad que son sueldos que no le hace la diferencia al presupuesto, me parece, de un país, ¿no?
1: No, claro, y esto es lo que destacaban muchos, porque de hecho perdieron mucho poder adquisitivo en este tiempo. Hubo un mínimo aumento del 0.5% para los investigadores de CONICET ahora en junio, pero que igualmente no llega a recomponer los salarios, todo lo que los salarios perdieron en los últimos 3 años. Se requiere un aumento mucho más grande para que efectivamente ellos puedan vivir con sus salarios y que no tengan que recurrir al club de empleo, que es lo que dicen que muchos están haciendo. Y en el caso de los locales que perdieron el trabajo, también es muy difícil para ellos conseguir trabajo en sus especialidades, porque para algunos están sobrecalificados. incluso en el ámbito privado.
0: Claro, claro. Bueno, Florencia, vos estás en el Obelisco, pero también a lo largo y a lo ancho del país, en varios lugares hay movilizaciones también hoy, ¿no?
1: Sí, sí, esta es una acción federal. Hay movilizaciones en Tucumán, en la Casa Histórica, en el Centro Cívico de Bariloche, en Mar del Plata, en Ushuaia, en Salta, realmente en todo el país, porque esto es algo que afecta a todo el país. Es el sistema científico nacional, con todos los organismos. Y hablamos mucho del CONICET porque, bueno, tuvimos esta nueva oleada de despidos ahora, pero la realidad es que son todos los organismos que están bajo la administración pública.

0: cuales están afectados. Tanto el INTA como el INTI también sufrieron muchos despidos, más de 800 cada uno. También la reducción de presupuesto. Lo mismo, bueno, con el ATSAT. Ha pasado con todas las los organismos que son los que han convocado hoy, y lo mismo las universidades públicas.
1: Sí, se calcula un 45% de pérdida del presupuesto, ¿no? Desde que Milei es presidente, con lo cual habla de una cuestión muy importante, ¿no? Muy, muy trascendente. Bueno, y el plan de lucha seguirá, seguramente, ¿no?
0: Sí, va a seguir. Ahora lo que exigen, volviendo al tema del CONICET, los becarios, es que se les dé una prórroga de esas becas hasta que salgan los resultados del concurso para la carrera de investigador, que saldrán para el año que viene recién. Entonces, los becarios y becarias ahora se encuentran en un limbo en el que no saben qué hacer. Yo más temprano hablaba con una ex becaria ahora de Tucumán, que, como decía antes, no consigue trabajo y estaba considerando usar su auto para hacer Uber.
1: Mirá vos.
0: Como para que te des una idea de lo crítica que es la situación, lo difícil que es para ellos toda esta situación. Pero más allá del caso de los despidos, es muy grave que se frenen esas investigaciones. Claro. Si bien hay equipos que las pueden continuar, lo cierto es que cada vez hay menos recursos para hacer eso, tanto recursos humanos como insumos y materiales que también faltan. El presupuesto afecta a todas las áreas.
1: Sí, pero además, más allá de que, digamos, laburar de Uber en una aplicación o cualquier cosa es un laburo muy digno, cada uno se las rebusca como puede, es gente que estudió y se preparó durante mucho tiempo, que le costó además al país, ¿no?
0: Sí, sí.
1: Es un desperdicio que esté haciendo eso.
0: Sí, por supuesto. Sí, lo destacaron el lunes pasado una audiencia pública en el Congreso, en el que becarios y becarias pudieron contar un poco sus preocupaciones, y mucho tenía que ver con eso. La gran mayoría está hace más de una década, son muchos años de estudio entre la carrera de grado, después el doctorado como mínimo, y después los años de formación también en CONICET. Son muchísimos años, la gran mayoría en el ámbito público, porque claro, es así, se forman en las universidades nacionales y luego ingresan a los organismos nacionales de ciencia, y son años y años y años de inversión que se pierde.
1: Florencia, gracias por este ratito, te dejamos ahí seguir trabajando y participando de esta marcha, y bueno, seguramente te vamos a molestar más adelante. Gracias por estar, ¿eh?
0: No, gracias a vos. Saludos.
1: Un beso grande, gracias. Era Florencia Donado, periodista del ANCOM, la Agencia de Noticias de Ciencias de Comunicación, Ciencias de la Comunicación de la Universidad de Buenos Aires, en esta marcha de científicos que, al igual que las universidades, hoy están haciendo una protesta, visibilizando el problema de un gobierno que, insistimos con lo que venimos diciendo, ya ni siquiera se le está pidiendo algo más, se le está pidiendo que cumplan con la ley, ¿no? Mientras la ministra Petovelo en las últimas horas pide que los maestros cumplan con el 75% porque es lo que dice la ley, el gobierno no cumple la ley, en esa hay un montón de cosas. En un rato vamos a hablar de algo que también es muy importante y tiene que ver con las rutas. Están destruidas, muchas rutas de nuestro país están destruidas. Municipios y gobernaciones se encargan, aunque sean rutas nacionales, de poder emparchar algo. Hay imágenes que son, digamos, que no haya habido una tragedia muy importante, es simplemente, no sé si Dios es argentino, si tuvimos mucha suerte, no lo sé. Pero la verdad que no haya pasado es un milagro, honestamente es un milagro. Y parte de eso tiene que ver con algo que el propio Javier ayer medio que terminó dando la razón, ¿no? Y es que el impuesto que se le cobra, parte de lo que te cobran cuando vos cargas un litro de nafta, está destinado justamente a eso, a reparar rutas, a mejorarlas y todo lo demás. Y el gobierno, con tal de mantener el superávit fiscal, en vez de redistribuir como corresponde o de traspasar como corresponde esos fondos, se los está quedando para que siga todo el 1-1. ¿Perdón? No entendí. Perdón si me está... Ah, bueno, ¿lo tenés ahí? Ah, dale, lo tenemos a Alejandro, no, el vocero presidencial, a Javier, hablando justamente de este tema. Escuchá lo que decía.
2: Más el cuasi fiscal, hablamos de 15 puntos de déficit fiscal, lo que por supuesto hace que sea muy difícil seguir tomando dinero de los contribuyentes para poner las rutas cuando el Estado está quebrado, digamos, quebrado, no había manera de financiar estas obras. Entonces, ¿qué propone el presidente? Y esto lo ha dicho en campaña y demás, La Argentina tiene que ir al modelo que utilizó Chile, que utilizó Uruguay, que utilizó Perú, México, Guatemala. Incluso en la Argentina, en algún momento de la década del 90, se han privatizado un montón de autopistas y hemos visto inversión privada que generó grandes avances en infraestructura. Yo siempre recuerdo el tema de la autopista que antes de llegar a la Ruta 5 que viene para acá, cuando era chico, ir de Hurlingham, Ramos Mejía, hasta Luján eran 2 horas, semáforo, una cosa imposible, y de repente llegó mucha inversión privada, una excelente autopista, hoy lleva 1/2 hora. Bueno, ese tipo de obras, uno puede sacar dinero del contribuyente o de los pagadores de impuestos y pagar la obra, pero la Argentina está agobiada de impuestos, con altísima presión tributaria, y tenemos el desafío de equilibrar las cuentas, bajar los impuestos, mantener la infraestructura. Es demasiado para corregir en 2 años y medio.
1: Bueno, ahí está, ¿no? Digo, cuando habla de la autopista del oeste, Javier, que creo que es de Ramos Mejía, ¿no? Por eso contaba esta anécdota. Digo, hay obras que están paradas, absolutamente paradas. La autopista está concesionada, es cierto, hay varias autopistas concesionadas, pero son autopistas que son redituables, rentables. El que está en un pueblo y que no, no hay ninguna empresa que vaya a pérdida a hacerte una ruta o una autopista. Por empezar, ¿te acordás que Milei tenía la idea que cada vecino se pague el asfalto de su casa, de su cuadra? ¿Se acuerdan de eso, no? Imagínate vos lo que es la historia. Pero bueno, más allá de eso, que ponele que por su ideología ellos crean que puedan privatizar autopistas, rutas, lo que fuere. Acá lo que te estoy diciendo es que la plata ya está. El tema es que ellos la están usando para otra cosa. Y ahí es lo inconsistente de lo que está sucediendo hoy con el impuesto a los combustibles, que, insisto, te están cobrando y que no están destinando a lo que realmente tienen que hacer, que es, según dice la ley, además, ¿no? Acá no hay nada que está inventado, ni que le estamos pidiendo que cambie o que redistribuya o que cambie partidas, ni mucho menos. Acá lo que estamos haciendo es cumplir con lo que dice la ley, que es lo que tenés que hacer. Bueno, en este caso tampoco lo están haciendo. Y era Adrián Ravier, no Alejandro, como dije yo. Alejandro es Gravier, ¿se acuerdan? Del marido de Valeria Massa. Es muy parecido el nombre, nada más que el nombre. Señoras y señores, faltan 22 minutos para que sean las 5 de la tarde, de una tarde que está feita, feita, feita. Hacemos una pausa, cuando regresemos nos metemos en los vastos temas que tenemos para desarrollar en el día de hoy.

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10: La FATUN ratificó su plan de lucha. La federación que nuclea a los trabajadores no docentes de las universidades nacionales lleva adelante un paro por 24 horas ante el incumplimiento de la ley de financiamiento por parte del Poder Ejecutivo. Y en ese contexto, quienes realizamos el panorama conurbano, nos plegamos a la medida, por lo que presentamos una programación de emergencia. La FATUN además determinó que el próximo miércoles 19 de agosto participará de abrazos simbólicos en todas las casas de altos estudios, además de una movilización a la sede de la Secretaría de Educación. El gremio también advirtió que en caso de no obtener respuestas favorables del Poder Ejecutivo Nacional en las próximas semanas, llevará adelante un nuevo paro, pero de 48 horas durante los días 27 y 28 del mes en curso.
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0: Dos minutos, pasaron de las 5 de la tarde y como lo hacemos habitualmente, cada 15 días, tiempo de hablar de la justicia, tiempo de la columna de magistrados, lo digo correctamente. Está con nosotros Guillermo Raffaniello y Cintia también. ¿Cómo les va? ¿Bien?
1: Muy bien, muy bien, gracias.
0: Gracias por retomar. ¿Cómo estuvieron las vacaciones o no hubo vacaciones?
1: No hubo asistencia a las oficinas, pero sí, seguimos haciendo cosas.
0: Sí, el laburo siempre sigue. No, sí, no se puede. Sí. Como lo nuestro. Si te dejás de informar una semana y es
1: no
0: una eternidad.
1: Sí.
0: Así que bueno, bienvenidos, gracias por estar.
1: A ustedes por la invitación.
0: Como siempre lo hacemos, pedimos por favor que le dé la bienvenida a nuestro invitado el día de hoy.
1: ¿Cómo no? Mira, hoy nos vuelve a acompañar, como digo siempre, un invitado y agradecido enormemente también de que haya venido, que hace un esfuerzo para estar acá, al doctor Edgardo Pablo Molins, que es juez de la Cámara de Apelaciones en lo Civil y Comercial del Departamento Judicial de Moreno y General Rodríguez, y hoy nos va a actualizar un tema sensible pero importante para tratar, ¿no? Desde lo jurídico y desde las personas que están involucradas, o la persona que en este caso estuvo involucrado. El tema sobre el que nos va a hablar es la eutanasia en Argentina sobre el caso Ludueña. Es un tema muy sensible, pero el que intervino y ahora nos va a contar qué fue lo que pasó y el impacto que tiene esto en la legislación y otras cuestiones.
0: Edgardo, gracias por venir,
2: Bueno,
0: muy amable, la verdad, un placer que estés acá.
2: Buenas tardes.
0: Es un tema difícil, ¿no? Porque es ni más ni menos que la vida de una persona, y ahí entran a jugar un montón de cuestiones, desde lo afectivo, desde el dolor, que hay que entender, desde lo religioso, si se quiere. Hay un montón de diferentes religiones que están en contra, como algunas estuvieron en contra del divorcio o del aborto, por ejemplo. Pero bueno, uno lo que tiene que tratar de hacer es meterse en la piel del otro, creo yo. No sé si jurídicamente es así, pero intento pensar un ratito en sufrir y saber que mi destino es sufrir porque no puedo revertirlo, y que no haya nadie que me pueda dignificar, ¿no? En ese sentido.
2: Tal cual, tal cual. Bueno, nuevamente agradecido por esta nueva entrevista. Recordar que estuve acá casi un año atrás. Vine a hablar sobre el mismo tema en esa oportunidad. Les contaba que yo estaba a cargo en ese momento de una defensoría en Moreno General Rodríguez. Sí. Y con mi equipo recibimos una consulta, y más que una consulta, fue una petición por entonces, de una persona que estaba sufriendo una enfermedad en un estado muy avanzado.
0: Sí.
2: Es una enfermedad de características incurables.
0: Una señora era,
2: Una señora de 63 años,
0: claro.
2: Irreversible, degenerativa. Bueno, estaba en la etapa ya fin, en la última etapa ya estaba, llevaba 7 años postrada en una cama y sufriendo de dolores de características inconmensurables. Lo único que tenía para paliar un poco, mitigar los dolores, era tomar algún analgésico, pero ya.
0: Sí, dejan de ser efecto, ¿no? Como
2: totalmente, y eso también le traía otras consecuencias de tantos años de tratamiento. Es así que bueno, no, ella movilizada por una película, algo que vio en su cama, siempre que era su lugar en el mundo, un caso que había sucedido en otros países de Europa.
0: ¿Es la película de Bardem?
2: No, la de Bardem, ella se refería a una de un millonario, es un poquito más pochoclera esa película, pero era un millonario
0: que
2: tiene una relación de amor con una cuidadora, y bueno, finalmente accede a esa práctica eutanásica en Europa. Bueno, motivada por eso y por la información que tenía de que había proyectos de ley, nos pregunta si se podía hacer algo, en tanto que los proyectos no avanzaban, y si había algún juez que la podía escuchar, le podía escuchar y le podía entender. Ella se lo quería explicar a algún juez. Bueno, nosotros como somos abogados públicos para la gente que no tiene recursos, nos tuvimos que brindar por entero ante esta posibilidad o a esta petición. Por más que no haya ley, entendemos que puede haber derechos de carácter constitucionales que están por arriba de cualquier legislación y que en todo caso tienen que tener una respuesta de parte de la justicia. Así que hicimos el planteo, tuvimos que iniciar una acción de amparo. Esa acción de amparo fue rechazada en primera instancia.

0: Directamente porque consideró el juez que era algo improponible al no existir una legislación en particular. Esto mismo fue apelado, la segunda instancia ratifica esta decisión y nos vimos en la necesidad de llegar a la Corte. La vez pasada que estuvimos acá no teníamos todavía la decisión de la Corte, que finalmente llegó a fines de octubre del año pasado, en la cual, por el voto de la mayoría, decidió que la causa debía tener un amplio debate jurídico. Se tendría que dar el traslado a la contraparte, se tenían que producir las pruebas que estaban ofrecidas y resolver la cuestión de fondo, porque lo que estaba vinculado ahí en ese planteo judicial eran derechos, bueno, de carácter constitucional, como la autonomía de la voluntad, la libertad, el derecho a la vida y el derecho a la dignidad de la persona. Sí.
1: Que imagino que, si bien no hay un afectado del otro lado, porque a veces pasa esto, ¿no? Que dos vecinos se pelean, uno es el que hace un planteo, el otro es el que está afectado también. Acá, me imagino que más allá de algún colectivo religioso o lo que fuere, no hay un afectado, pero esto puede generar jurisprudencia, ¿o no?
0: Claro, esto ya generó jurisprudencia. Ya generó jurisprudencia, por más que no se resolvió la cuestión de fondo, porque el proceso no dieron los tiempos judiciales, digamos. Desde que nosotros lo planteamos en noviembre del 2024, la Corte habilita la posibilidad de debate recién en octubre del 2025. Y ahí, a los 4 o 5 meses, María terminó muriendo por causas, pongámosle, naturales, ¿no?
1: Sí, por algo de todas las enfermedades.
0: Algo de todo lo que fue llevando durante más de 30 años de su vida. Pero lo que se puede rescatar es que si hoy hubiera un caso similar donde una persona quiera plantearle al Poder Judicial esto mismo que le planteó María, tendría mucho más allanado el camino, desde que ya por lo menos la provincia de Buenos Aires no sería válido andar discutiendo cuestiones procesales. Inmediatamente se tiene que pasar a debatir las pruebas. Claro. Y encontrar una resolución.
1: Para la gente que no sabe, yo no lo sé tampoco, no soy abogado, pero me imagino que cuando hay un caso y aparece otro que tiene alguna característica similar, se apoyan en ese caso para evitar un montón de otros trámites anteriores. ¿Es así?
0: Eso es lo que es.
1: Es más o menos así
0: la jurisprudencia, los precedentes. Exacto. ¿Cómo impactan los precedentes en las vías judiciales?
2: Claro, había existido en otros casos anteriores planteos similares, pero claro, no habían prosperado porque nunca se había avanzado en lo procesal, en lo jurídico. Esta es la primera vez que se llega tan lejos, aunque bueno, no se pudo lograr el resultado buscado desde lo judicial, pero quedó allanado el camino, vamos a decir, muy avanzado por el día de mañana, si se volviera a dar un planteo similar. Ese camino ya está, la huella ya está hecha, ¿no?
1: ¿Son casos muy aislados o hay más de los que nosotros creemos?
0: Bueno, No tendría ninguna estadística.
1: Claro, seguramente a partir de estas presentaciones te habrá algún colega dicho, che, mira, a mí me pasa algo similar, tengo un caso, tengo un conocido.
0: En ese sentido, en lo que es las redes sociales, ¿no? Que uno se guía un poco también. Por eso. Claro. Hay muchos comentarios cuando hace algún tipo de publicación o cuando la gente se fue enterando del caso de María, donde en los comentarios aparece, bueno, a mí me pasó con mi mamá, tengo una vecina, yo estoy pasando por lo mismo, quiero consultas, vienen consultas, así que hay un...
3: Y la dificultad que está acá es que se pone en contraposición el derecho a la vida y el derecho también a la voluntad.
1: Claro, de elegir
3: de
1: la persona.
3: Por la muerte, ¿no? Porque es una situación muy delicada. Y doctor, yo lo que le quería consultar en estas situaciones, si también es importante considerar la voluntad de la familia cuando el paciente, por ejemplo, no estaría en condiciones de poder dar su propia voluntad.
1: Claro, porque acá,
3: ¿no?,
1: María, ella hablaba con vos.
3: Hay pacientes que están en coma o en estados más vegetativos.
0: Claro, claro. Bueno, en un caso como...
3: ¿Un familiar podría en ese caso también?
0: No. A ver, en lo que es la legislación vigente hoy en día, tengamos en cuenta la ley de los derechos del paciente, que no recuerdo el número, con la modificación que sufrió en el año 2012 de la ley de muerte.

0: te digna. Eso también después fue receptado por el Código Civil y Comercial del 2015. En toda esa legislación que mencioné está la posibilidad de que sí se le va a escuchar al paciente en primer lugar, y si no pudiese dar la voluntad al paciente por estado avanzado de su enfermedad, se puede escuchar a los allegados directos como familiares, pero no lo que sería lo que conocemos como eutanasia directa. Bien. Eso seguiría por fuera.
1: La ley del paciente, la 26.529, la que me decía. Y el caso que plantea Cintia, es a ver si estamos más o menos en consonancia, Gustavo Cerati.
0: Claro, sí. Correcto.
1: Una persona que estuvo en estado vegetativo hace 4 o 5 años. En este caso la ley no es la misma, porque acá no es él el que manifiesta la voluntad.
0: Claro, al no poder él manifestar la voluntad, podría ser tomada la voluntad
1: de la madre, por ejemplo.
0: Podría ser escuchada, que la madre transmitir, bueno, la voluntad de mi hijo, en este sentido, era porque lo conversamos alguna vez, porque me lo contó. Entonces es un testimonio que sería válido y que lo debería tomar el equipo médico en favor del paciente. Pero bueno, no comprendería un caso de eutanasia directa, ¿no? Como era el caso de María. Esto para casos donde se pueda retirar cierto tipo de tratamiento, desconexiones, donde estamos hablando.
2: La ley de eutanasia, para que quede claro, o sea, implica como un hacer para llevar a la persona hacia la muerte con su consentimiento. Exacto. La ley de muerte digna, que importa por ahí el retiro de los soportes vitales y demás, implica un no hacer, digamos, quitar eso para que haya un curso natural hacia la muerte. Sí. Sería un poco la diferencia, porque no es lo mismo. Hay una ley, la Argentina tiene una ley de muerte digna, pero no tiene una ley de eutanasia. ¿Se entiende lo que pasó con Cerati? Se le retiran los sistemas
1: el respirador, por
2: de mantenimiento, exacto, y se deja que siga el curso natural. Se lo podrían mantener con vida artificialmente, en esa vida artificial, en estado vegetativo, como dicen muchas veces, y la familia en ese caso puede decir, bueno, vamos a empezar a retirar todo y que ocurra naturalmente lo que tenga que ocurrir. Ahí es dejar de hacer. En el caso de la eutanasia, que la Argentina no tiene ley de eutanasia, sería como un hacer hacia...
1: Sí. Para llevar a la muerte.
0: Es provocarle la muerte.
2: Claro, provocársela.
0: De la persona que está solicitándolo, ¿no?
2: No sé si se entiende la diferencia.
1: Sí, está clarísimo. Ahora, a partir de esto que han trabajado y de esta jurisprudencia y demás, ¿hubo casos, sabes, de alguien?
0: No me ha llegado ningún otro caso concreto, porque de lo contrario estaría a disposición para ofrecerle mis conocimientos y aportarle el material que sea necesario. Para que, bueno, en ese sentido puedan plantearlo.
1: Bien.
2: También a partir de, seguido a eso, hubo un avance, si se quiere, en la legislación. En Argentina seguimos sin ley de eutanasia, pero al poquito tiempo salió en Uruguay una ley de eutanasia que contempla la posibilidad de acceder en casos terminales, no es para todos, no es en cualquier supuesto, en donde hay un, como nos decía Pablo recién, una enfermedad grave, terminal, incurable, dolorosa y demás.
3: Irreversible,
2: claro. Se puede acceder a eso. O sea, no existía, creo que en Latinoamérica no había una ley. El primero en avanzar en este sentido, en esta parte del globo, fue Uruguay, ¿no? Que eso también importó un cambio legislativo, ¿no? Hubo debates también, como nos decía. Una cuestión religiosa, debates éticos y demás costó, pero bueno, la ley salió y está. ¿No? Salió y está vigente. La corte no dijo más nada después de eso, ¿no? Después del caso de Ludueña, no tuvo oportunidad de volver a expedirse, no
0: tuvo necesidad de volver a expedirse, porque, bueno, resolvió la corte. Cuando resuelve esto, que tiene que haber una apertura de la instancia judicial, manda la causa a un nuevo juez, ahí se corre el traslado a la provincia de Buenos Aires, porque considerábamos que no es que tenía una obligación, una responsabilidad, pero sí, en el eventual caso, tenía una obligación de hacer. La provincia titular de los efectores de salud público. Esto es provocarle la muerte, por eso lo identificamos como la contraparte. También tenía que tener una opinión, digamos, la parte del procurador general, digamos, porque, claro, en defensa del orden público, ¿no?, de la constitucionalidad de la interpretación constitucional de las leyes. Entonces también correspondía que tenga un dictamen. Todo eso existió, hubo una respuesta, y después empezaba a debatirse la parte de la prueba, y ahí en el transcurso de todo esto termina falleciendo María después de más de 14 meses de, claro, trámite judicial, claro, que no pudo conseguir una respuesta definitiva. Que en cualquier caso esto hubiese escalado, una respuesta definitiva, ¿no?, que toque el fondo de la cuestión, hubiese escalado las distintas instancias de apelación, porque no hubiese quedado firme en una primera instancia, seguramente, porque si no era favorable a María, nosotros hubiésemos apelado, y si hubiese sido favorable a María, la Fiscalía de Estado o el Ministerio, sí, Público lo hubiese apelado, así que esto necesariamente hubiese escalado hasta la Corte Federal, y hasta ahí nosotros estábamos dispuestos a llegar,
2: ¿sí? No se llegó a reconocer el derecho en concreto en ese
0: caso.
2: No se
0: llegó
2: a y acá uno cabe hacerse una pregunta también, ¿no? ¿Por qué, digamos, un médico o un familiar de pronto no podría hacer un ejercicio de eutanasia respecto a un familiar que considera que le está pidiendo acceder a su derecho a la muerte, ¿no? Porque es una pregunta interesante. ¿Por qué no se puede hacer?
1: Sí, y le pregunto también si el médico se puede negar.
4: Eso,
1: ¿no?
2: Porque la primera pregunta,
1: porque en el caso de aborto, por ejemplo, es muy simple. Hay médicos, claro, que dicen que por una cuestión,
2: bueno,
1: de...
2: La primera pregunta es si lo puede hacer, y claro, legalmente no lo podría hacer, porque si lo hiciera, estaría incurriendo en delito de homicidio.
1: Claro,
2: estarían matando,
1: claro,
2: al,
1: claro,
2: paciente,
1: claro.
2: Por eso es necesaria la ley, porque alguien podría, digo esto porque alguien podría preguntarse, bueno, pero si la familia lo pide, está el médico y tiene los recursos o los medios para terminar con esto, como el caso que estábamos, sí, hablando, ¿por qué no lo hace? Porque sin ley el médico o el familiar o quien sea que llevara adelante esa práctica estaría incurriendo en delito de homicidio. De hecho, en la ley esta que mencionabas recién, en Uruguay, la ley de eutanasia de Uruguay tiene un artículo que expresamente dice exención de responsabilidad, ¿no? Porque es importante, pero ¿por qué el médico no, si ve esa situación, no por eso termina con un problema grave, ¿no? Claro. En la ley de eutanasia que se sanciona en Uruguay hay un artículo que dice exención de responsabilidad, no cometerán delito y estarán exentos de responsabilidad penal, civil y de cualquier otra índole el médico y los demás integrantes del equipo asistencial que presten asistencia a quien pida ayuda para morir y actúen de acuerdo con las disposiciones de la ley. O sea, no es que pueden hacerlo en cualquier caso.
1: Sí, en cualquier caso,
2: claro,
1: no.
2: Por eso, porque yo creo que
1: debe haber una actuación judicial en el medio que le permita, claro, hacerlo. Y
2: porque lo que mucha gente nos está escuchando puede pensar esto, dice, pero ¿y por qué no el médico, si la familia se lo pide, no lo dispone y punto? Porque tampoco, no es una simple cuestión de objeción de conciencia, porque no existe ley que lo autorice. Si lo hiciera, terminaría con un problema penal, estaría incurso en delito de homicidio concretamente.
1: Claro.
2: Por eso es necesaria la ley. No se puede proceder de otra manera, ¿no?
0: Uh-huh. Hoy en día, estaba revisando hoy, que ahí tenemos actualmente 11 proyectos de ley,
1: claro, 11.
0: Con estado parlamentario en el Congreso, 9 en la Cámara de Diputados y 2 en el Senado.
1: Claro.
0: Y sin embargo ninguno tiene hasta ahora debate ni siquiera en comisión. Así que hay como una dinámica en el Parlamento de presentar proyectos, cuando pierden estado parlamentario volverlos a presentar. Así tenemos actualmente 11 textos de proyectos distintos. Y esta dinámica se viene repitiendo en los últimos 6-7 años, pero no se debate. En cuanto a lo que vos decís, la objeción de conciencia, todos los proyectos de ley lo tienen previsto a eso.
1: Claro.
0: Pero no obstante, siempre tiene que haber, dentro por lo menos de los efectores de salud o distintas obras sociales o prepagas, tiene que tener la garantía de que, no obstante,
1: haya alguien que lo haga.
4: Claro. ¿Dentro del proyecto también se incluye a los médicos?
0: Sí, sí, sí.
4: ¿O directamente la decisión sería judicial y a ellos directamente se le informaría hasta dónde sí y hasta dónde no son responsables?
0: Los proyectos de ley estipulan la objeción de conciencia tanto, la mayoría, a nivel personal de los médicos, ¿no? Pero también tienen algunos proyectos, hasta lo extienden a ciertas instituciones. Hay, claro, algunos hospitales que por ahí tienen alguna lógica y directamente en ese hospital o clínicas, ¿no?
1: Sí, sí, sí, sí, sí.
0: Pero no obstante, tiene que haber un mecanismo donde, bueno, si este no, bueno, pero este sí, claro, que se garantice la práctica. Todo eso, igualmente, quedaría siempre a la letra fina o chiquita de una reglamentación de la ley, que siempre viene a posteriori.
1: Sí, claro. ¿No? Sí, sí, sí. Uno supone que.

0: la ley todas estas pequeñas cuestiones las tiene que tener muy en cuenta y deben estar en los proyectos. Ahora me llama la atención que haya 9 proyectos y que nadie mueva un pelo por esto.
1: Eso es lo que siempre
0: es increíble, ¿no?
1: De alguna manera cada vez que hablo con algún,
0: porque a la justicia se le cae, ¿no?
2: Porque es,
0: pero
2: una
0: al
2: minoría,
0: poder legislativo también,
2: es
0: bueno,
2: una minoría. Y
1: yo creo que podría tener mucho consenso social, mucha aceptación.
2: Sí.
1: Ahora, movilización no la hay. No. Como por ahí la del aborto,
0: claro.
1: Que sí tenía un colectivo feminista organizado y que podía movilizar.
0: Y hay mucha más gente que podría utilizar, comillas, ese servicio, esa posibilidad.
1: Acá, hasta podría tener mayor aceptación que la, que la del aborto.
2: Sí.
1: Pero no tiene movilización, esa es la diferencia.
3: Claro. Sí, hasta que muchas veces, como ocurre, ¿no? Hasta que hay algún caso
1: concreto.
3: Claro, un caso concreto, un caso testigo, un caso que genera una demanda, que hace visible la situación.
1: Exacto.
3: Es positivo que haya proyectos, porque digamos, ese primer paso.
1: Eso moviliza.
3: Exacto.
1: Moviliza,
3: ya está
1: la
3: dado.
1: Pública,
3: exacto.
1: Que interpela la agenda pública y política.
3: Claro, ya hay algo, hay un paper, digamos, sobre el que se puede discutir, pero a veces pasa eso, ¿no? Que se pueda poner en agenda con en algún caso concreto, puntual o situación, que ponga en evidencia la necesidad que la agenda pública se ocupe de eso, ¿no?
1: Sí,
3: claro.
1: Totalmente.
3: De pronto hay temas que aparecen, se resuelven, se discuten y salen las leyes, y bueno, quedó ahí atrás, ¿no?
0: Sí, acá tengo un mensaje de Leonardo de San Justo, dice: hola, lamentablemente en la provincia de Buenos Aires, la eutanasia, la vasectomía en los jóvenes y el aborto en las mujeres son alentados, dice, por el mismo ministro, disfrazándolo de derechos. El mensaje sería: deshagámonos de todo lo que signifique gastos innecesarios, alentemos a los jóvenes a la vasectomía para que no haya reproducción, nacimiento ni familia. Bueno, yo no creo en eso. No estoy de acuerdo con vos, Leo, gracias por el mensaje igual. Me parece que uno puede decidir ciertas cosas sobre su vida, es decir, las mujeres en no ser mamás y los hombres en no ser padres, ¿no? Entonces me parece que es una cuestión de decisión y no sé si está alentado. Desde que se aprobó, por ejemplo, la ley del aborto, yo no creo que haya más abortos que antes. Lo que están es mejor hecho, con muchas más condiciones de salud, no en lugares clandestinos y todo lo demás. Y en esto lo mismo, la gente no va a salir a pedir eutanasia no. Para todo el mundo. No,
3: es un tema humanitario, digamos.
0: Claro.
3: O sea, el caso fue muy emblemático, el caso en el que intervino Pablo, donde si alguien se fija por internet las fotos que ella misma estaba pidiendo, no es que alguien la impulsó
0: o que
3: se lo pedía, ella misma no podía. Hay artículos donde se puso de manifiesto que no podía seguir así, que no podía caminar, no podía higienizarse, más allá de los analgésicos que comentaba también Pablo en algún artículo que uno pudo tener acceso. O sea, en algún punto los analgésicos ya tampoco le calmaban el malestar.
0: Sí, no hacen efecto, llega un momento.
3: Claro, entonces es una decisión muy íntima, muy personal. Bueno, cada uno puede tener su opinión, es muy respetable desde el lugar en el que esté, pero bueno, hay que ver el derecho legisla para todos, ¿no?
0: ¿Y la justicia interviene en alguna cuestión que no tenga que ver totalmente con la desaparición de una persona, sino con, no sé, parte de su cuerpo que sienta que una mutilación o algo, o simplemente la medicina lo determina eso? Si tuve un accidente, tengo muy mal una pierna, yo pido que me la corte. No sé, por decir algo.
1: Claro,
0: ¿la justicia interviene o no en esos casos?
1: No debería.
0: No debería.
1: Eso es, ahí tenemos legislación para que se pueda resolver directamente los médicos.
0: Claro, acá estamos hablando de la vida, ¿no?
1: Y
0: claro,
1: si hay alguna cuestión de duda, generalmente hay comités de bioética en los hospitales que esto lo analizan, y hasta incluso si hay familiares también se habla y se consensúa algún. Esto tiene que ver por ahí con que hay momentos donde hay que está en juego una pierna porque está infectada, sí. La persona por ahí no tiene conciencia, ¿y qué hacemos?
0: Claro.
1: Dejó alguna manifestación, algún tipo de voluntad, se la cortamos.
2: Claro, o interviene si hubiera una mala praxis por un médico que le amputaron una pierna y no había que amputarla. Bueno, ahí interviene la justicia, bueno,
1: a posteriori.
0: Justamente
2: claro.
0: Estamos con el juicio
2: pero
0: de Lotoki, ¿no? Del doctor
2: Lotoki.
0: Justamente hay un montón de casos
2: antes.
0: De mala praxis. Vuelvo un poco atrás a lo de la otra. Estoy pensando cuestiones, ¿no? Al caso de que una tercera persona sea la que decida porque no está en condiciones o demás. Si esta persona tiene, por ejemplo, no sé, la persona X que quiere terminar con su vida porque es insoportable y demás, tiene una demencia, por ejemplo, porque puede haber un caso, ¿no?, que producto de todo esto haya tenido alguna alteración mental y no esté en condiciones de definirlo. Eso también lo tiene que contemplar la ley.
1: Claro, claro. Todo, generalmente los proyectos de ley, mayormente, tienen distinto alcance o de, distintas extensión de este derecho a poder acceder a una muerte médicamente asistida. Cuanto más le ponemos, más complejidad seguramente va a tener, claro, en el debate.
0: Pero siempre tiene que estar previsto.
1: Es, sí, y a veces hay que empezar con algo, ¿no? Con,
0: coincido, con un, ¿no? Claro, o después sea, se va
1: después
0: modificando.
1: Se irá viendo, claro, por ahí. Pero sí, este, uno, por lo menos la, la mayoría de los proyectos, primera condición, primer requisito, tiene que ser mayor de edad. Tiene que ver con la capacidad.
0: Bien, bien. ¿No? Ya eso de movimiento.
1: Ya, ¿no?, ya descarta a todos los menores de 18 años. Obviamente que hay que pasar por ciertos comités donde
0: sí, sí,
1: se
0: no,
1: analiza.
0: No tendrías que tener una insanía mental, es, me imagino, exacto, que eso también tiene que formar parte, ¿no?
1: Es muy estricta, todos los proyectos son muy, muy estrictos para... Bueno.
0: Bueno, este, por lo menos se dio el primer paso, ¿no? Sí, lamentablemente, quien este, lo necesitaba en ese momento no pudo este, utilizar esta ley, pero bueno, al menos esperemos que a corto plazo se pueda hacer, ¿no?
2: Porque, sí, y allanó el camino para otro, claro, que es, también menos, es importante, ¿no?
3: Exacto. Sí, es un tema que por ahí hay que abordarlo con una enorme sensibilidad, ¿no? Este, por lo que se discute, lo que implica, y es un poco entender al otro, al que está en esa situación, de que por qué está pasando, y el que lo mira desde afuera por ahí dice, no, pero no puedo no estar de acuerdo. Bueno, pero hay que tener una empatía,
0: sí,
3: por el dolor,
0: claro,
3: el sufrimiento, en el que está pasando el otro, bueno, por ahí entenderlo desde ese lugar, ¿no? Este, no, no, sí, para que quede claro.
0: Es así. Y es lo que yo, cuando hablábamos del tema aborto también, probablemente yo no le pediría a nadie que aborte, pero no le puedo negar al otro la chance de que sí lo haga. O sea, esa es la empatía que tenemos que tener y entender un montón de otras cuestiones. Así que bueno, bueno, doctores, gracias. Los estuve, José, por llamar estos días porque hay tanto caso dando vuelta. Caso Moyano, por ejemplo. Lo estaba por llamar, pero no por Moyano en sí, sino decir, ¿cuándo se...? La pregunta era, ¿cuándo se considera que una persona está... este, prohibida su libertad, ¿no? ¿Cómo es que le decís? Su
3: privada
0: libertad, ¿no? Privación ilegítima de la libertad, no me salía. Por ejemplo, caso ese. Caso Piti Álvarez, que está dando vueltas por ahí. ¿Cuándo una persona puede declarar o no? ¿Cuándo un juez o un abogado pide que esa persona, este, o dice esa persona no está en condiciones de declarar, se quedó dormido dos veces? Y lo muy interesante, lo jurídico, lo que me pasaba ahí era que dice, ah, no está en condiciones de declarar, pero hace dio tres recitales y no se olvidó la letra de una sola canción. ¿No? Digo, hay cosas.
2: ¿Vos nos estás pidiendo en vivo?
0: No,
2: futuros invitados.
0: Ya hablamos de otras cosas, pero quiero decir, hay un montón de temas que van,
3: sí,
0: apareciendo en el día a día,
3: sí, sí,
0: que,
3: sí,
0: disparan otros, porque,
2: bueno,
0: lo que siempre le decimos cada vez que hablamos con un abogado, además, no nos interesa el caso puntual.
2: Sí.
0: Lo que nos interesa
2: entender,
0: es saber.
2: Entender.
0: Claro, ¿qué hace la justicia cuando toca, cuando tiene un tema como esto? Después,
2: bueno,
0: se manosean, se disfrazan.
2: Lo
0: se,
2: vamos a tomar, ¿no?
0: ¿No? Así,
2: sí,
0: que, no,
2: sí,
0: sé.
3: No, siempre es complejo hablar de un caso en trámite en otro, porque esos son.
0: Por eso
3: de,
0: no les digo. Por eso yo se los dije yo, no quiero que lo digan ustedes.
3: Pero. Porque cada caso tiene sus pruebas, su dinámica, y es complejo opinar sobre casos, digamos, de otras jurisdicciones. Todos los casos son complejos, todos se presentan, sí, siempre hay complejidad.
0: Yo les tiro ideas. Mala praxis me parece también otro tema.
2: Bueno, vamos a
0: tremendo,
2: anotando.
0: Tremendo, porque ¿cuándo, hasta dónde, quién, cuándo un profesional se puede equivocar? Que son seres humanos, y cuando no, un médico, digo, ¿no?
2: Sí.
0: O cuando es algo sistemático, ¿no? Me acuerdo, qué sé yo, el caso Rimo, lo que ni siquiera era médica.
3: Ah, wow, sí, eso fue.
0: Ah, este, sí. Lo toque que sí era médico, pero evidentemente hay un montón de casos que, bueno, qué sé yo.
3: ¿Y tema menores que se viene la reforma? ¿Te gusta?
0: También ese,
3: que
0: claro.
3: Se viene la reforma ahora el 5 de septiembre, el 5 o 6 de septiembre. Baja
2: estamos
3: la ley,
2: tentando con muchos temas.
3: Baja la ley de imputabilidad en todo el país, este,
0: sí,
3: con un impacto importante.
0: Sí, está bueno saber si eso va a cambiar algo. Primero, eso desde lo político. Desde lo jurídico de ustedes es un pibe, es cierto que un pibe de 14 hoy no es lo mismo que un pibe de 14 hace 40, 50, 60 años, cuando se habrá escrito la última vez se modificó el Código Penal. Pero bueno, es para debatir. Está,
3: es un gran tema para tratar, que creo que la próxima vamos a estar abordando ese
0: bien.
3: Tema que también es de gran actualidad.
0: Me parece muy bien. Muchas gracias por venir,
3: A vos, José, por bien. Favor, un gusto estar acá con usted. Y gracias a Pablo, que vino,
1: sí,
3: también a acompañarnos.
1: Más
3: que,
1: ayer muy bien, Cintia.
0: Gracias, gracias a los dos. Hacemos una pausa, 5:30 pasaditas, en toda la República Argentina. La temperatura no afloja, 12 grados y monedas. el cielo otra vez plomizo con ganas de llover. Decían que iba a ser a la tarde, veremos. Pero necesito que se vaya el invierno, chicos, de una vez por todas. No lo aguanto más. Vino crudo este año. Una pausa, un poquito de música y ya volvemos.

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2: El CIN convoca a movilizarse a favor de la educación y la ciencia. El Consejo Interuniversitario Nacional invitó a toda la comunidad universitaria a participar de la actividad organizada por Acción Federal por la Ciencia y la Educación desde las 16 con epicentro en el Obelisco, pero con acciones similares en distintos puntos del país. Bajo la consigna "Me pongo la camiseta para defender a Argentina", la convocatoria busca visibilizar la situación que atraviesan las universidades nacionales y el sistema científico y reafirmar el valor estratégico de la educación superior, la ciencia y la tecnología para el desarrollo del país.
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4: Denunciaron penalmente a Diego Santilli por el incumplimiento de la ley de financiamiento universitario. El diputado nacional Esteban Paulón denunció penalmente al jefe de gabinete por abuso de autoridad e incumplimiento de deberes de funcionario público ante la falta sistemática de hacer cumplir la norma ratificada por el Congreso en dos ocasiones y respaldada por un fallo de la Corte Suprema de Justicia. El legislador del socialismo indicó que la decisión judicial tomada por la Cámara Contencioso Administrativo Federal la semana pasada agotó cualquier posibilidad del Poder Ejecutivo de evitar la aplicación de la ley, por lo que el jefe de gabinete es el responsable de la ejecución presupuestaria que aún no se ha llevado adelante.
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0: Hola Argentina, saludos otra vez. Les damos la bienvenida a esta producción informativa nacional de Farco, el Foro Argentino de Radios Comunitarias. Compartimos con ustedes que nos reciben a esta hora en todo el país nuestra segunda edición de hoy, miércoles 12 de agosto de 2026. Se realiza esta tarde la Jornada Federal en Defensa de la Ciencia Argentina y la Universidad. También hay paro nacional universitario en reclamo de que el gobierno cumpla la ley de financiamiento. La convocatoria es a participar de las movilizaciones de hoy en todo el país con la camiseta argentina, con la consigna "Yo me pongo la camiseta en defensa de la ciencia, la educación y la soberanía".
1: En CONICET lo que enfrentamos es un vaciamiento, sin recursos para trabajar, con salarios debajo de la pobreza y con la expulsión de cientos de investigadores jóvenes altamente capacitados.
2: En el caso del INTI, el Instituto Nacional de Tecnología Industrial, ya perdimos al 25% aproximadamente de nuestras compañeras y compañeros trabajadores. A ello se suma el desfinanciamiento presupuestario que estamos sufriendo, lo cual nos impide llevar adelante nuestras actividades de asistencia técnica territorial al sector de la economía social, emprendedores, a cooperativas y a pymes en general.
3: La CONAI ha desarrollado muchos satélites a lo largo de estos 35 años de historia, los cuales han provisto de información para atender catástrofes ambientales, para el desarrollo de nuevas aplicaciones o para la custodia de nuestros mares argentinos. Desde que asumió el gobierno de Milei, nos han recortado más del 62% del presupuesto y hemos perdido aproximadamente el 25% de los y las trabajadoras del organismo.
4: Hoy está en riesgo todo el sistema científico argentino. Sin presupuesto, no hay becas, no hay proyectos, no hay futuro.
3: Por eso, desde la Mesa Sindical de Ciencia y Tecnología de Córdoba, queremos invitarlos a participar este 12 de agosto
5: a la Jornada Federal en Defensa de la Ciencia Argentina.
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0: En Buenos Aires esta jornada se va a vivir en la zona del Obelisco a las 4 de la tarde. La secretaria general de la Federación Docente CONADU Histórica, Francisca Staiti, destacó la importancia de la jornada de hoy.
6: Este miércoles en el Obelisco es una cita importante para poner en la calle qué es lo que está pasando en el sistema científico-tecnológico, que esto tiene que seguir con una nueva gran marcha que ya no debe ser solo universitarias, tiene que ser una marcha del sistema científico-tecnológico y la universidad, salir en conjunto porque somos causa nacional. Defender la ciencia, defender la universidad es parte de nuestra soberanía, es indispensable para que nuestro país deje de ser dependiente. Por eso creemos que en la calle debemos defenderla y poner en alto la necesidad de una ciencia y una universidad al servicio de las clases populares y obviamente de nuestro país, y de esta manera hacer un país más rico y grande, donde todas y todos podamos desarrollarnos. Gracias.
0: Francisca Staiti, la secretaria general de la Federación de Docentes Universitarios CONADU Histórica. El reclamo contra el cierre del coro nacional de niños se hizo oír en la Cámara de Diputados. Fue en la reunión de la Comisión de Cultura, donde tanto familiares como integrantes del coro reclamaron que se dé marcha atrás con el decreto del presidente Javier Milei, que dispuso la disolución del Coro Nacional de Niños después de casi 60 años de funcionamiento. Un momento de emoción se vivió cuando Fátima, una de las niñas del coro, dio su mensaje acompañada por sus compañeras y compañeros.
7: Mi nombre es Fátima y hoy hablo en representación de todos los niños que ven acá junto a mí, el Coro Nacional de Niños. Como ya se dijo, el 30 de julio de este año recibimos la lamentable noticia de que el coro cerraba oficialmente. Cuando nos dijeron que el coro cerraba, muchos sentimos miedo, tristeza e incertidumbre. Para algunas personas puede parecer solo una actividad, pero para nosotros no es solo un coro. Es un lugar al que llegamos después de la escuela, donde pasamos gran parte de nuestra infancia y adolescencia, donde aprendimos a confiar en otros chicos y donde encontramos algo que nos hace felices y nos apasiona de verdad. En el coro aprendimos que si uno falla, el sonido cambia, que tenemos que escucharnos entre todos, que nadie puede hacerlo solo. Eso nos enseñó mucho más que música. Nos enseñó a acompañarnos, a estar juntos, tener paciencia y a sentirnos parte de algo más grande que nosotros mismos. Hoy no venimos a pedir un privilegio.

0: Venimos a pedir que no nos quiten una oportunidad que cambió y sigue cambiando la vida de muchos chicos y chicas. Queremos ir ensayando, seguir aprendiendo, seguir compartiendo música y seguir representando a la Argentina como este coro lo hizo ya durante 59 años. Ojalá puedan escucharnos no solo como integrantes de un coro, sino como niños y jóvenes que encontraron en la música un lugar para crecer, soñar, hacer amigos, sentirse acompañados y construir su futuro. Porque cuando se cierra un espacio como este, no se apagan solo conciertos. Se apagan encuentros, aprendizajes, recuerdos y oportunidades para muchos chicos que todavía necesitan un lugar donde descubrir quiénes son y qué quieren ser. Muchas gracias.
1: El mensaje expresado en la Comisión de Cultura de la Cámara de Diputados por Fátima Crespo, una de las integrantes del Coro Nacional de Niños que el gobierno decidió cerrar después de casi 60 años de historia. En Rosario, trabajadores de los centros de salud y hospitales municipales denuncian que la Intendencia aplicó sanciones luego de que realizaran una jornada de protesta. Nos informa nuestro compañero Darío Uliassi desde Aire Libre Radio Comunitaria.
2: Trabajadores de la salud pública de Rosario denuncian amedrentamientos por parte del gobierno local luego de protestar por salarios dignos. Los profesionales y trabajadores de la salud habían realizado varias asambleas y protestas desde el mes de marzo de este año en diferentes hospitales y centros de atención primaria para denunciar las malas condiciones laborales y los bajos salarios. Como respuesta a esas acciones de protesta, el gobierno del intendente Pablo Hapkin decidió aplicar sanciones. Así relató la situación en los micrófonos de Aire Libre Iris Velázquez, trabajadora de la salud municipal y miembro del gremio AT Rosario.
3: Después de este ciclo de protestas, llegaron algunas sanciones a unos compañeros en los hospitales donde les recortaron horas extra en un procedimiento totalmente ilegítimo porque es por una denuncia anónima, sin los compañeros tener ninguna posibilidad de defensa, y en eso le retuvieron sus haberes arbitrariamente y además lo amenazaron con no poder seguir haciendo horas extra, cuando esto es, sabemos que la mayoría de los trabajadores, gran parte del sueldo.
2: Por último, comentó que toman estas acciones como una forma de amedrentamiento. También dijo que en las jornadas de protesta explican a los usuarios del sistema de salud la situación y que parece que eso le molesta al gobierno.
3: Nosotros esto lo entendemos como una forma de amedrentamiento a una justa lucha que estuvimos llevando adelante. En esto participamos todos los trabajadores de salud de todas las áreas, esto de los distintos niveles, de centros de salud, de hospitales, incluso en los centros de salud. Trabajamos mucho con la población estas jornadas de protesta porque, bueno, son los que asisten día a día a nuestros efectores, saben las complejidades que a veces nos encontramos con falta de personal, con edificios que no se encuentran en buenas condiciones, con medicación que falta, turnos con especialistas que faltan. Entonces, esta jornada de protesta también involucramos a la población en defensa de la salud y, bueno, evidentemente eso molesta.
2: Los trabajadores no descartan profundizar las medidas de fuerza si su situación salarial y las condiciones laborales no mejoran. Desde Rosario, Santa Fe, para el informativo Farco, reportó Aire Libre, Radio Comunitaria FM 91.3.
1: Información deportiva en el noticiero de Farco, porque sigue la acción en las copas internacionales. Ayer ganó Boca por la Sudamericana, Estudiantes e Independiente Rivadavia empataron sus partidos de Libertadores, hoy juegan Platense en la Libertadores y Tigre en la Sudamericana. Nos informa Iván Alday.
4: Empates en la noche de Libertadores y triunfo de Boca por la Sudamericana. Se desarrolló el martes de copas internacionales con la igualdad entre Fluminense e Independiente Rivadavia de Mendoza en el Maracaná 0-0. La lepra mendocina mereció más. Estudiantes de La Plata lo ganaba con el gol de Joaquín Tobio Burgos por la Copa Libertadores desde el inicio del partido y se le escapó sobre el final con la igualdad de la Católica gracias al exjugador de Rosario Central, entre otros, San Pedri. Boca Juniors pudo dar vuelta a su partido por Copa Sudamericana con el gol de Ríos, gracias a las expulsiones que sufrió el Recoleta y un buen pasar en el segundo tiempo de Santiago Casíbar, Delgado y Flores para el 3-1 final. La próxima semana se definirá todo en Mendoza, Chile

0: y Paraguay. En tanto, este miércoles por Copa Libertadores será el turno de Platense jugando de local ante Coquimbo Unido de Chile desde las 19 con transmisión de Fox Sports y Disney Plus Premium. En el mismo horario por Copa Sudamericana jugarán en Victoria Tigre y Montevideo City Torque su partido de ida. En tanto, por el terremoto en Colombia se ha reprogramado el encuentro entre Independiente Santa Fe y River para las semanas del 19 y 26 de agosto. Deportes, Noticiero Nacional de Farco, Iván Alday.
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3: Llegamos con Informativo Farco por hoy miércoles 12 de agosto de 2026. Cristian Torres estuvo en controles, Pepe Frutos en la conducción y las radios que integran Farco en la producción. Volvemos mañana, que tengan buen resto del día. Chau.
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9: Así haya sido una victoria pírrica del gobierno o una simple derrota parlamentaria, lo cierto es que a la luz de los hechos concretos, Milei y el poder económico que lo sostiene recibió un golpe, si no de nocaut, uno que al menos lo dejó tambaleando. Es que todo parece indicar que estamos frente a un quiebre, frente a un punto de inflexión cuyo eje, sin

0: apertura ya es algo más que autoritario y antidemocrático. Pero hablábamos de un punto de inflexión y en este sentido las señales son claras, tal como lo muestran las encuestas de opinión. No hay consultora, ni siquiera las que reportan directamente al gobierno, que no muestren que la caída de la imagen y la caída de la aprobación de Milei y su gestión son muy profundas. Y esto lo marcó muy puntualmente el arzobispo de Buenos Aires, Jorge García Cuerva, antes del inicio de la multitudinaria marcha de los movimientos sociales que ocupó unos 15 kilómetros de largo el día de San Cayetano. ¿Qué dijo García Cuerva? Que el pueblo argentino sigue creyendo que el trabajo es dignidad, sigue creyendo que el trabajo nos reconstruye como personas. Una diferencia sustancial con los dichos del ministro de Economía, que una semana atrás mostró cifras que se pelean con la verdad sobre la actividad industrial en los últimos años, para todos los tarados que hablan de la industria. Esto último dicho en un tono burlón e insultante al mejor estilo Milei. Lo cierto es que el modelo de la ultraderecha que encabezan Milei y Caputo solo se enfoca en el agro, la energía y la minería, que juntos generan menos del 7% del empleo registrado, mientras que la industria supera el 18% y el comercio el 20%. Dos de los sectores más castigados por el modelo mileísta. Como decía García Cuerva, el trabajo es dignidad y el modelo de la ultraderecha de Milei y el establishment que lo sostienen no genera ni trabajo, ni dignidad, ni soberanía.
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0: Muchas gracias.
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0: derivar hacia otros temas. Seguramente en esta conversación recordaremos aquella escucha con tu viejo en un auto de lo que fue diciembre de 1985 y el momento en que Leonard Lanián, presidente de la Cámara Federal, anunciaba a la población después de esos, ¿cuántos fueron? 17 semanas de juicio a las juntas militares genocidas. Seguramente también transitaremos por ese circuito de la preproducción a la circulación de Argentina 1985. Seguramente caminaremos por esa vereda, pero te propongo remontarnos un año atrás, mayo de 2024, tu participación en el plenario de comisiones en el Senado, en el contexto en que se estaba discutiendo eso que el actual gobierno nacional denominó la ley bases. Hablaste de vaciamiento del cine nacional, instaste a los legisladores a no ser cómplices de la destrucción del cine, a no desfinanciarlo. Hablaste del Instituto Nacional de Cinematografía y Artes Visuales, pero estamos un año después. ¿Cuánto de igual y cuánto de diferente, y por ahí arrancamos, en ese estado del arte encontrás hoy en 2025?
1: Tendría que pensar un poco la pregunta, porque en principio no era muy consciente de que hubiera pasado un año desde el episodio del Senado y de la ley bases y todo eso. Cuando yo fui a exponer al Senado, yo tenía supuestamente era casi una especie de testigo privilegiado en el juicio. Parecía que se estaba haciendo un juicio a la cultura, ¿no? Como una cosa un poco como las películas de juicio de Hollywood, en donde de pronto aparece un testigo que nadie esperaba. Y yo creo que el motivo por el cual yo tenía ese lugar era porque yo iba, de alguna manera, muy entre comillas, a defender al Inca, siendo que yo no había utilizado nunca los subsidios del Inca.
2: Mariano Ginás.
1: Y incluso había tenido hacia el Inca desde siempre una posición extremadamente crítica. Entonces yo fui casi como el crítico que va en la mala hora a defender a su, para decirlo de manera fantasiosa, a su enemigo de siempre, de enemigos aún peores, ¿no es cierto? Entonces, en ese sentido, creo que fue una experiencia, digamos, en la que yo nunca sentí que me iba a ver, ¿no? Nunca imaginé que iba a estar frente al Senado Nacional defendiendo al Inca, con quien desde que empecé mi carrera cinematográfica me había peleado. Pero bueno, era tal la malicia, era tal la mendacidad, era tal la voluntad de caos con la cual se arremetía contra el Inca, que cualquier persona medianamente, ¿cómo decirlo?, medianamente decente, hubiera hecho lo mismo. Es decir, si uno estuvo discutiendo con una institución durante toda su vida, lo último que quiere es que la manera de discutir contra esa institución que se imponga sea una discusión, digamos, que los que impugnan a esa institución sean todavía peores que esa institución. Entonces, salí, digamos, no nos unió al Inca y a mí y al Pampero Cine el amor, sino el espanto. Será por eso que lo quiero tanto.
3: En los últimos 20 años, el grupo de cineastas del que formo parte y yo mismo tuvimos hacia el Inca una posición crítica y disidente. Sin embargo, si estoy aquí hoy es para defender al Instituto y al cine argentino en general de un ataque malintencionado y falaz, avalado y promovido desde el mismo gobierno que pretende

0: al mismo tiempo obtener sobre él olímpicas facultades de intervención. Nadie puede acusarme de estar movido por intereses corporativos o de actuar para mantener privilegio alguno.
1: ¿Todo bien?
0: Si hoy hablo frente a ustedes es para defender un principio que debería resultar evidente para cualquiera. No es lo mismo tener diferencias con una institución e incluso desaprobar alguna de sus políticas que permitir o fomentar su aniquilación lisa y llana, su reducción a una cáscara vacía sin la más mínima capacidad de acción. Eso es lo que está en debate. No la reforma del Inca que muchos apoyamos y reclamamos, sino su virtual y progresiva desaparición.
2: En referencia a la pregunta que vos me hacías en relación con lo que pasó después, bueno, a nadie le escapa que por una cuestión de interés o por una cuestión de conveniencia política o por una cuestión de vaya uno a saber qué, el gobierno profundizó esa especie de iniciativa en contra no solamente del Inca, sino ya directamente de todo el cine argentino, como si todo el cine argentino fuese el Inca, incluso contra lo que, parafraseando a Borges, podríamos decir la cultura, tal es el nombre que los otros le dan, ¿no? Porque uno, nadie, quien trabaja en lo que se llama la cultura, no usa la palabra cultura, esa es una palabra que usan los otros.
3: Mariano Ginás, director, productor y guionista cinematográfico.
2: Entonces, efectivamente el gobierno usó una especie de recurso que fue con su extremo primitivismo, utilizar una especie de juego prepotente con respecto a todos nosotros, poniéndonos a todos en la misma bolsa, generando como, bueno, lo que probablemente si este programa es escuchado en el futuro, nadie va a poder creer que hubo un momento en el cual desde el gobierno nacional se trataba a los artistas, a los intelectuales, a los escritores, a los pensadores, prácticamente como si fuéramos delincuentes. Todos, a todos, por igual, ¿no? Bueno, ahora empezaron con los periodistas. Entonces, eso desde luego no cambió, sino que más bien se profundizó, sino que más bien se convirtió ya casi en una especie de máscara cada vez más disparatada. Y en ese sentido, bueno, si en ese momento se estaba volviendo, digamos, uno tenía que ir al Senado para decir no voten esta ley porque no sirve para nada, ahora uno ya está resignado a que del otro lado lo único que hay no solo es un Senado no muy dispuesto a escuchar, sino ya directamente un gobierno completamente fuera de sí a la hora de insultar a sus pensadores y a sus artistas. Entonces, no, en ese sentido, las noticias no son buenas. Al mismo tiempo, me resulta difícil no ver en esta etapa que termina el ciclo, termina un gran ciclo que empezó después de la crisis del 2001, no ver que hay una extraña resistencia por parte de los artistas, de los pensadores, a la hora de dejarse avasallar por el gobierno y una especie de voluntad nueva. Que siento que a mí me da esperanza, como si hubiese una especie de, como si hubiese habido que llegar hasta aquí, después de años en los cuales discutimos entre nosotros, nos peleamos, lo cual no está mal, pero digamos, épocas que por momentos fueron muy virulentas desde el punto de vista del pensamiento, y hay algo de eso que como, claro, como todo eso está un poco monopolizado por el gobierno nacional. Bueno, es como que todos nosotros nos hemos tenido que reconciliar con la sensatez, nos hemos tenido que reconciliar con casi uno podría decir con la amabilidad, ¿no? Que es algo que había quedado. Uh-huh. Entonces, y eso trae cosas buenas, me parece. Eso trae, por ejemplo, en el mundo del cine aparece un sentimiento de solidaridad que tradicionalmente estuvo ausente en los procesos que guiaron el cine argentino. Es decir, el cine argentino durante estos últimos 20 años tenía mucho que ver con miradas que uno acusaba al otro, en donde se generaban celos y acusaciones, y eso lentamente está dejando de pasar y está empezando a verse ese territorio como un territorio común cada vez más, y eso me parece muy bueno, porque cuando haya que repensar el cine argentino, cuando haya que repensar la manera en que el cine argentino se piensa y todo eso, habrá un punto de partida tal vez más interesante, ¿no? Es decir, cuando haya que volver a pensar cómo va a ser el Instituto de Cine, cosa que en algún momento va a pasar, porque el mileísmo en algún momento se va a terminar y entonces vendrá otra cosa que no sabemos cómo es, pero digo, va a llegar un momento en el cual las cosas que este gobierno quiere destruir tengan que volver a hacerse. Bueno, creo que tal vez vamos a partir de un punto de partida que puede ser más interesante. En ese sentido soy optimista, pero yo siempre soy optimista.
1: A los pocos días de asumir, el gobierno de Javier Milei y Victoria Villarruel envió al Congreso Nacional un proyecto de ley que contenía 664 artículos. Allí se planteaba una gran reforma estatal, vinculada a temas económicos, a la reorganización de las administraciones estatales, la seguridad y la justicia. También comprendía la salud pública y la cultura, entre otros ejes. Además, ratificaba el mega decreto de necesidad y urgencia que habían firmado días antes y que aún continúa vigente. Al no conseguir la totalidad de los votos en el Congreso, el Gobierno Nacional tuvo que rearmarse y presentar un nuevo proyecto que se lo conoce como Ley de Bases y Puntos de Partida para la Libertad de los Argentinos. Tras una sesión de 14 horas, los diputados aprobaron esta denominada Ley Bases con 147 votos a favor, 107 votos en contra y 2 abstenciones, y aceptando los cambios a la redacción propuestos por el Senado. El 8 de julio de 2024, el Poder Ejecutivo promulgó la Ley Bases y fue publicada en el Boletín Oficial. En el artículo 3 del primer capítulo de la ley, se le otorga al Poder Ejecutivo Nacional la facultad de modificar, eliminar competencias, funciones o responsabilidades dispuestas legalmente, cuyo mantenimiento resulte innecesario en relación con órganos u organismos de la Administración Central o descentralizada que hayan sido creados por ley. También se le otorga al presidente facultades para la reorganización, modificación o transformación de su estructura jurídica, centralización, fusión, escisión, disolución total o parcial o transferencia a las provincias o la Ciudad Autónoma de Buenos Aires. Luego el texto menciona organismos excluidos de estas facultades y de la disolución. Dentro de estos últimos aparece el Instituto Nacional de Cine y Artes Audiovisuales, el INCA. Por otro lado, en el artículo 6 del primer capítulo, el presidente podrá intervenir sobre los diferentes órganos de fomento a la cultura. Tanto la Ley Bases como el Mega DNU han provocado grandes retrocesos en materia de derechos humanos. Sin embargo, las y los trabajadores de la cultura siguen resistiendo a las políticas de ajuste.
4: En ese escenario que, haciendo este recorrido 2024-2025, pero también hacia más atrás, hablaste del estado del arte del cine argentino, 20 años de tiempo, de atrás para el presente. Si te asomás desde el balcón de El Pampero Cine, ¿qué ves? ¿Cuándo ves a El Pampero Cine en particular y al cine argentino en general?
2: Bueno, es un momento, o sea, vos me estás preguntando por el presente.
4: Presente y los 20 últimos años también.
2: Bueno, bueno, en principio veo mi vida, eso hay que decirlo. Veo las cosas que a las que le dediqué mi vida en los últimos 20, 25 años, y entonces es difícil no ponerse a pensar. No es poco tiempo, contrariamente a lo que dice el tango, es un montón de tiempo, ¿no? 20 años. Y en ese sentido, no puedo dejar de ver un cine que partió dividido en dos bandos, y esos dos bandos eran el cine independiente y el cine industrial. Yo nací en esa como dice la canción de Leonard Cohen, yo peleé en la antigua revolución, es decir, yo fui parte de quienes quisieron generar un nuevo cine, el cine independiente que de alguna manera pudiese erradicar los vicios del cine anterior, que juzgábamos negativos. Y esa revolución en algún punto uno podría decir que se

0: perdió, es decir, lo que nosotros, lo que quienes formamos el nuevo cine argentino queríamos, no se logró. El cine argentino siguió siendo en gran parte el mismo de siempre y solamente quedamos muy pocos haciendo el cine independiente de comienzos del 2000.
1: Mariano Ginás.
0: Pero al mismo tiempo hay algo de eso que sigue existiendo y que sigue, digamos, a ver, me pasa ahora, por ejemplo, en este momento, en el mes de mayo del año 2025, hay un nuevo furor que es el de la serie de Netflix El Eternauta, ¿no es cierto? Entonces uno podría decir, bueno, El Eternauta es una confirmación de que el cine argentino se volvió una cosa industrial, que se volvió algo que solamente puede ser producido con grandes plataformas, para un gran público. Y sin embargo, yo no puedo dejar de ver cuando veo ese programa, que me pareció muy, esa serie, que me pareció que tiene momentos grandiosos, no puedo dejar de ver que quienes lo hacen son las mismas personas que hicieron el nuevo cine argentino hace 20, 25 años. Y entonces, y que muchas de esas cosas que formaban parte del nuevo cine argentino, es decir, las cosas en las que yo creo y de las que yo me puedo enorgullecerme, están ahí. Es decir, que todas esas personas que están haciendo este objeto popular, este objeto que puede incluso expandirse, de alguna manera están haciendo lo mismo que hace 20 años. Hay algunos aspectos en los que no, lo cual es lógico y es esperable, pero me da la impresión de que hay en ese sentido una continuidad que a mí al menos me sorprende. Es decir, yo puedo entender que personas que hicieron las cosas de una manera muy diferente de la mía, bueno, en algún punto veo con mayor fuerza que otras veces los puntos comunes, ¿no? Es decir, cierta educación común, podrá decirlo de alguna forma, y ciertos ideales comunes también, aunque estemos en el espectro contrario de la relación con la industria, por ejemplo. Entonces eso tal vez es que uno está más viejo, tal vez que, como decíamos, del otro lado está el gobierno nacional, que siempre resulta que facilita las cosas a la hora de establecer bandos, porque uno siempre va a estar en el bando contrario. Y por otro lado, tal vez no, tal vez haya cosas que uno descubre que, digamos, descubre afinidades en el que tal vez los prejuicios no le permitían ver. Y en ese sentido, para mí es algo, nuevamente te digo, que me genera como algún tipo de esperanza. Y desde un lugar muy poco nacionalista, digamos, ¿viste? No tiene que ver con esa especie de tono mundialista que gira en torno de los grandes éxitos, como nos pudo haber pasado con nosotros en 1985, sino con una especie de pequeño nacionalismo que es el cine, ¿no? Como quienes pertenecemos a una disciplina que está muy cascoteada y que de pronto nos miramos entre nosotros y pensamos, bueno, no estamos tan lejos. O a veces no estamos tan lejos.
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8: Al comienzo de esta conversación, que ya estamos casi llegando al punto de partida final, y es un juego de palabras eso, partida
0: es
8: final.
0: El juego de partida final, el punto de partida final es extraordinario.
8: Mencionaba recordaba, pero como simplemente enunciado, porque el contexto y el relato te lo solicitamos a vos, ese pibe de 10 años escuchando atentamente lo que le solicitaba el padre dentro de un auto, imagino la escena, que transmitía la radio. ¿Qué te quedó de eso?
0: Te diría una cosa, que que si tuviera que pensar la escena como guionista o como cineasta, tuviese que leer esa escena hoy, diría: un hijo escuchando a su padre hablar en serio por primera vez en su vida.
8: ¿Y la radio? ¿Hablaba en serio?
0: Parecía que sí. Pero digamos, en todo caso era mi padre diciendo: escucha esto. Esto es otra cosa. Y hasta ese momento nunca había visto eso, a mi padre actuando así. Ni con los comunicados de los militares, ni con las cosas, ni con la guerra de Malvinas. No, diferente. Como diciendo: esto nunca pasó. Escucha esto que nunca pasó. Y eso de esto nunca pasó me lo estaba diciendo de una manera diferente de todas las veces que yo lo había escuchado. Una persona que era un bromista. Bueno, esa vez hablaba en serio.
8: En el después tuyo, Vencedores y Vencidos, Patricio Rey y Los Redonditos de Ricota. Sí. ¿Por qué? ¿A qué universo sonoro musical y con el contenido de la letra te llevó?
0: Bueno, ahí hubo algo que... Quiero decir, yo sé, Vencedores Vencidos de Patricio Rey y Sus Redonditos de Ricota fue la primera canción que yo escuché de Los Redonditos de Ricota en toda mi vida. Y fue la canción que me hizo volverme, como se decía en una época, ricotero.
1: Mariano Ginás, docente en la Universidad del Cine.
0: Siempre a mí me siento parte de esa tradición, desde luego, que es una tradición que fue cambiando mucho. Y entonces, efectivamente, inmediatamente comprendí, era muy fácil. Yo no sé hasta qué punto, cuando los muchachos escuchan esa canción, entienden que cuando dice Ensayo General para la Farsa Actual, es una canción que está hablando del clima que rodeaba el juicio a la Junta. Yo no sé si el público comprendía eso. Yo me acuerdo que yo tenía, no sé, 12, 13 años cuando escuché esa canción por primera vez y entendí que estaba hablando de eso. Es decir, entendí que era una canción que estaba hablando sobre la situación militar a partir de... Pero ¿entendés? Quiero decir, eso es muy interesante porque eso habla de cómo funcionaba también la política en esa época. Es decir, era una sociedad, contrariamente a lo que se dijo después, extremadamente politizada. Que un chico de 14 años entienda cuando dice en este tiempo de plumaje blanco y que están hablando sobre el alfonsinismo, bueno, era muy, muy particular. Bueno, y yo entendía eso. Y yo entendía que se estaba impugnando el proceso, y esa idea, esa mirada descreída con respecto al proceso que estaba siendo incluido por el que incluía el juicio de las juntas y todo eso, a mí nunca me tocó. Es decir, yo siempre creí que el juicio de las juntas, siempre le creí a mi papá, digamos, en ese sentido. Siempre creí que el juicio de las juntas era algo central. Y cuando después vinieron las negociaciones, la obediencia debida, las instrucciones a los fiscales, el punto final, siempre, digamos, nunca perdí la fe. Es decir, nunca me amargué en relación con eso, porque bueno, qué sé yo, era muy chico también, te estoy hablando, yo tenía 14 años, 15 años. Y bueno, y después sí con el indulto. Otra cosa sucedió cuando llegó el gobierno siguiente. Ahí sí, yo estaba más indignado, bueno, y como todo el mundo estaba indignado con el indulto. Pero yo siempre mantuve una conciencia muy clara de la importancia que había tenido el juicio del 85. Me acuerdo cuando Kirchner salió a hablar y a decir, bueno, cuando habló en el momento en que en la Escuela de Mecánica de la Armada, y dijo: vengo a pedir perdón por parte del Estado. Bueno, a mí no me gustó cuando dijo eso, porque para mí el Estado había tomado su lugar, había participado. Es decir, yo sentí que él estaba negando algo que había pasado. Ahí creo que ahí firmé mi carta de afiliación al no kirchnerismo. Digo, yo no soy kirchnerista por eso, porque no me gustó lo que dijo en ese momento. Entonces, porque yo sentía que estaba diciendo algo que no... Bueno, entonces, a partir de ahí viene mi relación particular con el juicio a la Junta. Es decir, una relación en donde yo dije, esto pasó. Y lo noté muy claramente, lo sentí, esto pasó. Es decir, este país tomó la decisión de montar un juicio para meter presos a sus dictadores y a sus asesinos. Bueno, no, nunca se me fue ese modesto motivo de orgullo nacional.

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2: Ya lo mencionaste y de alguna manera es uno de los temas de esta conversación. Argentina 1985. Y en el arranque de este espacio te proponía que a lo mejor íbamos a recorrer el camino de la preproducción a la circulación de Argentina 1985. ¿Cómo se gesta la cocina? Más allá de lo que ya se conoce, más allá de lo que en distintas entrevistas periodísticas manifestaste vos o el director Mitre, Santiago Mitre, en torno a ese cocinar a fuego lento lo que terminó siendo Argentina 1985. Hoy, a la distancia, ¿qué es lo que te sigue latiendo fuertemente de ese primer momento?
3: Bueno, en principio hay que decir que yo, para mí, en lo que a mí respecta en términos personales, fue una película muy particular, porque es un tipo de cosa que yo no hago. Es decir, yo nunca tuve la voluntad ni la idea de que yo iba a ser un objeto tan popular. Es decir, yo hago otra cosa, yo vengo de otra relación con el cine, de una voluntad, si se quiere, deliberada de margen o de un lugar más alternativo, ¿no? Es decir, yo toda la vida me sentí cómodo siendo una persona que está al costado y no en el centro. Sí, en el centro de los territorios en los cuales me siento cómodo, pero nunca tuve voluntad de masividad. Más bien lo contrario. Uh-huh.
1: Mariano Ginás.
3: Y en un momento comprendí que iba a tener que participar en un proceso que se iba a volver masivo, o que se tenía que volver masivo. Es decir, que tenía que relacionarse con un público que era diferente del público con el que yo estaba acostumbrado, que básicamente es un público al que le gusta el cine, ¿no? Es decir, yo toda la vida hice películas para personas a las que les gusta el cine, y en algunos casos solamente para personas a las que les gusta mucho el cine. Bueno, lo que podríamos llamar películas para cinéfilos. Uh-huh. Y entonces, en algún momento comprendimos, creo, con Mitre, que viene del mismo lugar que yo, me parece que él tiene una capacidad que yo no tengo para imaginar objetos más populares. Y entonces, en algún momento comprendimos, hablando con el productor Kuchevaski, que lo que había que hacer con esta película no era una versión alternativa o particular o extrañada del juicio de 1985, sino que había que hacer una película que fuese un documento, por decirlo así. Es decir, una película que contase eso es difícil usar las palabras, pero con la contundencia, con una contundencia casi monumental, ¿no? Uh-huh. Es decir, algo que funcionase para dar cuenta de aquello con la contundencia de un monumento. Pero al mismo tiempo uno sabe que en el cine los monumentos no sirven. Es decir, que en el cine los monumentos no funcionan, que el cine no es un arte fácilmente monumental. Es decir, que el cine es el cine y tiene sus reglas. Entonces, si uno quiere hacer una cosa monumental, probablemente le quede en uno de esos mamotretos que forman parte de la historia del cine, pero que nadie ve. Entonces, que había que, por un lado, hacer una película importante que tuviese voluntad masiva, y al mismo tiempo tenía que conservar la alegría, la sencillez y el peligro de una película como son las películas, que tienen esa capacidad de emocionar desde un lugar más bien llano. Es decir, tenía que ser una película importante que no buscara ser una película importante. Es decir, que no se comportara como una película importante. Entonces, en ese momento, en el momento en que comprendimos eso, o en el momento en que yo personalmente comprendí eso, me di cuenta que estaba frente a un desafío extrañísimo, totalmente diferente de cualquier cosa que yo hubiera hecho antes. Y entonces, bueno, nos pusimos a eso. Es decir, no se podía, uno no podía ser cínico con eso, que es lo que muchas veces se dice. Bueno, una película para el gran público necesariamente necesita cinismo. Bueno, no, había que hacer una película genuina, una película en la cual uno hablase desde su profunda convicción. Y entonces, bueno, la hicimos con la conciencia de que podía ser una película grande, pero al mismo tiempo escribiendo los diálogos como los escribimos, pensando las situaciones como si fuera una película, que no estuviese hablando de hechos y personajes históricos, sino que fuese una trama en la cual las cosas fueran pasando con la fuerza de una película de género. Bueno, una serie de decisiones que eran muy difíciles, pero al mismo tiempo muy audaces y con mucho vértigo. Y entonces, cuando la película se hizo, cuando se pudo hacer, en el medio estuvo la pandemia, etcétera, y cuando vimos que había... Mira, yo te digo, yo nunca jamás, por una cuestión supersticiosa, veo las películas en las que participo, no solo las que dirijo, sino aquellas en las que participo, con la sala llena, porque soy muy cobarde en ese sentido. Me pone muy tenso estar frente en la sala y no ver... Pero 1985 es una película que sí vi por única vez, y la vi en la sala de Venecia, cuando se estrenó en el Festival de Cine de Venecia. Y entonces la vi por primera vez, no había visto nada, ni un solo plano. Y cuando la terminé de ver, me di cuenta, tuve la sensación de que iba a ser una película que se iba a convertir en un fenómeno. Y eso quiere decir una película que sale del territorio del cine. Es decir, que se convierte en un objeto que tiene ya que ver con la historia de un país, que forma parte de la realidad de un país, independientemente de su condición de película. Es decir, era algo que iba a dar que hablar durante todo un año a todo el mundo. Tuve esa intuición. Y bueno, y finalmente fue así. Y en ese sentido, para mí fue, bueno, una experiencia completamente nueva, ¿no? Es decir, de pronto me encontraba hablando con funcionarios.

0: escenarios públicos, con, bueno, la entrevista a la que vos hacés referencia, con Graciela Fernández Meijide, con personas, digo, además de Altamirano, que bueno, es alguien más cercano a mí, pero Graciela Fernández Meijide no, es un personaje histórico, ¿entendés? Entonces no sé, fue algo completamente novedoso para un cineasta.
1: Graciela Fernández Meijide nació en Buenos Aires en 1931. Hasta 1976 se desempeñaba como profesora de francés, pero cuando la dictadura cívico-militar y eclesiástica desapareció a su hijo, se sumó a colaborar con la Asamblea Permanente por los Derechos Humanos. Luego, en 1983, integró la Comisión Nacional sobre la Desaparición de Personas, la CONADEP. 10 años después fue elegida diputada nacional por la Capital Federal y en 1994 participó en la Asamblea Constituyente que reformó la Constitución Nacional. Tiempo después fue senadora nacional y presidió la Convención Estatuyente. También fue elegida diputada nacional por la provincia de Buenos Aires hasta 1999, cuando fue designada ministra de Desarrollo Social. Entre otros, Graciela Fernández Meijide publicó libros como La historia íntima de los derechos humanos en la Argentina.
2: Hay una decisión que queda claro, incluso en esa charla con Altamirano y Graciela Fernández Meijide, es uno de los aspectos que ella reivindica, la de concentrar un hecho histórico en un personaje, que se podría vincular esa decisión estilística con determinadas narrativas de directores y autores cinematográficos de los años 30 y 40 del siglo pasado. En ese sentido, esa decisión, ¿cuándo y por qué se tomó?
0: Bueno, creo que se tomó muy pronto. Creo que se tomó cuando a Mitre se le ocurrió que Darín podía ser de Estrasera y entonces lo llamó por teléfono y le dijo, todo esto me lo contó, yo no estaba ahí, pero y le digo y le dice Santiago, voy a hacer una película sobre, quiero hacer una película sobre el juicio a la Junta, y Darín le dice, yo hago de Estrasera. Creo que ese diálogo tan simple fue lo que generó cómo iba a ser la película, ¿no?
3: Mariano Ginás, co-guionista del film Argentina 1985.
0: Es decir, bueno, se entendió rápidamente que iba a ser una película. Como dice Borges, cuando hay una definición que escribe Borges sobre la película Invasión de Hugo Santiago, que en un momento dice, una ciudad sitiada por fuertes enemigos y defendida por unos pocos hombres que acaso no son héroes. Bueno, la palabra que acaso no son héroes iba a ser muy importante, me parece, ¿no? Y desde el momento en el cual nosotros comprendimos que íbamos a contar la historia de unos hombres que acaso no son héroes y que están defendiendo algo, ahí la película tomó su identidad. Es decir, era muy importante la figura de Estrasera, incluso la figura de Moreno Ocampo, menos héroe todavía, para contar una manera de pensar esa historia, es decir, la historia de la institucionalidad, digamos, del regreso de la institucionalidad a un país, la manera en que un país consigue vislumbrar la posibilidad de la democracia, y en la cual, desde el punto de vista cinematográfico, nos dimos cuenta de que sí, de que tenía que ser la historia del fiscal que llevaba adelante el juicio. Y entonces, desde luego, eso valió un montón de críticas. Quiero decir, las personas a las cuales no les gusta la película o la critican precisamente por esa decisión, porque imaginan que la presencia de Estrasera significa la ausencia de Alfonsín, por ejemplo. Eso es una crítica que se hace sistemáticamente. Es decir, pero bueno, a mí me parece una discusión muy atendible. Me parece una discusión que se puede plantear, pero me parece que si uno piensa la discusión desde el lado del cine, bueno, no es lo mismo hacer una película cuyo protagonista es un fiscal gris que a quien le toca un juicio que cree que es incapaz de hacerse y el cual cree que es incapaz de llevar adelante. No es lo mismo ese personaje que hacer una película cuyo héroe es Alfonsín. Entonces, Ahí hay una cuestión que tiene que ver con las posibilidades de narrar, ¿no? Y con la manera que tiene el cine de encontrar sus... Sí, yo creo que lo que vos decís de situarlo en el cine clásico americano, cuando pienso que te referías a eso cuando decías del cine del 30 y 40, bueno, sí, el cine clásico americano creo que tiene que ver con eso, es decir, construir una historia, construir la historia a partir de lo que le sucede a un personaje, que lo que le sucede a un personaje de alguna manera es la historia. Es decir, es un procedimiento muy simple, pero al mismo tiempo es un procedimiento que creo que sigue siendo noble para el cine. Entonces, efectivamente, uno podría, si uno piensa la cantidad de personas que no están nombradas, bueno, desde luego va mucho más allá de Alfonsín, pero bueno, así es como funciona al menos la tradición cinematográfica en la que decidimos inscribir la película, o en la cual comprendimos que la película tenía que estar inscripta. Es decir, la idea de un personaje que representa una sociedad, pero nosotros vemos al personaje, vemos lo que le pasa al personaje, las dudas son las del personaje. No se puede filmar la sociedad, ¿viste? Eso es uno de los problemas que tiene el cine.
4: Imaginar antes y de comprender después. Dante Alighieri, en la Divina Comedia, reservaba el séptimo círculo del infierno para los violentos, para todos aquellos que hicieran un daño a los demás mediante la fuerza. Y dentro de ese mismo recinto sumergía, en un río de sangre hirviente y nauseabunda, a cierto género de condenados, así descriptos por el poeta. Estos son los tiranos que vivieron de sangre y de rapiña. Aquí se lloran sus despiadadas faltas. Por todo ello, señor presidente, este juicio y esta condena son importantes y necesarios para la nación argentina, que ha sido ofendida por crímenes atroces. Su propia atrocidad torna monstruosa la mera hipótesis de la impunidad. Salvo que la conciencia moral de los argentinos haya descendido a niveles tribales, nadie puede admitir que el secuestro, la tortura o el asesinato constituyan hechos políticos o contingencias del combate. Ahora que el pueblo argentino ha recuperado el gobierno y control de sus instituciones, yo asumo la responsabilidad de declarar en su nombre que el sadismo no es una ideología política ni una estrategia bélica, sino una perversión moral. A partir de este juicio y de la condena que propugno, nos cabe la responsabilidad de fundar una paz basada no en el olvido, sino en la memoria, no en la violencia, sino en la justicia. Esta es nuestra oportunidad. Quizás sea la última.

0: Señores jueces, quiero renunciar expresamente a toda pretensión de originalidad para cerrar esta requisitoria. Quiero utilizar una frase que no me pertenece, porque pertenece ya a todo el pueblo argentino. Señores jueces, nunca más.
1: ¿Cómo es esto de convertir en ficción? Y ahora volvemos a Argentina 1985, sucesos, acontecimientos, diálogos que están cruzados por, y de manera extrema, por ese rasgo conmovedor que en esas, vuelvo a recordar, 17 semanas que se abrieron entre el 22 de abril de 1985 y el 9 de diciembre, conmovieron no sé si a toda la Argentina, que este es otro tema para otra conversación, sino a una parte, a ese sector de clase media que el tema de los derechos humanos lo teníamos, lo tenemos como banderas insoslayables para defender un sistema constitucional.
2: Bueno, en principio uno tiene que pensar que su tarea, es decir, tu pregunta es cómo se hace para volver ficción eso, ¿no?
1: Creo eso, que es, tal cual.
2: Uh-huh. Bueno, en principio uno tiene que saber algo, y es que la ficción manda. Cuando uno se mete ahí, la ficción manda. Y la ficción es difícil de seguir. Es decir, de pronto te lleva a lugares que no son los que uno imaginaba. Es decir, es retobada la ficción. Pero al mismo tiempo lo que uno no puede hacer es tratar de domar la ficción para que se parezca a las cosas que no son ficción. Es decir, por ejemplo, aún lo que decíamos del bronce, el monumento. Bueno, la ficción, para que la ficción funcione, tiene que mandar por encima de la importancia o de determinado mandato histórico. Casi podríamos decir, tiene que mandar por encima de la verdad, ¿no? Es decir, la ficción es una criatura endiablada. Entonces, si uno elige la ficción para contar una historia, tiene que saber que la ficción no es dócil, no se puede domesticar. Y entonces, pero al mismo tiempo, esa potencia es la que vuelve los hechos históricos más potentes, tal vez. Es que quiero decir que cuando uno dice ese compromiso que tenemos con los derechos humanos, etcétera, bueno, hemos llegado a ese compromiso en gran parte gracias a la ficción, gracias a la manera en que la ficción se ha encargado de mostrarnos las cosas, ¿no? Se ha encargado de mostrarnos cómo funcionan las injusticias, se ha encargado de mostrarnos cómo funciona la violencia. Digo, siguiendo adelante un arte que es un arte diferente de la historia. No es lo mismo.
3: Mariano Ginás.
2: No es lo mismo la historia, no es lo mismo la ética, no es lo mismo la filosofía que la ficción. La ficción tiene sus reglas y son reglas que nadie conoce, que solamente los que las llevamos adelante podemos ir sospechando. Pero entonces alguien puede decir, bueno, ¿por qué una película sobre el juicio de las juntas tiene comedia? Tiene momentos donde la gente se ríe. Uh-huh. Y bueno, no sé. Uno podría decir, la ficción es así. Uno no maneja, es decir, uno no manda, ¿no? Casi uno podría decir, lo poético es así. Cuando uno interviene lo poético, aparece algo que lo lleva a uno a lugares donde el control es menor, ¿entendés? Entonces, ahí uno se tiene que entregar y entender que, bueno, que si las cosas marchan bien, el público se va a emocionar con algo que no sabía que podía emocionarse. Y entonces, bueno, ese es el riesgo. Por eso es que nuestro trabajo es tan audaz, ¿no? Y tan difícil, y sufrimos tanto, y al mismo tiempo la pasamos tan bien otras veces, porque nos estamos metiendo con cosas que nadie sabe cómo funcionan, en definitiva. Uno puede poner determinada... pero bueno, no en vano nos ponían cerca de los sacerdotes, ¿viste? En las culturas antiguas. Porque estábamos lidiando con los diablos, ¿viste? Entonces, y con los dioses. Entonces, a partir de esa aceptación, de la aceptación de que uno está manejando materiales que ya no son los materiales de la historia, sino que son los materiales de la historia en manos de espíritus burlones. Bueno, ahí se empieza.
3: En 2022 se estrenó Argentina 1985. Este film se inspiró en el juicio que investigó el accionar genocida de las juntas militares de la última dictadura cívico-militar y eclesiástica. Este proceso judicial comenzó el 22 de abril de 1985 y se desarrolló durante 530 horas de audiencia. Allí se pudieron escuchar a más de 800 sobrevivientes y familiares de víctimas del terrorismo de Estado instaurado a partir de la madrugada del 24 de marzo de 1976. En el banquillo estaban sentados Jorge Rafael Videla, Emilio Massera, Orlando Ramón Agosti, Roberto Eduardo Viola, Armando Lambruschini, Omar Rubens Grafinia, Arturo Lamidoso, Leopoldo Galtieri y Jorge Anaya. Como base probatoria, el fiscal Julio César Estracera y su adjunto Luis Gabriel Moreno Campo utilizaron los testimonios recopilados en el informe Nunca Más. Luego de varios meses de juicio, el 9 de diciembre de 1985 se conoció el veredicto. Solo Videla y Massera recibieron condenas a prisión perpetua. Los demás imputados tuvieron penas menores a los 17 años de prisión y fueron absueltos. Al poco tiempo hubo alzamientos militares conocidos como cara pintadas y esto provocó que se dicten las leyes de obediencia debida y punto final. Recién en 2003, durante el gobierno de Néstor Kirchner, se anularon esas leyes y 2 años después se declararon inconstitucionales. De esta manera, se volvieron a realizar los juicios que investigaban los crímenes de lesa humanidad ocurridos bajo el amparo de la doctrina de la seguridad nacional.
1: Te cito casi textualmente, y para quien no ha leído el contexto de esta cita, te pido una ampliación, un diálogo con esa cita, que es: una película política no ofrece conclusiones, no ofrece verdades. ¿Qué le agregas?
2: No, le saco la palabra política. Una película no ofrece verdades. Una película ofrece... Bueno, está esa famosa película de Schwarzenegger que tiene ese título tan lindo que es True Lies, mentira verdadera, ¿no? O sea, una película ofrece algo que no es exactamente lo mismo que la verdad. Pero se le parece por momentos. Pero quiero decir, hay algo que es muy interesante, ¿no?, con respecto a eso, que es que la verdad cambia, ¿no? Eso lo sabemos desde siempre. Cosas que han sido percibidas como verdades, de pronto se vuelven... dejan de tener ese poder de verdad, ¿no? Es decir, dejan de... Un ejemplo muy claro es la ciencia, que está cuya base es la inestabilidad, es aquello que está hecho la verdad es un terreno permanentemente en disputa. Pero la belleza, bueno, menos, ¿no? Es decir, lo bello, si bien tal vez no es verdadero en el sentido que le asignamos a la verdad, bueno, hay algo que mantiene y mantiene y mantiene, y en ese sentido sí es permanente. Yo diría que en la disputa entre la verdad y la belleza, bueno, la belleza tiene una capacidad de supervivencia mayor que la verdad. Entonces, bueno, no sé, lo dejo para que cada uno lo interprete como pueda. Pero, o como quiera, pero digo, evidentemente hay algo en donde la belleza trasciende las distintas posibilidades de verdad que uno tenga. Hay algo de otro orden, que no tiene que ver con lo verdadero, pero sí tiene que ver con algo que tal vez es más que la verdad.
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